0: comenzar el partido, va a comenzar el cotejo. El árbitro dice, arranca el cotejo, don Marcos Espinosa.
1: Pelotita, el juego está en marcha. En la cancha del hockey ya juega Manta Fútbol Club frente al cuadro del Delfín Sporting Club, en lo que yo considero el clásico del puerto. Realmente, el clásico del puerto se juega en la cancha de Radio Son de Manta, con el comentario de Iván Ceballos García, la voz comercial de Lucho Chávez y el relato de este servidor Marcos Espinosa, audio master del popular Calimán. Señoras y señores,
2: ¿qué radio?
1: Primera, ¿por qué? Por Radio Son de Manta, dije, en la cancha de Radio Son de Manta. En la cancha de Radio Son de Manta, en la 89.7 en frecuencia modulada, primera pelota que le favorece al cuadro del Manta en la línea lateral y saque de manos para el cuadro tunero.
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1: La pelota que la juega el Delfín se viene por acá. Frente a Junta que la tiene acá. Diagonal a la cabina de Radio Son de Manta. La pelota por el medio sector. Acá la tiene, la va acomodando muy bien Morocho. Morocho que va saliendo por la zona derecha. La tiene el conjunto del Delfín en Cerrubia. Hacia adelante para Morocho. Ataca el Delfín. La primera va a ser para el Cetáceo. Viene Morocho. ¿Qué hizo Morocho? Retrocedió la pelota de buena manera. Acá Rubio llegó exigido. La pelota que se pierde por la línea lateral. Ahí saca de banda que le favorece al conjunto del Manta Fútbol Club.
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3: Primera vez en el 2026 que veo al Delfín con dos hombres en punta, dos aleros. Que va a tratar al Pechón de León de ganar el partido desde el vamos.
1: La pelota por acá se pierde por la línea lateral. Hacia un costado se va y saque de banda que le favorece el cuadro. Dueño de casa es el cuadro del Manta. Señoras y señores, que viste de rojo en esta noche a través de la red de Radio Son de Manta 89.7. En frecuencia modular y saque lateral. La va a meter al área Glendis Mina. Se va a adelantar de mano la breja que se forma en el área en forma de centro. Se viene la pelota, va a caer en el área del golero por Ryan Eras. Atención, señoras y señores. Hincha de cuadro del Manta. La pelota cortita. Acá la tiene Robert Burbano. Se la deja Glendis Mina. Ataca el Manta a ver. Se defiende del Delfín, viene el atunero, pelota con Robert, acá la pelota para Nazareno por la zurda, ataca Glendis Mina, ras de piso, saca Valverde, despeja el peligro, la pelota que le va a quedar por acá a Nazareno, que la va buscando, la va ganando el hombre del Delfín, se viene la pelota hacia adelante, corre por acá a ver Caicedo, la va anticipando muy bien el jugador Alexander Medina, pelota hacia adelante para quien, sin destinatario, la pelota se pierde por un costado y saque de mano para el cuadro delfinista.
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1: Partido de vital importancia esta noche acá, los dos equipos casi que se juegan la vida, están muy comprometidos con la zona del descenso, tanto el Delfín como el cuadro del Manta. Vamos Manta, vamos Delfín, a ver esta noche, quién se adueña de este partido. La pelota que la va sacando por acá Bedoya, manda a jugar a campo que defiende el cuadro del Manta, la va corriendo el paraguayo Octavio Mujarelli, se apoya con su guardameta Walter Chávez, dentro de las 18 yardas viene Walter Chávez, la pelota larga arriba, al territorio que defiende el cuadro de Delfín, over medida de cabeza, va despejando para el cuadro Cetáceo, la va bajando Jefferson Troya, pelota con el argentino Brian Ramírez que mete el pelotazo, lo hace correr a Nazareno, se viene Juanito Nazareno en el mano a mano con Castillo, va ganando el hombre del Delfín, la pelota que se pierde por la línea de Raíz Akermanda, que le favorece el cuadro del Manta. Son minutos de estudio, profesor Magister Iván Ceballos y García.
3: Así señor, efectivamente, el equipo de ataca el Manta,
1: se viene el Manta por acá, la pelota viene la marcación de Lucho Castillo, la pelota que la recuperando el cuadro del Manta en territorio antagónico, en territorio del cuadro del Delfín de Glendis Mina, la pelota que la tiene por acá Juan David Jiménez, se pone con la cancha de frente, pica la pelota hacia adelante, la va a sacar por acá Enzo Rubio, deja que llegue la marcación de Glendis Mina, por allá lo voló, lo tiró de oreja al jugador del Manta, sin falta la pelota se va por la última raya y saque de meta que le favorece al cuadro del finista Iván Ceballos.
3: Le decía señor que lo que presenta Carvajal es definitivamente solamente jugando con tres defensa, porque por el lado izquierdo Mina va a ir como carrilero para tratando de buscar de la línea delantera claramente la opción de Blanco adelante y Vergés de atrás para tratar de llegar del equipo del Manta. Mientras tanto el Delfín con dos delanteros netos, Usiña por el lado izquierdo derecho y Osaeta por izquierda para multiplicar y tratar de llegar hasta el momento el Manta. Ataca con todo en este partido.
1: Muy bien, señoras y señores, son las primeras escaramuzas del partido, nadie se adueña de la pelota. El Manta Fútbol Club frente al cuadro del Delfín, el clásico del puerto, señoras y señores, nadie se adueña del partido, nadie se adueña por el momento, señoras y señores, cero tiene el cuadro del Manta, cero tiene el cuadro del Delfín Sporting Club.
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1: La pelota que me tira Antonio Bedoya va saliendo con el bloque defensivo, el cuadro delfinista, se apoya batalla con el goleador Brian Era, que viste de blanco. Viste de blanco defendiendo por el momento el arco norte de este escenario deportivo. El Manta está en el arco sur. Defiende Walter Chávez el arco sur. El arco que da hacia el Paseo Shopping. Y Brian Eras está defendiendo el arco que da al aeropuerto General Loy el Faro. Se viene el centro por acá. A ver, Medina, ¿qué hiciste, Medina? Acá la pelota corrigió a tiempo. Corrigió a tiempo porque llegaba bien el jugador nazareno por acá. La tiene el niño Saeta. Viene Saeta, busca el banderín del córner. La pelota larga. Acá la va a buscar por acá el señor Obergue, el señor Caicedo. Ever Caicedo rebotaba en un hombre del Manta. La pelota no, dice que termina dando en el hombre del Delfín. Esa pelota se pierde, un saque lateral en ataque para el cuadro del Manta. Lo quiere hacer rápido Jefferson Troya. Oiga, señora, dígame.
3: Se confió Medina, el centro que vino por el lado izquierdo la deja pasar. No se avispó, entre comillas, el delantero del equipo del Manta. Y ahí estaba la primera y reaccionó bien el jugador Medina. Buen ataque el Manta.
1: Se viene el Manta, la tiene Brian Ramírez. Levanta la pelota, puede ser también una forma de cábala. Con este uniforme le ganó el clásico la vez pasada el cuadro del Manta.
3: 1-0 con gol de Jiménez.
1: La pelota que la tiene el cuadro del Delfín. Va saliendo por acá el capitán de campo, Antonio Bedoya. Pelota al piso, cabeza levantada, cuerpo erguido. Mete el derechazo, arco arriba. A territorio que defiende el cuadro delfinista. Corre por acá, el señor Usiña no va a llegar. La pelota le llega al golero Walter Chávez. ¡Qué atrapa!
0: 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Vamos al tiempo, Calimán, vamos al tiempo. Tiempo, tiempo, tiempo, al tiempo de juego. Ya marcamos, don Carlito Mero en San Juan. 7 minutos del primer tiempo. El marcador nos indica en el estadio Hawkeye. 0 tiene el Manta, 0 tiene el Delfín Sporting Club. Marco.
1: La pelota hacia adelante, la va buscando Usiña. Se le acaba la cancha, se le acababa la cancha. El esférico se fue por un costado, saque lateral. Saque de banda que le favorece al cuadro del Manta. Fútbol Club, saludos a toda la gente que se engancha. 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Señoras y señores, el saque largo por acá. Juega el Manta, juega el Delfín, el clásico del puerto. Sigue por Luis Ayover Medina. Se viene la primera, la tiene Juanito Nazareno. No, no, no, no, no, no, no, no, no. Se la perdiste, Nazareno. Acá la tiró muy largo y la pelota llegaba a las manos del golero Brian Eras, Magister Iván Ceballos.
3: Vaya la salida, Medina, me da la impresión, va Nazareno, se le adelanta la pelota. Porque si la domina bien, lo sacaba Era y anotaba el gol, pero se la adelanta. Qué oportunidad perdida para el equipo del Manta.
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1: Oiga, permítame hacer un comentario, pero con el fútbol que estamos viendo ahora, ¿no? Eso no se comen, pues. Los de allá, los que están jugando en el norte,
3: claro.
1: A eso no perdonan, pues. Acá los nuestros, no, increíble lo que se pierde.
3: Joven, Nazareno, ¿no? Mira los partidos y ve cómo se define, pero mire lo que se
0: tienen,
3: pierde.
0: Tienen 10 oportunidades aquí y no hacen ninguno. Allá tienen 2 y por lo menos 1 te clava.
1: ¡Qué contraste tremendo, Lucho Chávez! ¡Qué contraste, Iván Ceballos! La pelota la va a buscar Ayunta. La va a pelear, la deja picar. Sigue Ayunta, la pelota la va recuperando por acá. El señor Juan David Jiménez toca cortita para Jefferson. El Jefferson Troya que va saliendo por el lateral derecho. Viene Jefferson, la tira larga para Vergés. Se viene Joaquín, levanta el centro, pasado al segundo palo. ¿Para quién? Para nadie. Va a llegar por ahí Enzo Rubio. Rubio la deja, que abandona el terreno de juego y saque de meta para el cuadro delfinista.
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1: Bueno, una pelota que está a falta de aire. Dígame.
3: Hasta el momento Manta mejor en el terreno de juego. Manta domina el partido. El Delfín no se encuentra en la cancha.
1: Partido detenido por acá, lo golpeaban al flaco Ayunta. Tiro libre que le favorece el cuadro del Manta. Fútbol Club hace rápido. Jefferson Valverde, pelota por la zurda. La tiene por acá. Lucho Chávez. Lo metió a jugar a Lucho Chávez. Porque a Castillo era el que lo quería ver. Lo metió a Lucho Chávez en el terreno de juego. Va recuperando Morocho por acá. Sale por la derecha para Enzo Rubio. Viene Rubio. Mete el derechazo. La pelota ras de piso. Corta Moscarelli, el paraguayo. El paraguayo pone la pausa, pone la tranquilidad, pone la jerarquía en la saca central del cuadro del Manta. Fútbol Club, viene Octavio. Moscarelli. Arras de la regalaste, Moscarelli. Se viene por acá el Delfín, pelota para Ayunta, la tiene de zurda, remató. No, desviado totalmente, profesor Iván Ceballos, comente.
3: Iba Caicedo por el otro lado también, Saeta, sin embargo decidió rematar a Ayunta. Oiga, es que el equipo del Manta le está haciendo presión ofensiva al equipo del Delfín y no lo deja salir. El pressing adecuado, sabe Carvajal, le ha dado excelente lectura al partido hasta el momento, cómo juega el Pechón León. y por eso es que el Manta domina los primeros minutos.
0: Información deportiva de Radio Son de Manta, señoras y señores, y nosotros vamos a controlar el tiempo, tiempo de juego. Se lo digo, 10 minutos con 30 segundos del primer tiempo. Cero tiene el Manta, cero tiene el equipo del Delfín Sportivo Marco.
1: Y se viene el Manta, Lucho Chávez, pelota por la derecha. Acá la tabla tiene Joaquín Vergés, se le acabó la cancha. Se le acabó la cancha, Joaquín Vergés.
3: ¿Ah? ¿Y dónde iba mirando?
1: se desentendió.
3: Yo me sorprendí porque yo creo que le va a hacer centro, pero como él iba mirando al frente y no miró que la pelota
1: se desentendió. Se desentendió totalmente de la jugada. Joaquín Vergés, hombre que milita uno de los nuevos refuerzos en este segundo semestre del año para el cuadro atunero. Empata 0-0 el clásico del puerto. El clásico del puerto, 0 tiene el Manta, 0 tiene el cuadro del Delfín. Por acá corta Nazareno. La pelota que Osaeta la mete de zurda hacia adelante. ¿Para quién? Para nadie. La pelota que se pierde por un costado. Saque de banda para el atunero.
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1: La tiene por acá la gente del Manta, otra vez de Brian Ramírez. Juega Alexander Medina de lateral, me lo corrieron hacia el centro. Alexander Medina, que me parecía un muy buen lateral.
3: Sí, pero ante los problemas que tiene. Sí, bueno, ataca
1: el Manta. Acá se viene el Manta, pelota hacia adelante. Y el balón queda con el gol de Brian Eras. Quedaron golpeados los dos jugadores. Los
3: problemas, Marco es uno de esos. Está teniendo problemas la defensa del equipo del Fin. Mire ese error, sino que llegaba el jugador blanco, me parece que Medina, el que está lesionado, ¿no?
2: Sí, Medina. Sí. Jugar pero el Delfín con un solo medio centro, como que se sí, está notando sí, que allí es que están nota, perdiendo cobertura y marca en la mitad de la cancha.
3: En la media cancha le está ganando larguísimo el equipo del Manta. Oiga, así me gustaría ver todos los partidos del Manta. Sí, he entrado con ganas de jugar del Manta. Sí, ¿no?
1: Estos partidos son diferentes.
3: Sí, pero todos los partidos del campeonato son puntos que hay que pelear.
1: Son puntos que hay que pelear. Esa sí se la doy, mi estimado Magister. Partido detenido.
3: Bedoya es lesionado.
1: Bedoya es lesionado y golpeado. Llegó oportuno a cerrar ahí, ¿eh?
3: Y claro, es que el error fue de Medina y justamente picaba la pelota y él tuvo que cerrar porque el jugador blanco le hacía el sombrerito porque era, estaba saliendo.
1: El partido está detenido, señoras y señores. Noche fresca para usted, ¿qué le puede decir? Noche fresca, Iván, para usted.
3: Sí, tranquilo.
1: No, noche tranquila. Problema. Lucho Chávez.
3: Allá lo que sufren de calor.
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1: Muy bien, señoras y señores, abandona el cuerpo médico el campo de juego, el cuerpo médico del Manta y el cuerpo médico del Delfín. Atención, señoras y señores, cero tiene el Manta, cero tiene el cuadro del Delfín. El clásico del puerto, hace de local el conjunto del Manta Fútbol Club. El visitante es el Delfín. En el primer semestre, o sea, en las primeras 15 fechas ganó el Manta, claro, uno por cero. 1-0, gol de Juan David Jiménez. Muy bien, el ex hombre del Rodillo Rojo, el ex hombre del técnico universitario. En el arco sur, sino en el arco norte, norte, si no estoy. Norte. Sí.
3: Allá fue
1: en el arco 30 norte.
3: Metros, un taponazo.
1: No, un golazo, ¿no? No estuve presente en aquello, pero tuvimos la oportunidad de observar el partido y escucharlo. Acá se viene la pelota, la va a manejar. Uy, Valverde. ¿Qué haces, Valverde? ¡Quiere sorprender Vergés! ¡Esa pelota pasa cerca! Por poco sorprende Joaquín Vergés. Lo tomaba salido el goleador Brian Eras. ¡Se salva el Delfín, Magister!
3: El señor, más o menos 35 metros. ¿Ah? Error de salida del equipo del Delfín. Y lamentablemente pierde la pelota en el medio campo. Y Vergés ve salido al arquero Era, le remata y la pelota se va arriba. Suerte para el Delfín, se está salvando reiteradamente.
1: Oiga, Bermedina, ¿qué le pasa? Bermedina, ¿qué le pasa en los zapatos? Hay que revisar el ojo, este muchacho, la pelota con Nazareno. Por el sector derecho, debajo de la tribuna, José Delgado. Pelota hacia atrás, la tiene por acá. El conjunto del Manta, Jefferson Troya. Elude la marcación de Osaeta, lo lleva y lo trae a su marcador de zurda. Levanta el centro, hacia el otro lado, cambio de orientación. Lo buscan a Robert Burbano. Viene Robert, va a pelear con Enzo Rubio. Enzo Rubio y Robert Burbano. Acá se enfrentan, mis muchachones. La pelota que se va por un costado. Hay saque de banda que le favorece el cuadro del Manta Fútbol Club, señoras y señores. Profesor Iván Zavallado.
3: Se quisieron dar con cachitos ahí, Urbano con Rubio, bien el árbitro allá apartarlos.
0: Atención, vamos al tiempo, tiempo, tiempo, tiempo, tiempo, al tiempo de juego. Ya marcamos 15 minutos del primer tiempo, 15 minutos de la primera fracción en el Estadio Jocay. Cero tiene el Manta, cero tiene el equipo del Delfín Sporting Club Marcos.
1: El primer cuarto de hora, usted lo ha dicho, Lucho Chávez, se fue el primer cuarto de hora, restan 30 minutos más. La pelota hacia adelante, la juega el Delfín, la terminan perdiendo. Pelota hacia un costado y saque de banda que le favorece el cuadro del Manta, que ha salido más despierto. Ha salido más despierto en este partido. A querer ganarlo, a querer ganarlo el cuadro atunero. A ver acá, atención. Se viene el saque lateral, Glendis Mina, todos buscan el área porque Glendis la va a tirar al área. Viene Glendis, que saque larguísimo, la busca Blanco, saca por acá Bedoya. Queda la pelota por acá para Ramírez, la tiene Vergés, remató. ¡Y el Manta! ¡Este Manta! Busca la primera y poquito, poquito se adueña del partido, profesor.
3: Del equipo del Manta y a ver, desde el equipo del Manta y el remate de volea, pierna sur de la pelota cerquita. Oiga, a estas alturas ya merece el equipo del Manta ir adelante en el marcador.
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1: La pelota por elevación, por acá la va buscando Franco Ayunta. Ayunta que la tiene, lo derriban sin falta, dice Brian Loaiza. La pelota le va a quedar al golero Brian Heras. Acá la tiene el golero del cuadro de Delfín, sale cortito y el pie para Over Medina. Viene Medina, mete el derechazo largo arriba, lo busca por acá Osaeta, Troya de cabeza que va rechazando la pelota, la va buscando Juan Nazareno, va ganando por acá el jugador del Delfín, habló del señor Lucho Castillo. Viene Luis Castillo, la pelota hacia el medio sector, la regaló, le dice gracias Brian Ramírez, pelota para Giancarlo Blanco. Giancarlo que la tiene, por acá la va manejando Joaquín Vergés. Viene Vergés, pone la pausa, pone la jerarquía en el partido, ahí en el medio sector, toca para Brian Ramírez, otra vez para Joaquín Vergés, la pelota para Alexander Medina, otra vez para el jugador Brian Ramírez. Alexander Medina que juega, cambia de lado, limpia la jugada, sale por la zona como stopper el señor Buscarelli. Octavio, Octavio que va jugando, cruza la línea que debía el terreno de juego, se lanza el ataque, se viene Octavio el paraguayo, juega Blanco por acá, se dejó madrugar, recupera el Delfín ahora, la tiene por acá el Delfín, señoras y señores, Morocho que juega, sale por derecha por Enzo Rubio, se viene Argentina por acá, Enzo Rubio debajo de la tribuna, Jaime Estrada Bonilla, la tiene Enzo, Enzo que se engolosina con la pelota pegadito a la raya, se la pellizcaba un hombre del Manta, era Robert Urbano y saque lateral en ataque, lo hicieron rápido, Enzo Rubio lo hizo, la pelota para Bedoya, Bedoya que le da la vuelta, el esférico por acá con el señor Ober Medina, diagonal a la cabina de radio, son de Manta, sale Rojas, pisa la pelota para el gato Barverde, otra vez le devuelve la gentileza a Ober Medina, levanta la mirada con quien juego, dice con Anthony Bedoya, acá la tiene el capitán de campo, se le muestra Brian Era, dígame.
3: Mire el Pechón León, enojado, porque le dice, mueve la pelota por adelante, ya van 15. Tienen que tratar de salir y buscar la ofensiva.
1: Acá la pelota la tiene Castillo, hacia adelante para Caicedo, Ever Caicedo. La pelota hacia adelante, Ayunta para Thiago, la va a buscar Thiago, rompe todo ataque bien. El señor Moscarelli, aplauso, arranca aplausos de la tribuna que bajan. Acá la tiene el conjunto del Manta Fútbol Club. Es el Delfín el que la lleva, Brian Heras en su poder. Pelota para Anthony Bedoya, viene Anthony, gira sobre su atacante, viene Bedoya hacia atrás. La pelota para el golero Brian Heras, toca para Ober Medina, abierto está Castillo. Viene Castillo, lo tira hacia el centro Medina, su marcador, la pelota la regaló, le dice gracias Jefferson Troya, y ahora se viene el Manta, corta muy bien el Delfín, mete por acá Troya, se fue, se enfrentan mis muchachones en esta noche, pelota hacia un costado, Iván Ceballos.
3: Sí señor, la guerra es tremendo partido, los dos quieren ganar, ninguno quiere perder.
1: Se viene el Delfín ahora y tiro libre para el cuadro del Delfín, ya lo pitó Brian Loaiza, tiro libre para el cuadro Cetáceo.
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1: Acá se viene, señoras y señores. Se viene el conjunto del Delfín, el tiro libre. Le va a pegar Castillo a la pelota, señoras y señores. Manta se está enfrentando a tus dos hijos aquí esta noche. El Manta Fútbol Club y el Delfín Sporting Club. Viene por acá la pelota con Castillo. La tira al segundo palo. Rubio que la mete al área. Sacaba un hombre del Manta. La pelota que se pierde por última raya. Y tiro, tiro, tiro, tiro de esquina. Calimán para el Delfín.
4: Tiro, tiro, tiro de esquina.
0: El primero del partido, el primero para el equipo del Delfín Sporting Club.
1: Yo creo que es Osaeta el que le va a pegar a la pelota.
3: Sí, señor.
1: El 50, Osaeta. El 50, Osaeta, perfecto. Señoras y señores, atención. Osaeta, la pelota hacia atrás para Valverde. Jugada preparada puede ser. La tira el gato, toca para Castillo. Castillo, el remate. Y se va elevando esa pelota. Pasa saludando el arco del Manta, profesor Magister Iván Ceballos.
3: Llega del equipo del fin, bien Castillo en el remate. La pelota se fue encima. Anteriormente un remate de Ayunta llegó a la mano del arquero Chávez. Y en este momento Castillo, segunda oportunidad de llegada del equipo del fin.
0: 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Vamos al tiempo, tiempo, tiempo, tiempo, al tiempo de juego. Ya se cumplen 20 minutos del primer tiempo en el marcador. Cero tiene el Manta, cero tiene el Delfín. Sporting Club y Radio Son de Manta informa.
1: 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Pelota hacia atrás, la va manejando Brian Heras. El goleador del cuadro del Delfín va a meter el derechazo. Largo arriba, territorio que defiende el cuadro del Manta. La va a pelear Ayunta, va ganando por acá Juan David Jiménez. La pelota que la va buscando el jugador Castillo. Corre Nazareno, Castillo y Nazareno le gana al hombre del Manta. Se viene Nazareno, debajo de la tribuna José Delgado. La busca por acá Vergés, cometió una falta Joaquín Vergés, lo lastimaba Morocha y tiro libre que le favorece el cuadro del Delfín, profesor.
3: Sí, señor, mire que el jugador Nazareno ganaba la pelota, Vergés llegó a destiempo, pero error también de Nazareno, ahí hago centro. Quiso tocarle y oportuno la reacción del jugador Morocho del equipo del fin.
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1: Tiro libre para el Delfín, le va a pegar Castillo. Luis Castillo manda el zurdazo largo arriba, territorio que defiende el Manta. Saca por acá Alexander Medina. La pelota que le queda al niño Thiago. Acá se vino Saeta. Le va ganando por acá con experiencia Brian Ramírez. Sigue Ramírez, pelota para Troya. Saca la pelota hacia adelante. Le cae acá a Castillo, Castillo para Osaeta, viene Osaeta, lo sacan dos, salió airoso por acá el jugador del Delfín, corta por acá Brian Ramírez, la pelota que se pierde por un costado, ahí saca de banda que le favorece al cuadro del Delfín, lo va a hacer Castillo rápido, busca Caicedo, Ever Caicedo dentro de las 18 yardas, le quedó la pelota un poquito arriba, quiere cambiar de orientación, la pelota le va quedando a Robert Burbano, se anticipa por acá Usiña, Robert Burbano que va ganando, le comete falta Usiña, le comete falta de toma y dame, las ganas no faltan, Lucho Chávez.
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1: La pelota la va a poner en juego Octavio Moscarelli. Mete el derechazo el paraguayo. Lo busca por acá a Troya de cabeza y va ganando el jugador del Manta. En el mano a mano con Osaeta. Pelota que se va por un costado y saque de puerta que le favorece al cuadro del Delfín Sporting Club.
3: De los debutantes el día de hoy, tanto del Manta, Delfín, en este momento Caicedo, nada. Del equipo del fin, mientras tanto Vergés lo
1: veo. Claro, Vergés, eso es lo que hablábamos en el partido anterior. Vergés, hay que verlo cómo se acostumbra el clima de acá, porque ha brillado bastante en la sierra. Ha brillado bastante en la sierra este jugador. Hay que verlo cómo le va en la costa ecuatoriana, señoras y señores. El tiro libre que le favorece el cuadro del Delfín Sporting Club. Acomoda la pelota Over Medina. Over Medina es el que le va a meter la pelota. Saca jugando con Anthony Bedoya, el capitán de campo. Viene Bedoya. Bedoya hacia el sector derecho. La tiene por acá en Cerrubia, debajo de la tribuna Jaime Estrada. La pelota hacia adelante. Corta por acá. La busca. Usiña la tiene. Viene Usiña por el sector derecho. Pegadito a la raya en el mano a mano con Glendis Mina. Sigue por acá Usiña. Quiere levantar el centro. Va ganando el hombre del Manta. La manda al córner. La manda al córner. Ahí tiro, tiro, tiro. Tiro de esquina para el Delfín.
4: Tiro, tiro, tiro de esquina.
0: Se lo digo, el segundo del partido, el segundo para el equipo del Delfín Sporting Club.
1: Le va a pegar Osaeta, a ver si la mete al área en esta oportunidad. También está Usiña. A ver si la meten al área. A ver, muchachos, le va a llegar a las torres del Delfín. Las torres del Manta también para sacarla. Acá se viene el centro. La pelota queda en Robert Burbano. Se va al córner, tiro de esquina para el Delfín.
4: Tiro de esquina.
0: El tercero del partido, el tercero para el equipo Cetáceo.
1: Osaeta que acomoda la pelota. en el banderín que une la General Sur con la tribuna Jaime Estrada Bonilla. Atención, señoras y señores, se viene el centro, va a caer. Hay que sacar las muchachones del manta, hay que meter las muchachones del Delfín. Atención, a ver qué pasa. Vamos a ver las parejas que se forman en el área. Se viene el centro, se toma un poquito de tiempo. Saeta tira, Usiña, la pelota que le va a quedar a Rubio, la tiene Rubio, juega Saeta, saca Blanco. La pelota la va a buscar por acá Garcés, el jugador, el gato Valverde la va buscando. Se pierde por un costado esa pelota y saque de banda que le favorece al cuadro del Delfín de Manta.
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1: Se va a efectuar el saque lateral. Señoras y señores, empatan 0-0. El cuadro del Manta que hace de local y el cuadro del Delfín que hace de visitante. Solo en los papeles, solo en los papeles, porque ambos son dueños de esta casa. Acá la tiene, hablo en lo futbolístico, ¿no? La pelota que la tiene hacia adelante, haciendo de local en el torneo. La pelota que la va buscando el conjunto del Delfín. Osaeta que mete, saca Moscarelli. Le queda por acá Morocho. Va sacando la pelota. Le queda de carambola a Robert Burbano. Marquez es el que la va dominando. Lo busca a jugador Burbano. Saca por acá el jugador Rubio. Rubio juega con Valverde. Valverde con Morocho. Morocho que la tiene. Sale jugando por el sector zurdo con Castillo. Otra vez para Morocho. La tiene Morocho. La va dominando. Transporta el esférico sobre la línea ecuatorial, la que divide el terreno de juego. Pelota para Antonio Bedoya que va saliendo como estómago por derecha. Se refugia el cuadro del Manta, ataca al Delfín. La pelota se atrapa a Over Medina. Acá la tiene Medina que va saliendo como estómago por la zurda. Se perfila de derecha Over Medina, está jugando a perfil cambiado. Viene Medina, viste el derechazo, picó la pelota hacia adelante, la busca Ayunta. La peinaba, se la bajaba Over Medina, pero primero estaba concentrado el señor Brian Ramírez. La pelota la busca por acá Zeta, va ganando el hombre del Delfín. Vino Zeta, levanta el centro cerradito, saca de puya Walter Chávez. Responde bien el guardameta del Manta. Así te quiero ver, Chávez. Siempre te quiero ver así. La pelota hacia adelante, ataca el Manta. Se viene por acá Blanco, acá va a llegar Bedoya primero a la cobertura. Bien, Bedoya, perfecto. La pelota se trae para el golero Brian Heras. Acá la va teniendo, Brian Heras va saliendo a ras de piso con toda su experiencia. Muy bien, la pelota para el gato Valverde. Sigue Valverde, mete el derechazo, corta muy bien por acá Troya. Dígame,
3: la pelota. Le iba a decir que la jugada donde vino el centro iba al cabezazo Caicedo y bien Chávez para controlar la pelota. Buena llegada del equipo del Pique. Mire, en relación a los primeros 15 minutos ha cambiado. Ataca el Delfín.
1: Ataca el Delfín, pelota hacia adelante. Moscarelli. Moscarelli, muy bien, señoras y señores. La pelota hacia adelante la sacaba Glendis Mina. La va buscando por acá Robert Burbano. Bien, Rubio, qué bien. Acá la tienen Sorrubio. El lateral derecho del cuadro delfinista. Saca Bedoya. La pelota hacia adelante. Se pierde por un costado y saque de banda de ataque para el cuadro del Manta.
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1: Pelota con Ramírez, la tiene por acá el argentino. Se adueña de la pelota el Manta, viene Brian Ramírez en el medio sector, toca cortita para acá el jugador Vergés. Sigue Vergés, quiere salir entre dos, no puede con Valverde. La pelota que le va a quedar en la bandera central a Brian Ramírez. Acá la tiene el argentino, cortita y el pie para Jiménez. Otra vez para Ramírez, la pelota para Vergés. Acá la tiene Vergés que se quiere adueñar de los hilos del partido. Pelota por la derecha para Troya, última raya, va a llegar Troya. Última raya llegó, levanta el centro a tres dedos y la pelota llega muy bien a las manos del gol de Brian Heras, que atrapa.
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1: La tiene por acá el conjunto del Delfín, la perdía, Ayunta. Se viene Burbano al piso, Rubio, muy bien ese duelo, no, me encanta el de Burbano con Rubio. La pelota que la tiene Valverde, pelota por la zurda para Castillo. Acá la tiene Castillo, Lucho Castillo que va dominando, se le abre Osaeta, pelota para Morocho, Morocho para adelante, lo buscan Ayunta, corta Moscarelli, lo mejor en defensa que tiene el Mantita, la pelota hacia adelante, la va sacando Rubio, mete el derechazo, no hay tregua en el clásico, profesor Iván Ceballos.
3: Sí señor, mire que el Manta en los primeros 15 minutos era dominaba totalmente el partido, vino el equipo de Delfín, está reaccionando y ahora la cosa está pareja. El equipo del Delfín ha atacado como dos o tres veces, el equipo del Manta también. Ambos equipos quieren ganar el partido.
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1: La pelota que la tiene el cuadro del Delfín a través de Over Medina, que va saliendo como stopper por la zurda, cruza la línea que divide el terreno de juego. Lo busca Osaeta en la marcación, está Jefferson Roya para el cuadro del Manta. Mete el derechazo, corre por acá Joaquín Vergés, saca Bedoya muy bien, arrancando los aplausos de la afición del cuadro del Delfín. La tiene Valverde, va dominando, la va dominando de la vuelta entera, va saliendo limpio la jugada por la zurda, por la derecha con el señor Rubio Enzo. Enzo Rubio, pelota hacia adelante, corre Caicedo, corre Ever, corre Ever, corre el jugador Usiña, va ganando Glendis Mina, de cabeza la despejaba el jugador del Manta, no, finalmente daba en el hombre del Delfín, y saque de meta para el Manta Fútbol Club.
0: Vamos al tiempo, al tiempo, al tiempo, tiempo, tiempo, tiempo de juego. Oiga, se cumplen 30 minutos, media hora del primer tiempo. El marcador en el estadio Hawkeye, 0 tiene el Manta, 0 tiene la representación del Delfín Sporting Club.
1: Le va a pegar a la pelota Walter Chávez, el pariente de mi compañero. Le va a pegar a la pelota
0: mi sobrino,
1: su sobrino Walter Chávez. Ya tuvo una buena intervención en el partido. La va despejando por acá Castillo.
3: Acá, oiga, oiga. El dueño, la familia es el dueño del arco del Delfín. Anteriormente decía Cárdenas, ahora Chávez.
1: Este señor, la familia, no, es grande.
0: Este es mi sobrino, Cárdenas es mi primo.
1: De
0: mi
1: familia primo materna.
0: Menos el que está familia preso, el venezolano que está preso allá, que es apellido Chávez. No tengo nada que ver con ese señor.
1: Acá se viene.
0: Ni Dios quiera.
1: Acá se viene. Muy bien. El cuadro del Delfín, 0 tiene el Manta, 0 tiene el Delfín en el clásico del Puerto Rubio, que va saliendo por derecha, pisa territorio antagónico, juega con Ayunta de primera intención para el jugador Usiña, Usiña, Glendis Mina en la marcación, la manda el córner, tiro, tiro, tiro, tiro de esquina para el Cetáceo.
4: Tiro, tiro, tiro de esquina.
0: El cuarto del partido, el cuarto para el equipo del Delfín.
1: Le está metiendo goleada en los córneres.
0: En los córneres lo está goleando el Delfín.
1: En los córneres está goleando. Acá se viene el córner, atención, Osaita está acomodando la pelota, también está Usiña. Atención en el banderín que une la General de Surri con la tribuna Jaime Estrada Bonilla. 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Lo tiraron a uno del Manta, se paran por acá los muchachones que se están enfrentando esta noche en el clásico del puerto. Se viene el centro, señoras y señores, peligro en el arco del Manta, el centro que está... ¡Hizo pelota! ¡Ay, ay, ay! La tuvo ahí Morocho dentro de la 5 con 50, quedaba desparramado el pariente de mi compañero Walter Chávez, y la pelota por poco busca la red y no se vaya.
3: Bueno, vino el tiro de esquina de izquierda a derecha, se quedan los centrales del Manta y aparece Morocho para de atrás, la pelota la saca Chávez y de rebote le rebota a Morocho y la pelota se va afuera. Oiga, para decirle algo, este señor no me habla de los Chávez positivos, pero quién sabe si tendrá que ver con el que dijo último.
1: Ahí sí que no me ve, espérenme que se viene el equipo. Ever Caicedo, está la primera, está la primera. Nada que ver, la pelota llega a las manos del golero Walter Chávez, que se queda con la número 5. Pero el Delfín comienza a arremeter hacia el arco del cuadro del Manta. Señoras y señores, Walter Chávez mete el derechazo, la pelota hacia adelante. Nazareno que la busca, la va a pelear con Castillo. Los duelos de las bandas han sido muy buenos, ese Magister.
3: Sí, señor. Mire que ahí Medina le ganó, o más bien a Caicedo, cuán largo es. No estiró bien la pierna, pero en estos minutos son del Delfín.
1: Se viene Caicedo, levanta el centro, Chávez que se queda con la número 5. Se queda con la número 5 y atrapa.
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1: Partido detenido, cotejo. Cotejo que se paraliza, la pelota está fuera del rectángulo de juego y saque de banda, lo hace Vergés rápido. Vergés, la pelota para Blanco, había falta de Over Medina, que no ha hecho pie en el partido. Le ha costado a Over Medina.
3: En la noche no hay minutos de hidratación.
1: No, aquí no. No, no. ¿Ah? Solo si el árbitro lo considera.
3: Ah, ya.
1: Solo sí, si claro, el árbitro lo considera.
3: Porque a veces me puedo ahogar también, pues, señor Chávez.
0: Un partido a las 12 del mediodía. Uy, Dios mío.
1: Ahí sí matado. Hubo, ¿no? La semana pasada.
0: Sí, es matado.
1: O sea que, es que estamos, nos estamos quedando mal acostumbrados con ya no el otro sé tema.
0: No. Pero a las 12 es matador eso.
1: Suicida. Suicida. Acá solo si el árbitro, si el árbitro lo cree conveniente. Se viene el tiro libre. Señoras y señores, tiro libre para el Manta. Puede llegar la primera para la tunda. No le va a pegar Joaquín Vergés. Bajo la atenta mirada de Carvajal, se viene Vergés, Brian Heras, espectacular. Y el gol con el Delfín y se viene la respuesta en el cetáceo. La pelota que la tiene por acá. La gente delfinista se viene. El conjunto delfinista lo tiró de oreja. Lo tiró de oreja. El señor Ramírez al señor Rubio. Tiro libre para el Delfín, profesor.
3: Sí, pero Rubio debió meter la pelota porque Usiña iba solo. Sin embargo, se quiso meter al centro. Suerte que le hicieron al Pau, pero ahí era pelota perdida para el Delfín.
1: Va jugando por acá el Delfín, la tiene Castillo, toca cortito para Osaeta. Sigue Osaeta, el de los pupos fosforescentes, pelota hacia adelante, corre por acá Morocho. Sale por acá el jugador Troya, Troya le va quedando la pelota de carambola a Medina. Alexander que mete el derechazo a media altura, lo busca Joaquín Vergés. Le pone la pausa, le pone la tranquilidad, pelota para Robert Burbano en el carril central. Se viene Robert Burbano, pelota hacia adelante, va recuperando por acá Castillo. El esférico hacia atrás para Anthony Bedoya. Toca ahora para el Gato Valverde en la bandera central. Viene Valverde, cambiaron de lado. La tiene Morocho, debajo de la tribuna Jaime Estrada. Se viene el Delfín, ataca Morocho por la derecha. Levanta el centro. Saca Alexander Medina. Le queda Vergés, corta Morocho. La pelota con Valverde, acá la tiene el conjunto del Delfín, la tira Anthony Bedoya en la bandera central, Bedoya por la derecha. Se viene el Delfín, acá la tiene el jugador Enzo Rubio. Rubio para Valverde, Valverde hacia adelante, corre por acá. Usiña la va buscando por acá. Sale muy bien Glendis Mina. Glendis Mina, baja los aplausos de la tribuna y de la General Norte. La pelota hacia adelante, la busca por acá el Delfín. Valverde que la tiene con el pecho amortiguaba, lo hace bien por acá. La tiene Ayunta, el flaco Franco Ayunta, la regaló. Que hiciste, Franco? La pelota que la tiene por acá Brian Ramírez, hacia atrás para buscar, elimina Octavio. Octavio que sale a ras de piso, juega por acá con Jiménez. Jiménez que la tiene, Ramírez que va saliendo por la zurda. Es la salida con Glendis Mina, este transporte teleférico. Se viene Glendis Mina, la marcación es perfecta por acá del jugador Ayunta. Hacia ¿qué haces, Ayunta? Por favor, recupera y luego erra en el pase.
3: Sí, señor, o sea, buen quite, ya le iba a decir. Está marcando bien el Delfín, pero Ayunta lamentablemente la pierde y origina un saque lateral.
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1: Muy bien, perfecto. Acá la pelota la tiene. ¿Cuál es su batido preferido? ¿El sabor del batido preferido?
2: El de... No, verde. Ensalada de fruta me gusta.
1: ¿A usted le gusta? Ensalada de fruta.
3: No, señor, verde, jugo verde.
1: ¿Jugo verde?
3: Ese le limpia todo a usted.
1: Muy bien, perfecto.
2: Levanta muerto, levanta muerto.
1: Levanta muerto, correcto, muy bien.
3: Ese es otro que siempre a Lucho Chávez le pide. Pregúntele a Flores, el Borojó.
1: Ese sí te pone pila, ¿eh? Ese te pone pila, Lucho Chávez, partido detenido. Partido detenido, está golpeado un hombre del Manta en tiro libre que le favorece el cuadro atunero.
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1: Le veo las gesticulaciones al profesor León, no le gusta este primer tiempo.
3: Es que no le gusta porque la disposición de él ha sido clara. Tratar de salir y más veces ser un equipo ofensivo. Pero el Delfín hasta el momento no lo ha hecho totalmente.
1: La tiene por acá la gente del Manta a través del gol de Walter Chávez, que viste de naranja el día de hoy. Mete el derechazo Walter Chávez hacia adelante, la va buscando por acá Castillo. Luis Castillo la pone al piso, mete el zurdazo otra vez a territorio que defiende el cuadro del Manta. Protege con el cuerpo por acá el señor Ober, el jugador Ever Caicedo. Corta Thiago Saeta, manda la pelota al saque lateral. Creo que daba en el hombre del Delfín. Daba en el hombre del Delfín a Isaac lateral que le corresponde al cuadro del Manta Fútbol Club.
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1: Profe, yo estaba escuchando cuando se jugó el clásico del Astillero, viendo la tabla de posiciones, escuchaba a los comentaristas, decían que se puede tener un clásico del Astillero, dos clásicos del Astillero más en el hexagonal, que se viene ya a partir de la segunda fase. Ellos están buscando eso, porque acá en el clásico, acá sí lo tenemos ya confirmado, creo yo, que vamos a tener dos clásicos más de Manta
3: para el descenso. Claro,
2: la liguilla.
3: Hasta el momento no, ojalá que resulte algo lindo y puedan salir los dos, pero difícil.
1: A mí creo que sí, ya los vamos a tener, dos partidos más. De estos dos partidos más, se viene el tiro libre. Acá se viene Joaquín Vergés sobre el área grande del cuadro delfinista. Rechaza la pelota por acá. La tiene Robert Burbano, la pone al piso, enganchó a Robert. Robert que juega por acá con el señor Moscarelli. Octavio que la va a levantar al centro. Viene Octavio, Moscarelli lo busca Blanco. Saca por acá Ayunta. Ayunta recupera Brian Ramírez. La pelota con Troya. Troya hacia adelante, juega por acá, la busca por acá Burbano. Pelota que la iba rechazando Bermedina. La busca por acá Vergés, a ras de piso, para nadie. Pelota que se pierde por la última raya. Saque de meta para el Delfín.
0: 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Vamos al tiempo, tiempo, tiempo, al tiempo de juego. Oiga, ya se cumplen 40 minutos, señor. 40 minutos de primer tiempo. Cero tiene el Manta, cero tiene el equipo del Delfín Sporting Club.
5: Es que allá en Guayaquil están buscando que hayan dos clásicos más, ¿eh? Para el hexagonal que pelea el título, sería en este caso.
3: Pero hay algunos que no quieren por los problemas que hubo el domingo. Prefieren que no haya clásico.
1: Eso también ya se le sale de las manos, ¿eh? A la organización de la Liga Pro, la pelota por acá la tiene el Manta. ¡Se viene el Manta! ¡Cuidado! ¡Atención! La pelota con el jugador Jiménez. ¡Se viene Juan David! ¡Hacia adelante para Robert Burbano! ¡Está la primera! ¡Brian Heras! ¡Heras se queda con la número 5! ¡Esta fue buena del cuadro del Manta, profesor!
3: Sí, señor. Por el lado izquierdo, mira el toque rápidamente de Jiménez para Burbano. Decidió rematar con la izquierda violento, pero bien estaba Heras en el primer palo para conjurar el peligro. Buen ataque del Manta.
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1: Ramírez en el medio sector para el cuadro del Manta. Juega para Joaquín Vergés, sale entre dos hombres Joaquín Vergés, se fue, lo bajaron a Vergés. Tío libre que le favorece al cuadro del Manta Fútbol Club. Señoras y señores, esto está 0-0.
0: Se 41
1: consumen, se consumen los minutos en esta primera parte.
3: Yo me confundo con Morocho con Osaeta, son casi iguales, ¿verdad? Uno que es más bajito.
5: Osaeta es más bajito, Osaeta es más bajito, la verdad que sí, tiene que el mismo...
3: La estatura suya.
5: El mismo, no creo que es más grande Osaeta. Yo creo que Osaeta es más grande todavía que mi persona. Yo mido 1.59. 1.59. Acá, usted licenciado Chávez.
2: Ni serio.
1: Le viene el centro de Vergés, Brian Heras. Que lo he visto bien en este partido.
3: El señor podía medir 1.65. Con los años que tiene, ya mide 1.60.
2: Claro, así es.
5: Uno se va achicando.
2: Buenos años se va achicando.
5: Uy, lo que me espera entonces a mí.
2: Acá, ay, Dios mío.
1: Acá, la voz me hicieron asustar. La pelota que la tiene Bermedina por acá va jugando. Mete el zurdazo hacia adelante por acá. La viene, la recupera el Manta. Vergés que la tiene. Había falta en contra de Ayunta. Tiro libre, se queja de dolor, profesor. Lo golpearon a Franco.
3: Para mí es amarilla eso, del jugador Medina, porque fue directo al cuerpo o la espalda de Ayunta. Sin embargo, el árbitro cerca de la acción dijo tiro libre. Ya ingresa el cuerpo médico del equipo del fin.
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1: Véale esa figura, ese es mi primo, ¿eh? Qué pique que se pega ahí, el hombre de la utilería. El hombre duro de la utilería. Oiga, Wilfrido Mendoza.
3: Permítanme saludar a algunos amigos, a don Franklin, a don Franklin, también don Ricardo. Y también por acá dice, saludo para mi amigo Lucho Chávez, un abrazo, éxito en su trabajo, de parte de su amigo de toda la vida, Ignacio Ábalos Macías.
0: Un abrazo para Carlos Ignacio Ábalos.
3: Nachito.
0: Nacho. Nachito suena medio raro. Nacho, como siempre le decíamos, ¿no?
1: Muy bien, el licenciado entonces.
0: 44.
1: Perfecto, el tiro libre que le favorece el cuadro de el Delfín. La pelota que la tiene Bedoya. Anthony que va dominando, viene Bedoya con la pelota. El esférico hacia atrás para el golero Brian Heras. Eso es lo que no le gusta al Pechón León. Que retrocedan tanto.
3: Sí, sí, señor. Es que no le gusta que retroceda porque generalmente él más, es más ofensivo, no es defensivo. Y el Delfín comete todos errores.
1: La pelota la tiene el cuadro del Manta. Va saliendo Moscarelli, juega por acá con Brian Ramírez, Glendis Mina, Ramírez que la tiene hacia el medio sector, se viene, manda el cambio de orientación para Troya, saca Castillo, el ex hombre del club por ML, la busca Osaeta, pegadito a la raya, sigue Osaeta, la pelota, se le acabó la cancha, saque lateral, va a ser rápido Troya, juega para Nazareno, viene Juan, Juanito Nazareno con la pelota, sigue Nazareno, transporta el esférico Nazareno, la tira larga y va a ganar, corta por acá 45. Castillo, le gana el duelo en esta oportunidad, tiempo completo, hay que estar pila, hay que estar mosca, como dicen los chamos, mosca con el tiempo que ponen de el tiempo adicional, la pelota que se pierde por acá, sobre un costado, y saca el mandan ataque que le favorece el cuadro de El Manta Fútbol Club, va a ser Jefferson Troya, este no tiene el saque que tiene Glendis Mina, por eso los compañeros solo se acercan hacia donde está él. Acá tiene el saque, la pelota para Blanco, el colombiano. La pelota le golpeaba en la mano, pero dice el árbitro que no hay falta. Ver Medina mete la pelota hacia adelante, la busca. Ayunta, corta Alexander Medina. Corta Alexander Medina. Hay que estar atento a lo que adiciona el árbitro central. No se ha cortado mucho el juego.
3: Sí, señor. Pero en todo caso, mire que da un minuto nomás. ¿Eh? Claro. Y los jugadores han colaborado también en el transcurso del partido.
1: El Manta, Vergés que la va dominando, Joaquín Vergés, comparte el fútbol con Jiménez, viene por acá, la tiene Juan David, Juan David que el colombiano, el parce que la va dominando en la bandera central, toca para Brian Ramírez, pelota por la zona para Glendis Mina, debajo de la tribuna Jaime Estrada Bonilla, la pelota para Robert Burbano, Burbano que pega el freno, el ex hombre del club de Fórmula y ex hombre del Delfín, ¿no? Está, fue campeón con la camiseta del Delfín Burbano.
3: Sí, pero hasta el momento no ha rendido bien como se esperaba.
1: Campeón del fútbol nacional, 4 títulos con MLE, un campeonato con Delfín también, Robert Burbano, la pelota hacia adelante, corta por acá Bedoya, la tiene por acá Osaeta, de cabeza se la va acomodando, mete el zurdazo largo arriba, lo busca a Caicedo, saca Troya, la pelota cae al área del Delfín, saca por acá Anthony Bedoya, la pelota que la tiene Caicedo, juega para el jugador Usiña, Usiña que la tiene, ya se puso en el mano a mano con Glendis Mina, sigue Usiña, le corre por la derecha el señor Rubio, la pelota para Usiña, Usiña por aquí pasó, terminó, me parece que sí, terminó, pero qué jugada, no la aprovechó Delfín. Terminan los primeros 45 minutos, empate parcial, 0 Manta, 0 Delfín, Lucho Chávez.
0: 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Don Iván Ceballos, usted tiene el tiempo suficiente para que se desplaye, para que analice, para que hable de lo que pasó en este primer tiempo, en este cotejo entre el Manta y el equipo del Delfín.
3: Bueno, coja aire nomás, señor Chávez, vaya tranquilito, coja aire. Me imagino que haya ser viento en la parte externa, mientras yo comento. Mientras los jugadores van al camerino, ambos equipos se quedaron en el centro del terreno de juego analizando qué habían hecho en el primer tiempo, los jugadores. Porque seguramente tanto Carvajal como también el Pechón León van a dar las indicaciones y la lectura que le dieron al primer tiempo. ¿Cómo jugaron ambos equipos? Sinceramente, yo vi un Manta bien, sobre todo en los primeros 15 minutos. Me gustó el Manta en los primeros 15 minutos, pero no aprovechó. Porque Carvajal plantea un equipo con Troya, Medino, Moscarelli y Mina. Decía que parecía primero que nomás jugaba con tres defensas, pero era porque Medina y Moscarelli se quedaban atrás. Troya no subía mucho, pero sí el que lo hacía bastante por el lado izquierdo era Mina. Ramírez, Jiménez y Nazareno. Cuando coordinaba de una u otra vez Nazareno, que se iba por el centro o buscaba el lado derecho y a veces hasta el lado izquierdo,
6: Juan David Jiménez también por la izquierda. Cuando Burbano, que yo siempre lo he visto más en la derecha, pero hoy día ha jugado en la izquierda, el jugador Robert Burbano. Vergés por el centro y a la derecha. Y Blanco en el centro del ataque. El Manta llegó en algunas oportunidades en los primeros 15 minutos. Creíamos que de pronto podía anotar el primer gol, porque lo hacía de una manera que podía llegar con remates al arco, centros, pasados tanto por el lado izquierdo como por el lado derecho, pero sin embargo no inquietó mayormente. Y de ahí es que el Delfín, y miramos acá, porque está frente a nuestra mesa de transmisión, nuestra cabina de transmisión, al Pechón León, cómo se enojaba y le decía, adelante, salgan, porque es verdad, se veía un equipo del Manta con todo y el Delfín rezagado. Delfín comienza a salir al minuto 15 un poco, porque lo dispuesto por el técnico, el Pechón León, al equipo Delfín, era que jugara con Caicedo y Ayunta como delantero. Caicedo metido como cuña, como centro delantero, como se le quiera decir, de la ofensiva del equipo Delfín, y Ayunta un poco más atrás. Y ahí, Osaeta y el jugador Usiña, que eran de pronto los jugadores que iban por las puntas, por los lados, para tratar de llegar con centro pasado, que no lo hubo. Creo que uno o dos, de acuerdo a las circunstancias que pasó. Y ahí, en el sentido de que el jugador Valverde, lo decíamos anteriormente, solamente un volante de marca, porque Morocho lo estaba diciendo, volante de mixto. Ahí se aprovechó el Manta. Se aprovechaba el Manta en los primeros minutos, y de alguna u otra manera las indicaciones del Pechón León fueron claras para dejar atrás a hombres como Rubio, Bedoya, Medina y Castillo. Estos elementos estaban en la marcación de lo que respecta la zona defensiva del equipo Delfín. Eras, lo hemos visto bastante bien en el arco. Entonces, el Delfín trataba de salir a través de Rubio y a través de Castillo por la banda. Después de los 15 minutos, y también Morocho, lo que podía hacer Usiña y Osaeta, que no lo hemos visto bien en el primer tiempo, lo mismo que el jugador Ayunta. Mientras tanto, que el equipo del Manta, hay jugadores que como Jiménez, el mismo Burbano y Vergés, que lo he visto bien. Blanco la pelea, pero no llega para nada, no gana una sola Blanco como centro delantero del equipo del Manta. Y ahí es que de una u otra manera hay que tratar de dosificar energía para buscar alternativas, de pegarle de larga distancia, de buscar que el jugador Jiménez y Vergés que tenga, me parece que Vergés le pegó dos veces y Jiménez una, que son elementos que le pegan bastante bien de larga distancia. El Manta llegó en algunas oportunidades. El Manta le falta definición, le falta delantero. Me pueden decir, pero el Manta jugó bien de tres cuartos de cancha, medio campo, volante de marca y volante ofensivo, hasta los extremos. Pero el Delfín, cuando comenzó a irse, un remate, me recuerdo, a Ayunta, otro de Castillo, y en una oportunidad, un tiro de esquina, cuando Morocho estuvo a punto de conseguir el gol, como que el Delfín del minuto 30, 35, de pronto iba mejorando en el accionar el equipo Delfín. Y Manta creo que ha tenido oportunidades para hacer, si bien es cierto el resultado, podemos decir que es justo por lo que hizo el Manta y lo que hizo el Delfín. Claramente los primeros minutos para el Manta y después para el Delfín, y después como que ambos equipos se asentaron. Claro, la molestia de los técnicos, porque Carvajal le decía, vamos, vamos, que tenemos que anotar el primer gol en el primer tiempo. Mientras tanto, por otro lado, el director técnico del equipo del Delfín, el Pechón León, insistía de una u otra manera para tratar de que el Delfín sea más ofensivo, de que el Delfín busque alternativas de remate de larga distancia, a ver qué se podía hacer. Entonces, hasta el momento no se está logrando lo que a veces quiere el Pechón León. Recordemos que el Pechón León siempre es un técnico que busca ser ofensivo. Por eso ubica dos jugadores de centro delantero, podríamos hablar. Dos jugadores que tratan de llegar con gol. Pero hasta el momento ni Caicedo ni Ayunta lo han hecho. Porque no han tenido la regularidad o los centros pasados para buscar a ambos jugadores. Ni tampoco los pases al vacío. Como que al Delfín ahí le falta un volante que sea el que domine la pelota y le pueda dar pases a los jugadores de la línea ofensiva del equipo Delfín. Y también de remate de larga distancia. Si notamos diferencia, el Manta tiene jugadores que le pegan de lejos. Vergés y el mismo Jiménez. En cambio el Delfín no tiene. ¿Quién? No tiene, porque más bien tiene jugadores.

notó flojo, pero fue asentando. Lo mismo de el jugador del equipo del Delfín Medina, también con Bedoya. Dos, tres errores que Bedoya sacó. Incluso cuando una oportunidad dejaron que la pelota volteara dentro de las 18 yardas, y eso no se deja. No se debe dejar de hacer. En el partido con Guayaquil City, el gol de chilena de Naula fue por ese error. La dejaron botear Rubio, me parece, y la chilena del jugador de Guayaquil City. Creo que el técnico, el Pechón León, debe controlar bastante este tipo de cosas. Son errores que se cometen ya en reiterado en los dos últimos partidos, y no puede ser. Castillo lo he visto bastante bien por el lado izquierdo. Rubio, a la manera de posibilidades, saliendo, tratando de ayudar. En el relevo también, para ir a ayudar por el lado derecho al jugador Usiña. También lo que podía aplicar por el otro lado, Osaeta. A veces trataban de hacer la dupla por el lado derecho. Atacaron más por el lado derecho. Pero los delanteros que pensamos el día de hoy que podía ser de otra manera, tanto del jugador Caicedo como Ayunta, no han rendido en el primer tiempo. Blanco en el manta solitario en la línea ofensiva. También Urbano y Vergés lo que han podido hacer. El manta como que le vi mejor estructura de equipo en este primer tiempo para buscar anotar el gol. Que si quien se lo hubiera merecido, de pronto estuvo más cerca el manta. Pero así por centro o por remate, sobre todo el último, cuando un pase correcto de Jiménez, Burbano se va por la izquierda, remata violento y bien, estaba controlando el palo el arquero Eras. Pero de ahí, en la función de Mina por el lado izquierdo, que le dio oportunidad a Mina como marcador izquierdo para que de pronto el mismo jugador Usiña y Rubio se fueran por ese lado. Creo que el Delfín hace más daño cuando se unen esos dos elementos por el lado derecho. Cuando Valverde también, a propósito, conversábamos o comentábamos que el Valverde como volante de marca la estaba perdiendo toda. Después se sentó un poquito, porque Morocho se unió un poco a Valverde para tratar de controlar la pelota, porque se hacía el jugador Valverde para tratar de marcar a Jiménez, a Nazareno, le ganaban en supremacía los jugadores del equipo del Manta. ¿Qué podrá hacer en el segundo tiempo el equipo del Manta y el equipo del Delfín? ¿A quiénes tienen en el banco? ¿Qué podrá pedir de pronto el Pechón León para este segundo tiempo? Si las circunstancias lo permiten, de realizar algún cambio o alguna situación que le pueda dar al equipo del Delfín. Sobre todo, por ejemplo, si tiene elementos como Luis Castro en el medio campo, lo mismo que puede ser Arce. Según comentaban los compañeros, yo no vi, tuve oportunidad de ver el partido, fue flojo el debut de Jefferson Arce la semana anterior. Lo mismo de Jerónimo Heredia en el medio campo, lo que podía ser el mismo Reyes o Hernández, o los delanteros, tanto León Tenorio como el mismo jugador Yepes. ¿Qué pueda presentar el equipo del Delfín con el Pechón León? El Manta también, teniendo los jugadores que Carvajal podrá disponer para hacer alguna variante, porque tiene como Dani Cabezas, volante creativo, Mateo Ortiz, defensa, Mina, marcador, lo mismo, y el jugador el Ting Angulo, que podía movilizarse o en la línea delantera o en el marcador Chalá. Los equipos están volviendo al terreno de juego. Creo que no van a hacer cambios ni al Pechón León ni Carvajal para este segundo tiempo. Van a ingresar con los mismos jugadores, van a tratar en lo posible de ganar este partido. Decía al inicio del comentario del partido, como que lo he visto a estos dos equipos con ganas. Me gustaría verlo siempre en cada partido, cuando juegan con los equipos visitantes, con ganas, con garra, con pulmonón. Así vi sobre todo el Manta en los primeros 15 minutos. Vamos a ver cuál es el señalamiento del técnico Carvajal, qué le manifiesta para este segundo tiempo, cómo de pronto lo va a tratar de ubicar a los jugadores, si hay movimiento de piezas. Me parece que no hay ningún cambio

0: equipo del Manta, que es el primero que ingresa al terreno de juego, y los árbitros también ingresando. El Delfín todavía no aparece, a ver si realiza algún cambio, señor Luis Manuel Chávez Cárdenas y también don Marco Espinosa.
1: Muy bien, perfecto, Magíster. Descanse unos breves minutos. Vamos entonces a lo que es estos segundos 45 minutos. El Manta ya está en el terreno de juego. El Manta, equipo que hace de local esta noche, ya está en el terreno de juego. Viste de rojo el conjunto tunero. El equipo de la ciudad celeste y blanco viste hoy de rojo. Me parece que sí va a haber una variante. Si no estoy mal, creo que lo veo, me parece. No sé si estoy confundido, tal vez la caminada me amagó. Pero parece que lo veía el team. Pero debería estar parado acá en el medio, en la media cancha, pues, para poder ingresar. Claro. Entonces no es. Entonces la caminada nomás que me amagó. La caminada es la que me amagó, señoras y señores. Noche fresca la que se vive en los pasillos del palco de prensa. Está fresca la cosa, mi estimado Lucho Chávez.
2: Sí, así es. Ahí tuve la oportunidad de saludar a Efrén el Cachorro Mera, ¿no?
1: ¿Usted con qué camiseta en este partido identifica más al Cachorro Mera?
2: Con el Manta.
1: Yo con la del Manta.
2: Con el Manta.
1: Yo con la del Manta, lo identifico mucho más.
2: Efrén Mera pasó su clase porque era un gran jugador, un volante también de esos lanzadores en el MLE. Deportivo Cuenca, me parece que fue también.
1: Independiente
2: del Valle.
1: Perdón. La primera sudamericana que ganó Independiente.
2: La ganó justamente Independiente del Valle, jugando Efrén el Cachorro Mera, ¿no?
1: Jugaba Cachorro Mera para Independiente del Valle. Ahí hay muchos equipos, hay muchos jugadores históricos, icónicos de la ciudad que han pasado por las dos camisetas. Carlos Garcés.
2: Carlos Garcés.
1: Roberto Latucordones.
2: Ajá.
1: Actualmente, yo hablo de, bueno, Manta no tiene tanta historia tampoco. Este Manta, pues.
2: Este Manta Fútbol Club. Hay dos variantes en el Delfín, ¿ah?
1: ¿Usted recuerda
2: el más 34 o menos, y el número? Vamos a ver.
1: Jerónimo Heredia va a entrar con el 34.
2: Tome apunte, don Marco Espinosa. Sí.
1: Oiga, ¿usted recuerda más o menos cuántos años tiene el Manta?
2: El Manta, no recuerdo. El número 31 y el 34 se preparan don Marcos Espinosa y Espinosa, ¿no?
1: Perfecto. Vamos a ver entonces Jerónimo Heredia. Heredia ingresa en el cuadro del Delfín y vamos a ver de quién se trata el número 31, me dice, ¿no? Ajá. El número 31 en el cuadro del Delfín, estamos hablando del señor Jefferson Arce. Hará el debut.
2: Ah, ya, va a debutar. El 31.
1: Porque Guayaquil no jugó.
2: Arce. No. El sí. 31 Arce, ¿no?
1: El 31 Arce, Jefferson Arce. Camiseta 31. ¿Quiénes abandonarán el terreno de juego? Morocho, tal vez. Morocho podrá ser.
2: Parece.
1: Yo creo
2: parece,
1: que sí. Parece. Yo creo que Morocho.
2: Y Ayunta. No, Ayunta está ahí.
1: Morocho.
2: Caicedo no es que se ha ido.
1: Morocho y me parece que sí, ¿eh?
2: Parece que se fue Caicedo,
1: me
2: el delantero.
1: Parece que se fue Ever Caicedo. Ya vamos a estar confirmando.
2: Yo no lo sacara.
1: Se va a mover la pelota. Osaeta
2: se fue.
1: Tiago Osaeta. Se va a mover la pelota. Licenciado Lucho Chávez.
2: Claro que sí. Va a mover blanco el esférico en la etapa complementaria, señoras y señores. Vamos al fútbol. Va a arrancar la etapa complementaria. Y aquí viene el relato de Marcos Espinosa y Espinosa.
1: Pelotita en la cancha del Jocaya, vuelven a jugar Manta Fútbol Club frente al cuadro del Delfín a través del 89.7 en frecuencia modulada, con el comentario de Juan Ceballos García, la voz comercial de Lucho Chávez, el relato de este servidor Marcos Espinosa y el audio master del popular Calimán. Señoras y señores, primera pelota que le favorece al cuadro del Manta, va despejando Over Medina. Le aclaro y le confirmo las variantes. Entró el señor Jerónimo Heredia con el 34 y salió Tiago Saeta con el 50. Ingresó Jefferson Arce haciendo el debut con el número 31 y salió Ever Caicedo.
3: con la camiseta número 39, Lucho Chávez.
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3: La pelota la tiene para Jan Eras. Va jugando Eras, Bedoya que la tiene. Anthony Bedoya que va dominando. Viene Bedoya a ras de piso, la pelota para Valverde, el gato que va jugando Jefferson. Jefferson Valverde hacia adelante, el esférico con Heredia, Jerónimo. Suelta para Rubio Enzo. La pelota en el medio sector para Valverde. La toca por acá para Usiña. Usiña para Franco Ayunta. Ayunta que se quedó como único punta, como único nueve de ataque en el campo del Delfín. La pelota por la zurda para Castillo. Se viene Lucho Castillo. Toca por acá la pelota, la recupera el Manta. Verges, Verges por la derecha, se viene por acá Nazareno. Debajo de la tribuna Jaime Estrada Bonilla. Pega el freno Juanito Nazareno, pelota hacia atrás. La va dominando por acá Brian Ramírez. Ramírez para Jiménez, en la bombonera central. Le da la vuelta entera al cuadro de Javier Carvajal. La pelota para Glendis Mina por el sector zurdo. Más abierto parece Robert Burbano, debajo de la tribuna José Delgado. La pelota con Robert Burbano, la marcación es de Usiña. Lo hace correr a Glendis Mina, este levanta el centro. Desarticulado totalmente. Desperdiciado, saque, le mete para el Delfín.
0: ¿Qué busca para este segundo tiempo el Pechón León? Lo dije en el comentario. Osaeta y Caicedo, mal partido. Trata de meter a Heredia para tener dos volantes de marca, porque ahí lo estaba perdiendo y prefiere más bien quedarse con un delantero. Ayunta y sacó a Caicedo.
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3: Va saliendo Castillo con la pelota. Luis Castillo toca para Heredia. Este de primera intención para el gato Valverde. Valverde con la pelota al piso y la cabeza levantada. Va jugando a ver Valverde. ¿Con quién juego? Dice, mete el derechazo adelante. Juega Heredia, corta Moscarelli. La pelota con Jiménez. Jiménez para Blanco. Blanco que juega para Nazareno Juanito. Juanito Nazareno de cerca la pelota para Brian Ramírez. Ramírez que la tiene el argentino otra vez para Nazareno. La pelota hacia atrás para Octavio Moscarelli. Va saliendo el paraguayo a ras de piso. Toquita cortita y al pie para el señor Jiménez. Se viene por acá Juan David. Jiménez se lanza el ataque. La apertura por la derecha. Se viene por acá Troya. Jefferson Troya que la va dominando el Manta. No hizo variantes. La pelota la tiene Nazareno. Jefferson Troya con la pelota. Hacia atrás la tiene el cuadro del Manta. La pelota que la va dominando Brian Ramírez. Ramírez que suelta otra vez para Jefferson Troya. Debajo de la tribuna Jaime Estrada Bonilla. La marcación es del señor Castillo. Viene Lucho. Juega para Brian Ramírez en el medio sector. El zurdazo del campeón de orientación lo busca por acá a Robert Burbano. Robert que la tiene firme en la marca Rubio. Enzo Rubio, el jugador del Delfín, la manda al córner. Tiro, tiro, tiro de esquina para el Atunero.
4: Tiro, tiro, tiro de esquina.
2: El quinto del partido, el primero para el equipo de El Manta.
3: Vergés le va a pegar a la pelota a Joaquín. Joaquín Vergés, el banderín del córner que une la tribuna José Delgado Vélez con la general. Con la General Sur sería esta. La General Sur, la que da hacia el Paseo Shopping. Se viene por acá Vergés y el centro. La pelota que se pasea por el área grande del Delfín.
0: Sí señor, no fue bien el centro. Oiga, hay técnicos que no perdonan los errores y el Pechón no le perdona. Osaeta y Caicedo mal en el primer tiempo lo saca. En cambio Carvajal es más pasivo. El señor Chávez me critica, pero para Carvajal sí es posible.
3: Caicedo es uno de los jugadores que trajo él,
5: claro, pedido por él.
0: Pero no la acepta porque el primer tiempo, si usted se recuerda, nomás pivoteó dos balones. Nada más.
3: Muy pobre lo del jugador del cuadro del Delfín. Que hacía el debut, ¿no? Porque en Guayaquil no había jugado todavía Caicedo. Hacía el debut, esta, como está haciendo el debut Jefferson Arce también en esta noche. En el clásico del Puerto Latino, Usiña. Se viene el Delfín, la pelota para Kevin. Usiña que va dominando. A ver, Usiña, a ver, ¿a qué te atreves? A ver, levanta el centro, el segundo palo. La pelota por acá, lo buscan a Arce. Va rechazando por acá el señor Jefferson Troya, que lo he visto bien como marcador por derecha. Jefferson Troya caía el árbitro de cerca. Dice que no hay nada. Se viene el Delfín. La pelota en el medio sector. La tiene por acá Valverde. Valverde que va dominando. Cambio de orientación. La pelota para Usiña en el mano a mano con Glendis Mina. Se viene Usiña debajo de la tribuna, Jaime de la tribuna José Delgado. Usiña que la tiene, toca para Heredia, Jerónimo hacia adelante para el jugador Rubio y se le acabó la cancha. Rubio,
0: ¿por qué no centras de una, como se dice vulgarmente? Porque la jugada, mira, fue correcta entre la unión o el trío que tocaron la pelota ahí bien Rubio, bien Morocho, y el jugador este llegó, pero lamentablemente no hizo el centro de una vez que debía ser, quiso dominarle la pelota al Cerro Cuau.
2: Claro, y nosotros nos vamos al tiempo. Al tiempo, tiempo, tiempo de juego.
4: Tiempo, tiempo, tiempo de juego.
2: Oiga, le digo, 5 minutos del primer tiempo, del segundo tiempo, el marcador en el Estadio Hawkeye. Cero tiene el equipo del Manta, cero tiene el Delfín Sporting Club, Marcos.
1: Muy bien, el partido está detenido, está golpeado un hombre del cuadro del Manta en la salida. Creo que es Jefferson Troy el que está golpeado. Quería salir el lateral, por eso que le digo, profe, lo veo bien al señor Jefferson Troya como lateral por derecho, cubriendo un puesto que dejó Cuero, que dejó buenas sensaciones, Ibrahim.
0: Así es, porque al irse Cuero tiene que improvisar de una u otra manera el defensa. Es Medina que estaba lesionado. Pero en todo caso, el jugador Troya va a la derecha, trata de irse adelante, también defiende bastante bien.
1: Muy bien, perfecto. Señoras y señores, somos Radio Son de Manta 89.7. En frecuencia modula y tiro libre que le favorece el cuadro del Manta. Le va a pegar Walter Chávez a la pelota. Walter Chávez le va a meter el derechazo. Largo arriba, territorio que defiende el cuadro del Delfín. La va a buscar por acá Castillo. Pelota que se va por un costado. Saque de banda que le favorece el cuadro del Delfín de Manta.
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1: Castillo,
2: los emergentes del Manta están calentando,
1: están realizando el trabajo precompetitivo. La bancada del Manta, pelota por la zurda, acá la tiene Glendis Mina, sale a la marcación Usiña, Glendis Mina chanfle hacia adentro la pelota que la tiene por acá el señor Juan David Jiménez. Jiménez que la va dominando, pelota hacia el medio sector, la tiene por acá el señor Brian Ramírez, saca de cabeza a Bermedina, le queda por acá a Nazareno. Nazareno para Blanco, está la primera, no. Primero llega el gol de Brian Eras, que es a que atrapa.
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1: ¿Quién será que abre este 0-0? La pelota que la tiene el conjunto del Delfín. Valverde en la bombonera central. Vente derechazo la pelota por acá. Lo hace correr a Usiño. Última raya. No va a llegar Kevin. No va a llegar Kevin, señoras y señores. El Delfín se desentiende por momentos. Magister Iván Ceballos.
0: Sí, pero intenta más en el segundo tiempo el equipo al fin. Incluso la salida. El ingreso también de Arce por el lado izquierdo y también la realización de una u otra manera Heredia en el medio campo. Le da más fortaleza en el medio sector del equipo al fin y por eso trata de tocar. Sobre todo las indicaciones es meter por los tazos, tanto a la derecha como a la izquierda.
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1: La pelota en campo delfinista, de cabeza despeja Luis Castillo para el Delfín. La pelota que la tiene Arce, sigue Arce con una pelota Jefferson que va dominando. Acá hace el recorte de izquierda al centro, la pelota para Jerónimo Heredia. Abre el fútbol para Rubio, se viene Enzo en el mano a mano con Robert Burbano. Le cometía falta el hombre del Manta, el árbitro dice que no. La pelota con Jiménez va recuperando Usiña. El esférico enviado por el hombre del Delfín al saque lateral. Hay saque de manos que le favorece el cuadro del Manta Fútbol Club.
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1: Muy bien, la pelota por acá. La tiene el cuadro del Delfín en su poder. La pelota había abandonado el rectángulo de juego y saca de banda que le favorece al cetáceo. Al equipo, señoras y señores del Delfín. La pelota con Over Medina. La tiene Over Medina por carril central. Va saliendo por la zurda. Acá la tiene Luis Castillo. Cruza la línea que divide el terreno de juego. Mete el zurdazo. Lo hace correr por acá el hombre del Delfín. Sacaba por acá con las justas Medina. Alexander Medina la manda al córner. Hay tiro, tiro, tiro de esquina para el Delfín.
4: Tiro, tiro, tiro de esquina.
2: Se cobra el sexto del partido y el quinto para el equipo delfinista.
1: Pelota que la va a buscar por acá. ¿Quién es el que le va a pegar a la pelota? Lo veo ahí parado, me parece que es Castillo y también está Morocho, me parece. Castillo y Morocho. ¡Atención! ¡Se viene el centro! ¡Señoras y señores! Castillo de zurda.
3: Castillo de zurda, cuidado, atención, se viene el centro por acá, la pelota que cae en el área del Manta. ¡Afuera! ¡Afuera esa pelota! Saque de meta para el cuadro del Manta, profesor Magister Iván Ceballos.
0: Se fue el que cobró del lado izquierdo, con la pierna derecha, centro pasado, llegaba al cabezazo el jugador Bedoya, pero ya estaba sancionado por foul en contra de un defensa del equipo del Manta.
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3: La pelota la va a poner en juego el cuadro del Manta. Señoras y señores, 0-0 el clásico del puerto. Walter Chávez, mete el derechazo. La pelota campo que defiende el cuadro del Manta, la va a buscar Rubio, de cabeza peinaba Blanco. La tiene Robert Urbano, protege con el cuerpo, le cometen falta. Brian Loaiza muy de cerca, dictamina tiro libre para el cuadro del Manta Fútbol Club.
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3: Tiro libre, profesor.
0: Eso pique Loaiza para le gana larguísimo a Lucho Chávez.
2: Ajá, eso sí.
3: Oiga, se viene el tiro libre, Glendy Fina tocó, cortita por acá, la tiene Brian Ramírez. Ramírez al área del Delfín, saca Bedoya, se juega el clásico del puerto. En Radio Son de Manta 89.7, ataca el Manta, la tiene Vergés. Joaquín a media altura, saca Valverde, la manda al córner. Tiro de esquina para el Manta.
4: Tiro de esquina.
2: El séptimo del partido, el segundo para el equipo del Manta.
3: Vergés con la pelota, sale jugando cortito para Robert Burbano. Burbano para Vergés. A ver, Burbano levanta el centro. Saca, que viene el remate, la pelota. Y fenomenal el arquero Brian Heras, ahogando el grito de gol, el remate que llegaba de Brian Ramírez. Me parece, esa pelota se fue al córner. Tiro de esquina para el Manta.
4: Tiro de esquina.
2: El octavo del partido, el tercero para el equipo del Manta.
3: La tajada del partido.
0: Sí, señor, yo la vi adentro, el tiro de esquina, despeja la defensa del Delfín y llega Ramírez, tremendo patazo. Arra de Césped, la sacó bien el arquero.
3: Se viene por acá el centro, está el cabezazo, se cocina el gol del Manta, rechaza la defensa del Delfín y se viene la respuesta por acá, la tiene por 8. Bolocho con la pelota, enganchó, levanta la mirada, cambia de orientación, la pelota para Castillo, se viene Luis Castillo, el ex hombre del MLE, corriendo debajo de la tribuna Jaime Estrada, levanta el centro, lo busca por acá, Usiña, saca la defensa del Manta y se viene la respuesta. Partido de ida y vuelta, en esta oportunidad, Nazareno que la tiene, cruza la línea que viene el terreno de juego, pega Alfredo, toca hacia atrás, la pelota con Robert Urbano, va dominando por acá, la gente del Manta Fútbol Club toca cortita por acá para Brian Ramírez, este juega para el colombiano Jiménez para Octavio Boscarelli, tocaron los foráneos del Manta, se abre por la zurda Robert Urbano, la pelota para Glendis Mina, más abierto parece Robert Urbano, enganchó Glendis que va dominando, va a meter el zurdazo Glendis Mina, hacia adelante el esférico, la busca por acá, la gente del Manta, Jiménez habilita para Robert Urbano, cortaba Rubio, le va ganando Urbano con más experiencia, viene Urbano, el pentacampeón del fútbol ecuatoriano, sigue Robert Urbano con la pelota, juega con la 10 del Manta, la va dominando el jugador Glendis Mina, levanta la pelota ahora para Jiménez, le va ganando, sigue el colombiano Jiménez en el mano a mano con Rubio, viene Jiménez, tiene muchos inconvenientes Rubio en ese sector.
0: Sí, señor, para marcar porque se le va de pronto el jugador Mina y Ramírez, pero Ramírez controla mal la pelota, le hace el foul al defensa del equipo. En fin, partido que me gusta, de ida y vuelta a ambos equipos, pero hasta el momento no se abre el marcador del partido.
2: 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Se cumplen 15 minutos del segundo tiempo de marcador. Se lo tiene el Manta, se lo tiene el equipo del Delfín. Sporting Club relata para Radio Son de Manta, Marcos Espinosa y Espinosa.
1: Oiga, mañana es quincena a propósito, ¿no?
2: Claro, mañana para es que quincena. Cobre mañana.
1: Mañana, día de cobrar. Acá la pelota hacia adelante. Muchos se ponen contentos con la quincena, mañana quincena. 15 de julio. La pelota por acá se pierde por un costado y saque de banda que le favorece al cuadro de el Manta Fútbol Club.
0: Pero mañana cobran y el viernes ya no tienen nada.
1: También. Eso Ajá. Es verdad. Porque recibe la plata entre semana, ¿no? No, cuidado.
2: Se le va el billete ahí.
1: Cuidado, don Lucho Chávez. a cada pelota en juego. Glendis Mina, qué saque que tiene este Glendis Mina, la pelota hacia adelante, corta Moscarelli de cabeza, por acá la busca Vergés, la pelota con Blanco, Vergés que la tiene, no le favoreció el tamaño a Vergés, la pelota que se pierde por un costado, hay saque de pata que le favorece el cuadro del Delfín.
0: Dice maldita raza.
1: Maldita raza, como yo repito, Lucho Chávez.
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1: La pelota que la tiene por acá Franco Ayunta, protegía con el cuerpo Glendis Mina que la tiene, abandona la pelota, el rectángulo.
0: ¿Usted cree que por qué me siento yo?
1: Ah, ¿por qué?
0: Porque mire, la diferencia.
1: Para sentirse a la par.
2: Claro.
1: Para estar a la par. Muy bien. Acá, la va manejando, ¿no?
2: Talla mediana.
1: Oiga, acá la pelota.
2: Pero de corazón grande.
1: ¿Quién?
2: Talla pequeña de corazón grande, eso sí es verdad.
0: Ya conoce, me conoce todo este señor.
1: Oiga, no. La pelota por acá, que es detenida y tiro libre para el Manta. Tiro libre para el Manta Fútbol Club, que no realiza variantes todavía, No realiza variantes el cuadro del Manta.
0: El señor Carvajal hará los cambios cuando ya va perdiendo, le aseguro.
1: Muy bien, perfecto. La pelota hacia adelante, había falta en contra del jugador del Delfín.
0: Siempre hace a los 20, 25 minutos los cambios, Carvajal.
1: Muy bien, la pelota con Cuchiña. En el medio sector para Heredia, dormido estaba el argentino. La tiene por acá Blanco. Juega Jiménez. Acá la tiene Juan David. La pelota para Alexander Medina, que va saliendo como stopper por la diestra. El Manta se adueña de la pelota. Viene Medina. Hacia ras de piso la pelota para el jugador Ramírez. Sigue y se viene Brian Ramírez. La pelota que le queda por acá, está la primera para Burbano. ¿Qué te pasó, Robert Burbano? Frente al arco, se la perdió, quiso mandarla al palo más lejano de la mano del golero Brian Heras y se pierde una oportunidad que la se salva el Delfín.
0: No, falló, señor. Yo creía que Moscarelli se la había quitado. Perdón, digo Moscarelli, el jugador Bedoya, pero fue él que la remató afuera. Oportunidad perdida para el equipo del Manta.
1: Tremendo lo que se perdió por acá, Robert Burbano. Pelota hacia adelante, ojalá que no se lamente de esta situación. Corta Bedoya por acá, lo busca Heredia, pelea con Jiménez, acá la tiene. He visto mejor a los extranjeros del Manta en este partido.
0: Sí, señor, los extranjeros atacan el Manta por la izquierda.
1: Se viene Burbano, Robert levanta el centro, está Blanco. ¡Ay, ay, ay! Blanco nuevamente debajo del arco, cerró los ojos, golpe de cabeza, se salva el Delfín.
0: En los 5.50, señor, la jugada de Burbano por el lado izquierdo, lo sobrepasa la pelota al jugador Bedoya, va Blanco al cabezazo, ataca el Manta.
1: Y se viene el Manta otra vez, sale por acá el golero Brian Heras para que complemente.
0: Dos jugadas del equipo del Manta, tanto la de Burbano y Blanco, una debió entrar, para mí los dos se la comieron.
1: La pelota que la tiene por acá el Delfín, creo que había falta, recupera por acá Castillo y había falta en contra del Manta. Tiro libre para el Manta. Tiro libre para el cuadro atunero, Lucho Chávez.
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1: Pelota hacia adelante, peina Blanco. La tiene por acá Vergés. Le queda la pelota a Brian Heras. Brian Heras con el que se queda con la número 5 y atrapa la sintonía de Radio Son de Manta. 89.7 en frecuencia modulada, no te confundas. 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La pelota hacia adelante, peina por acá Arce. No llega al tener la cita con la pelota. Ahora sí corta el ataque, la manda hacia un costado. Saca el lateral, queda golpeado un hombre del Manta y saque de banda para el atunero.
2: 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Vamos al tiempo de juego. Ya se cumplen 20 minutos de la etapa complementaria. Sí, 20 minutos del segundo tiempo. El marcador 0 tiene el Manta. 0 tiene el equipo del Delfín Sporting Club.
1: Va a salir Robert Burbano. Me parece que estaba actuando bien Robert Burbano.
2: Cansado parece que
1: va. Va a salir y va a entrar Josué Chalá con el 20.
0: Claro. Él es carrilero. De pronto lo va a jugar para hacer por el lado izquierdo. aprovechar que Rubio tiene problemas para marcar, entonces le mete un hombre fresco por ese lado el técnico Carvajal.
1: Delfín, el año pasado los clásicos, el primero 2-2, el segundo lo ganó 2-0. Este año no le ha ganado Delfín al Manta. Perdió el primero y hasta el momento, pues el partido todavía está 0-0. Falta mucho, eso es verdad. Pero bueno, es un dato ahí que se da durante el partido. Muy bien, el año pasado sí, el Manta no le pudo ganar el año pasado a Delfín. Este año sí, se tomó la revancha. La pelota que la tiene Valverde, Valverde la entregó en el medio sector. Pelea por acá, Arce, hacia adelante para Usiña. Usiña hacia adelante, pero es que tocan sin ver, profesor.
0: Sí, señor. Y Usiña partido bajo en este encuentro. No ha sido como, por ejemplo, con Emelec, que hizo un excelente partido. Bajo la actuación de Usiña.
1: Emelec contra Barcelona también lo vi de muy buena manera. Creo que también convirtió gol, si no recuerdo. Se ha crecido en los partidos grandes Usiña, pero acá todavía no ha pasado nada. Y saque lateral y todos buscan el área. Porque este hombre, así sacaba yo, profe. Así sacaba yo. Pregúntele al profesor Damián Valencia.
0: Hace recordar a Edardo Mendoza, se recuerda a Lucho. Tenía tremendo saque.
2: Quedado Reynoso. Es que los Mendoza, también, Quedado Reynoso. Los Mendoza
1: somos... Ahí se viene el saque lateral. Le queda, por favor, acá a Jiménez. Otra vez para Glendis. Glendis Vina la va dominando. Hacia adelante la pelota para Chalá. Al piso iba Rubio. Complementa por acá Usiña. La busca por acá Franco Ayunta. No puede con Octavio Moscarelli. Se lanza el ataque el paraguayo. Viene Moscarelli. Chalá que se le interpone. La marcación acá se viene. Glendis Vina. Glendis Vina no puede con Rubio. La pelota abandona el rectángulo de juego. Toma y dame, todos meten, profesor.
2: Su profesor fue Damián Valencia. Corazón que no aprendió nada usted, pues don Marcos.
0: Hable serio. Oiga, apoya a su compañero de profesión.
5: Buen central.
0: Lo que le iba a decir, ¿en qué cancha habrá sido? Cancha pequeña, ahí lanzaron. Claro,
2: por eso que no aprendió nada. Ya le voy a llamar atención a Damián.
1: Buen central, el profesor Damián Valencia. Dice que se retiró joven del fútbol, yo no lo vi.
2: Así es, lo retiró el fútbol.
1: Acá... La pelota la tiene el conjunto del Manta. Se defiende Moscarelli, Moscarelli con Glendis Mina. Moscarelli que la va dominando, se está desentendiendo de su posición. Pelota para Chalá, la tira larga y viene el Manta. Chalá por el medio sector, está el colombiano Blanco. Llega por acá Brian Heras y se lanzó con los pupos al frente. Podía haber sido tarjeta.
0: Sí, pero la pelota la lleva dominada Chalá. Ayer era la experiencia para lanzarse de esa forma. Así se lanzan los arqueros cuando tienen experiencia. O sea, si el jugador va y le toca la pelota, ya le hacía el foul. Por eso dictamina. Va a haber cambio en Delfín.
1: Va a haber cambio en Delfín. El 55 va a ingresar. Vamos a ver. Vamos a ver de quién se trata. Michael Reyes. Michael Reyes va a entrar en la escuadra Cetacea. Pelota hacia adelante para Ayunta. No ha podido con Moscarelli. Ayunta. Todos los duelos se los ha ganado el señor Moscarelli, que ha sido un pedazo de central que ha traído Manta en esta temporada, profe.
0: Sí, señor. Buena actuación del jugador Moscarelli, pero también flojo. La actuación de los delanteros del equipo del FIFA. Vamos a ver del cambio que hay. Allí, a ver, tranquilízate. Vaya nomás Jiménez, no haga problemas si no quiere que le saquen tarjeta.
1: Muy bien. Vamos a ver quién sale del terreno de juego. Se movió la pelota, el cambio va a esperar un poquito. Michael Reyes, se me ha cambiado el look, parece. Se me ha cambiado el look. Michael Reyes, camiseta número 55. Va a entrar Michael Valencia. Los Michael al campo de juego. Lucho Chávez.
2: 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Vamos al tiempo. Al tiempo de juego. Se cumplen 25 minutos del segundo tiempo en el marcador. Cero tiene el Manta, cero tiene el Delfín Sporting Club.
1: Partido detenido, golpeado un hombre del Manta. Hay tiro libre para el Manta, va a salir Usiña. Usiña se va. Hombre, puesto por puesto, ¿no?
0: Sí, es que este cambio se veía venir. Porque Usiña no ha rendido bien este partido. Oiga, la multa al Manta no hay quien se la quite esta semana. ¿Sí ve?
2: Y con la cantidad de público que ha traído el Manta, ¿cómo va a pagar?
0: Tremendo, antes sale perdiendo.
2: Oye, la gente sabe, ¿no? Y discúlpenme que diga, pero la gente sabe y es terca, definitivamente.
1: Bueno, salió Nazareno en el Manta. Salió Nazareno con el 70 e ingresó Michael Valencia con el número 8. Salió el señor Kevin Usiña con el 78 e ingresó el señor Michael Reyes con la 55 en la escuadra del Pechón León. La pelota larga arriba. Acá la busca
3: el jugador del Manta, Michael Valencia. La va dominando, bautizados en el partido, lo derribaron. Tiro libre.
0: Reyes últimamente, el técnico anterior lo hacía jugar de marcador. Ahora va como volante por la derecha.
3: Perfecto, señoras y señores, partido detenido, tiempo para Lucho Chávez en Radio Sur de Manta.
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3: Pone la fiesta la hinchada del Manta en la general, pero ahí ya va un grupo de policías, ya va acercándose al graderío de la General Norte. Un grupo de policías ya va ingresando a la General Norte.
2: Y ya no están con la bengala encendida, ¿no?
0: Claro, es que eso puede hacer daño a alguien. Entonces, el lanzamiento puede complicar y tienen que controlar esa cosa. ¿A qué hora la ingresaron y por dónde? ¿Quién sabe?
3: La pelota, se supone que revisan todos, ¿no?, antes de ingresar. La pelota hacia adelante, la tiene Chalá por acá, ya soy Chalá, la va dominando Michael Reyes, que la busca, la tiene Clandifina por el Manta, mete el zurdazo, largo arriba por acá Bedoya, la va a buscar, Bedoya de cabeza que va rechazando, la busca por acá Jerónimo Heredia, se deja anticipar de Jiménez, va dominando por acá Michael Reyes, lo derriban, toca por acá, la pelota que se viene con Troya, Jefferson Troya, que ha hecho un buen partido, se viene Troya por acá, pegadito a la raya, la última raya, ahora cerca del banderín, levanta el centro, saca Castillo, saca Castillo, juega para Arce, Jefferson Arce, pelota para Jerónimo Heredia, en la bodega, pero qué pasa, que parece que le quema la pelota Heredia, ataca el Manta, se viene Troya, acá el pase hacia atrás, para quién, para nadie, llega Chalá con la pelota, lo tira Glendis Mina de cerca, viene Glendis, toca cortita, vamos Manta, a ver si te anima, se defiende el Delfín, toca Michael Reyes, le toman de la camiseta, se pone bravo, enérgico Reyes con el árbitro, pelota para Valverde, viste Valverde, por acá la pelota para el otro lado, corre Arce, Jefferson Arce, corta por acá la defensa del Manta, Alexander Medina la manda al saque lateral para el Delfín.
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3: La pelota que me dice el Michael Reyes. Acá la va dominando Michael. Michael con la pelota. Toca cortito por acá. El esférico la domina el señor Morocho. Morocho más abierto está Castillo. Castillo para Michael Reyes. Morocho que la tiene. Stalin que va dominando. La pelota hacia atrás para Over Medina. Va dominando por acá. Morocho que la tiene. Cambia de lado. La apertura para el señor Antonio Bedoya. Bedoya que juega para el jugador Enzo Rubio. Rubio más adelante comparte el fútbol con su compañero. Hablamos del señor Michael Reyes. Michael Reyes que la regaló. La va dominando por acá hacia adelante. La tiene el conjunto del Delfín. Acá la va dominando. Sí, es Michael Reyes. Es que se me ha cambiado el look realmente, Michael Reyes. Pero en la nómina está con el 55. En la nómina que entregaron la página, el medio de comunicación del Delfín, el departamento de comunicación. La pelota que la tiene Michael Reyes. Va dominando por acá. Sigue Reyes con la pelota. Mete, enganchó sin falta. La pelota hacia adelante para Jerónimo Heredia, que la tiene, toca para Yunta. Ataca el Delfín, se viene Franco. Franco el Delfín, la pelota para Jerónimo Heredia. Última raya, lo derribaron en el área. Pide penal, la gente del Delfín, no hay penal, le dice Loaiza, que se levante más, saque de meta para el Manta.
2: 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Ya se marcan 30 minutos de la etapa complementaria. El marcador 0 tiene el equipo del Manta. 0 tiene Delfín Sporting Club. Relata para Radio Son de Manta, Don Marcos Espinosa.
3: Se viene el Manta. Pelota para Chalá en el mano a mano con Rubio. Viene Chalá, Josué le va ganando por acá Rubio. Protege Rubio, rechaza. Pelota que se pierde por la línea lateral. A Isaac de banda que le favorece al conjunto del Manta Fútbol Club. Va a ser Juan David Jiménez. Juan David Jiménez lo va a hacer, señoras y señores. Le deja la gentileza a Glendis Minas y todos buscan el área. Glendis Mina la va a meter como centro. Atención con esta, ojo con esta.
1: Se emociona la hinchada del Manta, se preocupa la hinchada del Delfín. 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Atención, se viene por acá Glendis Mina con el centro al área. Bedoya que rechaza, la busca por acá Jiménez, saca la pelota Reyes. Michael que se viene, se enrieda con la pelota, cometen falta. Tiro libre para el Delfín, tiro libre para el cetáceo Lucho Chávez.
2: 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El marcador acá en el estadio Jocay, cero tiene el Manta, cero tiene Delfín Sporting Club.
1: Perfecto, señoras y señores. Verificamos entonces si se trata de Michael Reyes. Lo que pasa es que se ve diferente. Cambió el peinado. Se cambió el peinado. La pelota hacia adelante la va dominando el conjunto del Manta Fútbol Club. Lo tiene por acá. Acá, porque al menos nosotros los narradores nos llevamos también por el look del cabello de los jugadores. También por eso los sacamos bastante.
0: Yo también, es la otra. Yo a veces no confío mucho. Porque cuántas veces nos ha pasado este año que no han cambiado los nombres de hoy y los números. Sí. Este año ha pasado algunas cosas. Disculpe que le confíe, pero no han entregado información en este falso tema.
1: Claro, por acá, pero ya la verificó con otra fuente. Sí, ya verificó con otra fuente. Muy bien, pelota que la tiene Medina. Medina que va dominando. La barra del Delfín está calmadita. La del Manta son las que hacen bulla. Los del Manta son los que quieren el triunfo. A ver, acá la maneja el Delfín. Over Medina que la tiene. Valverde en la bunda central. La pelota con Anthony Bedoya va saliendo. Cruza la línea que divide el terreno de juego. Pisa territorio antagónico. Mete Bedoya el pelotazo para Yunta. Saca Boscarelli por acá. No quiere saber del pleito. Como bombero aparece apagando el incendio. Manda la pelota al saque de gran ataque. Que le favorece al cetáceo.
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1: Se viene el saque lateral, va a ser Luis Castillo. Se preparan dos brillantes en el cuadro del Manta. Uno es el Team Angulo. Uno es el Team Angulo, esa caminada como con pereza. La pelota que la tiene el cuadro del Delfín. Acá el Manta se protege, sí, esa caminadita del Team Angulo como con pereza. Va a la cancha.
0: Como el Perico Pérez.
2: Tres hombres prepara Carvajal.
1: Tres variantes, con esta gota las variantes. Con esto creo que ya agota las variantes. El Team Angulo a la cancha. Vamos a ver de quién se trata, el 14 y el 21. El 14 y el 21 en el cuadro del Manta. El 14 va a ingresar Jeremy Mina. Jeremy Mina con el número 14. Y va a ingresar el señor Mateo Ortiz. Mateo Ortiz. Dos defensas, a ver, vamos a ver. Sale Jiménez. Sale Jiménez. Ingresa Jeremy Mina. Sale Blanco, ingresa el Team Angulo. Sale Blanco, ingresa el Team Angulo. Y sale Joaquín Vergés. E ingresa Mateo Ortiz. Profesor Magister Iván Sebastián.
0: ¿Qué quiere hacer ahí Carvajal? Ayúdeme. O sea, ya el del Team lo entiendo por Blanco, ¿verdad? En la línea ofensiva. Y acá por Jiménez, o sea, Mateo Ortiz. Bueno, Mateo va al medio campo, ¿sí? Entonces sigue la misma defensa, no hay ningún problema.
1: Muy bien, perfecto. Entonces Jeremy Mina. Jeremy, acá se viene el Delfín. Pelota por la zurda, se fue la pelota hacia un costado. Hacia un costado y saque lateral para el cuadro delfinista.
2: 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Y nosotros vamos al tiempo. Al tiempo, tiempo, tiempo, tiempo de juego. Sí, señor, marcamos 35 minutos de la etapa complementaria. El marcador se lo tiene el Manta, se lo tiene el equipo del Delfín Sporting Club.
1: Profe, si vio la jugada que se mandó Castillo al Manta, le hizo un gol el año pasado.
0: Sí, correcto, de prepotencia, pelota dominada, se la llevó bien, remató bien el arquero Walter Chávez. Oiga, cuidado, esos cambios dañan el sistema que estaba haciendo el Manta. Ah, cuidado.
1: Pelota se va por la última raya y córner Calimán. Tiro de esquina Calimán para el Manta Fútbol Club.
4: Tiro, tiro, tiro de esquina.
2: El noveno del partido, el cuarto para el equipo del Manta.
1: Muy bien, le va a pegar Michael Valencia la pelota. Michael Valencia, pierna derecha prepara la palanca.
3: el banderín del córner que une la tribuna Jaime Estrada con la General Sur. Diagonal a la cabina de Rayos Son de Manta. Las parejas en el área, atención, preocupado el gol de Brian Eras. Acá se emociona la hinchada del Manta. Baja de las tribunas también el Delfín, Delfín, Delfín. Se viene por acá al centro, está el cabezazo. Afuera, afuera esa pelota rozada por un hombre del Delfín. Corner para el Manta.
4: Tiro, tiro, tiro de esquina.
2: El décimo del partido, el quinto para el equipo de Manta. Empató el Manta en los tiros de esquina.
3: Se viene Michael Valencia. A ver, hay que meterla, muchachones del Manta. Hay que sacarla, muchachones del Delfín. Atención, las parejas en el área. Vamos a ver, se viene el centro. Michael Valencia, Brian Loaiza habla con los protagonistas dentro del área. Se viene Michael Valencia, pierna derecha, de derecha a izquierda, chanfle hacia afuera. Las parejas en el área, atención, se viene el centro. Da la señal Loaiza. Acá se viene Valencia, prepara la palanca, levanta el centro. Boscarelli, afuera, afuera, la pelota rozaba en Rubio y la manda al córner. Tiro de esquina para el Manta.
4: Tiro, tiro, tiro de esquina.
2: El número 11 del partido, el sexto para el equipo de Manta. En mi tiempo, tres tiros de esquina.
3: Lo remontó, lo remontó. Lo remontó en tiro de esquina.
2: Va ganando el Manta en tiro de esquina.
3: Se viene Valencia. Atención, pierna derecha, chanfle hacia adentro. Si la hacen bien, pudo que te dé la primera. La pelota se pasea por el área del Delfín. La busca Moscarelli. Moscarelli debajo de la tribuna Jaime Estrada. Toca cortito para su compañero Chalá. Cubre bien la gente del Delfín. El centro saca Valverde. Le queda a Moscarelli. Octavio Moscarelli se lanza al ataque. Tira la liga. Se viene el Delfín. Y acá se viene la respuesta del Delfín. La pelota que la tiene por acá. Morocho. Morocho que va a dominando por la derecha para Ayunta. Ayunta le corre Rubio también. Ayunta se engolosinó con la pelota. Franco Ayunta se engolosinó con la pelota. Profesor Mayí.
0: Hola, pero ¿quién? Pero este que le caigo, dijo uno. Mire cómo domina la pelota a tremenda velocidad y se regresa y ya permitió que la defensa del equipo del Manta se concentre. La verdad que Ayunta a mí personalmente no me convence.
3: Por eso es que los nuestros son normalitos. Son normalitos los nuestros por acá. Uy, lo golpearon a Heredia. Luego dice, calienta el clásico, profesor.
0: Sí, señor, ahí Heredia me parece le pegó uno del Manta. El árbitro estaba cerca de la acción, lo llama. Me parece que es Chalá. Y Chalá ya ha pegado alguna. A tarjeta amarilla para el jugador Chalá.
3: Tarjeta amarilla para Chalá. El clásico se quiere prender. Señoras y señores, tiro libre por el cuadro del Delfín. Tiro libre por el cuadro de Delfín.
6: Y el que ha estado calmado ha sido el profesor Javier Carvajal.
0: Sí, tranquilo, ¿verdad? Es casi no grita. Tranquilo, dando indicaciones tranquilamente. Mire, bien educado, con la mano atrás.
3: Con la mano atrás, no. Quien no te conoce, te compra, Javier Carvajal. Fue amonestado la fecha pasada. Acá todavía está sin tarjeta. Tiro libre para el Delfín. ¡Atención! Arco norte del Hawkeye, le va a pegar la pelota el gato Valverde, Jefferson Valverde, con pierna derecha, un solo hombre en barrera, las parejas al borde del área grande. 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Estamos a órdenes del árbitro. ¿Qué pasó? ¿Qué le dice el cuarto árbitro?
0: Es que movió la pelota, el jugador del equipo de Delfín reclamó el técnico del Manta y el asistente le hizo hacer el balón más atrás.
3: Se viene por acá la pelota. Atención, el centro Valverde que está. Saca la defensa del Manta. La pelota que se pierde por un costado. Saque lateral para el Delfín.
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3: Se viene el centro. Buscan el área los muchachones del Delfín. Pelota que la tiene por acá. La gente delfinista se defiende el Manta y se viene la contra. Se viene la contra. A ver, Manta. Vamos a ver. La pelota por la derecha. La domina por acá Troya. Troya que la tiene Jefferson. Jefferson, Troya. Pelota hacia adelante. Corre el Manta. Corre. La pelota con Jeremy Mina. Lo buscaban al team. Corta por acá Over Medina. La pelota con Valverde. Falta del team. Valverde sigue de la ley de ventaja. La pelota que la tiene Michael Reyes. Cruza la línea que divide el terreno de juego. Hacia adelante. Por acá la pelota. Le llega el golero Walter Chávez. Le llega el golero Walter Chávez. Magíster Iván Ceballos y García.
0: Y también el jugador Moscarelli, porque la pelota podía ir a Yunta, pero para entregársela a su arquero. Oiga, este partido no merece 0-0. Debió haber goles.
3: Pelota que la tiene el conjunto del Delfín, todavía falta, todavía hilo en el carrete. Magister, no me baje los brazos. Pelota con Heredia, Heredia hacia adelante para Michael Reyes. Corre Michael Reyes, última raya Michael Reyes. Sí, me parece que le cometían falta. No, dice Brian Loaiza, dice que no.
0: No, es porque el asistente estaba cerca. Se queda lesionado el jugador del equipo Delfín fuera de la cancha, pero el árbitro dijo, siga jugando, señor.
3: No ha habido necesidad de revisar el VAR en este partido.
0: Sí, verdad, todo tranquilo, Delfín está acá.
3: El Delfín Heredia que la tiene Jerónimo, gran jugada, se defiende el Manta, ataca el Delfín Heredia, remata, desviado, pero Heredia, por favor, explíquenmelo usted, Magister.
0: Oiga, señor, si tiene a Reyes solito, le mete un pase de callejón y se lo devuelve a él mismo y remata y hace hasta el gol, pero no rematar de esa forma tan negativa que le pegó al jugador del equipo Delfín.
3: Saque de meta que le favorece al cuadro del Manta. Señoras y señores, cero tiene el Manta, que hace de lo que
2: 41.
3: 41 minutos. Restan 4. Acá la pelota hacia adelante. La busca. La gente del Delfín se defiende. Medina, Alexander para el Manta. La pelota hacia adelante. Se viene la pelota. La corren por acá. El team. Se viene la pelota. La tiene el Manta. Se viene el centro para Chalá. Saca Bedoya. Michael Valencia que la busca, la tiene Michael y el centro media altura, se pasea por el área, nadie la saca, el Manta lo tiene a Tino, el gol, se cocina el gol, la pelota hacia atrás tocaron mal, la pelota, pero es que son igualitos, parecen un espejo, la pelota por acá, acaba dominando, estos ñaños son igualitos.
0: No saben hacer gol.
3: Espérenme que se viene el Delfín, ayunta. Ayunta, le cae a Arce, Jefferson, Arce, está, a ver el Delfín, Arce para Ayunta.

0: gol, gol, gol delfinista. El que no los hace lo ve hacer Ballester. Pelota por la zurda, la corrida de Arce, gana la raya, mete el centro hacia atrás. Ayunta, que la había iniciado, la termina él, castiga el flaco Franco Ayunta. Arco norte de este escenario deportivo para hacer enmudecer a la hinchada del Manta y hacer que vibren los delfinistas que han venido a este estadio. Está ganando el Delfín el clásico, se está tomando la revancha.
1: Al minuto 42 de la etapa complementaria, Ayunta pone el primero del partido para el equipo del Delfín Sporting Club. El marcador 1 tiene Delfín, 0 tiene el equipo del Manta.
2: Lo dije, señor, ojalá que ese 3 cambios que hace Carvajal no le trastoque la planificación del equipo del Manta, porque se está viendo con todo. Sin embargo, el Delfín recupera una pelota para el contragolpe perfectamente. La pelota llega para el lado izquierdo para Arce, domina bien el balón al centro. Y justamente estábamos dando cuenta que la defensa del equipo del Manta se quedaba en nada. Por el centro de Arce hacia atrás llega Franco Ayunta de un puntazo con la pierna derecha. La manda la pelota adentro para marcar el primer gol del equipo del Delfín. Golazo para el equipo Cetáceo. Le decía, este partido merece gol, no merecía estar a cero. Delfín 1, Manta 0.
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0: Muy bien, se hizo una variante en el cuadro de Delfín.
1: 45.
0: Y mira, el Pechón León ha de ser un jugador de ajedrez espectacular.
2: Oye, que el zorro, no hay más zorro viejo, pues el señor. Los cambios que hizo, yo le dije, sacó un delantero y metió a alguien en el mediocampo para dominar el mediocampo y jugar de contragolpe. Así le está ganando al equipo del Delfín. Entró Iván Castro.
0: Ahora entró Luis Castro y le puso ahí doble 5 con el Marco, señor, con el señor Valverde. Dígame.
1: Marco, esto no es de mérito, esto es de goles.
0: Claro, claro, porque Manta había hecho un buen partido, Manta, pero yo le dije,
1: tres claritas del Manta.
0: El que no lo hace, lo voy a hacer. El viejo adagio del fútbol. El viejo adagio del fútbol, que no lo hace, lo va a hacer. Y el Delfín, por el momento, se está tomando la revancha. Señoras y señores, partido. Partido detenido, cotejo que se va hacia un costado.
2: También al Pechón León por los cambios que hace. Lo correcto que hizo. Por eso le decía, no me rinde un jugador, lo saco. Yo no ando con sentimiento, Carvajal. Sí.
0: Lo que pasa es que yo creo que Carvajal se alocó. Tres cambios de una, yo creo que...
2: Y se... No era de golpe. Yo por eso le dije claramente, ojalá que no le trastoque el planteamiento con los cambios. Lo dije claramente. El señor Chávez a veces me critica en ciertas cosas o comentarios que le hago, pero yo no hago sus tres cambios, porque son tres jugadores nuevos, con 8 que tengo en la cancha, ¿verdad? Entonces me va a costar entenderme.
0: La pelota por la derecha, la tiene el Manta, se lanza el ataque Jefferson Troya, que la tiene, levanta el centro Troya, la pelota que cae en área del Manta, Bedoya que la saca, la va rechazando por acá, a ver si tiene respuesta el cuadro del Manta, pero para Valencia, Michael Valencia, hacia adelante, corre Chalá, levanta el centro, Bedoya que rechaza, la pelota la va a buscar, Michael Valencia, se defiende el Delfín, el Manta que la busca, la pelota en el medio sector, la regalaron y se viene por acá Arce, la pelota la va buscando Arce, corta por acá Medina, la pelota para Troya. Jefferson Troya cruza la línea, que divide el terreno de juego. Lo lastimaron, hay tiro libre que le favorece el cuadro atunero. Cero tiene el Manta, uno tiene el Delfín. Está ganando la visita.
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0: Perfecto, señoras y señores, acá se viene la pelota. Señoras y señores, va a caer en el área del Manta, del Delfín. Va a caer en el área del Delfín. Solo se queda Glendis Mina. Solo se queda Glendis Mina.
1: 7 minutos de adición, ¿ah?
0: 7 minutos de adición. La pelota que cae al área del Delfín. Saca Over Medina. Over Medina la va sacando. Heredia. Heredia que complementa la pelota para Reyes. Michael que la tiene, cruza la línea, que viene el terreno de juego. Se viene el Delfín. La pelota para Heredia. Jerónimo que va dominando. Heredia. Viste el pause. A ver. La tira al área. Saca la pelota por acá Michael Valencia. La recupera Michael Reyes para el Delfín. Heredia que la tiene. Sigue con la pelota. Va dominando el Delfín. Enganchó. Heredia. Jerónimo juega acá. Se equivocaba. Recuperaba Jeremy Mina para el Manta. Michael Valencia que la tiene. Sigue Valencia. Cruza la línea, que viene el terreno de juego. De las variantes me parece el mejorcito que ingresó Michael Valencia para el cuadro del Manta. La pelota que la tiene, yo suéchala en el saque lateral. Juega por acá, la va dominando la gente del Manta. Acá Ortiz, Ortiz la va dominando acá para Michael Valencia. Valencia que la domina. Michael Valencia mete el cambio de orientación. La pelota para Jefferson Troya por el sector derecho. Jefferson que va dominando, sigue con la pelota por acá, debajo de la tribuna Jaime Estrada. Bien ganada por acá por parte de Luis Castillo, que se gana el aplauso. La pelota para el flaco Ayunta. Corre Ayunta, corre Ayunta. Va a llegar primero Chávez. Walter Chávez que va a salir con la pelota dominada.
1: 49.
0: Había posición de adelanto. Había posición de adelanto. Tiro libre para el Manta.
1: En Manta se ejecutan las misiones del cambio. La obra social más grande de su historia. Marciana Valivieso, tu alcaldesa. 49 minutos, señor.
0: Pelota para el team. Saca Bedoya. La tiene Castillo. Va jugando Castillo, pero hay que serenarse, hay que tranquilizarse. Se vuelve loco el Pechón León con Castillo. ¿Qué hizo Castillo? La pelota para Ortiz. Mateo que la tiene. Ay, si esto termina en gol. Ay, si esto termina en gol. Lo que le dirá el Pechón a Castillo. Se viene Ramírez, el centro. Saca Arce. La busca por acá. Va ganando Medina. La pelota Heredia la hace rebotar en Alexander. Le va quedando Moscarelli. La pelota que la tiene el jugador Michael Valencia. Valencia que hace el recorte de izquierda al centro. Toca la pelota, la regaló para Arce. Recupera el Delfín sin falta. Se viene el Delfín. 4 atacan, 3 defienden. Pelota por la zurda. Corre por acá Ayunta en el mano a mano con su defense fly. Ya no tiene piernas Ayunta.
2: Sí, señor. Falto de físico. Oiga, mientras el Manta mete a volante Picapiedra, tiene cabeza en el banco y nunca lo metió. Yo Mateo Ortiz no lo meto para esa posición que lo metió.
0: Rato que no juega Dani Cabeza, ¿eh?
2: Pero por eso le digo, es que los cambios no se ameritaban de esa forma. No sé si yo soy el equivocado para ver el fútbol. Pero de pronto la situación del Manta, le dije cuidado, porque generalmente ahora el Delfín le domina largo. El Pechón, mírelo, mírelo. El Pechón sabe dirigir, sabe lo que hace.
0: Y baja el ole de las tribunas. Baja el ole de las tribunas, los hinchas del Delfín comienzan con el ole. Valverde que se manda una jugada de lujo. Ataca Valverde, cruza la línea que divide el terreno de juego. Pelota para Heredia, demasiado larga. Moscarelli que va a llegar, le va ganando la pelota del Delfín. La tiene Jerónimo Heredia, sigue Heredia. Protege con el cuerpo, los hombres le caen. Va a buscar la falta, sigue Heredia con la pelota. Le cometen foul, le cometen falta, me parece. No, creo que ya estaba pitada para el Manta. Tiro libre para el Atunero. Tiro libre para el Atunero que lo pierde. 0-1, señoras y señores. Acá le va a pegar Walter Chávez a la pelota. La va a meter de derecha a campo, que defiende el cuadro del Manta, pero solamente está el
1: triángulo. Lamparoso ese jugador. Yo le saco tarjeta amarilla.
0: La pelota hacia adelante.

0: me sorprende hoy día, lo hay, está tranquilito, dos jugadores ahí y los apartó. Otra vez se sacaba amarilla.
1: No hay muchos flashes, él dirá, no hay muchos flashes en estos partidos. Se cayó Valverde, ahí la pelota con Brian Heras, que se queda con la número 5 y se va a quedar ahí.
0: El VAR ganó la plata regalada, porque nunca, nunca revisaron nada.
1: Nunca se usó el VAR, Heras. Y termina, señoras y señores, el árbitro Brian Loaiza. Señala el punto central. Hace sonar el silbato. Terminan, concluyen los 90 minutos y algo más de fútbol. Ha ganado el visitante en papeles. Manta 0, Delfín 1.
0: Atención. Problema, puñete, creo que ahí va a haber roja. Vamos a ver acá. Ayúdenme a divisar. Porque ahí el árbitro lo está apartando, me parece que va a haber expulsado. Ahora, el Delfín ya ganó, váyanse tranquilito. O sea, no esperen, pero lamentablemente el equipo Delfín. Oiga, yo voy a ser claro en mi comentario. El Manta no mereció perder este partido. No mereció perder por lo que jugó, pero sí mereció perder por los cambios que se hizo en los últimos minutos.
2: Sí, pero el que le va a provocar el jugador del Manta. De acá le vi que corrió para allá. Ya.
0: Pero hay que ver si hay tarjeta. Porque el árbitro todavía está viendo allá. Hay que ver si hay tarjetas. Porque yo le digo sinceramente.
2: Los dos equipos deben saber perder.
0: Sí. Yo le digo, pero el Pechón León lo increpa y está allá. Allá está carajeando los jugadores.
2: Escúchame. Esto no es de mérito, Iván. Esto es de resultado. Pero perdieron por errores. Mucho. Por errores propios de los jugadores del equipo del Manta.
0: Sí.
2: Ese es todo. Porque no pudieron Blanco marcar un centro de cabeza. Porque Burbano tampoco pudo marcar. Porque algunas jugadas clarísimas para gol se efectuaron y no pudieron marcar. La verdad que así no se ganó el partido de fútbol.
0: Bueno. Ya, de acuerdo. Pero la situación es tremenda. Bueno, perdió el Delfín. Ganó el Delfín, perdón. El Manta tuvo la oportunidad de perder. Es que me desconcentré. Pero el Manta tenía oportunidad de ganar este partido y lo perdió. El Delfín lo pudo ganar. Y generalmente Ayunta marca un gol. Bien hecho. Con esto el Delfín, si no me equivoco, hace 19, sí, en el tablero posicional. Manta sigue abajo.
2: Ay, Dios mío.
0: No, el Delfín hizo, sí, 19. Delfín, Manta se queda con 13.
2: Manta se queda en el último.
1: Profe, antes de despedirme, la verdad, bueno, el Delfín celebró con su hinchada. Ahora, acá, por favor, ojalá que la gente a lo que salga no comiencen estos desmanes entre las barras, porque la barra del Manta se va totalmente caliente y la barra del Delfín que para alzarse son buenos también los del Delfín, o sea que lo manejen con humildad porque no han ganado realmente nada, son 3 puntos, es un clásico, yo sé, pero tienen que mantener la paciencia y ojalá que por favor no hayan desmanes,
2: Bueno, yo creo que será materia de análisis para el día de mañana, don Iván Ceballos, ¿verdad? ¿Usted qué dice?
0: Yo hace rato estaba pensando que era bien.
2: No, estamos martes.
0: Es verdad que mañana hay que hacer programa
2: mierda. Ni mediado de semana. Ahora sí me da un gusto que viene a trabajar.
0: Este señor, bueno, mañana hay 2 partidos a la misma hora, por si acaso.
2: Ya, correcto, ya.
0: Mañana hay 4 partidos.
2: 4 partidos. Sí. Bueno, don Iván, de mi parte creo que hemos cumplido el día de hoy. Muy amable, don Iván Ceballos, así que usted cierre la transmisión deportiva de esta noche.
0: Bueno, muy amable, muchas gracias a Marco, Lucho, a Edison, el Estudio Central, y sigamos o seguimos con la música buena de Son de Manta.

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0: 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La radio te informa la hora. 21. 10 minutos.
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1: La radio te informa la hora, 21 minutos.

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1: La radio te informa la hora. 21:40 minutos.

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1: La radio te informa la hora.

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1: La radio te informa la hora. 22:12.
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0: si te fuiste ayer.
1: ¿Qué tiene que ver? ¿O estabas planeando algo?
0: ¿Yo? No. ¿Qué voy a estar planeando? Pero, ¿y tu madre?
1: ¿Vas conmigo para ir?
0: No.
1: ¿No qué?
0: ¿No será peligroso? A ver si tiene una recaída.
1: No te preocupes por ella.
0: No me preocupo por ella, pero ¿por qué tiene que venir a instalarse justo aquí?
1: Porque está enferma y además son solamente 3 o 4 días.
0: Sí, 3 o 4 días. El año pasado por un resfrío se quedó un mes.
1: No, un mes, fueron 2 semanas.
0: Bueno, saca la cuenta. Si no llega a tener gastritis, se queda a vivir la vieja.
1: ¿La casa está ordenada?
0: En realidad no esperaba que viniera
1: hasta... ¿Llamó alguien por teléfono?
0: No, entre 200 y 300 personas nada más.
1: ¿Viste a comprar algo de comida?
0: Hoy domingo está todo cerrado.
1: Claro, ¿y ahora qué le doy a mamá?
0: Ya se me va a ocurrir algo.
1: ¿Y ese

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1: La radio te informa la hora, 22, 21 minutos.
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poema es la soledad de la alborada, un trovador en serenata queriendo la luna enamorar. Poema es la tristeza, es la alegría, es el nacer de un nuevo día, es dolor cruel de una pasión. Poema es un poeta apasionado, es escribir desesperado lo que está aquí en el corazón.

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0: 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La radio te informa la hora. 22:31.
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1: La radio te informa la hora. 22:42.

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1: La radio te informa la hora. 23. 4 minutos.
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1: La radio te informa la hora. 23:11.

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2: La radio te informa la hora, 23:20.

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1: La radio te informa la hora. 23, 44 minutos.
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1: La radio te informa la hora. 03 minutos.
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3: La radio te informa la hora. 0:10.

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1: La radio te informa la hora. 0:22 minutos.
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89.7. La radio te informa la hora. 0:32 minutos. 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
1: La radio te informa la hora, 0:40 minutos.

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1: La radio te informa la hora. Una en punto.
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0: 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La radio te informa la hora. 1:11.
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1: La radio te informa la hora. 1:21 minutos.
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0: 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La radio te informa la hora. 1:31.
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1: La radio te informa la hora. 1:41 minutos.
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1: La radio te informa la hora. 2:03 minutos.
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1: La radio te informa la hora. 2:11.

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1: La radio te informa la hora. 2:20 minutos.
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1: La radio te informa la hora. 2:40 minutos.
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1: La radio te informa la hora. 3:11.

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2: La radio te informa la hora. 3:20 minutos.

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0: 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La radio te informa la hora. 3:34 minutos.
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1: La radio te informa la hora. 3:42 minutos.

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3: La radio te informa la hora. 4:10.

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1: La radio te informa la hora. 4:22 minutos.

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1: La radio te informa la hora. 4:42 minutos.

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0: 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La radio te informa la hora. 5:11.
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1: La radio te informa la hora. 5:22 minutos.
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0: Señoras, señores, estamos listos, preparados, subiendo, llegando, arribando a la jornada noticiosa de este día. Amanecer positivo en Radio Son de Manta. Voces sonoras de la emisora. Don Ernesto Mendoza, Magíster, ¿cómo está usted? ¿Listo y preparado?
1: Listo para recibir la atención de todos nuestros seguidores oyentes de la señal abierta 89.7 en las redes sociales. Esos corazoncitos rojos, pulgar azul arriba, y a compartir el enlace este momento en la nueva Radio Son de Manta.
0: Preparados entonces, preparados, ingeniero Ángel Tallo Santana.
2: Revisando las notas informativas, mi querido doctor, para transmitir a nuestra audiencia las mejores informaciones en la nueva Radio Son de Manta.
0: Unidad móvil, don David Vera Silva. En el móvil, David Vera Silva también estará listo. En calles y avenidas del puerto, en la operación de sonidos, don Edison Delgado, el querido y popular Calimán. Ya mismo, las noticias, iremos a la pausa. Ya volvemos.
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1: ¿Qué tal, queridos amigos? Bienvenidos, bienvenidas a esta nueva jornada de noticias en su radio Son de Manta. Son las 5:37, 5:37 de hoy, miércoles 15 de julio del año 2026. Un gusto, un cariño inmenso saber que están ustedes detrás de su radio, en su vehículo, en su domicilio, en el lugar donde usted se encuentre. Gracias por estar acompañándonos el día de hoy. Vamos a iniciar con información importante el día de hoy. Atención, las utilidades tienen récord en la banca privada este año. Ya les vamos a contar detalles de esta noticia. Pero ahora saludamos a nuestro compañero, el ingeniero Ángel Eduardo Tallo Santana. Buenos días.
19: Buenos días, mi querido magíster licenciado Ramón Ernesto Mendoza García. ¿Qué tal? ¿Cómo están, queridos amigos? ¿Quiénes están mirando a través del teléfono ¿Cómo les va? Buenos días, buenas tardes, buenas noches, donde quiera que se encuentren. ¿Qué tal? ¿Cómo le van a los amigos taxistas? Buenos días, amigos conductores de la transportación urbana, transportación interprovincial, a quienes se movilizan en sus vehículos. Buenos días, gracias por sintonizar la 89.7 FM Stereo. Ya les vamos a contar hoy, el día de ayer hubo un horrendo crimen, asesinaron al padre y al hijo, esto pasó en Sucre. Sus cuerpos aparecieron abandonados en la mañana a un costado de una vía. Mientras, otro de los temas que preocupa es la inflación, que subió a 0.79% por agua, la energía eléctrica y también por el tema de los combustibles. Pero hay felicidad. Los españoles están muy contentos, mi querido Ramón Ernesto Mendoza García.
20: Por supuesto, el Mundial 2026 ya tiene a su primer finalista, que es España. Tras 16 años, la selección española vuelve a una final de la Copa del Mundo. Venció ayer 2-0 a Francia y espera a su rival entre Inglaterra y Argentina, que juegan el día de hoy. Vamos a calles y avenidas de Manta. En algún sector de la ciudad está David Vera Silva. David, al aire en la nueva radio Son de Manta.
21: Buenas vistas, ¿qué tal, compañero? Buenos días a todos ustedes, a toda la audiencia de radio Son de Manta. Y bueno, la impresión que tenemos desde anoche, y ya me lo he dicho ya de los últimos días, es como que de a poco, al menos durante ya la jornada de la noche y madrugada, comenzamos a sentir frío. Ya en este momento, vamos a empezar, como dice Ángel Tallo, que la temperatura es 25 grados, pero por acá, a la salida de Manta, está soplando fuerte viento, fuerte frío. De hecho, también en la jornada del fútbol de anoche en el estadio Hokkaido, donde ganó el equipo del fin al Manta 1-0, sentimos frío en el estadio. Ahí estamos recontra que bien. En tema de noticias, atento, se han estado realizando allanamientos en algunas provincias acá en nuestro país. Y la ciudad de Puerto Viejo o la provincia de Manaví no es la excepción. La policía y el ejército incursionó esta madrugada en la parroquia San Pablo. Es una noticia en desarrollo, pero de que se haya detenido a personajes de la política conocidos, no se conoce. Solo son operativos antidelincuenciales, mis estimados compañeros. Así está el panorama en lo que tiene que ver acá a la ciudad de Manta y la provincia de Manaví. Reiteramos, ganó anoche el equipo del Delfín 1-0 ya, casi finalizando el encuentro ante el Manta Fútbol Club, con lo cual el equipo se estació, respira algo en la tabla de posiciones. 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Sigan ustedes, compañeros, a través de Radio Son de Manta.
20: La radio de los manavitas, siempre decimos en redes sociales, hay que ir a las fuentes oficiales. Acabo de abrir, David Vera Silva, la página de la Fiscalía General del Estado y no hay ningún reporte que nos indique que ha habido algún operativo en Puerto Viejo. Esperemos que, si es noticia en desarrollo, aparezca en los siguientes minutos y la estaremos detallando. La hora, ingeniero Ángel Eduardo Tallo Santana.
19: Las 5 de la mañana, 42 minutos, 5:42 minutos. ¿Qué tal, cómo amanece la querida audiencia? Seguimos con nuestro tema de información. En Contraloría ya hay trabajos, envían decenas de casos sospechosos a Fiscalía. La Contraloría del Ecuador descubrió que varios funcionarios públicos tienen dinero que no pueden justificar. Gracias al uso de nuevas herramientas tecnológicas y fórmulas matemáticas, la entidad detectó estas diferencias de dinero sospechosas. Por eso, el Contralor del Estado anunció que ahora envían entre 20 y 40 alertas de posibles delitos cada mes a la Fiscalía para su respectiva investigación. Gran parte de estos casos ocurren en municipios. La policía y la judicatura, estos estrictos controles buscan frenar la corrupción en todo el territorio nacional, se ha explicado. ¿Ya hicieron sus declaraciones de bienes esos funcionarios públicos? Hoy arranca. El saludo cordial para nuestro compañero de labores, el señor director del espacio de noticias,
20: el doctor Jorge Homero Álava Castro. Buenos días, doctor.
2: Bienvenido. Abrazos del alma, el cariño de siempre, voces sonoras de la radio, ingeniero Ángel Eduardo Tallo Santana, magíster don Ernesto Mendoza, don Edison Delgado Calimán, unidad móvil David de la Silva, el principal de la radio, el ingeniero Miguel Cárdenas Solórzano, 09-88-0123, línea de la radio, siempre gracias al amadísimo creador, la oportunidad de compartirla con ustedes. Avancemos con noticias, vamos avanzando con noticias en este horario de la mañana aquí en el 89.7 y en las plataformas digitales. No se encuentran como Radio Son de Manta. Siga, don Ernesto.
20: Muy bien, en los titulares habíamos dicho que la banca privada tiene un récord en estos primeros 6 meses. Atención, en la primera mitad del año 2026, los bancos privados obtuvieron las utilidades más altas registradas para un primer semestre de la última década. Entre enero y junio de este año, las ganancias del sistema financiero privado llegaron a los 544 millones de dólares. Escuche bien, 544 millones de dólares, según información de la Superintendencia de Bancos. Esta cifra representa un vigoroso crecimiento interanual del 30.39% frente a los 417 millones generados en el mismo periodo del año 2025, dando como resultado un incremento absoluto de más de 120 millones de dólares. ¿Qué les parece, compañeros?
2: Así es, señores.
20: Le cayó muy bien a la banca.
2: Es decir, hay harta plata en el banco, ¿eh?
20: Claro, por eso están generando nuevas oportunidades de crédito, ¿verdad? Lo que siempre aspira el usuario, ¿verdad? O la ciudadanía, es que existan plazos de más extensión, o sea, más largos, y los intereses que puedan ir bajando también, lógicamente,
3: ¿no? Ojalá no sea el dinero sospechoso que ha detectado Contraloría.
2: Avancemos con la hora nacional, son las 5:45. La carne se encarece, prevén más alzas. Comerciantes dicen que por meses asumieron los costos, pero ya no podrán porque salen en contra. Sigue siendo más barata en relación al pescado, definitivamente, por lo menos en Manta. Atención, señores oyentes de la emisora, las 5:45.
3: El Consejo Nacional de Educación Superior, CES, ordenó una segunda intervención temporal e inmediata en la Universidad Intercultural Amaguatay Huachi, ubicada en Quito. Esta medida de control busca corregir fallos administrativos y financieros internos con el fin de asegurar el correcto funcionamiento académico del centro de estudios. Actualmente, la institución cuenta con unos 2.500 alumnos matriculados, en su gran mayoría mujeres y personas pertenecientes a distintos pueblos y nacionalidades indígenas del Ecuador. La resolución se tomó tras analizar informes técnicos sobre la situación de este plantel de educación.
2: Atención, señores, 5:46, 2 días de mayor movimiento por las fiestas patronales que vive el Cantón Rocafuerte. Entre hoy y mañana, los principales días de las festividades en honor a la Virgen del Carmen, patrona de Rocafuerte, el acto central se va a desarrollar mañana a las 10 de la mañana. Es la celebración, la solemne Eucaristía en la iglesia del Cantón, y posteriormente a las 11 partirá la tradicional procesión de la Virgen del Carmen. El recorrido se inicia en los exteriores de la iglesia sobre la calle Rocafuerte, abarcará aproximadamente 2 kilómetros. La imagen recorrerá las calles Atahualpa, la Independencia, la avenida 6 de diciembre, Manuel 1, calle Manuel y calle 24 de mayo, entre otras vías del casco urbano, para luego tomar la calle José María Huerta en el Cantón Rocafuerte. Parte del recorrido de la procesión en donde Rocafuerte vive sus fiestas patronales.
3: Las 5:47, 5:47.
20: Sí, a propósito de Rocafuerte, aprovechamos también para enlazarnos con el padre Alberto Benavides, recordando que en Salmos el Señor dice: el Señor hará grandes cosas por nosotros, y eso nos llenará de mucha alegría. ¿Qué significa eso? Que hoy debemos comenzar el día con una mirada abierta a los placeres cotidianos que nos llenan de alegría. En lugar de darlos por sentado, nos damos tiempo para saborear la quietud de la mañana, de la tarde, de la noche, disfrutar las maravillas de la temporada más allá de nuestra ventana. Debemos poner toda nuestra atención en estas experiencias y descubrir que detrás de todo eso siempre hay un Dios Todopoderoso. Padre Alberto, vamos con su mensaje para que nos ilumine en esta mañana de miércoles. Estamos miércoles 15 de julio. Padre Alberto, buenos días.
5: Muy buenos días a la radioescucha de la Son de Manta, la fe desde la experiencia. Esta experiencia de ser párroco en Rocafuerte, una devoción de 150 años, la Virgen del Carmen, es la palabra hecha vida, y la palabra se hizo carne. Esto es concreto. María, por excelencia, creyó, se la invitó a ser madre del Salvador del mundo, y cumplió precisamente en la encarnación del Verbo Eterno. Esto es decir que la fe de María es una fe en acción, una experiencia que practica esa palabra escuchada en algo real, en una acción que se hace vida, historia en Jesús de Nazaret, el Salvador del mundo. Esta particularidad de la experiencia de la maternidad de María es grandiosa. Recordemos que ella, al creer, al aceptar, se torna madre de la humanidad, madre de Dios, une el cielo y la tierra, que la mariología que revela el Evangelio es para nosotros una mariología que revela a Jesús. Queremos también valorar la figura de la mujer en la experiencia de la Virgen del Carmen. 150 años de experiencia y bendición a los rocafortenses, y que esta encarnación social de la palabra, que nos llama también a romper estructuras que van en contra de la vida, abracemos con la bendición de la Madre de Dios la generación de la vida, en el nombre del Padre, del Hijo y del Espíritu Santo. Amén. Dios bendiga, hoy y siempre.
20: Gracias, amén, Padre Alberto.
2: Amén, amén, amén. Padre Alberto. Abrazo, cariño del alma. Son dos días de movimiento, de intensa actividad, de oración, de esa devoción incontenible para las fiestas patronales de la Virgen del Carmen allá en Rocafuerte. Las preside el Padre Alberto Benavides.
20: Y qué bonito, porque hay un movimiento también, ¿no? Comercial, económico, de ciudadanos, de familias, que movidos por la fe, ¿verdad?, encuentran también en estos instantes una señal de paz, de oración, de poder encontrar también ese camino de la salvación. Gracias por ese mensaje, Padre Alberto. La hora para todos ustedes, 5:51, faltan 9 minutos y serán las 6 de la mañana. Están en compañía de la nueva Radio Son de Manta.
2: Doctor. Atención, señores oyentes de la emisora, el 09-88-0123, la línea telefónica de la radio, habilitada como todos los días, el cariño del alma. El saludo grande para todos ustedes que están en la señal abierta 89.7, en redes sociales también nos pueden encontrar. Bueno, seguimos recibiendo múltiples mensajes de diferentes sectores. Jairito Macías, ¿qué dice? Jairito, buen día, don Jairo. Buenos días, en línea amarilla.
6: Buenos días, buenos días, buenos días, bendiciones, bendiciones para todos, bendiciones por aquí, ya activo, activo como colectivo, escuchando la nueva radio Son de Manta.
2: Activo, don Jairo Macías, buen día, don Jairo. Las 5:52 minutos, la hora ecuatoriana, 5:52 minutos, la hora en el país, amigos oyentes de la radio. Abogado Ortiz, ¿cómo está? Querido abogado Carlitos Ortiz, lo saludamos. Se me perdió la hora, don Ernesto.
20: 5:52 en la mañana. Hay una información que esta semana la hizo extensiva Agrocalidad. Agrocalidad, ¿ya?, está confirmando un segundo caso positivo de Fusarium raza 4 en el Ecuador.
2: En el banano.
20: Efectivamente, la Agencia de Regulación y Control Fito y Zoosanitario Agrocalidad confirmó esta semana el segundo caso positivo de Fusarium raza 4 en Ecuador, y activaron de manera inmediata el plan de contingencia que está vigente para contener este brote. La entidad informó que, como parte de las acciones permanentes de vigilancia fitosanitaria que realizan de manera periódica, las cuales incluyen monitoreo con drones, identificaron una planta con síntomas sospechosos a Fusarium. Luego de recolectar la muestra correspondiente y analizarla en el laboratorio de la agencia, se confirmó este segundo caso positivo. De acuerdo con Agrocalidad, el caso fue detectado en un predio ubicado en el sector El Quemado, que pertenece a la provincia del Oro, colindante a la finca La Carolina, en donde se registró el primer brote de esta plaga, según Agrocalidad.
3: Muy bien. Las 5 de la mañana, 53 minutos, 5 de la mañana con 53 minutos.
20: La hora nacional, abogado Ortiz, buen día, ¿cómo está, abogado?
7: Doctor, ¿qué tal, Cureva? Muy buenos días, qué gusto, qué placer inmenso saludarlo en este nuevo día, en este bello amanecer, que espero llegue, pues, con cosas muy agradables y muy importantes. Le deseo muchos éxitos en su trabajo, que Dios lo bendiga. Un abrazo para usted y todo el panel. Que vaya muy bonito. Chao, chao.
20: Buen día y gran jornada para hoy, querido abogado Ortiz, el tiempo nacional.
3: El tiempo 5:54. 5 de la mañana, 54 minutos. De inmediato nos trasladamos hasta el sector del área rural de Manta.
20: ¿Área rural?
3: Claro.
20: Ah, pues, ¿sí? ¿Qué pasa por
3: el
20: ahí?
3: El sector de Ceibo Renacer.
20: Ah,
3: de
20: no, es el área rural. Bueno,
3: ya es urbano.
20: Es urbano, Ceibo Renacer.
3: Parroquia.
20: Estamos hablando de. ¿Cómo se llama? De los artesanos, dice usted.
3: Claro.
20: Don Leiber está aquí.
3: Don Leiber Flores, informe en la nueva Radio Son de Manta.
8: ¿Qué tal, amigos? Buenos días, buenos días. Son de aquí, Son de Manta. Buenos días, levantado aquí con el ánimo siempre arriba. Y hoy día digo, hoy día estoy en contacto con siete, con Dios, meditando y diciendo que sea tu voluntad, Señor, más no la mía. Saludo a todos ustedes, fiel escucha, Radio Son de aquí, Son de Manta, la 89.7, la 24.7, la que no duerme, la radio de los ecuatorianos, de corazón a corazón, de barrio en barrio, de parque en parque, de calle en calle, de callejón en callejón, para todos sus amigos conductores, para todos ellos, taxistas, colectivos, los buses interprovinciales, provinciales, internacionales, mundialmente aquí. Estas son de aquí, Son de Manta. Buenos días, saludos a todos. Bueno, levantadito desde las 3:30 de la mañana, trabajando con el horno friendo por otro lado, y aquí estamos listo para salir a la terminal terrestre, a esa fiel audiencia allá en la terminal que está Radio Escucha, los que son de aquí, son de allá, son del terminal. Bueno, quisiera saludar también aquí a un gran amigo, a un amigo de a Nueva York, en el Brooklyn, Roberto Mero y tu familia. ¿Qué tal? ¿Cómo estás, ñañito? Saludos, me cuenta que siempre escucha Son de aquí, Son de allá, mejor dicho, escucha Son de Manta, que él me escucha y dice, oye, loco, Leiber me puso, bueno, chévere. También para Manolito, la J7, la J14, que es local, para Yesenia Santana, Teresa Santana, para toda esa fielucheza Santana, para Don Pico y su taller, el hombre de los electricidad, el hombre soldador, ahí está, para Don Pico, ¿qué tal? ¿Cómo está, ñañito? Usted ya sabe quién es el hombre del poste, el poste, ya sabe, papá. Bueno, saludos a todos ustedes, buenos días a cada uno de ustedes allá en Santa Marta, para Angelito Moreira, Angelito, fiel escuchador de la Son de aquí, Son de allá. Oye, Leo, no te olvides, mandame un saludo, me dice. También aquí para Roberto Mero, ya lo dije, ¿no? Entonces, para todos ustedes, esa familia Zambrano, la familia Córdoba, la familia Pillazagua, López, Piroso, Bailón, Miraflores contigo, Jipijapa, Villamil, 1 de enero, 9 de octubre, 10 de agosto, qué belleza, Don Calderón, Jerónimo, para Chaparro, allá en el barrio La Paz, Chaparrito, el hombre que cuida los carros en la terminal, viejo, el hombre que es fiel oyente, Son de aquí, Son de allá. Leiber, mándame un saludo, tanta gallada, tanta gente. A ustedes, ¿cómo está ese ánimo en ese panel? Alto, altísimo, a 100.000 metros de altura. Periodista en el micrófono, nunca se cansa. Bueno, buenos días, las buenas nuevas, que hoy día esperemos que sea su voluntad, más no la mía. Dios, concédeme la serenidad para aceptar las cosas que no puedo cambiar, valor para cambiar las que puedo, y sabiduría para reconocer la diferencia. Gracias y muy buenos días. Paz queremos, paz. No queremos disturbios peores. Ayer en el estadio, chútica, no sé, la gente pone un mal ejemplo. Los niños, los que van al estadio, esos padres de familia con sus esposas y todo, de pronto hubo disturbio. No, que no vuelva a pasar, ñañito lindo. Con Delfín fue lo mismo. La gente va a divertirse a ver algo deportivo, algo chévere. Anímate a ver un sanamente. Bueno, gracias, eso es lo que es la última novedad. Gracias, buenos días a ustedes. Son de aquí, son de Manta, la radio de los ecuatorianos, la radio que te enamora. Son de aquí, son de Manta. Al aire con ustedes, amigos.
2: Estamos en el aire con energía hiper recontra super positiva. Oliver Flores, gracias.
20: Faltan 2 minutos para las 6 de la mañana.
2: Lado, problemas, minutos. Conflicto en el estadio.
20: Parece que sí, a la salida del estadio, ¿no?
2: Ganó Delfín, ¿no?
20: Ganó Delfín. 1-0. En el ámbito político, antes de irnos a nuestra primera pausa comercial, se mueve el escenario político, por ejemplo, en San Borondón. Atención, Belén Yunes, de la familia Yunes, que han llevado varias etapas dentro de la administración de San Borondón, ha declinado su candidatura. Ha enviado un oficio al el CNE indicando que declina la candidatura a la alcaldía de San Borondón por el Partido Social Cristiano. La decisión fue comunicada mediante una carta y ha sido ya entregada en esta organización. En el documento, Yunes señala que su decisión fue adoptada de forma voluntaria. La ahora ex precandidata también pidió que la comunicación sea remitida a la directiva del Partido Social Cristiano. Por ahí van las cosas en el tema político.
2: Claro, el hermano es el alcalde, el papá fue alcalde y el abuelito fue el primer presidente del Consejo Municipal de
20: cuando
2: San Borondón.
20: Cuando no se llamaba el
2: alcalde. Y esta historia se repite de la herencia genética política en el Ecuador. El papá, el hijo, el hermano, el abuelito, el nieto, el bisnieto, hasta los gatitos quieren participar en los procesos electorales. Hermana Eligia, buen día.
9: Bendecido día, amigos de Son de Manta. Un nuevo amanecer de felicidad para todos. Y que el Señor lo siga bendiciendo, cuidando y apartándolo de todo mal del mundo. Porque no importa, así sea que este pedido sea repetido todos los días, está bien, no hay problema. Pues el que quiera escucharlo, que lo escuche, y el que no lo escuche. Porque este es un pedido solo para el Señor, para ustedes, que los cuide, que nunca los tenga solo, que siempre los parte de los males del mundo. Y por eso lo sigo repitiendo todos los días. Bendiciones, pues ser amigos de Son, que siempre el Señor los aparte de los males del mundo. De esta gente que hace daño, tenga ojo y no lo vean, pies y no lo sigan, mano y no los toque. Y donde quiera que estén, ahí esté la presencia de Dios. Para ustedes, sus familias y todo quien escuchen este mensaje, quienes lo quieran escuchar, sabiendo que tú eres único, Señor, Padre bendito y poderoso Dios, porque en el mundo no hay nadie más que tú y tu palabra y nada más. Bendiciones, un lindo día, amigos.
2: Gracias, hermana Ligia. Laura, para usted son las 6:01. La hora nacional, don Edison.
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0: Móvil antes, la hora, don Ernesto, el tiempo ecuatoriano.
1: Son las 6 de la mañana, 6 minutos en la nueva Radio Son de Manta.
0: David de la Silva informa al país en Radio Son de Manta.
2: La radio número 20 de Estima Crónica Roja, a nivel de la provincia, en Calceta, se detuvo a una persona y se le contó armas y municiones. Esto fue en Calceta, mientras que acá en la ciudad de Manta, el sector de Barrio Don Calderón, la policía incursionó en una vivienda por el tema de micro expendio. Esto fue el día de ayer en el sector de...

0: el barrio Aldón Calderón. Tema de Crónica Roja. Gracias a Dios, de lo que tengan conocimiento este reportero, no se han dado hechos violentos en el distrito Manta, Montecristi y Garabijó, al menos hasta el momento, entre la noche y madrugada del día de hoy. Mis estimados compañeros, eso es lo que tiene que ver a temas de Crónica Roja, y el trabajo de la policía sigue realizándose más que todo en control en los ejes viales de la provincia de Manabí. Eso está muy bien junto con elementos del ejército. El frío sigue acá en la ciudad de Manta, el frío sigue, ahí estamos recontra que viene, así que nuestro reporte de exteriores con temas de Crónica Roja, siempre con el saludo para el abogado Juan Isaac Delgado, su abogado penalista, el abogado Juan Isaac Delgado, le espera a las 7:30 en la avenida 4 de noviembre, junto a la fiscalía. Sigan con ustedes, compañeros, a través de Radio Sur de Manta.
1: Navitas, aquí está la hora en el país, atentos a la hora. La hora 6:00 a.m, 7 minutos, 6:07, arrancamos ya nuevo segmento, doctor.
2: De la Crónica Roja, Crónica Policiaca en este horario. Para hoy, atención, un hecho violento en un ataque en Puerto Viejo, joven trasladado a un hospital. Lamentablemente falleció al poco tiempo, no logró sobrevivir. Es que son hechos tan violentos definitivamente que ocasionan la pérdida de la vida. La nota informativa de Crónica Roja, Crónica Policiaca.
1: Nos vamos hasta la capital manadita. Atención a Donis Ariel M. Es un estudiante de 15 años de edad.
2: Era.
1: Perdió la vida el lunes tras sufrir un accidente de tránsito. Él era oriundo de la parroquia La Unión del Cantón Santana y reside en Las Cumbres.
2: Ah, ya. Esa es una de las notas. La otra era del ataque armado en la ciudad de Puerto Viejo, que lo vamos a detallar también, amigos oyentes de la emisora, los pormenores, en este joven que pierde su existencia, no alcanzó a llegar a tiempo y no lo pudieron salvar. Atención, señores oyentes de la emisora, aquí está la nota de la Crónica Roja, la Crónica Policiaca.
1: Vamos con el detalle enseguida de la información.
2: Muy bien, hay otras novedades, don Ángel.
3: Así es, efectivamente, esto pasó en Puerto Viejo. La víctima fue trasladada de urgencia hasta el Hospital Verde y Ceballos, pero allí falleció al poco tiempo. Renet Joel Mendoza Mendoza, se llamaba el joven que murió tras ser atacado a balazos en el sitio Potrerillo de la parroquia Calderón. Según se pudo conocer, la víctima, que tenía 22 años de edad, trabajaba diariamente como chofer repartidor de chifles, pero fue sorprendido por delincuentes armados que se movilizaban a bordo de una motocicleta, quienes le dispararon repetidamente y luego huyeron a toda velocidad. Este ataque ocurrió aproximadamente a las 18 horas del pasado lunes.
2: Aquí está la información del tiempo, 6:10 a.m, 6:10.
1: Y tras este atentado, atención, el joven fue trasladado de urgencia con múltiples y graves heridas de bala hasta el área de emergencias del Hospital Verde y Ceballos de Puerto Viejo. Sin embargo, pese a los esfuerzos realizados por los médicos, el joven falleció aproximadamente una hora después de su ingreso.
3: Los agentes policiales especializados acudieron al sitio para recopilar evidencias e iniciaron las investigaciones. Luego de confirmar el deceso, el cadáver fue trasladado al centro forense para que se le realice los trámites legales y la autopsia.
2: Señores, 6:10 a.m. Atención. La comunidad de Potrerillo y el resto de la parroquia Calderón están muy nerviosas, atemorizadas las familias, ya que este sector ha sido escenario de recurrentes hechos de sangre. Los moradores recuerdan con pavor, por ejemplo, la masacre de 4 personas que ocurrió en octubre pasado, un doble homicidio de mayo en la vía Alajuela. Ante esta ola delictiva, los ciudadanos están pidiendo de manera urgente una intervención policial y militar constante, tratando de que se recupere la paz en esta zona que antes era una verdadera isla de armonía.
1: Y la situación en Puerto Viejo, mire, está siendo superada en violencia solo por Manta. Ya recordamos que este nuevo asesinato elevó a 116 la cifra de afectados en
3: de
1: la
3: capital manabita. A hoy sumaron 2 homicidios más. Ayer teníamos 114, hoy 116 en la capital de los manabitas.
1: Ya se ha convertido en una de las zonas de Manabí donde se registran más hechos violentos, solo superado por las cifras que tiene Manta.
3: Ahí está la nota informativa que da cuenta de que esta violencia gana terreno en Puerto Viejo. Hay que indicar que René Joel Mendoza es el joven que murió tras ser atacado a balazos en el sitio Potrerillo del sector de la parroquia Calderón.
2: Potrerillo, sí, porque hay otros potrerillos también, ¿no? En Dichone. La zona norte.
3: Gracias. Y también otro por la vía Daule.
2: Por la vía Daule
4: también. Ese es Petrillo. 6. Sí. Ah, también hay un potrerillo.
2: Sí, claro. Sí,
4: 6
2: sí,
4: y 12.
2: Sí, sí, sí, sí, hay potrerillos por todos lados.
4: Por todos lados. Ajá. Bueno.
2: Donde hay paja,
4: hay un potrero. Y si es más pequeño, un potrerillo.
2: Potrerillo.
4: Si es potro, es grande. Ajá. Y si es pequeño, es potrillo.
2: Así es.
4: Asesinado a padre e hijo. Seguimos con la crónica roja. Atención, Sucre, Cantón Manabita, golpeado por actos violentos repetidos. Mucha atención, los cuerpos aparecen abandonados. Ayer en la mañana los encontraron. ¿En dónde? A un costado de la vía, tenía huellas de disparos. Fueron llevados al centro forense. Atención, los nombres: Juan José Cagua Manzaba. Juan José Cagua Manzaba, el hijo Juan David, fueron hallados baleados, semidesnudos, a un costado de una carretera. La nota informativa se genera en Sucre, crónica roja, crónica policiaca.
2: Vamos con el detalle de inmediato. Este macabro hallazgo sucedió el día de ayer y a quienes transitaban por la vía que conecta a Bahía de Caracas con San Clemente, en el cantón Sucre Norte de Manabí. Eran aproximadamente las 7 de la mañana. Varios conductores horrorizados alertaron al ECU 911 tras divisar dos cuerpos semidesnudos y abandonados a un costado de la vía.
3: Los agentes policiales acudieron rápidamente para asegurar el área, acordonar la escena de este doble crimen. Especialistas de la unidad de criminalística y agentes de la DINASED constataron de forma preliminar que las víctimas presentaban múltiples heridas de proyectiles de arma de fuego, lo que confirma que se trató de una muerte violenta. Tras las primeras pericias dactilares, los agentes identificaron a los fallecidos como Juan José Cagua Manzaba, de 50 años, y su hijo Juan David, de 17 años de edad.
2: La Policía Nacional también detalló que ninguno poseía antecedentes penales ni procesos en el sistema judicial. Esta tragedia familiar ha generado profunda consternación entre los allegados ahí en el cantón Sucre, con su cabecera cantonal Bahía de Caracas, al norte de Manabí. De acuerdo con información compartida por familiares, Juan José era oriundo de Pedernales, pero residía desde hace varios años en la parroquia Leonidas Plaza de Sucre, de donde había festejado también esos tan solo 10 días antes del crimen había festejado su cumpleaños.
3: Sus 50 años. Mientras tanto, su hijo Juan David también había cumplido el pasado 5 de julio los 17 años de edad. Bien. Apenas 9 días antes de ser mortalmente asesinado junto a su progenitor. La comunidad se encuentra conmocionada. Eran personas conocidas en Leonidas Plaza y no entienden qué pudo haber motivado este ataque contra ellos, manifestó un vecino de las personas que resultaron como víctimas.
2: Miren ustedes, la policía sigue investigando este crimen, busca algún tipo de relación entre otros hechos violentos. Mientras tanto, los cuerpos fueron trasladados hasta el centro forense de Manta para la respectiva autopsia.
3: Luego de que se completó el levantamiento de los cadáveres, en la morgue se llevó a cabo la autopsia reglamentaria, que debe aportar detalles científicos claves para esclarecer este nuevo hecho de sangre. Este año, en el cantón Sucre, se han registrado una gran cantidad de sicariatos y las autoridades exhortan a la ciudadanía a denunciar cualquier detalle sospechoso que contribuya a capturar a los responsables de este lamentable doble crimen.
2: Entonces, le resumimos, esto ocurrió en el cantón Sucre el día de ayer, aproximadamente a las 7 de la mañana, fueron alertados la policía, el ECU 911, de que habían dos cuerpos de dos personas que aparecieron y estaban abandonados a un costado de la vía
1: que une también a este cantón Sucre, ¿verdad?, con la vía que va hacia San Clemente, que es un balneario del cantón Sucre. Tenían, ambos cuerpos tenían huellas de disparos y fueron llevados al centro forense de Manta.
3: Ahora cambiamos de cantón, regresamos hasta Puerto Viejo. La hora para nuestra audiencia, 6:16, 6:16, y hubo un detenido por un triple crimen que ya fue enviado a la cárcel. Ya les contamos, esto pasó en Puerto Viejo. En la audiencia que se realizó en contra de Clever Orlando BL, se le dictó prisión preventiva y su traslado a la cárcel El Rodeo en Puerto Viejo. A él se lo acusa como presunto coautor del delito de asesinato. Por su parte, un adolescente de 15 años que también fue capturado junto a él quedó a órdenes de un juez especializado en menores de edad. 6:17.
1: 6:17 es la hora nacional, están en compañía de Radio Son de Manta. Ampliamos esta información, recordamos qué fue lo que sucedió. Ambas personas fueron detenidas luego de un ataque armado ocurrido la noche del domingo en la calle Vicente Macías, eso es en el sector Las Escalinatas, en la parroquia Andrés de Vera de Puerto Viejo. Este ataque dejó 3 personas fallecidas, Simón Suárez Vélez, Isauro Pico Moreira y un militar retirado de nombre Henry Aranza, Bravo Aranza. Además, otras 2 personas quedaron heridas de gravedad.
3: Las 6:18, y ahora como el saltamontes vamos hasta Manta. Pondrían una demanda internacional los familiares de 8 tripulantes desaparecidos del barco pesquero Fiorella en Manta. Piden que se investigue este hecho. Familiares de 8 pescadores desaparecidos demandarán a nivel internacional. Se trata de los tripulantes del barco pesquero Fiorella, cuya desaparición ocurrió en enero del año 2026 frente a las costas de Manabí. La defensa de los familiares desaparecidos informó que se analiza presentar el caso ante el Sistema Interamericano de Derechos Humanos. Esto luego de que el Estado ecuatoriano respondiera al requerimiento formulado por un organismo de las Naciones Unidas. Según el abogado Juan Albia, la contestación oficial no respondió a varios aspectos planteados por la defensa durante la investigación e incluso se asegura que la desaparición fue en aguas internacionales, a pesar de que se demostró todo lo contrario. La desaparición del Fiorella ocurrió después de que la embarcación zarpó desde Jaramijó el pasado 13 de enero del año 2026. La última comunicación con la nave se registró el 20 de enero y 2 tripulantes fueron encontrados con vida, mientras que 8 pescadores continúan desaparecidos.
1: Son las 6:19, 6:19, a amplia sintonía de Radio Son de Manta en el Cantón Montecristi. Allá está don Roberto Catagua. Buenos días, dice a todos, sintonía total, gracias. A Marini Sornosa, saludos, bendiciones. Angelita Ayala, ¿qué tal? Buenos días. Checho Cedeño, buenos días. Al abogado Fernando Pico también. Lourdes García, buenos días. Osvaldo Antonio Giler, Angelita Merchán, Aurita Mera Carreño, también nos acompaña a esta hora. Y don Javier Solís Tigua, por supuesto que está con nosotros, 6:20 en la mañana.
3: Aquí en la nueva Radio Son de Manta tenemos otros detalles informativos que de inmediato lo damos a conocer a nuestra audiencia. Y en Guayaquil cayeron 2 acusados de extorsionar a gente en la provincia de Manabí. La policía capturó en Guayaquil a un hombre y una mujer acusados de extorsionar a comerciantes en Manabí. Los detenidos exigían un pago de $4,000 a las víctimas mediante constantes llamadas telefónicas con amenazas de muerte. La captura se concretó tras intensas labores de inteligencia que rastrearon el origen de las comunicaciones intimidatorias. Los delincuentes seleccionaban minuciosamente locales comerciales manabitas para exigir dinero bajo la modalidad de extorsión. Tras el operativo, ambos ciudadanos fueron trasladados a Manabí para la formulación de la audiencia, para formular cargos contra ellos. Los detenidos fueron puestos a órdenes de las autoridades en Manabí para la respectiva audiencia. 6:20, 6:20.
1: 6:20, avanzamos con más información en lo que corresponde a la crónica roja, la crónica policíaca. Hacemos un resumen rapidito de estos hechos violentos que han sacudido a la provincia de Manabí. En Sucre, al norte de la provincia de Manabí, les recordamos que aparecieron ayer dos cuerpos. Se trataba de un padre y un hijo. Juan José Cagua Manzaba y su hijo Juan David fueron hallados baleados y semidesnudos a un costado de una carretera. Este macabro hallazgo sacudió a quienes transitaban por la vía que conecta Bahía de Caracas con San Clemente en el Cantón Sucre. Hallazgo macabro el día de ayer. Le estamos reportando en un resumen de la Crónica Roja.
3: Y un joven de apenas 22 años en Puerto Viejo, presten atención, él trabajaba diariamente como chofer repartidor de chifles, pero el joven murió tras ser atacado a balazos en el sitio Potrerillo de la parroquia Calderón. Respondía a los nombres de René Joel Mendoza Mendoza. Ese era el nombre del joven que murió tras ser atacado a balazos. Asesinado en Potrerillo, era chofer. La violencia gana terreno en la capital de los manabitas. Este nuevo asesinato eleva la cifra de muertes violentas en Puerto Viejo a 116 en lo que va este año 2026.
1: Les contamos también, lamentable, siguen los accidentes de tránsito en Puerto Viejo. Un joven falleció tras sufrir uno. Se trata de Adonis Ariel M., un estudiante de 15 años de edad que perdió la vida este inicio de semana tras sufrir un accidente de tránsito. El joven era oriundo de la parroquia La Unión del Cantón Santana y residía en Las Cumbres. Luchó por su vida durante varias horas en el Hospital Verde Ceballos de Puerto Viejo, pero finalmente los médicos confirmaron su deceso.
3: Y hablando de accidentes, en Chone también hubo un accidente. Un hombre y una mujer quedaron heridos en un choque. Un viaje de rutina se transformó en una escena de angustia el día de ayer. Una pareja que se movilizaba en motos desde la ciudadela Bowen fue impactada por un camión en el paso lateral. El fuerte ruido alertó a los transeúntes, quienes actuaron como héroes improvisados, brindando auxilio inmediato a las víctimas sobre la vía hasta la llegada de los rescatistas. Los afectados fueron llevados de urgencia al Hospital Napoleón Dávila, Córdoba, donde quedaron internados y bajo vigilancia médica debido a las lesiones que sufrieron en este accidente. Un hombre y una mujer quedan heridos en Chone en un impacto contra un camión.
2: Las 6:23, gracias a quienes están en nuestra señal. Doña Angelita García, ya pendiente de las noticias. Buen día, Angelita García, listo para la jornada de hoy. 6:23 minutos, tiempo ecuatoriano. Señores oyentes de la emisora Tiempo Nacional.
1: Sobre el tema de la seguridad también en Manta, están pidiendo reactivar las unidades de policía comunitaria para temas de mejorar la situación que hay en varios sectores, en varios barrios.
3: Esto es un tema recurrente a nivel nacional. Ayer pasaron una investigación periodística en la que dan cuenta que en Guayas, en Guayaquil especialmente, todas las UPCs han dejado de tener agentes policiales. Acuérdense, pero el argumento...
2: Hubo una línea de ataques a la policía en los UPC.
1: A estos locales que fueron construidos hace mucho tiempo para ahí resguardar...
2: Albergar.
1: Albergar a los policías.
3: Pero el señor comandante de la policía en Guayas indicó a los periodistas que efectivamente se ha cambiado la forma de atención a la comunidad debido a que la delincuencia ha mutado su forma de actuación.
2: Acuérdense que esto vino del ministro Zapata, que dijo que se debilitaba la policía, prácticamente disgregando a los miembros del orden, cuatro agentes en un PUPC, cuatro por aquí, cuatro por allá, y no era esa la línea de trabajo.
3: Se disgrega más bien la actuación de la policía, dándole protección a los políticos y a gente que han sido detenidas y que
2: le mandan la atención domiciliaria.
3: Y que la justicia los envía a arrestos domiciliarios. Sí. Allí sí se disgrega también el uso de la policía.
2: Claro. Yo le repito lo que dijo el ministro Zapata.
3: Y
1: yo le digo lo que la Federación de Barrios de la Parroquia Tarqui ha estado señalando, ¿no? A la policía. Ellos quieren que se reactive el UPC en el sector 20 de mayo y otras instalaciones, ¿no? A pesar de que, por ejemplo, el UPC que está cerquita de Playita Mía,
3: sí funciona.
1: Al lado del paso peatonal que está ahí, sí, está al aire. Sí funciona, sí, ¿no? Ahí funciona. Se reúnen policías.
2: Y también hubo la posición del ministro Zapata en ese tiempo porque hubo muchos ataques a los UPC, claro, en Guayaquil. Inclusive hizo que muchos miembros de la policía tomaran la decisión de retirarse de la institución del orden, ¿ah?
3: Las 6:26 David, vamos a calles y avenidas del Puerto Internacional de Manta.
2: Don David Brasil lo informa en Radio Son de Manta. Don David, en el aire.
0: 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Reiterar el trabajo efectivo que viene realizando la policía junto con el ejército a realizar estas incursiones e incautar armas acá en la provincia de Manabí. Por ejemplo, acá en el barrio Aldón Calderón, en una vivienda, personal policial incursionó en una de ellas por el tema de microexpendio, mientras que en Calcete también se decomisó armas a sujetos que portaban sin justificar la misma. Y también se allanó una casa en el barrio San Pablo, en la ciudad de Puerto Viejo. Esto lo realizaron personal militar que localizó, encontró explosivos, municiones y sustancias sujetas a fiscalización. Esto fue una incursión de parte del ejército que mediante este dato, ¿no?, proporcionado por fuentes militares y por inteligencia militar, ejecutó una operación de reconocimiento ofensivo en el sector de la parroquia San Pablo en la ciudad de Puerto Viejo. Así que el trabajo efectivo de parte no solamente de la policía, sino también de parte de elementos del ejército para contrarrestar de alguna otra manera el tema delincuencial. Sigue el filo del manta. Sigue el filo del manta, así que vamos con ustedes a través de Radio Zoom. Radio Zoom te manta.
2: La de los manavitas, correcto, David Vera Silva. Ahí está el dato informativo marcando la hora.
3: La hora para nuestra audiencia, 6 de la mañana, 27 minutos, 6 con 27, para terminar el segmento de la crónica. Dos carros quedaron con daños tras un choque. Esto pasó en Puerto Viejo, en la avenida 15 de abril. Un accidente de tránsito causó susto entre las personas que habitan y transitaban por la avenida 15 de abril y la calle Medardo Ceballos, entrada al Florón en Puerto Viejo. Según se conoció, pasado el mediodía de ayer, se suscitó un choque entre dos automóviles, uno marca Kia de color blanco y otro Corsa de color vino.
2: La pausa, don Edison. La hora antes, don Ernesto Mendoza. La hora importante.
1: 6 de la mañana, 28 minutos.
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3: Perfecto, don Javier Pillazagua, 6:34, creo que vamos a adelantar un poquito los cumpleaños, 10 para... las 7 para cumplir, porque hay una agenda intensa de actividades, ¿le parece, compañeros?
4: Me parece
3: excelente. 10 para las 7, entonces adelantamos un poquito los cumpleaños. Tendremos invitados, así que hay una agenda intensa de actividades en la radio. Se genera información, sobre todo en tiempos preelectorales. Ya estamos, ya huele a campaña, ¿no? No huele a peligro, huele a campaña.
4: ¿Se puede hacer campaña anticipada?
3: No. Es que... bueno, lo hacen. De hecho, ya lo están haciendo.
4: Pero no será un problema.
3: Lo único que no se hace es oficial, que usted ponga una pancarta, que establezca una guindola, un afiche, que haga publicidad de esa manera. No sé.
4: Yo solo pregunto, no sé, porque puede ser una espada, tanto para el medio como para el candidato. Porque ahora, como se hila tan fino, puede ser un tema de algún tipo de sanción.
3: Claro.
4: La ley es la ley, doctor.
3: Bueno, perfecto, don Ángel. Atención, señores oyentes. Hoy aparece una nota que va a soltar otra vez las amarras de las alarmas. Si saben que dicen que los taxis deberán instalar nuevamente el taxímetro en Manta. Atención, la Unión de Taxis de Manta califica de imposible cumplir la instalación de taxímetros en 3.600 unidades en solo 3 meses. Otra vez, las cooperativas de Manta enfrentan una carrera contra el reloj porque les exigen instalar taxímetro, una resocialización convocada por la empresa pública de movilidad en Manta, intervenida. Ellos están haciendo estas cosas a su gusto y manera. Ya se eliminó esa vaina del taxímetro. Y resulta mejor usar la oferta y la demanda que el taxímetro. Eso fue un problema. Como hay un administrador de esta empresa, él y su equipo están poniendo las leyes, gente que no es de la ciudad, mi querido don Ángel y don Ernesto.
1: Así es, esto se dio mediante una resolución número 78 de 2026 que exige su instalación, calibración y uso permanente, aunque hay gremios locales también que están cuestionando el tema del plazo.
3: Eso es exacto, lo que el tema del plazo.
1: Así es.
3: Y esto va a traerle problemas. Cuando ya se instaló el taxímetro, los valores de las carreras se dispararon. La gente tenía horror subirse al taxi. Entonces, el señor administrador de la empresa no sabe de esta situación.
1: O sea, lo que pasa es que hay un valor de arranque.
3: Un valor de arranque. Entonces, y luego súmele,
1: claro,
3: vaya, se le dispara la carrera. Todo esto generado, lamentablemente, en el momento que entregaron o que hicieron esta empresa de movilidad, que hicieron un sándwich y metieron terminal terrestre, metieron agencia de tránsito, metieron a todos en el saco y la comunidad paga las consecuencias. Este terminal terrestre, por ejemplo, usted ingresa, pague el tema este del ticket, le dan 10 minutos para salir, no alcanza. Si va a haber algún una encomienda, no alcanza. Vaya, pague, y tiene que salir inmediatamente porque si no le vuelven a cobrar.
1: Y verifique,
3: es un recontra negocio que tienen ahí y que no han dicho cuánto está generando. El terminal está haciéndose pedazos, el aire acondicionado no funciona, las puertas están paradas, las de que ingresan los pasajeros al arribo de la terminal no funciona, las baldosas de la parte de afuera están despedazadas. No hay una información cuánto está ingresando, quién controla esa plata, dónde se va esa plata. Y la gente tiene que pagar la inversión de lo que costó la terminal terrestre, pues.
1: Adicionalmente, recuerde que las dos cooperativas que están ahí también tuvieron que pagar la tasa respectiva para mantener vigente su permanencia en las instalaciones.
3: Claro, y si usted se pasa 5 segundos, ya no le quieren abrir, pero ahí el policía tiene... Oiga, ¿cuántos policías que pagamos nosotros están en la terminal terrestre haciendo un trabajo superfluo que no sirve para nada? ¿Verdad?
1: Presidente Noboa,
3: devuélvale ese terminal terrestre al municipio de Manta. Presidente Novoa, devuelva ese terminal terrestre al municipio de Manta para que sea administrado y que la ciudad tenga su terminal terrestre como corresponde, ¿ah?
1: ¿Eh? Así es, y en ciudades cuando el conflicto del parque automotor se maximiza, es un problema en realidad el taxímetro, porque ustedes verán que en horas pico, si van un taxi, sí,
3: le sale carísimo.
1: Cara,
3: la carrera, ¿no? Por eso Medardo Sabando, que es el vicepresidente de la Unión de Taxis de Manta, así como presidente de la cooperativa Mercado Central, ha explicado que el gremio no se opone a la regularización, pero califica la medida de apresurada e impracticable bajo las condiciones logísticas actuales. Para Sabando, el principal obstáculo radica en la magnitud del parque automotor que existe en Manta. Bueno. Ahí está el dato.
1: Esa es
3: la situación, si la gente soporta esta situación. La hora, ingeniero Tayo Santana.
5: Nos dice las 6:39, 6:39.
1: Hay un comentario respecto a esto del abogado, el doctor Pablo Agustín Zambrano Vélez. Dice, el taxímetro y otros accesorios para la transportación tiene un trasfondo con proveedores también, dice, ¿no? Aún no se sabe el resultado de la intervención de la EP Movilidad de Manta.
3: No se sabe nada.
1: Claro,
3: sí. Es escondido el señor administrador. Yo ni lo conozco, ni da rueda de prensa, ni le dice a la gente cuánto está recaudando, administrador, dígale, pues cuánto está ingresando día a día en la terminal terrestre.
1: ¿Y dónde está ese dinero?
3: ¿Qué mejoras han hecho en el terminal? Yo veo que esos baños huelen hasta acá afuera y no huelen a perfume, ¿ah? Botan un olor nauseabundo. Así que algo tiene que hacer. O que vengan los medios, pues, hermano. Señor, creo que es un miembro de la fuerza, otro miembro de la fuerza pública también, haciendo trabajo que no le corresponde, ¿ah?
1: 6:40, faltan 20 minutos y ya serán las 7:00 a.m.
3: Vamos avanzando con más novedades, oyentes de la emisora.
1: Por supuesto, permítame saludar rapidito a Rosa Margarita Pico Sornosa, buenos días. Nancy María Elizabeth Faula Zambrano, ¿cómo está? Jenny Verduga, Hilda Delgado, Yormán José Delgado nos ha enviado un cumpleaños, ya lo registramos para pasarlo en unos minutos más. María Chávez, ¿qué tal? Buenos días. José Macías, bendiciones. Johnny Mero, ¿qué tal? Y también Erika Vélez Mendoza, que nos está viendo en el Cantón Chone.
3: Y la empresa de aguas de Manta ha realizado 5.282 intervenciones de mantenimiento correctivo y preventivo en el sistema de drenaje sanitario y pluvial en lo que va del 2026. El equipo técnico trabaja en la solución de fondo, que es el problema, como en los barrios California, Azteca, Casias, San Agustín y Santa Marta, donde se han rehabilitado redes afectadas mediante limpieza de taponamiento, reconstrucción de ramales y otros trabajos.
1: 6:42. Vamos con más información.
3: Seguimos con más novedades. Aquí tengo, voy a enviar ya, siga usted por favor, porque tengo una gráfica que nos hacen mención de la basura, que no es que no se está recogiendo la basura, por si acaso, ¿ah? Ya voy también con lo que me dice el doctor Alberto Palacio Palma. No es que no se está recogiendo la basura, pero la manera de organizar los horarios de recolección está afectando a la ciudad. Está afectando a la ciudad, queridos amigos oyentes de la estación. Ahí está la gráfica, don Edison Delgado. Aquí me envían esta gráfica, corresponde a la parte en donde está, esto es en horario de la noche, en Eloy Alfaro, al lado de lo que era el PAI, UPC, como ustedes quieran, de Eloy Alfaro. Ese poste de luz, que ya voy a graficar todo el día, toda la noche, la gente va a botar la basura. Primero, el señor que vende frutas y legumbres es el que genera gran cantidad de basura. Yo no sé cuánto esté pagando por la tasa de recolección de basura, genera basura. Y toda la gente acumula la basura de los negocios. Eso huele a demonios, por un lado. La zona regenerada de Eloy Alfaro también está afectada porque se robaron los recipientes de Monel a lo largo y ancho de la zona regenerada. La avenida 4 de noviembre también está afectada, zona regenerada, 113, porque ha existido un mal hábito de sacar la basura a destiempo. En la noche, sí, se genera basura en el día, en la noche amontonan para el siguiente día. El carro pasa, diga usted, 12 del día, 8 de la mañana, y existe una contaminación marcada. Un llamado de atención al señor Pacheco, director de higiene, insistimos, director Pacheco, no hay que ser ordinario, hay que ser extraordinario en el trabajo. Coordine, mejore la forma y los horarios de recolección de basura, los que no están dando el resultado adecuado. Está bien, se recoge ahorita, pero ya más tarde la gente comienza a colocar nuevamente los desechos. Le toca a la dirección de higiene exigir a la comunidad, a través de perifoneo, a través de hoja volante, redes sociales, como usted quieran, el señor Pacheco y equipo de higiene, pero hagan algo para que esto no persista. Vendrá el fenómeno del Niño y toda esa basura. Se va a mojar, se va a regar, se va a esparcir, vendrá el taponamiento del alcantarillado, pero no hay medidas preventivas capaz de que pueda decir la dirección de higiene se está enfocando en que la recolección de basura tenga horarios informados a la comunidad y que se exija al ciudadano, a todas las familias, participemos, no sacar la basura a destiempo, a destiempo. No es posible que esa basura tenga 8 horas, 10 horas, pasa el recolector, es verdad, pero la falla está en que la gente no colabora porque no sabe los horarios de la recolección de la basura.
1: Claro, yo creo
3: y no se les exige.
1: Exactamente. Yo creo que hay que volver a esta organización que tienen los barrios, las ciudadelas, las urbanizaciones, ¿verdad? Que de alguna forma congregan a grupos humanos, a grupos de sectores, y se organizan, y especialmente con la información, porque si ya un grupo humano, habitacional, sabe que el recolector ingresa el día lunes, por ejemplo, ¿no? Ese día hay que sacar la basura, o en la noche del domingo, por lo menos, ¿no?
3: Claro.
1: Pero no otro día. Entonces, es la organización que
5: sí, falta, ¿no? Y los barrios que están organizados, ellos utilizan todos los medios posibles para que, si en caso de que los amigos de recolección de basura no cumplen a cabalidad, hagan la denuncia.
3: No, ellos sí están
5: cumpliendo. Ayer hicieron una denuncia. Que en el barrio Época, el sábado, se olvidaron de recoger la basura. Además, el tacho de la basura se cayó. Por favor, necesitamos que pasen a ver la basura. Sí, efectivamente, nosotros corremos traslado de estas quejas ciudadanas a quienes corresponden y ellos lo ponen en el cronograma de actividades porque la gente lo denuncia.
3: Y vamos
5: a decir que hay un trabajo coordinado. Perfecto. Mi querido doctor, ayer se cumplió con la recolección que solicitaron a través de este medio, a través del 09880123. En la Época se dejó limpiecito el barrio.
1: Sí, por eso digo, yo creo que hay que volver nuevamente a este nexo, este lapso de atención de con los líderes barriales, líderes
3: con las familias, con la familia de cada sector,
1: para poder entender, ¿no? Parecería que falta información,
3: falta
1: de parte y parte, ¿no?
3: Y si ustedes creen que las redes sociales la solución, que yo no creo, envíen un equipo de perifoneo, pues hermano, señor Pacheco, y dígale, a ver, prohibido sacar basura, el carro recolector hoy pasará aquí a las 8 de la mañana.
1: Claro.
3: Eso no es mágico, no es nada del otro mundo, es una cosa de sentido común.
1: Claro.
3: Hacer el trabajo no de manera ordinaria, sino extraordinaria.
1: Como decía un amigo, organizadito, ¿no?
3: Organizado.
5: Ah, y otra cosa, por favor, no hay que dejarnos llevar, porque el tema de la recolección de basura se convierte también en una plataforma. Le voy a contar por qué digo aquello, porque hay un precandidato a la alcaldía en Puerto Viejo que dice: la recolección de basura es un desastre. Leonel Muñoz, precandidato a la alcaldía de Puerto Viejo por el movimiento ADN, presenta una propuesta fundamentada en sus más de 2 décadas de experiencia dentro de la función pública y local. Le digo porque a veces también estos son temas que se utiliza como plataforma política.
1: Sí.
5: Hay que tener cuidado. Pero con aquello.
1: Y otro detalle también que no quede atrás también es el control del trabajo que hacen en buena manera de empresas, las recicladoras. Miren, el fin de semana pasado, buena parte de la parroquia Los Esteros y hasta allá, hasta algunas urbanizaciones, quedaron sin el servicio de internet. ¿Por qué? Porque en un sector de la parroquia Los Esteros se sustrajeron al menos 200 metros de cable de fibra óptica. Este cable está recubierto por un tema de cobre y ya era la segunda ocasión que ocurría este tipo de atentados contra la seguridad de estas empresas. Dejaron sin internet todo el fin de semana.
3: Perfecto.
1: A buena parte.
3: Qué lamentable.
1: Entonces, ¿qué está pasando? ¿Quién compra esos elementos?
3: Volvamos, hay un mensaje por el tema de la terminal terrestre. Perdón.
1: Siga.
3: Rapidito nos vamos con eso para ir con los cumpleaños.
1: Claro.
3: Ya, que lo abra, dice, ya lo abro. Sí, perfecto.
5: Tiene, sí. La clave, doctor.
3: La terminal terrestre, hay un mensaje que nos llega del doctor Alberto Palacios.
5: Sí.
3: Con concepto jurídico.
1: Dice el doctor Alberto Palacios, dice sobre el tema de la ordenanza, deroguen la ordenanza de creación de movilidad y recuperen el terminal terrestre. Dice que sí se puede.
5: Solución.
1: La intervención es de la competencia del tránsito, no de la terminal terrestre.
5: Muy bien.
1: No de algo específico, sino de tránsito. Y por último, la intervención es temporal según el COTAP, según este código, ¿no?
3: Acá temporal.
1: Acá no han determinado ese tiempo y se ha vuelto indefinida. Nadie dice nada.
3: Nadie dice nada.
5: Claro. Es un tema netamente político también allí.
3: Claro.
5: Doctor, ¿qué le parece si aprovechamos el tiempo? Porque hay varios cumpleaños.
3: La hora y
5: faltan
3: la hora,
5: 10 minutos para las 7 de la mañana. 10 minutos para
3: allá, vamos con los cumpleaños. Que no se nos quede. Avancemos para ir de a poco evacuando todas las novedades que tenemos. Hasta allí, señores. Estos temas que pueden molestar, pero que son necesarios activarlos. Aquí está el espacio de cumpleaños.
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3: Felicidades, don Javier Pillazagua nos ha escrito. Don Javier Pillazagua nos dice: un año de mi nieta, dice don Javier. Le desean sus padres Yandri y Milena, el abuelito, el querido Agujita. Felicidades a la nieta, felicidades a ella, felicidades en su primer añito de feliz y risueña existencia. Los padres Yandri y Milena le saludan.
1: Felicidades, un saludo de cumpleaños para Juan Carlos Blanco Flores, que hoy está cumpliendo un año más de vida, de parte de su querido hijo Carlos Blanco y Juan Blanco. Le desean que siga cumpliendo muchos años más, a quien envía en este sector del barrio Miraflores. ¡Que viva el cumpleañero!
3: ¡Que viva!
1: Juan Carlos Blanco Flores está de cumpleaños.
5: Y ahora nos vamos hasta Pedro Carbo, en Pedro Carbo. Nuestro gran amigo, el señor ingeniero Vicente Anchundia, nos envía un cumpleaños hoy. Es un día especial para el químico farmacéutico señor Robin Pérez Naranjo. Su esposa, la licenciada Lizeth Anchundia, y la familia Anchundia Macías expresan lluvia de bendiciones por este magno acontecimiento. ¡Feliz cumpleaños, Robin!
1: Vamos con otro cumpleaños en La Nueva Esperanza. Un saludo cordial para la niña Yailani Ailín Chavarría Pico, que hoy está cumpliendo 11 meses. La felicitan sus padres Darwin Chavarría y María Pico, sus hermanos Josué y Hayden Chavarría, los abuelitos Dionisio Cruz y Juanita, sus tías, tíos y toda la familia. Muchas felicidades. Ya en agosto estaremos cantando el Happy Birthday. Princesa hermosa, Yailani Ailín Chavarría Pico tiene 11 meses. Felicidades.
3: La señora Ámbar Nayeli Cedeño Coveña, cumpleaños, éxitos, bendiciones, mucho progreso en su vida. Que Dios le cuide, le bendiga siempre. El deseo de sus padres, hermanos, hijos y compañeros de vida. ¡Felicidades! En este amanecer a la señora Ámbar Nayeli Cedeño Coveña.
5: El saludo de cumpleaños en Colorado para Mabelin Ailín Franco Suárez. Hoy está de cumpleaños. Felicitaciones de su papá Ángel Franco, porque cumple 18 años. Y su hermano Christopher Franco. Y de la mamá, que desde el cielo le desea muchas bendiciones y felicidades. ¡Que viva la cumpleañera!
1: Un feliz cumpleaños para la señora Jacqueline Vera Reyes. Esto es en el barrio 2 de agosto, parte baja. El saludo de su querido esposo don Saúl, de sus hijos Anthony y Cataleya, de los padres Luis y Angelita, de los hermanos y toda la familia. ¡Que viva la cumpleañera, la señora Jacqueline Vera Reyes, en el barrio 2 de agosto!
5: El saludo de cumpleaños de don Román Fuentes para su querida esposa Janet Santos Nevares, que hoy es su cumpleaños. La fiesta será en el María Auxiliadora número 2. Mi amor, te deseo lo mejor del mundo, que disfrutes todo lo que te amamos mucho, y que viva la cumpleañera, doña Janet Santos Nevares.
1: ¡Que viva, que viva! Vamos con otro saludo de cumpleaños para la niña, la princesa. Felicidades para Larita Victoria Moreira. La amamos muchísimo, que este día y todos los días sea muy feliz. Le desean con todo nuestro amor, nuestra pequeña, los papitos Víctor y Ángela, su hermanito Ian y toda la familia está contenta. 10 añitos tiene la princesa la princesa Yara Victoria Moreira. ¡Felicidades!
3: Mensaje cordial feliz. Aquí, cómo no, en el aromo. Ayer llegó este mensaje, aquí lo estamos reenviando. Felicidades a Giret Pico en el aromo, de su tío Don Eduardo y Mayorly, del primito Jesús, que siga cumpliendo muchos años más. Felicidades, dice unas palabras bonitas, que Dios les bendiga hoy, mañana y siempre, que sea una lluvia en bendiciones. Felicidades, felicidades en el aromo a Giret Pico de Onomástico. Dios le bendiga siempre.
1: Y cumplimos con este mensaje especial. Este es un cumpleaños en el cielo. El cielo está de fiesta hoy. Siempre tenemos presente al pequeño Eric Ponce, de parte de su mejor amigo Matthews. En el cielo está celebrando este joven, de parte de el mejor amigo Matthews, para el pequeño Eric Ponce.
5: Un cumpleaños de Alexito Mantuano. Alexito, envía el saludo para su querida Gloria Molina. Que Dios te bendiga hoy, mañana y siempre. Un beso y un fuerte abrazo para ti, de tu gran amigo Alexito Mantuano. Feliz cumpleaños también para la querida Holanda Chávez. Que Dios te bendiga hoy, mañana y siempre, de tu gran amigo Alexito Mantuano. Felicidades, feliz cumpleaños para ti, querido Holanda.
1: Felicidades, sí, un saludo en Colorado para Mabelín Ailín Franco Suárez, que está de cumpleaños. Le felicita a su papá Ángel Franco por cumplir 16 años, su hermano Christopher y su mamita, que desde el cielo le sea muchas felicidades. Felicidades en Colorado, Mabelín Ailín Franco Suárez.
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5: Con la hora, un minuto y serán ya las 7, es tiempo nacional, el 09-88-0123. Saludamos al licenciado don Víctor Chávez, ¿ah?
6: Por supuesto, sea los tiempos que lo vemos por acá, gran profesional, sí, de la Juliana.
5: De la Universidad Laica Eloy Alfaro de Manabí, ¿cómo ha crecido la institución, no?
6: Por supuesto, sí.
5: Definitivamente.
6: Dentro de todo ese periodo, ex estudiantes y estudiantes tienen ahora un nuevo plan que resulta interesante, ¿no? Para poder acceder a nuevas carreras, con más tecnología, con más oportunidades, eso es lo bueno.
5: Sobre todo la investigación, que es fundamental, indudablemente.
6: Sí, quiero contarle una información importante a nivel nacional, pero que también involucra y tiene repercusión en el ámbito local. El gobierno nacional, a través del presidente, ha determinado un Plan Nacional de Seguridad Integral. Son los objetivos que llegan hasta el 2029. En efecto, el presidente Daniel Noboa declaró como política pública de aplicación a nivel nacional el Plan Nacional de Seguridad Integral. Este plan se traza como hoja de ruta estratégica de la seguridad del país en un momento en el que estamos enfrentados en un conflicto interno con matrices volátiles y complejos. Se ha hecho un diagnóstico y dentro de todos los puntos hay algunos que llaman la atención, por ejemplo, en el tema del Ministerio de Educación, Deporte y Cultura. Allí tendrá que intervenir el Ministerio del Interior y la Policía con el apoyo de gobiernos descentralizados, con el apoyo de los municipios, de la comunidad educativa. Aquí se está planteando reducir la inseguridad en el entorno de los planteles educativos, doctor. Dentro del plan, ¿qué corresponde? Para los próximos meses, todo el 2027 hasta el 2028, y luego la evaluación. También otro de los temas que están implícitos es un apoyo temporal para el control de las cárceles que están a cargo del Ministerio de Defensa y de las Fuerzas Armadas.
5: Las 7 de la mañana y un minuto la hora en el país, señores oyentes de la radio, el 09-88-0123, la línea.

0: Luego de que el Estado ecuatoriano respondiera al requerimiento formulado por un organismo de las Naciones Unidas, según el abogado, que es el abogado Juan Alvia, la contestación oficial no respondió a varios aspectos planteados por la defensa durante la investigación, e incluso se asegura que la desaparición fue en aguas internacionales, a pesar de que se demostró todo lo contrario. La desaparición del Fiorella ocurrió después de que la embarcación zarpara desde Jaramillo el día 13 de enero de este año. La última comunicación con la nave se registró el 20 de enero. Dos tripulantes fueron encontrados con vida, mientras que 8 pescadores continúan desaparecidos. Según el abogado Alvia, la respuesta enviada por el Estado describe las actuaciones realizadas por distintas instituciones, entre ellas la Fiscalía General del Estado, la Capitanía del Puerto de Manta y organismos relacionados con la búsqueda marítima. Sin embargo, ha señalado el abogado Alvia que la información entregada no aclara varios puntos que la defensa considera muy, pero muy relevantes para establecer lo ocurrido. También el abogado Alvia ha indicado que el documento remitido por el Estado explica que se activó el plan de búsqueda y rescate, ese se llama SAR, y detalla las diligencias ejecutadas por las autoridades competentes y a propósito tras la desaparición de este barco. Pero, señores oyentes, no obstante, se ha sostenido que la defensa considera que la respuesta fue escueta, muy escueta, respecto de algunos a requerimientos específicos que fueron planteados dentro del proceso. Entre ellos, se ha mencionado la información relacionada con las embarcaciones que navegaban en el área durante la fecha de desaparición, en este caso del barco El Fiorella. Además, el abogado Alvia también ha dicho que los dos tripulantes rescatados comparecieron nuevamente ante la Capitanía del Puerto en Manta para ampliar sus versiones dentro de la investigación. Según ha explicado, ambos declararon haber observado drones, embarcaciones que identificaron como de la Marina de los Estados Unidos de América, antes de perder el contacto con el Fiorella. Hasta allí parte de lo que ha dicho el abogado Alvia. Oyentes, amigos de la radio.
1: La hora para todos ustedes son las 7:05 en la nueva radio Son de Manta. En algún lugar de la ciudad está David Vera Silva. Nos vamos a calles y avenidas. David Vera Silva, al aire.
2: Puerto Gracias, estamos a través de la radio Manavita. Estamos, oiga, ¿cómo ha cambiado acá la fachada? El gobierno del Ecuador en el Ministerio de Desarrollo Humano, MIES, mire, han pintado, han puesto por acá adornos y todo lo demás, detrás que identifican la entidad. Y acá hay alguna persona, acá en el barrio San Agustín, algunas personas, hay 3 mujeres, no, 2 mujeres y 2 varones están acá haciendo fila ya desde ahora, van a ir a realizar un trámite acá en lo que son las dependencias del MIES. Acá está un amigo con su celular. Amigo, buenos días. Para Radio Son de Amante, cuéntanos algún trámite aquí en el MIES. Buenos
3: sí.
2: días.
3: Sí, por el bono.
2: ¿Cómo?
3: Por el bono.
2: Ah, por el bono.
3: Sí.
2: ¿Usted qué edad tiene?
3: 83.
2: ¿Cómo?
3: 88.
2: Ya, pero usted, ¿qué? ¿Para usted mismo o para algún familiar?
3: Familiar.
2: ¿Cómo?
3: Familiar.
2: Familiar, ¿no? ¿Qué requisitos necesita para salir beneficiado del bono? ¿Qué le han dicho?
3: Vengo a averiguar información de eso.
2: Ya, correcto. Muchísimas gracias. Porque acá el amigo tiene un poquito de inconveniente a la hora de hablar. Amigo, buenos días. Para Radio Son de Manta, cuéntanos, ¿de qué sector de Manta vino usted acá?
4: De la 15 de septiembre.
2: ¿Qué, quién han comunicado? ¿Se puede, cómo es, cobrar el bono todavía? ¿Se puede actualizar los datos para salir beneficiado?
4: Yo todavía no cobro. Solo que la chica me dijo que venga en este mes, pero al principio del mes, y recién vengo a ver si ya me he salido.
2: Ya.
4: A esa que vengo ahorita.
2: Esa que viene, ¿no?
4: Y él también es un vecino que lo traje porque no le ha salido a él.
2: ¿Y por qué no le ha salido?
4: Eso que venimos a ver, pues, porque no, ella se hizo revisar y no le sale.
2: De acuerdo, bien, muchísimas gracias. Ahí está la situación, mis estimados compañeros. Acá en la dependencia, el MIES que reiteramos, han por acá pintado, han puesto bien bonito acá la fachada, el ornato acá, en lo que tiene que ver las dependencias del MIES. Así que ahí está el detalle informativo, compañeros. Así que este día viernes, atenta, se va a realizar un importante evento acá en lo que tiene que ver a los amigos.

0: comenzaremos. Grupo de profesores jubilados de acá de la ciudad de Manta, que lo preside el abogado Magno Ceballos. Van a tener un evento muy importante acá, van a debilizar un importante monumento acá a los amigos jubilados. Esto se va a llevar a cabo el día viernes 17 de julio a las 10 de la mañana en el Museo Canceví, allí en el centro de la ciudad de Manta. Así que se invita a todos los amigos jubilados. Por parte del abogado Manuel Ceballos, se estará realizando un importante evento por parte de la Asociación de Docentes Jubilados Unidos Venceremos. Así que vamos con ustedes, compañeros, a través de Radio Son de Manta.
1: La de los manavitas, señores. Gracias, don David Vera Silva. Gracias, don David Vera Silva. Vamos avanzando, señores oyentes de la estación. 7:08. Ayer se jugó el partido entre España y la selección de Francia. Uh-huh. Los paraguayos vivieron momentos felices por el resultado. Y hoy también tendremos fútbol, señores oyentes de la estación.
2: Sí, hoy día en el horario ecuatoriano, 2:00 p.m, 14:00 de Ecuador. El árbitro será el estadounidense Ismael El Fat, estará este partido Inglaterra versus Argentina. Ahí está, los ingleses aún guardan el mal recuerdo de lo acontecido en México en 1986, cuando fueron eliminados por la albiceleste liderada por el astro Diego Armando Maradona. Miren ustedes, gran encuentro, sí, el día de hoy.
1: Y hoy, entonces, a mirar este partido. Entre bromas y verdad, decía, la FIFA debió haber terminado el Mundial y darle una copa a cada uno de ellos, porque los cuatro equipos, cuatro selecciones han demostrado el poderío y se dio la lógica. Pero en el fútbol hay que determinar cuál es el campeón. Yo en la pollita puse a Francia en el último lugar, algunos no creían. Bueno, se dio el primer resultado, una derrota. Vamos avanzando y tenemos, señores oyentes, la grata presencia del señor doctor don Marco Tulio Zambrano. Él es precandidato a la prefectura de la provincia de Manabí. Está con nosotros, está consolidada ya prácticamente su participación. Doctor, la comunidad lo escucha en toda la provincia.
3: Muy buenos días, muchas gracias a la provincia y el mundo por esta oportunidad. Usted lo ha mencionado técnicamente, somos precandidatos, no somos candidatos en firme hasta que no seamos calificados por el órgano electoral, incluso expuesto a procesos de impugnación si así lo hubiere. Entonces esa es la palabra, precandidato oficial del partido ADN del señor presidente Daniel Noboa y toda su estructura aquí en la provincia de Manabí.
1: Bueno, doctor, ¿y qué lo motiva a ser el candidato en los próximos días de Manabí para la prefectura?
3: Bueno, yo creo que es una cuestión de tiempo, de compromiso y de ser consecuente con una postura presidencial. Manabí no tiene mucho tiempo. Si nosotros analizamos los temas de Manabí desde su desarrollo hídrico, forestal, industrial, tecnológico, nosotros tenemos un patrimonio que llamamos nosotros algo de las edades de nuestros jóvenes. Tenemos 20 años para desarrollarnos.
1: 20
3: Después
1: años
3: de 20, 25 años, habrá pocos jóvenes, de acuerdo a lo que va la situación demográfica de la provincia de Manabí.
1: ¿Por qué eso, doctor?
3: Porque las familias van bajando el número de hijos.
1: Porque anoche estuve en la iglesia y el padre dio la bendición como a 10 damas que estaban embarazadas. Decía el padre, vengan porque les vamos, estamos en el mes de la Virgen del Carmen, ¿no? Vamos a darle la bendición a las mujeres que están en proceso de gestación. No se avergüence porque es algo natural. Y me llama la atención lo que usted está diciendo, doctor.
3: Sí, en el último censo ya Manabí bajó a 3.2 por familia en el año 2022. Y creemos que para el 2030 eso va a bajar a la mitad. En la universidad muchos jóvenes hacemos encuestas, ya no quieren tener hijos, hombres y mujeres.
1: Sí.
3: Entonces, eso en primer lugar. En segundo lugar, yo creo que Manabí está perdiendo una oportunidad de tener una interlocución con un mandatario como Daniel Noboa, uh-huh, para que hacer las grandes obras de Manabí que se requieren, uh-huh, a pesar de que el presidente, como yo le decía, también hay que ser consecuente, que está liderando un proceso que tiene que ver con la seguridad, algo que él no creó, pero lo ha tocado asumir y lo ha hecho con mucha firmeza, jugándose incluso, claro, su propia integridad. Entonces yo creo que los ciudadanos que somos llamados, uh-huh, a colaborar con el gobierno, a colaborar con la provincia, así lo debemos hacer.
1: Muy bien, es el doctor Marco Tulio Zambrano, precandidato a la prefectura de Manabí, don Ernesto.
2: Son las 7 de la mañana, 12 minutos. Buenos días, doctor. Qué gusto tenerlo aquí en Radio Son de Manta. Entendemos de que usted ha hecho y conoce, ¿no?, el diagnóstico de la provincia de Manabí. Usted la ha recorrido de norte a sur, este a oeste. Conoce por la universidad también el criterio, lo que dicen los estudiantes, esas grandes necesidades. Y en función de eso también puedo preguntarle, hay una estructura que hay que reconocer en la provincia, que tiene que ver, por ejemplo, con vialidad, tiene que ver con riego, ya lo dijo usted, productividad, pero también el desarrollo humano. ¿Cómo alinear en este propósito suyo de llegar a la prefectura de Manabí para encontrar en realidad un verdadero desarrollo en este tiempo, ¿verdad?, que tenemos tiempos muy agitados y también con recursos tan precarios, por decirlo así, en esa manera? ¿Cómo hacer para recuperar esa voluntad de atención, de recursos para proceder a este nuevo cambio en Manabí?
3: Bueno, en primer lugar hay que ver lo que ya estamos haciendo nosotros. La universidad, cuando usted habla de desarrollo humano, hablamos de educación. Sí. La universidad ha abierto más de 6 campus en diferentes cantones, como decir Flavio Alfaro, Pichincha, donde antes era impensable un proyecto universitario. Acuérdense que Pichincha tiene 84% de ruralidad, Flavio tiene 74%, y ahí se rompen cuestiones de género. Por ejemplo, en Flavio Alfaro, de 300 estudiantes, 280 son mujeres. Mujeres que estaban excluidas por el machismo, por la cultura, por la endogamia, y que ahora son parte de procesos educativos. Segundo, la salud. Nosotros creemos que el principal problema de Manabí es la salud. Le doy 3 datos para que ustedes conozcan. Yeah. Es la única provincia en el Ecuador y en Latinoamérica de menos de 2 millones de habitantes con el 53% de la población de hipertensión. Somos hipertensos el 53% de la población.
1: La razón.
3: Sedentarismo, los malos hábitos alimenticios.
1: Alguien dijo que era por comer mucha gallina criolla.
3: No, más son los carbohidratos.
1: ¿Sabe a quién lo escuché decir? A Pachuca, el cardiólogo. Me sorprendió una vez Pachuca con ese mensaje.
3: No, de ser. Segundo, tenemos diabetes al 23%. Diabetes. Ninguna provincia del Ecuador pasa de un dígito, 8, 7. Tenemos desnutrición crónica de niños 27% y el cáncer sube 20% anual, dicho Prosolca. Yeah. Entonces, ¿cómo podemos nosotros buscar bienestar? Asociarnos con el Seguro Social Campesino. Uh-huh. En Manabí hay 140 dispensarios, es decir que del país que hay 600, en Manabí hay el 25%, 26. Porque ustedes recordarán que cuando estuvimos con Gonzoso Andrade en el año 2010-12, se crearon muchos dispensarios aquí en Manabí. Entonces tenemos que asociarnos con lo que ya está. Ernesto, no hay presupuesto que alcance, nunca ha habido plata suficiente. Uh-huh. Pero hay que aprovechar y unirse el convenio con el Seguro Social Campesino, donde la universidad pueda poner talento justamente de estudiantes, que estamos cambiando también la forma de titularse, que no haga una tesis, sino que vaya a un dispensario un año a trabajar como psicólogo, como trabajador social, y nosotros con eso lo graduamos. Muy entonces bien. Usted tiene ahí educación, salud, y vamos a seguir hablando de otros temas de desarrollo
1: humano. Sí, doctor, y para ir ya adentrándonos el tema, propuesta, y lo escuché decir de la relación con el señor presidente, está muy bien, ¿propuestas doctrinarias o técnicas para Manabí?
3: Bueno, yo creo que es una cuestión técnica.
1: Técnica. ¿No? Porque vivir del sentimiento no funciona, pues, como ha vivido Manabí en estos últimos 8 años.
3: Exactamente, yo diría en las 2 últimas décadas.
1: Entonces yo estamos golpeados en las vías.
3: Yo creo que el tema de vía hay que solucionarlo de 3 fuentes, ¿no? Primero, yo creo que hay que hacer un plan de concesión de vías.
1: Vamos a
3: con estudio de costo. No podría decirles aquí un costo.
1: Sí.
3: Las otras provincias todas están, en este caso, concesionada.
1: Gran Guayas.
3: Cuando salimos nosotros a Santo Domingo, cuando salimos a Los Ríos.
1: Y Guayas, cerquita.
3: Sí, y las 3 provincias que estamos, menos Esmeralda, están concesionadas. Segundo, nuestra provincia tiene suficientes canteras para caminos vecinales, ya. Y hay que explotarlas. Nosotros hicimos así en Calceta, yo estuve 19 años en Calceta, en el municipio, y se ahorraba mucho dinero con material del medio haciendo las carreteras que eran de segundo nivel. Ya. Y lo otro, yo propongo que las vías ya de las parroquias, las vías secundarias, se las haga ya con asfalto, no uh-huh. El tema de que hago 10 kilómetros lastrado, pero al otro año ya no vale ese lastrado, tengo que gastar otra vez. Pero si hago 5 kilómetros asfaltado, ya sé que esa solución es para 15 años. Claro. Entonces, nosotros cuando hablamos de recursos, por ejemplo, ir al otro lado, no va a haber plata para hacer todo al inicio. lo que yo hice en la universidad, uh-huh. Siempre digo lo urgente, lo prioritario, lo necesario. Pero ese criterio no es lo mismo para todas las parroquias.
1: ¿Cuál sería lo urgente en este caso de su prefectura?
3: Depende de la parroquia.
1: Ahora, ¿tiene nombre? Él le preguntó el diagnóstico. ¿Qué carreteras estarían concesionadas? ¿Las provinciales y las estatales?
3: Bueno, claro, las provinciales, las principales, Manta, Guayaquil, claro. Rocafuerte, El Carmen.
1: Esas son las estatales.
3: Las más importantes, las estatales, claro. Eso se tendría que hacerse un estudio y que exista la voluntad también de la Presidencia de la República, por eso es que hablo de que se concedan estas concesiones, valga la redundancia, a empresas privadas.
1: Yo siempre hablo, porque soy viajero frecuente para esta zona de acá, es la Santana Olmedo, que está hecho 10.000 pedazos, claro. Administrada por el Consejo Provincial.
3: Esa teníamos que analizarlo, yo también he viajado para allá.
1: Sí, se ha viajado, dice que esa carretera la abandonaron porque la hizo Mariano Zambrano.
3: Hace un mes estuve por allá, en Santana.
1: ¿No se le dañó el carro, doctor?
3: Bueno, está en estado realmente bastante deplorable. Manabí es muy grande, pero hay que asumirlo. Entonces, cuando usted me decía, ¿con qué empiezo? Depende de la parroquia.
1: Ya.
3: Porque, por ejemplo, si yo estoy en la Manga del Cura, donde llueve, estoy en Membrillo, estoy en Santa Rita de Chone Alto, uh-huh. Allá llueve, allí empiezo con vías. Pero si nosotros vamos a San Antonio, a Boyacá, al Junco, en Calceta, empiezo con riego. Entonces, no es que a todas le aplicamos la misma receta. Lo urgente para acá, los sectores secos, es los sistemas de riego para poder producir
2: sistema
3: más.
2: Sistema de riego, sí. Y justamente, doctor, estamos a las puertas de un fenómeno del Niño anunciado, ¿verdad? Le va a tocar recuperar, ¿verdad?, en este momento, dentro de su propuesta. ¿Cuál sería el manejo que se puede hacer, por ejemplo, en riego y drenaje, que ya la tiene la competencia de la prefectura? Y usted refería también otros sistemas de apoyo que tienen que hacerse en convenio, pero con la fortaleza que tiene el Estado, también dentro de sus ministerios, ¿verdad?, para poder llegar hasta el último rincón del sector rural que tiene la provincia de Manabí, dentro de las competencias.
3: Nosotros lo que más tenemos es agua, porque somos parte del Daule Peripa, ¿no?, que tiene 6.000 millones de metros cúbicos de agua. La Esperanza tiene 400.000, para que usted tenga una idea, 400.000 metros de metros cúbicos. Poza Honda tiene 100.000 metros cúbicos. Es decir que el embalse de Daule Peripe, que el 76% está, es 60 veces más grande que Poza Honda. Nosotros tenemos que habilitar los trasvases, ¿no? Sea bombeo, sea tema de por gravedad, ¿no? Y articularlos a un tema que es que el Consejo Provincial y justamente con el gobierno asuma todo el sistema hídrico de la provincia de Manabí. ¿Cuál es el problema del sistema hídrico? Es un Frankenstein. Las represas, uh-huh, las maneja una empresa pública que se llama EPA, que está en San Borondón. Yeah. El territorio lo manejan los municipios, la competencia del Consejo Provincial. Y el sote de agua que vino para el Aromo, ¿no?, que ahora se ha escogido para agricultura, lo maneja una empresa pública en liquidación, Refinería del Pacífico. Entonces, todos y nada a la vez, lo que significa que nadie se responsabiliza por el mantenimiento, por el pago de planillas para bombeo, y por eso no hay agua.
1: Claro.
3: Y aquí concluyo con este tema. Yo no critico a los administradores anteriores, cada uno ha tenido su intencionalidad, pero, por ejemplo, nosotros tuvimos Manabí Construye, ahora se llama Manabí Vial, ¿no? Esto hace carreteras, hace puentes, alcantarillas. Yo creo que eso yo lo dejaría para el privado, para el empresario, para el ingeniero civil.
1: Para generar trabajo.
3: Claro, que construya a buen tiempo, de buena calidad y a buen precio. Y esa empresa debe constituirse en la empresa del manejo hídrico de Manabí. ¿Por qué? Porque eso sí lo dice la Constitución, que la competencia es del Consejo Provincial con el Gobierno Nacional, y además eso no se puede entregar a privados. Ese es el cambio conceptual y jurídico que yo haría de arrancada para asumir el sistema hídrico de Manabí.
1: Sería el 24 de mayo la posesión, ¿no?
3: El 14.
1: 14 de mayo. No sé si adelante en eso también sería bueno a futuro pensar qué va a pasar. Y le pregunto esto porque le tocaría recibir la provincia luego del fenómeno del Niño que podría darse.
3: Claro. Bueno, vamos a esperar que el fenómeno no nos afecte demasiado.
1: Uh-huh. Aunque dice que va a ser el más fuerte de los últimos 150 años.
3: Bueno, yo he vivido dos, por lo menos, el del 82, 81, 82, 98, 99, he vivido ya, dos.
1: Fueron fuertes.
3: El 82 fue más fuerte para mi criterio. Pero bueno, esperemos que los que creemos en Dios, esto no nos afecte demasiado, claro, y podamos retomar en el 2027 una provincia que tiene problemas, pero tiene soluciones también.
1: Claro, pero mientras Dios baja la novedad, hay que prepararse. El tema alimentario se ha mencionado, productos cárnicos, granos, sobre todo. Manta tiene un centro de saneamiento con Mavío, y en la provincia hay 3 o 4 que tienen esa condición que permitirá de alguna manera fortalecerse. La producción ganadera también hay que buscar alternativas.
3: Bueno, nosotros
1: la finca de Chones la gente la está vendiendo porque los insumos son demasiado altos, entonces...
3: Nosotros estamos trabajando, por ejemplo, aquí en Manta. Nosotros tenemos nuestro policlínico por el área del aeropuerto. Uh-huh. Ese policlínico, para hablar de prepararse para el fenómeno del Niño, nosotros lo prestamos al IES cuando después del terremoto.
1: Sí, cómo no.
3: Luego repotencializaron el Rodríguez Zambrano y nosotros prestamos nuestro policlínico.
1: Yeah.
3: Y hace 2 años nos entregaron totalmente destruido, sin equipamiento. Nosotros queremos habilitar ese hospital, ¿no? En un hospital del día, porque imagínese usted, un fenómeno en Manta, crece el río Burro, Manta se queda aislado y el Rodríguez Zambrano está acá arriba, ¿quién atiende una operación de
1: apendicitis? La alternativa es él.
3: Exactamente, entonces todos tenemos que prepararnos, no solamente envíen alimentos, la universidad está haciendo su parte desde dentro de mi competencia y así lo vamos a hacer. Por ejemplo, hemos pedido que se habilite el aeropuerto de Los Perales. Si Manabí se colapsa, ¿dónde llega alimentos a la zona norte?
1: Por la vía aérea,
3: ya, eso ya nos enseñó el 82. Sí, sí. ¿Dónde llega la medicina? ¿Dónde llega la ayuda? Por eso es que nosotros estamos como universidad planteando, por ejemplo, que nos den la concesión del aeropuerto de Los Perales en San Vicente. Sí. Entonces sí estamos tomando medidas, sí hay cómo tomar medidas, y eso es un poco por la experiencia que hemos vivido de cómo se comporta un fenómeno.
1: Es el doctor Marco Tulio Zambrano, precandidato a la prefectura de Manabí. Y reacciones de la comunidad, don
2: Ernesto. Sí, efectivamente, ha colapsado el sistema de Facebook de la radio. Hay múltiples mensajes, llegan de diferentes sectores. Por ejemplo, dice Alex Chumo, es tiempo en Manabí, es tiempo del desarrollo, el tiempo del doctor Marco Zambrano. Víctor Nevares también dice, así como la Boleán ha cambiado, el doctor cambiará la provincia. Y cientos de mensajes más.
3: Son amigos del Carmen y de Bahía.
1: Voces de la comunidad. Ajá. Aquí está un periodista muy reconocido en la ciudad, licenciado Ignacio Ábalos.
4: Muchas gracias, compañeros en estudios de Radio Son de Manta, compañeros, un gusto saludarlo en esta mañana. Realmente saludar al doctor Marcos Tulio Zambrano, que cambió la educación superior con un trabajo capaz, honesto, que irradia todo el firmamento. Hoy se presenta como candidato o postulante a la prefectura de Manabí. Estamos seguros va a tener el apoyo general de la mayoría de los manabitas a este gran reto importante en su vida. Así que desde ya le auguramos el mejor de los éxitos, mi estimado doctor.
1: Ignacio Ábalos.
3: Sí, compañero jubilado ya.
1: Ah, ya está jubilado.
2: Claro, sí. Yo le iba a hacer una pregunta, doctor, porque el tiempo apremia y usted tiene también una agenda muy importante. Hay un tema en productividad, usted conoce como un hombre de campo también, se pierde la producción en las fincas, en el territorio rural. ¿Cuál va a ser esa propuesta usted, ya como en este caso cuando se oficialice su candidatura a prefecto de la provincia de Manabí respecto a esto? Porque hay mucha necesidad, la gente pierde dinero, dejamos de producir y prácticamente no hay una situación real, ¿no? ¿Cuál es la propuesta? Y la segunda, para referirnos al público que nos ve, ¿cuál sería su mensaje, el por qué los manabitas deberíamos votar por una persona como usted, doctor Marcos Tulio Zambrano?
3: Bueno, muchas gracias. En el tema productivo es que no somos competitivos, o sea, no es que no sabemos producir. No producimos como tenemos que hacerlo. Hay una cultura del manabita, de nuestros abuelos, nuestros padres, ustedes conocen que somos de ancestros campesinos, que vemos la agricultura o vieron la agricultura como un sistema de subsistencia, para vivir, para criar a mis hijos, para estudiar si puedo a mis hijos. Pero la empresa agropecuaria hay que verla como una empresa que sea competitiva. Por ejemplo, les pongo un ejemplo. Nosotros somos los productores de cacao fino de aroma más importantes en el mundo y eso nos enorgullece. Tenemos 4 generaciones de familia produciendo cacao, pero en este caso la península, que tiene 20 años produciendo, nos ha rebasado en competitividad. Es decir, nosotros aquí producimos hectárea 16 quintales, 20 quintales, o sea 0.8 toneladas al año, y la península ya tiene una hectárea .20, es decir, 30 quintales.
1: ¿30 quintales?
3: ¿Por qué? porque han trabajado en genética, riego y manejo. Eso es lo que estamos haciendo nosotros, estimados amigos. Y también quiero anunciar que algo que es importante para Manabí, que lo venimos haciendo esta nueva generación de rectores, es que nos estamos reuniendo. Los rectores de las cuatro universidades públicas, incluso las privadas.
1: Para rendimos. Que incida la academia.
3: Vamos incidiendo, por ejemplo, para no repetir esfuerzos. Hablemos de la ganadería. La ganadería tenemos que mejorar la genética. Eso lo está haciendo la SPAM porque tiene unos laboratorios increíbles. Yo no voy a hacer otro laboratorio en Chones de genética.
1: Tiene una facultad de veterinaria.
3: Claro, con 10 millones. Entonces, la SPAM trabaja genética, nosotros trabajamos alimentación. Potreros, sistemas de riego. ¿Por qué? Porque la genética sin alimentación no funciona. Claro. Por ejemplo, en el cacao, nosotros estamos con el CCN51 y la SPAM está con el cacao fino de aroma.
1: Oye, está bonito el precio del cacao.
3: Claro, está bonito, a 6.000 la tonelada.
1: 250 costaba el sábado quintal.
3: Sí, 6.000 la tonelada, que es un precio extraordinario. Entonces, Ernesto, eso es importante para Manabí, que las universidades, por ejemplo, nos ponemos de acuerdo. ¿Qué carreras abrimos? ¿Qué no podemos redundar? Incluso los laboratorios que estamos creando en la ULEAN y los laboratorios los vamos a abrir a todas las universidades. Por ejemplo, el Centro de Investigación del Agua, que va a quedar en Pichincha, el Centro de Investigación del Mar de Jaramijó, que está ya empieza a construirse en próximos meses, pueden venir los estudiantes de la SPAN, de la UTM, porque son recursos estatales. Claro. Somos un sistema de educación superior que lo financia el Estado, que lo financiamos todo con nuestros impuestos, y tenemos que fortalecer el sistema educativo y los futuros profesionales de Manabí. No importa de qué universidad vengan, de la UTM, de la SPAN, de la Católica. Entonces, eso es un buen síntoma, estimado Ernesto, de que Manabí se está uniendo. Y lo hemos hecho. Entonces, ¿por qué votar por Marco Zambrano?
1: Sí, la segunda pregunta.
3: Porque tengo un criterio de unidad. Yo digo, defino mi campaña en dos palabras. Audacia, porque muchos piensan que no podemos ganarle a una corriente específica. Audacia. Y la humildad, que yo no lo puedo hacer solo. Entonces, por eso me he unido a un partido de gobierno que tiene su fortaleza, por eso me estoy uniendo a varios sectores, por eso hemos trabajado en la unidad de las universidades, por eso hablamos de que Manabí debe comunicarse, debe respetarse, debe hablar. Yo soy amigo de todos los candidatos, si me puedo sentar con ellos ahora, después. Y algo muy importante, no perder la comunicación con los territorios. Yo he visto muchos gobernantes que hemos trabajado para alcaldías, prefecturas, llegan al puesto y ya no hacen lo que tienen que hacer, recorrer, escuchar a la gente. Claro. Yo he pasado escuchando a Manabí, Ernesto, más usted conoce, más de 40 años, desde campesino,
1: estudiante, dirigente. O sea, es decir, política de puertas abiertas, y más en territorio.
3: Más en territorio y seguir escuchando a la gente.
1: Yo le escuché decir... no lo puedo hacer solo. ¿Y cómo está el equipo de trabajo con los alcaldes de Manabí, que son fundamentales también?
3: Bueno,
1: porque por ahí escuché decir, el problema no es la corrupción, sino la mala administración.
3: Sí, hay que optimizar recursos. Hay alcaldes que hay que orientarlos, hay que explicarle dónde debe. Verá, nosotros la gestión en la universidad se maneja entre ejes: ahorro. Nosotros solo en nómina en la universidad ahorramos 10 millones de dólares al año. Y a todo el mundo tenemos al día, hemos pagado 25 millones en jubilados en 5 años. Segundo, gestión. La universidad, nosotros tenemos muchos recursos que no nos han costado un centavo. Los hoteles, los barcos, fincas que hemos tenido a través de inmobiliario, donaciones, nos donaron un yate.
1: Y a propósito, le interrumpo nomás un segundo porque lo está saludando don Nelson Moreira, trabajador de la universidad. Dice, muy contento está don Nelson.
3: Muchas gracias. Y tercero, producir, eso también tiene que generar. Nosotros la universidad, la autogestión, cuando yo llegué era de 1 millón, ahorita llega a 10 millones.
1: Autogestión.
3: Es decir, que los colegios tienen que ser más eficientes, las maestrías más eficientes.
1: Y los municipios deben ser también autosuficientes, que será su equipo de trabajo en la prefectura.
3: Sí, y asesoremos, vamos a asesorar de cualquier tendencia. Valga la redundancia, y disculpe que hable en primera persona, pero en este momento yo me puedo reunir con todos los alcaldes de Manabí porque son mis amigos, gozo del respeto y asimismo el respeto mutuo para ellos, y de ser prefecto voy a hacer lo mismo.
1: A concentrarlos a ellos.
3: Claro, a conversar, a buscar soluciones, una son mancomunadas. Nada. Por ejemplo, aquí hay una Manta, Montecristi y Jaramillo tienen una lección pendiente, que es hacer una mancomunación de tránsito. No puede ser que la gente de Montecristi no pueda entrar a Manta en un taxi. o que alguien venga a dejar a mi hijo embarazada y no pueda avanzar en un carro, en un taxi, porque no permite. Entonces yo creo, por ejemplo, que hay que hacer una mancomunidad de movilidad, que es un derecho humano, ¿no? Y que los buses de Jaramillo no vengan por toda la ciudad, pero tendrían derecho al registro civil, hospital, universidad, una ruta, por decirlo. Yeah. La otra ruta sería terminal terrestre, ¿no? Centro bancario, y se acabó. Pero no podemos a la gente que ha sido históricamente esto una sola cultura milenaria de más de 4.000 años, la cultura mantense, que ha sido una sola. Uh-huh. Segundo, Montecristi fue la matriz de estos dos cantones, Manta y Montecristi, y ahora no nos podemos limitar por territorio. Entonces hay que ver lo que el ser humano diariamente requiere, y eso se lo va a hacer con diálogo, claro, y con unidad.
1: Aquí hay un problema en un barrio X, La Pradera, que es real esto. La calle donde vive Ernesto es de Montecristi y la calle donde vive Marco Zambrano es de Manta. El recolector no le recoge la de él porque es de Manta la recolección.
3: Monterrey.
1: La Pradera. Monterrey.
3: No está, sé, arriba también, ¿no? Sí, eso es de Montecristi. Pero la mayoría de gente vota en Manta.
1: Ah, sí, también.
3: Entonces, paga su impuesto en Montecristi, pero no recibe obra porque nadie le hace.
1: Claro.
3: Entonces Montecristi, bueno, dice que de Manta, Manta de Montecristi.
2: Este tema de las competencias usted lo va a revisar cuando llegue a la prefectura, hay que porque allá también es. Dice, la competencia del gobierno provincial llega hasta aquí.
1: La junta parroquial.
2: Y luego no se puede hacer obra porque es competencia del municipio.
1: O de la junta parroquial.
2: Exactamente.
3: Pero nosotros, por ejemplo, ese es la unificación. Por ejemplo, en el tema de vías, ¿no? El Consejo Provincial, Junta Parroquial y Municipio solo pueden hacer las vías estatales. Pero las vías no producen, la que produce es la finca. Entonces, pero si alguien quiere una albarrada, uh-huh, alguien quiere un tapecito para hacer un sistema de peces, de cultivo, de cualquier situación, si va la maquinaria del Consejo Provincial, lo glosan. Yeah. Ahí entra la universidad.
1: Claro.
3: La universidad con vinculación sí puede entrar a la finca, y por eso nosotros vamos a concesionar ciertas máquinas del Consejo Provincial a las universidades para que hagan los proyectos de vinculación. Entonces ahí entramos.
1: ¿Y
3: a
1: qué la sería finca? ¿Reformar esa ley en su momento?
3: No, yo creo que ahí está, es asociarnos, yeah, la universidad con las universidades y poder hacer el trabajo que la gente requiere. Okay. Entonces eso es mi concepto, porque si no hay producción, ¿para qué necesitamos vía? Entonces esto es una cuestión que va acompasada paralelamente con producir mejor y tener un mejor desarrollo. Por ejemplo, la salud. Yo no puedo decir como Consejo Provincial no tengo competencia, pero me asocio con la universidad en cuestiones tripartitas, en mejorar las vías al dispensario. La universidad pone el personal a través de la práctica, de la sistematización de experiencia. El IES pone los insumos. Entonces yo creo que sí podemos mejorar la salud, todos los componentes sociales y
1: estatales. Estoy escuchando hablarle de la salud en países de Europa, conozco directamente. La salud está entrelazada, ¿no? Cada persona tiene una hoja de vida del sector público, privado, etcétera, etcétera. Capaz de que cuando se hace la consulta médica ya sabe en dónde está parado el médico.
3: Y también la atención primaria de salud. Por ejemplo, si nosotros, uh-huh, logramos que la gente aprenda a alimentarse mejor, a hacerse exámenes periódicos, a controlar la diabetes, ¿usted sabe cuánto le cuesta al Estado un enfermo dializado en Manabí o en el Ecuador? Le cuesta $1,500 mensuales.
1: Y el trauma para la familia.
3: Trauma para la familia. Cuando esos $2,500 nos serviría para contratar 2 maestros rurales.
1: Muy bien,
3: entonces tenemos viendo que hacer la medicina preventiva.
1: Entonces
3: también
1: yo estoy bien, yo claro, me hago mis exámenes periódicamente, sí, sí, para medirme colesterol, triglicéridos, sí, y todo lo demás. Doctor, gracias, y aspiramos y esperemos tenerlo permanentemente en esta simbiosis, así sería, ¿no? De las propuestas suyas y los compromisos que debe adquirir con la comunidad.
3: Bueno, yo les agradezco a ustedes, y el compromiso es justamente con la comunidad. La gente me conoce que cuando yo digo voy a hacer algo es que ya lo estamos haciendo, y cuando hemos estado en cualquier institución nos hemos puesto esa camiseta, y ahora es la camiseta de Manabí. Y algo muy importante, ajá, que desde estudiante, Ernesto me conoce, desde ser presidente, dirigente estudiantil, es que cuando se gana una elección no se gana nada, se gana la confianza de una comunidad, y tendré que demostrarlo en 4 años lo que realmente puedo hacer por esta provincia. Si me dan la oportunidad, así lo haremos.
1: Muchas gracias.
2: Y ahora son las 7:35.
1: Doctor Marco Tulio Zambrano, la pausa.
2: Vamos a una pausa y ya volvemos con más en Son de Manta. Siga con
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2: Hora oficial, las 7:41 minutos, tiempo ecuatoriano, señores oyentes de la radio. Está el señor don Ronald García, especialista
3: en Mises,
2: dedicado en a eventos, esta actividad de la belleza, claro, en Mises, ¿no? Ajá. Y Tarqui está de la ceja, al no al ojo todavía, porque son en octubre la fiesta, sí, ¿no?
3: No,
2: pero hay que prepararse, sí, por la seriedad, por la credibilidad y la confianza que se tiene para el evento que se realizará en la parroquia tal.
3: Cuéntenos, Ronald García, de qué se trata, con quiénes están organizando, de qué es lo que se está programando, bueno, para celebrar a Tarqui.
4: Muy buenos días, muchas gracias por la invitación. Y bueno, yo estoy aquí justamente para mencionarles que las festividades de Tarqui se acercan. Obviamente es el mes de octubre, como decía, pero nosotros estamos planificando ya desde el mes de mayo todo lo que va al respecto con el certamen Reina de Tarqui. Entonces, justamente el día de hoy me encuentro aquí para hacer el llamado, la convocatoria a las señoritas que deseen participar para representar a su barrio o alguna institución que sea representativa de la parroquia Tarqui.
3: O sea, está refiriéndose usted a los representantes de las instituciones que pueden presentar a las candidatas.
4: Exactamente, así es. Entonces, esta es una experiencia muy bonita. Todos los certámenes de belleza te abren puertas, te dejan experiencias inolvidables, te marcan la vida. Y por supuesto, más que todo, que desde que una candidata se inscribe, el proceso es de experiencias, de hacer amistades. Y pues obviamente cuando ya la candidata pues ya gana, pues viene un nuevo proceso en su vida, que es el de trabajar, de hacer la labor social, que nosotros necesitamos justamente de una reina.
3: ¿Qué ventajas ofrecen ustedes como comité organizador? Es decir, preparar a ellas en la forma de hablar, en la forma de modelar, todo aquello.
4: Exactamente, ¿no? Ese es el proceso. La preparación justamente es de mi equipo de trabajo. Nosotros vamos a prepararlas en oratoria, todo lo que tiene que ver con coreografía, porque también obviamente siempre se hace un opening de apertura para el certamen,
3: pasarela,
4: también obviamente conocimiento general sobre la parroquia, sobre la ciudad, sobre la provincia, del país, todo lo que conlleva ser una reina integral. Entonces, nosotros les hacemos la invitación a las señoritas que deseen. Los requisitos son edad comprendida entre 16 a 30 años, residencia mínimo 5 años en la parroquia Tarqui, o representante de alguna institución que pertenezca a la parroquia Tarqui.
3: ¿Hay alguna restricción en cuanto al estado civil?
4: Justamente a eso iba. No, nosotros permitimos esta vez todo, porque la candidata que gane en Reina de Tarqui va directamente a Reina de Manta. Entonces, justamente,
3: candidata.
4: Sí, así es. Justamente los parámetros en Reina de Manta es que ya te permiten participar si tú eres estado civil soltera, si eres madre, ya no hay ningún problema. Entonces, justamente nosotros también nos regimos a esos requisitos. Y bueno, realmente que quiera trabajar, que quiera hacer labor social, porque eso es lo que siempre esperamos pues de una candidata o de una reina.
3: Muy bien, Ronald García, ¿algo más, mi querido doctor, que quiera preguntar a Ronald?
2: ¿Cuándo serían los eventos?
4: Bueno, los eventos netamente empiezan en el mes de agosto.
2: ¿Agosto?
4: Sí, agosto. Lo que es la preparación, porque el certamen va a ser el 3 de octubre. Entonces,
2: 3 de octubre.
4: Sí, así es. Y las inscripciones las estamos... Este es el proceso inicial, por medio de inscripciones. Estamos aperturando hasta el 31 de julio van a ser las inscripciones de las candidatas, y en el mes de agosto pues ya empieza la preparación con ellas.
3: Qué interesante, ¿no? Ojalá y tenga la acogida de las señoritas que deseen participar, pues, ¿no?
4: Realmente sí. Yo llevo trabajando mucho tiempo en certámenes.
3: Sí, lo conozco.
4: Y gracias, muchas gracias. Y yo sé que las chicas cuando ven una organización seria, pues realmente se inscriben, se genera esa comunicación entre chicas diciendo vamos a ir a un evento que está totalmente, que es serio y que realmente va a conllevar a hacer va a ser un buen evento. Ajá. Y van a llevar una linda experiencia, ¿no?
3: Qué interesante. Así 7 es. De la mañana, sí. 7 de la mañana, 45 minutos.
2: ¿En dónde pueden
3: para que lo presente Ronald?
4: Sí, por supuesto. Contestando esa pregunta, las inscripciones pueden ser directamente con nosotros. A mi número telefónico, ¿lo puedo decir mi número?
5: Sí, claro.
4: Sí, claro. 099404.
5: Espera un ratito, don Ronald.
3: Nada acelerado. Sí,
4: 94045127.
3: Vamos a repetir.
4: 09-94-05127. Las inscripciones abiertas hasta el 31 de julio.
5: Claro.
4: Y bueno, le voy a dar paso aquí a...
5: Don Rodríguez.
3: Don Rodríguez Intriago.
5: ¿Está Rodin Triago?
6: Sí, pues se puso acelerado y la presencia
3: de Rodin. Es que de pronto Rodin pensaba que le estaban aplicando el serrucho ahí.
6: Dice que se había otra radio, yo no sé.
3: No sé, pues que se equivocó de radio. Don Ronald, bienvenido, Ronald Intriago, secretario general de la parroquia.
6: Rodin
3: Intriago, bienvenido.
6: Dirigente.
3: Cuéntenos.
6: De siempre, ¿eh?
3: Gracias. Secretario de la parroquia.
7: Buenos días a Radio Son Demanda por atendernos y para la cobertura, para poder dar a conocer todas las actividades de la parroquia Tarqui por los 97 años de parroquialización.
3: Muy bien, perfecto,
5: ya, don Rodin. Lo ha dicho Ronald, que están abriendo los espacios para que se vayan motivando las chicas y luego pues las diversas actividades, don Rodin.
7: Así es, ahorita estamos en la etapa de las inscripciones de las candidatas a Reina de Tarqui. Iniciamos desde el primero de julio hasta el 31, que se cierran las inscripciones. Bueno, les cuento que nosotros ya en estas actividades iniciamos con la preparación desde el mes de mayo con las invitaciones para las autoridades, para las diversas actividades que se van a realizar dentro de la parroquia. Una de ellas que iniciamos nosotros, vamos a empezar con la presentación oficial de las candidatas a Reina de Tarqui.
3: ¿Para cuándo tienen
7: para
3: previsto?
7: Para el día miércoles 16 de septiembre, a partir de las 20 horas, en el Hotel Oro Verde, Salón Oro Verde.
3: O sea que hay suficiente tiempo para prepararnos.
7: Así es, esa es la primera actividad que vamos a iniciar. Luego de esto pasaremos al día martes 22 de septiembre, en el cual vamos a tener la rueda de prensa en el Salón de la Ciudad, a dar a conocer todas las actividades que vamos a realizar durante el mes de octubre. De ahí pasamos al evento mayor, que es la elección de la reina, que va a ser el día sábado 3 de octubre, a partir de las 19 horas, en la explanada Plaza del Mar.
5: Plaza del Mar.
7: En Plaza del Mar.
5: Allá se traslada.
7: Tradicionalmente sí, siempre lo hacemos en Plaza del Mar, a partir de las 19 horas. Después de esto, no podría faltar también el festival gastronómico que todos los años hacemos, del Festival del Camotillo, uh-huh, en Playita Mía. Eso va a ser a partir de las 9 de la mañana en Playita Mía.
5: Don Rodi, y en temas de infraestructura, ¿cómo está en Antarqui?
7: En temas de obras.
5: De infraestructura, obras, equipamiento urbano y todo lo demás.
7: Sí, nosotros hemos recibido por parte del municipio algunas calles que se han dado, entre ellas la 110, 108, en Las Cumbres. Y la semana pasada estuvimos reunidos la comisión de la Federación de Barrios de Tarqui con la señora alcaldesa para otras obras que están planteadas, como barrio Geranios, donde yo resido, está 15 de septiembre, está el barrio Bellavista 1 y bacheos también a nivel de
5: que se está cumpliendo. Este es el plan 107, creo.
7: Así es,
5: 107. Plan 107K, ¿no?
7: Entonces, una de las obras que nosotros hemos venido prácticamente peleando ha sido por el corredor turístico de Tarqui, que es el cual va a dar el desarrollo de la parroquia y de Manta, ¿no? Uh-huh. Para que se una en conjunto con el Parque Centenario. Eso nosotros ya lo hemos venido planteando, esperemos también que los recursos lleguen o algún recurso extranjero. Después de la actividad que tenemos del día 4, que es el Festival Gastronómico, tenemos el día 5, que es la hora cívica, a partir de las 9 de la mañana, que va a ser en Plaza Tarqui, en donde van a dar a conocer también las escuelas y todos esos temas de folclore y todo el tema de la parroquia, a dar una historia, una reseña histórica. Luego de esto, del 5 pasaremos al día del día de la parroquia, prácticamente donde cumple los 97 años, que es el desfile cívico. A partir de las 7 de la mañana va a ser la concentración en la avenida 113 tradicional,
2: altura de Ales,
7: frente a Industriales. Iniciaremos a partir de las 8 de la mañana y perdón, esperamos que se termine más o menos 11:30. La tarima va a estar frente a la iglesia Rosario de Tarqui, donde van a estar las autoridades. De ahí nos trasladaremos al barrio Los Geranios, donde está la sede de la Federación de Barrios de Tarqui. Esperamos que a las 11:30, 12 del día, iniciemos con la sesión solemne, en el cual lógicamente vamos a dar condecoraciones a varias entidades, personajes también dentro de la parroquia, y lógicamente vamos también a condecorar a nuestros dirigentes barriales.
2: Muy bien, señores oyentes de la radio, está el señor Don Rody Intriago en los estudios de la emisora. Aquí estamos, Don Edison. Don Edison, póngame la cortinita, por favor. Ya, avancemos nomás. Bueno,

0: ¿qué otra actividad hay?
1: Sí, ahí es el día sábado 10 de octubre, estamos también con el tradicional maleconazo.
0: Ah,
1: y,
0: ya.
1: Y a las 5 de la tarde vamos a iniciar también con el festival de carros tuning. Va a empezar a las 5 de la tarde y luego pasaremos al maleconazo con el combo de Darwin, la orquesta del combo de Darwin. Recordemos que esto es tradicional, ya hubieron más de 7000 personas dentro de estos festivales y estamos este año esperando que sea mucho más. Ya tenemos todas los temas de seguridad y esperemos que la gente se dé cita ese día.
0: Bueno, en la parte final, el mensaje por estos 97 años de Tarqui, don Rodi Intriago.
1: Invitar a toda la ciudadanía mantense y tarquense a que se den citas a estas actividades que se están realizando con mucho cariño y que disfruten de esto, que lo hacemos con mucho amor por nuestra parroquia, la parroquia prácticamente que ha dado el fruto a cada una de las parroquias de Manta, ha sido el corazón comercial. Entonces, les esperamos ese día. Gracias.
0: Agradecido al ingeniero Rodi Intriago en los estudios
2: de la radio. Secretario general de la parroquia Tarqui, muchas gracias, mi querido secretario.
1: Licenciado Washington Anchundia.
0: Guachito.
1: Sí.
0: Ya, está bien, está bien, está bien. Gracias, Rodi.
1: Ok.
2: 7:54, tiempo para saludar al doctor Rodi Mata.
0: Se va.
2: Doctor, por favor, proceda, cambiamos de cámara, mi querido doctor Rodi Mata, ubíquese en el lado de acá. Ajá.
0: Sí, así es.
2: Tocayo, 7:55, 7:55 sí. Minutos.
0: No, qué interesante. Que se quede.
2: Oiga, doctor, cómo se acopló todo, ¿no? El tiempo de Dios es perfecto.
0: Tiene que cogerme la señal.
2: Claro.
0: Me hace perder usted.
2: Dice la amiga Rosy, Rosy, no tenemos agua en la parroquia Eloy Alfaro, sector Los Laureles. Bueno, ya voy a pasar este requerimiento a los amigos de la empresa pública Aguas de Mantas. Vamos con el doctor Rodi Mata. Doctor, bienvenido. Buenos días.
3: Muchas gracias. Gracias, compañero. Gusto en saludarle a través de la radio Son de Manta a todo Manaví. Saludarle. Un abrazo de aprecio y consideración que le consideramos a todos los manavistas.
2: Doctor, ¿cuál es el tema del día de hoy, mi querido?
3: Vamos a hablar de un tema bonito sobre la glomerulonefritis aguda. Es una infección renal que pasa muchas veces desapercibida. ¿Cómo se llega donde el médico, el familiar, ya sea la abuelita, el tío o el padre de familia? Dice, doctor, mi niña o mi niño está orinando como Coca-Cola.
0: ¿Coca-Cola?
3: Wow. Color como una Coca-Cola. O también está orinando con forma espumosa. Entonces, ahí interviene el pediatra, hacer una buena historia clínica y tratar de investigar qué es lo que pasa con esa niña o ese niño. Entonces, digamos, lo primero es hacer un buen examen clínico, examinar al niño, qué es lo que está pasando, y luego un examen de hemograma completo, y luego el examen de orina, investigar una infección de vía urinaria, eso se llama glomerulonefritis aguda. Pero lo interesante es los antecedentes, ¿por qué? Porque puede ser una bacteria que está molestando y no se ha descubierto. Hay niños que han tenido lesiones en la piel, una piodermite, y esa infección, esa bacteria, se trasladan los glomérulos renales y produce una infección renal que si no se trata bien puede llegar hasta la muerte o hacer diálisis peritoneal. Por eso que es importante, digamos, que hacer una buena investigación. Tomando un síntoma correlativo, digamos, muchas veces la madre familia o la abuelita o el abuelito, como quiera, lleva a su niño o su niña más que nada al consultorio del pediatra. Y dice, doctor, yo ya no sé qué hacer con mi niña. Tiene 4 años de edad, 5 años de edad. Pero siempre vemos el calzoncito, su ropa interior. Entonces, aquí viene lo interesante. No se trata de mandar antibióticos ni cremas que tengan corticosteroides o hormonas porque pueden afectar a la niña su órgano sexual. Entonces, es importante investigar por qué qué es lo que está pasando. Y es muy sencillo. Investigar, digamos, qué tipo de ropa interior usa, eliminar lo que es nylon, más bien recomendar ropita de hilo o de algodón, primer punto, y luego hacer una buena investigación, un hemograma y un examen de heces para investigar ¿Por qué? Porque hay un bichito, es como fideíto. No es la lombriz, sino otro parásito que emigra del anito a la vaginita por la noche, más que nada, son los oxiuros, que molestan, producen prurito y producen una secreción media verduzca, media blanquecina, y ese que saberlo tratar, o sea, combatir lo que está produciendo aquello, que es combatir la presencia de oxiuros. Por eso hay que hacer su pediatra que haga una buena investigación. No es cuestión de dar antibióticos ni crema que tengan sustancias que le va a dañar a su niña y le va a ser más perjudicial que beneficioso. Por eso, como les digo, es importante investigar el examen de ese, un cultivo de ese, si hay oxiuro, porque emigran por las noches más que nada y producen prurito, picazón. Por eso es que es importante hacer un buen asado, un buen aseo a la niñita, mujercita, para evitar esta infección, que no se trata con antibióticos, sino tratando el origen de que produce esa secreción.
2: Bien, gracias doctor Rodi Mata por su interesante charla médica. Le podría decir al doctor Rodi, en la próxima visita a la radio, que hable sobre los problemas de la tiroides en niños, qué hay que hacer en esos casos. Entonces, hay que preparar sobre el tema de tiroides para la próxima, mi querido doctor.
3: Encantado.
2: Vamos a concluir con unos saluditos de cumpleaños que se nos quedaron por nuestros amigos. Un saludito de cumpleaños hasta Chicago. Nos vamos a Chicago. El saludo para la señora Mayra Padilla, de su esposo Juan Carlos Delgado, de sus hermosas hijas. Deseamos que Dios te bendiga grandemente. Felicidades en Chicago, señora Mayra Padilla. Dios me la bendiga. El saludo cordial también para quienes están a esta hora de la mañana en la pila. ¿Cómo están mis queridos amigos de La Pila? Un saludo de cumpleaños para el joven Iker Mesones, que hoy está de cumpleaños en la parroquia La Pila. Cumple sus 15 años de parte de toda la familia, pero de manera especial de sus primos, de Carito y de Leví Jesús y los tíos Lourdes y Leví Mesones desde el cielo. De igual manera, sus padres Iván y Anita, el hermano Stuart, sus tíos, primos y su sobrino Kilian y toda la familia. Que pases un bonito día junto a quienes te queremos. Felicidades para este cumpleañero. Un saludo también, doña Fanny. ¿Cómo le va, mi querida Fanny? El saludito es para Peminche, para la mujer más maravillosa y dulce. Es cariñosa, ella es mi querida madre. Mi mamá, Ramonita Magdalena Mendoza, que el día de hoy está de cumpleaños. Te adoramos con todo nuestro corazón. Saludo de tus hijos queridos, de Fanny y Osvaldo, de su esposo Juan Pedro, de sus nietos Brenda, Ariel, Pedro, Eric y también de Santiago y Martín Aire y de su yerno don Walter García. Felicidades, mi querida madre, que Dios te siga dando el privilegio de tenerte siempre junto a nosotros, dice doña Fanny. ¡Felicidades a la cumpleañera! También Mercedita. Ayer estuvo de cumpleaños Iris Adriana Zambrano Aguayo, de parte de la tía querida y de toda la familia. Iris Adriana Zambrano, bendiciones en tu día de cumpleaños. Fue ayer. Feliz cumpleaños, Iris Adriana, de toda la familia. Bendiciones.

Don Walter Quiroz, aquí va su cumpleaños, mi querido Walter. El saludo cordial de don Walter Quiroz para su querida hija, la licenciada Miriam Quiroz Ellery. Le desean bendiciones de todo corazón. Muchas bendiciones, felicidades del esposo, el licenciado Jean Carlos del Valle, de su mamá, la licenciada Liliani Celery, de su hermana, de su hermano, de María, de Cristian y toda la familia. Felicidades, mi querida Miriam, y que sigas disfrutando las bendiciones de Dios con mucha salud de tu querido papá, don Walter Quiroz. ¡Feliz cumpleaños, Miriam! ¡Licenciada Miriam Quiroz Celery! ¡Feliz cumpleaños! Final, final. Gracias a todos por su amable atención. En la despedida, mi querido doctor Jorge Álava Castro. Pero antes, permítame, hay un cumpleaños que también se me quedaba. El cumpleaños que quiere doña

0: Vela. Feliz cumpleaños, Eduardo Castaño. Eduardo Albia Castaño. Final, despida mi querido doctor, el espacio de información. Doctor Jorge Álava Castro en la finalísima.
1: Señoras y señores, estamos llegando a la culminación de la jornada, siempre gracias al amadísimo creador.
0: Final, el agradecimiento a nuestro principal, ingeniero Miguel Cárdenas Solórzano, gerente general de la Radio Sol de Manta.
2: En calles y avenidas de Manta, David Vera Silva, gracias por ese aporte informativo.
0: Y a usted, mi querido doctor Jorge Álava Castro.
1: Nuestros operadores de sonidos, don Edison Delgado, el popular Caliban. Final, cierre de la jornada. Buenos días.
3: País.

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4: Nos colocamos ante el Señor con humildad y le pedimos perdón de todos nuestros pecados.

0: Y le decimos juntos, yo confieso
1: ante
0: Dios Todopoderoso y ante ustedes, hermanos, que he pecado mucho de pensamiento, palabra, obra y omisión. Por mi gran culpa. Por eso ruego a Santa María, siempre Virgen, a los ángeles, los santos y a ustedes, hermanos, que intercedan por mí ante Dios nuestro Señor. Que el Dios rico en misericordia perdone nuestros pecados y un día nos lleve a la vida eterna.
2: Amén.
3: Señor, ten piedad.

0: por tanta cobardía, por miedo de cantar. Señor, ten piedad, Cristo, ten piedad. Señor, ten piedad, Cristo, ten piedad.
1: Oremos. Te pedimos, Dios Todopoderoso, que al celebrar la festividad de San Buenaventura, obispo, nos concedas aprovechar sus preclaras enseñanzas e imitar siempre su radiante caridad. Por nuestro Señor Jesucristo, tu Hijo, que vive y reina contigo en la unidad del Espíritu Santo y es Dios por los siglos de los siglos. Amén. Amén. Tenga la bondad y escuchemos al Señor.

0: del libro del profeta Isaías. Esto dice el Señor: ay, Asiria, bastón de mi ira, vara que mi furor maneja. Contra una nación impía voy a guiarte, contra un pueblo que experimenta mi cólera voy a mandarte, para que lo saquees y lo despojes y lo pisotees como el lodo de las calles. Pero Asiria no lo piensa así, ni son estos sus planes. Su intención es arrasar y exterminar numerosas naciones, pues dice: con el poder de mi mano lo hice, y con mi sabiduría, porque soy inteligente. He borrado las fronteras de los pueblos, he saqueado sus tesoros, y como un gigante he derribado a sus jefes. Como un nido al alcance de mi mano, alcancé la riqueza de los pueblos, y como se recogen los huevos abandonados, así cogí yo toda la tierra, y no hubo quien alterara, ni abriera el pico, ni piara. Pero el Señor dice: ¿acaso presume el hacha frente al que corta con ella? ¿O la sierra se tiene por más grande que aquel que la maneja? Como si la vara pudiera mover al que la levanta, y el bastón pudiera levantar a quien no es de madera. Por eso el Señor de los ejércitos hará enflaquecer a los bien alimentados y le prenderá fuego a su lujo, como se enciende la leña. Palabra de Dios.
1: Te alabamos, Señor.
2: Escucha, Señor, a tu pueblo.
1: Escucha, Señor, a tu pueblo.
2: Señor, los malvados humillan a tu pueblo y oprimen a tu heredad. Asesinan a las viudas y a los forasteros y degüellan a los huérfanos.
1: Escucha, Señor, a tu pueblo.
2: Y comentan: el Señor no lo ve, el Dios de Jacob no se entera. Entérense, insensatos, necios, ¿cuándo van ustedes a entender?
1: Escucha, Señor, a tu pueblo.
2: El que plantó el oído no va a oír, el que formó el ojo no va a ver, el que educa a los pueblos no va a castigar, el que instruye al hombre no va a saber.
1: Escucha, Señor, a tu pueblo.
2: Jamás rechazará Dios a su pueblo, ni dejará a los suyos sin amparo. Hará justicia al pueblo justo y dará un porvenir al hombre honrado.
1: Escucha, Señor, a tu pueblo.

0: El Señor esté con ustedes.
1: Y con tu espíritu.
0: Lectura de la Buena Nueva de Jesucristo, según San Mateo.
1: Gloria a ti, Señor.
0: En aquel tiempo, Jesús exclamó: Te doy gracias, Padre, Señor del cielo y de la tierra, porque has escondido estas cosas a los sabios y entendidos y se las has revelado a la gente sencilla. Gracias, Padre, porque así te ha parecido bien. El Padre ha puesto todas las cosas en mis manos. Nadie conoce al Padre al Hijo sino el Padre, y nadie conoce al Padre sino el Hijo y aquel a quien el Hijo se lo quiera revelar. Palabra del Señor.
1: Gloria a ti, Señor Jesús.
0: Tenga la bondad. En el tiempo del Señor Jesús, muchos de los que estaban al frente del pueblo de Israel, sacerdotes, fariseos, eran los que se creían los sabios y los grandes. En nuestro mundo también se da esto. Hay muchos que se creen sabios, entendidos, y a la final no lo es así. ¿Por qué? Así como en el tiempo de Jesús, estos sabios, los fariseos, los sacerdotes, los que estaban al frente del pueblo, vivieron de su soberbia, vivieron de aquello que ellos creían que habían logrado, y por eso no llegaron a entender con sencillez y humildad lo que significaba el Señor Jesús, la presencia de Dios en el mundo. Quien llega a entender lo que significa Dios en el mundo, no es que no sean inteligentes ni sabios, son los más inteligentes y sabios, pero con una sencillez y humildad grande. Los otros se llenan, los que se creen sabios y los que se creen lo mejor, se llenan de lo que el mundo les da. Y Dios no entra allí, no cabe allí. Dios entra en los corazones simples y sencillos. Hay una experiencia del mismo Santo Tomás, un gran santo, que fue estudiante al mismo tiempo de San Buenaventura. Y San Buenaventura, muy inteligente, como lo fue igual Santo Tomás, son aquellos que participaron igualmente en el Concilio de Sena, los primeros allá. Y Santo Tomás era admirado de ver a San Buenaventura, de esa inteligencia, de esa capacidad, pero de una sencillez enorme. Un día se le acercó y le dice: ¿De dónde sacas esa sabiduría, esa magnificencia que tú tienes? Y le invita a San Buenaventura y le dice: Ven y verás. Lo llevó a su cuarto, un cuarto muy sencillo, apenas si había una mesa, una silla, una cama, un reclinatorio, un crucifijo. Y le dijo: Aquí es donde yo alcanzo mi sabiduría. Sí. Lo llevó hasta el reclinatorio, lo hizo que se arrodilla frente al Cristo y le mostró: Él es mi sabiduría. El Cristo crucificado que lo tenía allí. Él es mi sabiduría. Esto, que podamos de verdad aprenderlo. Y cómo quisiera que todo el mundo descubriera esta verdad. Una misa para muchos es un desperdicio de tiempo. Apenas si el domingo podemos llegar. ¿Qué tan sabios somos? que despreciamos aquello que el Señor nos ha dejado como el mejor regalo. ¿Quién lo entiende? El sencillo y el humilde. Sabe que hay un personaje mayor de todo, de este mundo, el que hizo este mundo. Él es el personaje por excelencia a quien todos debemos inclinarnos. Y eso es la verdad, ustedes conocen, no creo que mienta cuando digo que aquellos que se han llenado de bienes, de dinero, de que están al frente, de que son los mejores, que se creen los mejores, que creen que son los capaces, nada, son los que no entienden lo que significa Dios en la vida y no llegan hasta Él. Yo creo que nuestra oración tiene también que ser dirigida para allá, para que lleguen a tener un poquito de inteligencia, de capacidad para descubrir lo que significa Dios en la vida. Igual podría colocar un ejemplo que muchas veces pasa dentro de nuestra vida. A hijos que han surgido dentro de una familia, han surgido por el esfuerzo de papá, de mamá, y han ido creciendo, crecieron demasiado que ya después no creen en el papá ni en la mamá y los abandonan. Se hicieron de ellos aprendieron, pero no aprendieron nada. ¿Cómo es posible que esto se dé muy comúnmente en nuestra vida? Que ellos, que los que nos enseñaron a saber vivir y gastaron todo el tiempo y todo el dinero para que ellos aprendan, para que ellos crezcan, y una vez que crecieron, se olvidaron. Esto es igual con Dios. Dios nos dio todo, este mundo maravilloso, pero no hemos sabido agradecer. No hemos sido de corazón sencillo y humilde. Esto le costó al Señor en su tiempo, con todos aquellos que se creían que eran las máximas autoridades y no descubrieron a aquel que era de hombre sencillo y que vivió con ellos, compartió la vida, les mostró quién era Él y que era el único que podía revelar a ese Padre Dios que igualmente nos había acompañado todo el tiempo. Pero no lo descubrieron. Nosotros le podemos dar gracias al Señor porque nos ha dado esa bondad. Y que no perdamos nunca esta sabiduría de saber que por Él estamos, que por Él vivimos, como dice allá en la carta a los Hebreos. En Él existimos, en Él somos, en Él nos movemos, por Él somos lo que somos. Continuamos con nuestra Eucaristía.

Por los niños que empiezan la vida, por los hombres sin techo ni hogar, por los pueblos que sufren la guerra, te ofrezco.

0: Después tu cuerpo y sangre, Señor.
1: Para que este nuestro sacrificio sea agradable a Dios Padre Todopoderoso.
2: El Señor reciba de mis manos este sacrificio para la alabanza y gloria de su nombre,
1: para nuestro bien y el de toda su santa Iglesia. Mira propicio, Señor, en la fiesta de San Buenaventura, las ofrendas que te presentamos en el altar, para gloria de tu nombre y para el perdón de nuestros pecados. Por Jesucristo nuestro Señor.
3: Amén.
1: El Señor esté con ustedes.
3: Y con tu espíritu.
1: Levantemos el corazón.
2: Lo tenemos levantado hacia el Señor.
1: Demos gracias al Señor nuestro Dios.
3: Es justo y necesario.
1: En verdad es justo y necesario. Es nuestro deber y salvación darte gracias siempre y en todo lugar. Señor Padre Santo, Dios Todopoderoso y Eterno, por Cristo, Señor nuestro, porque nos concedes la alegría de celebrar hoy la fiesta de San Buenaventura, fortaleciendo a tu Iglesia con el ejemplo de su vida santa, instruyéndola con su palabra y protegiéndola con su intercesión. Por eso, con los ángeles y con toda la multitud de los santos, te cantamos el himno de alabanza, diciendo sin cesar:

Santo eres en verdad, Señor, fuente de toda santidad. Por eso te pedimos que santifiques estos dones con la efusión de tu Espíritu, de manera que se conviertan para nosotros en el cuerpo y la sangre de Jesucristo nuestro Señor, el cual, cuando iba a ser entregado a su pasión voluntariamente aceptada, tomó pan, dándote gracias lo partió y se lo dio a sus amigos diciendo: tomen y coman todos de él, porque esto es mi cuerpo, que será entregado por ustedes.

Del mismo modo, acabada la cena, tomó el cáliz y dándote gracias de nuevo, lo pasó a sus amigos diciendo: tomen y beban todos de él, porque este es el cáliz de mi sangre, sangre de la alianza nueva y eterna, que será derramada por ustedes y por muchos para el perdón de los pecados. Hagan esto en conmemoración mía. Señor mío.

queridas familias, este es el sacramento de nuestra fe. Anunciamos tu muerte, proclamamos tu resurrección. Ven, Señor Jesús. Así pues, Padre, al celebrar ahora el memorial de la muerte y resurrección de tu Hijo, te ofrecemos el pan de vida y el cáliz de salvación, y te damos gracias porque nos haces dignos de servirte en tu presencia. Te pedimos humildemente que el Espíritu Santo congregue en la unidad a cuantos participamos del cuerpo y sangre de Cristo. Acuérdate, Señor, de tu Iglesia extendida por toda la tierra, y con el Papa León, con nuestros obispos y todos los pastores que cuidan de tu pueblo, llévala a su perfección por la caridad. Acuérdate también de nuestros hermanos que se durmieron en la esperanza de la resurrección. Encomendamos a todos nuestros seres queridos que ya partieron de este mundo, que están en la presencia del Dios vivo en el cielo.

0: Y te pedimos por todos los que han muerto en tu misericordia, admítelos a contemplar la luz de tu rostro. Ten misericordia de todos nosotros. Y así con María la Virgen, Madre de Dios, su esposo San José, los apóstoles y cuantos vivieron en tu amistad a través de los tiempos, merezcamos por tu Hijo Jesucristo compartir la vida eterna y cantar tus alabanzas. Por Cristo, con Él y en Él, a ti Dios Padre Omnipotente, en la unidad del Espíritu Santo, todo honor y toda gloria, por los siglos de los siglos.
1: Amén. Amén.
0: Nuestra oración al Padre Dios, como nos la enseñó el mismo Señor Jesús, le decimos: Padre nuestro, que estás en el cielo, santificado sea tu nombre. Venga a nosotros tu reino. Hágase tu voluntad en la tierra como en el cielo. Danos hoy nuestro pan de cada día. Perdona nuestras ofensas, como también nosotros perdonamos a los que nos ofenden. No nos dejes caer en la tentación y líbranos del mal. Líbranos, Señor, de todos nuestros males. Concédenos la paz en nuestros días, para que, ayudados por tu misericordia, vivamos siempre libres de pecado y protegidos de toda perturbación, mientras esperamos la gloriosa venida de nuestro Salvador Jesucristo.
2: Tuyo es el reino,
0: tuyo el poder y la gloria por siempre, Señor. Señor Jesucristo, que dijiste a tus apóstoles: la paz les dejo, mi paz les doy. No tengas en cuenta nuestros pecados, sino la fe de tu Iglesia, y conforme a tu palabra, concédenos la paz y la unidad. Tú que vives y reinas por los siglos de los siglos.
1: Amén. Amén.
0: Que la paz del Señor esté siempre con ustedes.
1: Y con tu espíritu.

0: business.
1: Aquí.
0: Cordero de Dios, que quitas el pecado del mundo, ten piedad de nosotros. Cordero de Dios, que quitas el pecado del mundo, ten piedad de nosotros. Cordero de Dios, que quitas el pecado del mundo, danos la paz. Que esta comunión, que juntos vamos a recibir, no nos sea ocasión de escándalo ni condenación, sino de encuentro definitivo con nuestro Padre Dios, con Jesucristo, su Hijo, hermano nuestro, y el Espíritu Santo en el cielo. Este es Jesucristo, el Cordero de Dios, el que quita nuestros pecados y los pecados del mundo. Dichosos nosotros los invitados a participar de la mesa del Señor. Señor, no soy digno de que entres en mi casa, pero una palabra tuya bastará para sanarme. Que el cuerpo de nuestro Señor Jesucristo nos guarde y nos lleve a la vida eterna.
2: Amén.
0: Amén.

Conservemos la unidad que el maestro nos mandó. Donde hay guerra, que haya paz. Donde hay odio, que haya amor. Oh Padre nuestro, el Señor nos ordenó devolver el bien por mal, ser testigos de su amor.

sufren soledad, entreguemos nuestro amor y consuelo fraternal. Que nos llamó a vivir en unidad, nos congregue con su amor en feliz eternidad. Oh Padre nuestro, bendigamos al Señor que nos une en caridad y nos

Padre nuestro, conservemos la unidad que el Maestro nos mandó. Donde hay guerra, que haya paz. Donde hay odio, que haya amor. Oh Padre nuestro, el Señor nos ordenó devolver el bien por mal, ser testigos de su amor, perdonando de verdad. Oh Padre nuestro, el Señor que nos llamó a vivir en unidad, nos congregue con su amor en felicidad.

0: Alma de Cristo, santifícame. Cuerpo de Cristo, sálvame. Sangre de Cristo, embriágame. Agua del costado de Cristo, lávame. Pasión de Cristo, confórtame. Oigo en Jesús, óyeme.
1: Dentro de tus llagas, escóndeme. No permitas que me aparte de ti. El maligno enemigo, defiéndeme. En la hora de mi muerte, llámame. Y mándame venir a ti,
0: para que con tus santos te alabe por los siglos de los siglos. Amén.
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1: Gracias. No fueron ustedes los que me eligieron, dice el Señor. Fui yo quien los elegí y los destiné para que vayan y den fruto, un fruto que permanezca. Le agradecemos al Señor como cada día y lo hacemos a través de la Virgen que le decimos, oh Madre dolorosa, por tus lágrimas, por la corona de espinas, por los clavos que llevas en tus manos, por las espadas de dolor con que nuestros pecados traspasaron tu corazón, vuelve a nosotros esos tus ojos misericordiosos y alcánzanos de tu Hijo Santísimo, dolor intenso de nuestras culpas y vivos sentimientos de fe, esperanza y caridad. Oh Madre dolorosa, protege a la Santa Iglesia, protege a nuestra patria, ampara a la juventud, ampara a la niñez. Amén. Oremos. Alimentados por estos santos misterios, te pedimos humildemente que, a ejemplo de San Buenaventura, nos dediquemos a profesar lo que él creyó y a poner en práctica lo que él enseñó. Por Jesucristo nuestro Señor.
0: Amén.
1: El Señor esté con ustedes. La bendición del Dios todo amor, Padre, Hijo y Espíritu Santo, descienda sobre ustedes y permanezca para siempre. Amén. Así hemos terminado hoy nuestra Eucaristía y nos vamos a retirar en paz. Demos gracias a Dios. Una bonita mañana, un buen día para ustedes.
0: Igualmente para usted.
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0: y lo baila todo manta. ¿Qué tal? Buenos días, buenos días, buenos días, mis amigos. La gente que por acá están pues atenta en esta hora de la mañana. La gente que está por acá pues se pilas trabajando ya con ese movimiento, con ese ritmo, con esa alegría, con ese contagio total. Oiga, después de escuchar la misa, sí, ahora sí nos sumamos al relajillo. Sí, señor. Ahora sí, hoy nos sumamos al relajillo. Claro, mi amigo, claro, mi amiga. Aquí estamos hasta los 10 de la mañana. Luis López Moreira, como siempre, pues entrando en ese lugarcito muy especial de tu vida, en tu corazoncito. ¿Y sabes por dónde? Por tus oídos entramos hasta tu corazoncito y hacemos pues que esta mañana sea así llena de amor, de alegría, de que no tenga nada que ver con el aburrimiento, que los problemas, claro que todos tenemos problemas, mis amigos, mis amigas. ¿Quién va a decir que no? ¿Quién va a decir que no? ¡Qué bárbaro! Oiga, ahora los problemas se presentan a diario y es imposible decir yo no fui, ¿verdad? Sí, no, todos tenemos problemas. De una u otra manera, usted sin querer queriendo se le presentan los problemas. Aunque se diga, no, yo me alejo de los problemas. Oiga, pero cuando uno menos se acuerda, ya está con el problema encima. ¡Qué bárbaro, señores! Pero bueno, aquí estamos para hacer pues que esta hora con 20 minutos sea totalmente diferente, ¿ah? Sea totalmente distinta. Así que pues, mis amigos conductores, ¿qué tal? Buenos días. La gente, oiga, las amitas de casa que están ya listas, preparadas. Por ahí unas desayunando, otras todavía están... Ay, como que quiero, no quiero, como que me levanto, no me levanto. Ah, todavía están peleando con el otro, o sea, con la sábana, porque primero se suele levantar el marido, pero ella se queda ahí todavía, así, acostadita, arropadita, abrigadita, y si no, lo contrario, ¿no? Suele ser que la mujer se levanta tempranito a hacer el desayuno, pero el vago del marido, ahí todavía está. Ay, no quiero trabajar hoy, como que este día está medio complicado. Mañana, no, vamos arriba, vamos cuerpo vago, vamos. Vamos levantándonos, ¿sí? Así que pues se pila la gente que trabaja, la gente que recorre arterias principales de Manta, mis amigos de la Transportación Urbana. Ahí estamos los muchachos de las diferentes cooperativas de la Transportación Urbana, la FETUN en general, ¿ah? ¿Eh? Así que pues se pila, gracias, la gente de la Leonidas Pro Año, la gente de los Estaros, la gente del Palmar, la gente de la Aurora, la gente de Costa Azul, de diferentes sectores, ¿sí? A todos ustedes, muy buenos días. Aquí estamos. Vamos, señores, vamos a arrancar con este tremendo temazo, con este tremendo merengazo. Ya por aquí comienzan a llegar mensajitos, ya escucharon, ¿ah? Sí, al 0995-72-86-83. Ya está activado, mi amigo. Sí, ya está activado para que usted forme parte pues, de este momento y que la pase rico junto a Fiesta Tropical.
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Y es que yo soy tu bambán, sí, para que lo bailes, lo goces en esta mañana. Por supuesto que este martes, ¿qué tal? Oiga, por aquí estamos contentos, estamos de quincena. ¡Qué barbaridad, qué barbaridad! ¿Ya pensaste qué vas a hacer con tu billetito? ¿Ya pensaste qué vas a hacer con ese billetico? ¿Ya pensaste? Bueno, si todavía no lo has pensado, amigo, pues se póngase las pilas y vamos. Con ese mensajito. A ver, por acá, allá listo. Buenos días, mis queridos amigos de Milson de Manta. Perfecto. Vamos por acá con el saludo para mis amigos y quienes hoy están de cumpleaños. Rocío Ceballos, mi querida amiga Rocío Ceballos. Un saludito de cumpleaños en el sitio Peminche para la mujer más maravillosa, dulce, buena, cariñosa, como es mi querida mamá Ramonita Magdalena Mendoza, que el día de hoy está de cumpleaños. ¡Qué chévere, qué súper! Quienes la adoramos con todo nuestro corazón, sus hijos queridos, Fanny y Osvaldo, de su esposo Juan Pedro, de sus nietos Brenda, Ariel, Pedro, Eric y Aire Santiago, ¿verdad? Y también Martín, de su yerno Don Walter García. Muchas felicidades, mi querida madre. Dios nos sigue dando ese privilegio de tenerte siempre junto a nosotros, chévere. Ahí estamos con la cumpleañera. Oiga, mi amiga Ramonita Magdalena Mendoza, que hoy está cumpliendo un añito más de feliz y risueña existencia acá en el Cantón Santa Ana, ahí en Peminche. Ahí estamos. ¿Qué tal, qué tal, qué tal, qué tal, qué tal la gente de Peminche? Buenos días, buenos días, buenos días, buenos días. El saludo especial para la cumpleañera, por supuesto, mi amiga Ramonita Magdalena Mendoza, que hoy está de cumpleaños, pero de manera muy especial, muy especial, muy especial. Para acá su hija Rocío Ceballos también se suma a este momento maravilloso. Anne, Cine y todos sus hijos, esposo y sus nietos, sus yernos también. Le deseo lo mejor de lo mejor a mi querida amiga Ramonita. Oiga, hoy vamos a celebrar con esa pata amarilla la criolla. Y un poquito nomás de ese fuertecito. Usted ya sabe, ¿eh? Usted ya sabe. Así que pues entonces, salud, salud por la cumpleañera, y que viva, y que beba Ramonita Magdalena Mendoza, hoy en su cumpleaños. ¡Felicidades! Ahí estamos con la gente por acá que nos escuchan en esta hora de la mañana, mis amigos por acá por Santana. ¿Qué tal? Buenos días, Peminche. Un saludazo cordial para mis amigos y quienes están siempre pues atentos disfrutando de la radio. ¿Qué tal? Para acá, mi querida amiga Elsa María, que la luz se florezca en tu alma. Ey, la fe te acompañe y el amor guíe tu día, chévere. Buenos días, me dice por acá mi querida Elcita María. Buenos días, buenos días, buenos días. Ahí está por acá la gente que está pues atento. Oye, nos envía un mensajito también por acá mi querida Elcita María. Gracias, Sam. Gracias por estar siempre pendiente de la radio, de la programación. Y cómo no, de esa tu de este tu espacio, ¿sí? Fiesta tropical, sí, mi amigo, sí, mi amiga. Buenos días, ahí estamos, chévere. Oiga, y usted también, no se me quede. Por acá hay un número que nos envía también un mensajito. Solo nos dice, hola. ¿Qué tal? ¿Qué tal? ¿Qué tal? ¿Qué tal? ¿Qué tal? ¿Qué tal? ¿Qué tal? ¿Qué tal por acá, mis amigos? Oiga, por acá, buenos días. A mis amigos, a la gente que nos envía sus mensajitos. Por acá el 7697 nos dice, hola, mi amigo o mi amiga. No sé quién será, pero está junto a nosotros escuchando la radio en esta mañana. Chavales, gracias al reporte de sintonía. Ahí estamos, Radio Son de Manta te saluda en este martes. Chévere, mi amigo. Ahí estamos, sí, ahí estamos, gracias. La gente que mensajean a través del 7697. No sabemos quién es, pero gracias por escuchar la radio. Oiga, por acá, mi querida Carito Mesones, la gente de La Pila. Oiga, por acá la gente está pues atenta. Me envía por acá un mensajito de cumpleaños. Saludos, ya te pasamos, mi querida Carito, ¿eh? Ya te pasamos por acá. Mientras tanto, vamos a disfrutar de la música. Se viene algo rico, algo apropiado para la gente que les encanta el merengue romántico aquí en Fiesta Tropical. Esto suena y suena así.

0: ¡Ya sí, señor! ¡Todo el mundo! ¡Todo el mundo por acá atento! En esta de la mañana, cuando marcamos el tiempo, 8:58. ¡Nos queremos ir! ¡Ah, nos queremos ir! ¡Qué bárbaro! ¡Ey, 8:58! ¡Oiga, qué barbaridad! Por favor, descanse, respire. 1, 2, 1, 2, 1, 2. Porque ahorita entramos al corte, ¿sí? Tranquila nomás, no se preocupe. Ahorita entramos al corte, respire, respire tranquilita. Antes de entrar al corte, permítame nomás enviar esta nota, esta notita. Escucha, escucha, escucha. Esto es importantísimo, sí, señor. ¡Ey, para mis amigos tarquinos y ex-tarquinos! Se prende la fiesta. ¿Y sabes por qué? Porque el 1 de agosto, sábado, a las 15:30, se prende el pregón. O sea, vamos a vivir el pregón por un año más de aniversario del Colegio Tarqui. Así que pues se pondrá las pilas porque te queremos ver en este pregón. Te queremos ver en este pregón. No importa los años que tenga. No. Siéntete orgulloso de que ese día vas a compartir esa fiesta junto con todos tus ex compañeros, ex tarquinos y con los compañeros tarquinos. ¿Sí? Recordar es bonito, recordar es vivir. Así que pues ponte las pilas. Este sábado 1 de agosto nos vemos en el colegio. Organízate con tus ex compañeros de promoción para que participes. Para mayor información, te puedes comunicar al 0997-263665. Repito, 0997-263665. Ahí estamos, señores y señoras. Y con esta invitación, pues, nos vamos a una breve pausa publicitaria y volvemos con más. Ya dentro de poco también estaremos con la locura y el relajillo de mi querida Naomi. Así que pues se pone de pila porque ellas están para salir al aire. Ella se pone base, no sé por qué se está pintando, no sé, pero bueno, ya mismo la cogemos cargo. Tranquilo, ahí viene el otro. Vamos con este bloque de publicidad, volvemos.
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Y como dice, ven, bailalo. Y así lo bailamos, sí, señor. A full parlante que esta mañana por acá. Oiga, ¿cómo se mueve esta mujer, por favor? Qué barbaridad. Tiene una cinturita, pero increíble. Yo creo que ella, en su vida anterior, si no me equivoco, fue bailarina. ¿Verdad que sí? En su vida anterior, yo creo que fue bailarina. ¿Sí? Bueno, porque esta mujer se baila, pues ella me dice que no ha asistido a ninguna academia de baile, que ella ya es por naturaleza, que aquí, que allá. Entonces yo creo que sí, yo creo que en su vida anterior, fue bailarina, sí señor. ¿Y sabe de quién estoy hablando? Estoy hablando de la señorita que hoy ha llegado más guapa que nunca. Bueno, ha venido de rayadito, un vestidito seguidito al cuerpo, aunque chiquita, con 1.40, pero como dice la canción,

0: chiquita pero picosa. Sí, señor. Así como dice la canción, chiquita pero picosa. Así ha llegado hoy esta mujer. Sí. A usted no le pica, no, sí, esta mujer, y como usted la ve, hoy, mire, a pesar de su 1.40 m, toda chiquita, pero, oiga, qué guapetona, sí, qué guapetona esta mujer. Buenos días, Miriam Naomi. Oiga, antes de que usted salude, permítame, por favor. Ahora sí, bienvenida.
1: Buenos días, mi gente linda, bella y hermosa. ¿Qué creían? ¿Que yo hoy no venía? Bueno, no, se equivocan. Ya les he dicho que un poquito tarde, unos que otros días, pero aquí estamos. Así que, queridos amigos, si creían que se iban a librar de mí, no, porque por ahí voy leyendo esos mensajitos que pensaban que yo hoy día no venía, que yo hoy día me daba de vacaciones. ¿Allá? Y no, queridos amigos, no, sí lo pensé, pero no.
0: Ay, esta mujer, por favor, que no se le pegue esas malas costumbres, dijo por acá un amigo ayer.
1: No, siempre lo he dicho, si yo faltaría es por temas de salud, ya, por temas de salud que ya a uno se le salen de las manos, pero de ahí nada más. Aunque, bueno, querido Luis, yo creo que a mí me han echado la mala.
0: ¡Hable serio!
1: La mala, yo no sé con qué gente me he juntado, qué sé yo, yo he absorbido todas esas malas energías.
0: Energías negativas.
1: Porque yo desde el viernes estoy con un dolor de cabeza.
0: Vaya,
1: insoportable.
0: Bien. Oiga, ¿no será que la han ojeado?
1: No lo sé,
0: avíseme para pasarle el huevo, avíseme.
1: Hoy día voy a la curandera, hoy día, porque la verdad, yo anoche me estaba muriendo. Y yo decía, no, yo hoy día tengo que irme a hacer ver, porque ya es mucho. El dolor se me desaparece y me regresa. Y viene, así tal cual. Y yo no sé por qué, ya ha pasado 5 días, ya con si es que me vuelve a dar, es el 6º día que llevo.
0: Oiga, así. Usted está falta.
1: ¿A falta de qué?
0: Falta de diversión,
1: ¿Ah? Puede ser, la verdad.
0: Falta de una buena mala noche. Que se vaya por ahí a bailar, a farrear, puede ser.
1: Quizás, puede ser.
0: Estoy a disposición, gano fresco, para invitarlo a bailar, para invitarlo por ahí a dar una vueltita. No que usted me invite. Yo voy a pagar todo, yo.
1: Ah, ya, usted sí, yo sin gas.
0: Sí, exactamente, usted vaya tipo agua mineral, pero sin gas.
1: Sin gas.
0: Sí, señor.
1: Así toda. Perfecto.
0: Sí, le repito, tipo agua mineral, pero sin gas. Así toda fresquecita, toda así. ¿Cómo está hoy día, ya? Así como está hoy día, así toda guapetona, toda. ¿Ah? ¿Qué? ¿Cómo le quedó el ojo? ¿Le gusta la idea?
1: Puede ser la idea.
0: Listo, entonces
1: nos
0: vamos.
1: Hay que ver qué pasa, no sé, pero no le digo. Yo he estado es re mal, la verdad, pero bueno, aquí andamos. Tras eso, el día lunes, con dolor de cabeza.
0: Como chuchaque.
1: Con eso que viene cada mes a las mujeres. ¿Ya? No, horrible, la verdad, pero...
0: ¡Bendita sea mi mamá por haberme parido, macho! Dice por alguna canción.
1: Sí, afortunado y dichoso los hombres. Sí, bueno.
0: Mi querida Naomi.
1: ¿Qué con ellos?
0: No sé, aquellos que dicen que son machos, no lo sé. Pero yo sí, bendita sea mi mamá por haberme parido, macho. Y usted, don Edison. ¿Ah? Estuvo con el corre-corre, dice que más rápido corría la luz eléctrica que él en el baño. Ay, este calimán le pasa algunas. Ahí está mi querida Naomi, por ahí tenemos un mensajito de mi querida Carlito Mesones, que quiero que un familiar está de cumpleaños, ¿eh? Para usted pueda, pues le da lectura. Mientras tanto, déle lectura a los mensajes que llegan.
1: Ya, miren, los mensajitos que nos van llegando, vamos a estarlos leyendo aquí. Nuestra amiga Elsa María se hace presente con un lindo mensajito. Nos dice, buenos días, que Dios transforme tu día en un día lleno de paz, amor, felicidad, salud y muchas bendiciones. Gracias, mi querida Elsa María. Gracias por ese mensajito bello y hermoso. Igualmente para usted, que tenga un maravilloso día. Oiga, por acá nuestro amigo Billy Delgado.
0: ¿Qué le dice Billy? ¿Qué le dice Billy?
1: Nos escribe y nos dice, buen día, pero que deje ver una foto para ver lo hermosa que anda.
0: Oiga, sé que no cree mi palabra este muchacho. ¿Ah? Oiga, duda de mi palabra. No puede ser, por favor.
1: Tiene que imaginarse, amigo, ahí.
0: Claro,
1: cómo,
0: yo ya lo...
1: ¿Cómo sería yo? Ya se le pasó una foto y ahí ya queda.
0: Se pierde la emoción,
1: ya se pierde la emoción. Tiene que ahí... De lo que dice mi amigo Luis, tiene que ahí sacar esa imaginación a volar, qué sé yo.
0: Claro, será verdad, será mentira, pero yo lo miento, ¿ah? Yo miento. Miente por aquí a mi compañera, pero yo lo miento. Yo estoy hablando toda la plena, compadrito Billy, ¿eh? Le comento por acá a mi amiga de 1.40, muy gordita, sí, muy gordita, le gusta comer bastante, sí, ahí ella lo reconoció. Ahí está a disposición, no sé de quién, de usted no sé, pero no sé, ¿ah? ¿Eh? Si es que el ganado de mi querida no, pues está por allá. Ahí atento a querer reventar. No lo sé, no lo sé. ¿Qué?
1: Está que se pone oloroso. Está que pone ahí.
0: Oye, ¿sabe qué? No, me parece esos chamanes haciendo la blur. ¿No será que se...?
1: Sí.
0: ¿No será que...? Oye, ¿no será que este maje que le ha hecho usted la macumba?
1: Tal cual, oiga, tal cual anda ahí. Quiere espantar las malas... Eso, mejor, sí, espante las malas vibras, aunque sea con eso, oiga.
0: Ya, listo. Oiga, ahí estamos, por acá nuevo con 14 minutos. Siga, mi querida Nao.
1: Por acá nuestra amiga María Pico nos dice... Le ha dicho usted... Hola, don Luis, ¿qué pasó con la niña Naomi? Ya se volvió adicta al FBI. Ya no vino a decir las adivinanzas. Ya vaya buscándose otra compañera. ¿Podrá creer? Esos consejos que le dan.
0: Oiga, lo que pasa es que por acá mis queridos oyentes ya tuvieron una mala experiencia en la primera temporada, pues. Entonces ellos creen que en la segunda temporada va a ser lo mismo. Ya les dije que no. Lo que pasa es que el día lunes no es porque el sábado domingo se fue a FBI. No. Lo que pasa es que se le presentó el semáforo. Estuvo en roja y estuvo parqueada, como cuando los carros se te dañan.
1: No, últimamente no sé, pero, o sea, por ejemplo, no, y es en serio lo que les digo. Llevo 5 días con dolores de cabeza que no sé por qué, pero no sé si es que me han ojeado, he cogido ya malas energías, qué sé yo, pero la verdad que he andado mal. Y si yo falto es por salud, más no por temas que porque quiero faltar.
0: Listo, mi querida Naomi, pues ya le dije ya mismo, le pasamos el huevo, tranquilo nomás, no pasa nada. Otro más también va a la lista. Oiga, no, estamos hablando de enfermedad, no se mal pensado. Sí, el huevo de gallina, no he dicho otra palabra mal, el huevo de gallina que le voy a pasar a mi querida Naomi. Si usted que es experto, pues tenga el privilegio, si no, pues déjenlo mal que sabe, en este caso yo. ¿Ah? Así que pues listo, mi amigo, mi amiga, para que mi querida Naomi, vamos a hacer una breve pausa y volvemos con más, ¿ah? Aquí estamos, volvemos, Fiesta Tropical.
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0: Hoy, hoy estamos miércoles, mitad de semana. Oiga, ombliguito de fin de semana, sí señor, ombliguito. Oiga, aquellas chicas que les encanta mostrar el ombliguito cuando van a la playa, ¿verdad? O aquellas chicas que les encanta mostrar el ombliguito, así como cuando se ponen esos jeans bajo el ombligo, así todo bien bonito, ¿vale? Hay unas que les encanta ¿qué pasó? Demostrar qué relajo que hace por acá este joven aún, qué relajo que hace. ¿Qué le pasa a ese muchacho? ¿Ah?
1: Hiperactivo.
0: Oye, yo creo que ha comido mucho dulce, como los niños cuando comen mucho dulce.
1: Ah, sí, tal cual, mucha cafeína le han dado, mucha cafeína.
0: ¿Verdad que? Mucha cafeína, ¿verdad que? Sí. Entonces, como íbamos hablando, ya sabes, hoy estamos miércoles, ombliguito de fin de semana. Mi tacita de fin de semana me queda nada. Hombre, usted está contenta, ¿no? Es que ya se le ve la cara de que los achaques como que van a desaparecer porque ya llega fin de semana, ¿no? ¿Ah?
1: Hay que ver cómo sigo.
0: Hay que ver cómo sigue, bueno.
1: Pero ahí estamos. Ya viene el fin de semana.
0: ¿Qué es, pues?
1: Lo más bonito.
0: Sí, señor, lo más bonito. Oiga, ¿qué me hace ese muchacho? ¿Qué es lo que le hace por acá a usted al joven?
1: Yo no sé quién lo tiene así, la verdad. Está raro eso.
0: Sí, oiga, está raro eso. Bueno, mientras tanto por acá, mi amigo, hoy en esta mañana te invito, ¿sabes dónde? 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
1: 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Oiga, por acá nuestros amiguitos nos siguen escribiendo. Nuestro amiguito Billy nos dice: yo ya sabía que andaba así enfermita, por eso no le mandé el desayuno que me pidió ayer.
0: Ay, es que puede ser que ande enfermita porque está débil, pues compa, pues.
1: Claro, pues. Óyeme. De comer se van las enfermedades.
0: Exacto, compa, se quedó así, de años, ¿se da cuenta?
1: Así que, amigo, el día de mañana o hasta el viernes espero un desayunito, ¿ya? Póngase las pilas, pues yo estos días sí voy a llegar, no se preocupe. A ver, ahí envío un desayunito. Pues no, dice mi amigo Luis, no sé qué, se puede quedar de años.
0: Oiga, ¿y si acaso no llega Naomi, tranquilo, que aquí habemos un poco, que también estamos muertos de hambre. ¡Qué barbaridad, señores!
1: Por acá nuestro amigo Chinto también se hace presente y nos dice: hola amigos, muy buenos días, muchas bendiciones. Un temita, porfa, el baile de la botella, pero que lo baile la amiga Naomi.
0: ¿Perdón?
1: Hay que ver. Yo lo puedo bailar por acá, lo podemos zapatear. Pero amigo, ¿cuánto hay, pues? Usted me dice que yo baile, pero aquí es a cambio de algo, pues. A ver, ¿cuánto hay, pues?
0: Ahí está.
1: Usted quiere que yo baile, a ver.
0: Ahí está.
1: Pero dígame, ¿cuánto hay por bailar ese bailecito?
0: Ahí está, hasta el video dice que se lo pasa. ¡Ah! ¡Qué barbaridad! Oiga, la gente, ¿no? La gente ya son de tú a tú con Naomi. Oye, si tú eres de barrio, ¿no? Eres de zona. Eres de allá de las cuatro esquinas. De allá eres, ¿no? ¿Ah? Así todo. ¿Ah?
1: ¿Y eso?
0: Ah, ya. Ahí la vemos, sí.
1: Todo
0: la vemos.
1: Sabrosa ahí.
0: Ahí, ya. No, pero de sabroso sí lo tiene usted, eso sí, ¿eh? Pero de otro, al otro término, ahí sí, ¿no? Así de la zona, todo sabrosón ahí, ¿no? Listo. Ahí está, por acá, mi amigo, mi amiga, el tiempo 9:28 now.
1: Oiga, nuestro amigo Chinto igual por acá nos sigue nos seguía mandando mensajitos, nos dice los días de zapateos. No viene, ajúntese con lobos y aprende a aullar.
0: Vaya viendo.
1: También me dice que tome Coca-Cola con limón y fuera dolor de cabeza. Yo curo ojo, pasando el huevo y ruda de gallinazo, el rabo de un gato y se pone papelito. Por último, me invita a comer gallina criolla. Me invita al campo a comer gallina criolla. Está bien, solo por la gallina criolla voy.
0: Listo.
1: Una delicia, Dios mío. Por acá nuestra... También.
0: Pero...
1: Oiga, ¿verdad? Aquí somos cuatro. Claro. Somos cuatro. Así que, amigos, pónganse pila. Esa gallina criolla le tiene que abastecer para aquí las cuatro personas que vamos.
0: ¿Y
1: no
0: todos?
1: Soy yo sola, somos un equipo.
0: Y claro, oiga, y lo más cómico aquí, que el que más traga es nuestro compañero Edison. Ese es tres, cuatro platos.
1: Ahí él tiene que dejarle
0: media gallina,
1: como tres presas ahí.
0: Claro, por lo menos. ¿Y cuántas libras de arroz? ¿Cuántas libras de arroz?
1: Uy, una libra, aunque sea.
0: Y usted ve muy poco, dice.
1: Uy, muy poco, Dios mío. Uy, Dios santo. Hágase unas tres, no, cuatro libras si acaso de arroz.
0: Claro, Dios por mío. Lo menos, porque por acá.
1: Para que abastezca.
0: Para que abastezca, ¿verdad? Sí. Ahí está mi pana Chinto, ¿y escuchó? Por acá somos un equipo y no nos movemos separados. Como dice por acá, somos los cuatro mosqueteros, ¿verdad? Y no nos movemos separados, así que pues listo. Ahí está, por acá, gracias, mi estimado Chinto, por escuchar la radio.
1: Oiga, sí, por acá nuestra amiga Cari Moreira nos dice: buenos días, chicos, aquí como todos los días, trabajo y escuchándolos. Feliz miércoles por usted también, amiga Cari Moreira, siempre, por siempre estar pendiente aquí con nosotros. Un bendecido día para usted y que esté lleno de alegrías y bendiciones. Nuestra amiga Alexandra Vince también se hace presente con su mensajito. Nos dice: buenos días, bendecido día para todos ustedes. Gracias, querida amiga Alexandra Vinces, por ese mensajito. Igualmente para usted, que pase un maravilloso día. Que su miércoles esté bendecido y colmado de mucha felicidad. Oiga, por acá nuestra amiga María Pico, ella creía que hoy no iba yo a llegar.
0: ¿Ya?
1: Ella dice que creía que yo no iba a llegar y que usted, don Luis, está... Si está ojeada, que me pase el huevo por donde quiera. Dios santo.
0: Ahí está, se da cuenta, la solución es esa. Ahí está. Bueno, por acá el tiempo, Miriam Naomi, 9, oiga, el tiempo como corre, 9:30, nos vamos a una breve pausa publicitaria y volvemos con más de Fiesta Tropical.
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0: 9:38, 9:38. Vamos, vamos, vamos, vamos. 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
1: Oiga, por acá, a ver si me pone una musiquita de cumpleaños.
0: Ya.
1: Para mandarle el mensajito a nuestra amiga Carito Mesonis.
0: Listo.
1: Cumpleaños para el joven Iker Mesones, que hoy está de cumpleaños en la parroquia La Pila. Está cumpliendo sus 15 añitos de parte de manera especial. Sus primos Carito y Levi Jesús y tíos Lourdes y Levi Mesones. De igual manera sus padres Iván y Anita, hermano Stuart, su cuñada y su sobrino Kilian. Tíos, primos y toda la familia les desea que pase un hermoso día y que siga cumpliendo muchos años más de vida. Así que mi querido Iker Mesones, te deseamos un feliz cumpleaños de parte de acá, de los que hacemos Radio Son de Manta, este segmento de Fiesta Tropical.
0: Sí, señorita.
1: Te deseamos un hermoso y maravilloso día por esas 365 vueltitas al sol y porque son tus 15 primaveras. Que la festejes y lo puedas pasar con tu familia un momento agradable. Felicidades, un beso. ¡Mua!
0: Ahí estamos, la fiesta celeste. La Pila está de fiesta, sí. Felicidades, felicidades, felicidades por acá, para nuestro amiguito que escucha la radio y, como no, de manera especial para también su tía, que es fan número uno de la 89.7 Radio Son de Manta. Muchas gracias.
1: Por acá también nuestra amiga Moncita se hace presente, nos envía su mensajito, nos dice: buenos días amigos, excelente, excelente programa, escuchándoles en la pradera. Como siempre, mi querida amiga Moncita, escuchándonos desde allá, desde la pradera, mandarle un fuerte abrazo y un inmenso saludo desde allá a la distancia. Para quienes nos están escuchando en el bus, en el taxi, en sus trabajos, por ahí tienen la oreja pelada al amigo que está escuchando la frecuencia. Así, para ustedes, a ver, nos pueden enviar sus mensajitos, nos pueden mensajear al número de nuestra radio, que es al 099-57-28-68-3. Nuevamente se los repito, al 099-57-28-68-3. Así que ya saben, vengan, dejen sus mensajitos, por favor, háganse presentes y no dejen pasar la oportunidad para poder pedir sus canciones, deleitarse. Así que, amiguitos, a mensajear.
0: Eso, y es que te comento, mi amiga, mi amigo, que la programación no es nuestra, la programación es tuya. Tú eres quien elige el tema que te gusta, la canción que te fascina, el tema que te hace bailar. Tú lo eliges, ya lo dijo por acá Naomi, al número 0995-728683. ¿Alguna salsita, algún merenguito, alguna cumbia, algún corridito, lo que a vos te gusta? Pídelo, pídelo, pídelo, que aquí en la 89.7 y en especial en Fiesta Tropical te complacemos. Vamos por acá a seguir bailando, mi querida Naomi, ¿eh? Vamos a bailar, sí. Véngase para acá porque esto es para bailar así cogidito. Usted y yo, así de junticos, los dos, bien agarraditos. Aunque se ponga celoso el que sabemos que lo escucha allá en la tierra alfarina. Esa es, sí, señor.

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0: andar con pereza, malos para dejar de cuidar el trabajo, claro, sí, ¿verdad? ¿Qué? Y para todos esos ex-tarquinos, ponte pilas, se viene el pregón, se viene el pregón, solo faltas tú, escucha esto, solo faltas tú, así que pues amigo tarquino, ponte las pilas, tú que ya fuiste estudiante de este colegio, pero que quieres revivir esos momentos, vamos, te invito, este sábado 1 de agosto a las 15:30, nos vemos en el colegio. Organízate con tu ex compañeros de promoción para que participes. Más información al 09 97 26 36 65. Ahí estamos, te repito de nuevo, 09 97 26 36 65. Así que pues, amigo tarquino y ex tarquino, esos estudiantes conocidos como los sacamuertos, ah, sí, ahí estamos, como también le decían los jabón macho, claro, ahí estamos, sí, ahí estamos, orgulloso por acá, dice mi pana, de ser sacamuerto, de ser jabón macho, orgulloso, dice por acá. Mi pana Calimán, orgulloso de ser también tarquino, ¿ah? Calimacho, bueno, aquí vamos, señores, ¿sabes dónde? 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
1: Oiga, por acá también ya se van sumando nuevos amiguitos, nos están escribiendo. Nuestra chévere amiga Digna Vázquez nos dice: hola amigos, muy buenos días. ¿Me podrían hacerme escuchar la canción El Aguardiento?
0: El Aguardientoski.
1: El Aguardientoski.
0: Eso es, El Aguardientoski.
1: Dice, porfa, quieren que le hagan escuchar esa cancioncita. Claro que sí, amiga, aquí pida que con gusto la complacemos. Así que no se preocupe. Por acá también nuestra amiguita Carito Mesones nos pide su cancioncita, que es Tu Cariñito, que esa es la canción para ver si nos puede ayudar con esos dos temitas que nos están ya pidiendo nuestra audiencia. Y por acá nuestro amigo Chinto, que es que nos mandan, traído de Colombia.
0: ¿Qué le dice?
1: Traído de Colombia este periquito.
0: ¡Ah! Este, vaya.
1: Este gallo.
0: Dale, Carlitos, que estoy acá, estoy al aire. Dale, manda, allá un gallo. ¡Ah! Ok, o sea. Ven,
1: ¿Podrá sí, el amigo sus buenas crías allí hoy?
0: Sí, señor. Y para eso que usted la necesita, ¿no? Porque usted le cuide los gallos colombianos. ¿Ah? La gallina colombiana. ¿Ve, parce? Ah, para
1: bueno,
0: eso es.
1: Bueno, cabecitas ahí de cría, ¿no?
0: Sí, señorita. Bueno, ahí estamos por aquí con mis amigos. Cuando marcamos el tiempo, mi querida Naomi. Oiga, la hora por acá, ¿cómo corre, ah? 9:57, mi querida Naomi. A ver si nos vamos para cerrar con el tema que nos pide por acá nuestra amiga Digna Vázquez, ¿verdad? Que sí, nos despedimos entonces, porque con esto cerramos lo que es Pines Tropical, mi querida Naomi. Ya le iba a decir Cedeño, ¿ah? Ceballos.
1: Así es, Ceballos. Naomi Ceballos. Sí, oiga, señora, para mí ha sido un gusto y un placer estar aquí, aunque no esperaban mi presencia, pero no importa, no importa. Aún así yo los quiero mucho. Bueno, pero como les digo, para mí ha sido un gusto y un placer el estar aquí nuevamente con ustedes, el poder saludarlos, el poder mandar sus saluditos. Así que nos vemos el día de mañana. Espero nuestro querido amigo Billy Delgado nos mande ese desayunito, el amigo, que no se prive, por favor.
0: Claro, que no se cohiba.
1: Espero ese desayunito, no se preocupe, muchas gracias.
0: Oye, pero que sea temprano, porque hasta ahora mire cuántos van llegando ya.
1: Uy, sí, tiene que ser a las 8:40, amigo.
0: Ahí está, se da cuenta. Listo, señores, nos vamos. Luis López Moreira en la parte interna, el señor Edison Delgado Cabrera, más conocido como Pollo en Fuga, y nuestra amiga Naomi Ceballos, ya sabes, con nosotros será hasta el día de mañana, porque aquí cerramos Fiesta Tropical.

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2: Buenos días Ecuador. Placer enorme a esta hora, su amigo Carlos Santana Aguilar, hasta las 12 en punto le acompaño. Le acompaño con mucho gusto, con mucho placer, hasta las 12 en punto el meridiano en este 15. Hoy 15 de julio 2026.

Buen día, campeones. Buen día, taxistas. Amigos del volante, en las carreteras del Ecuador, en avenidas, calles y recovecos del puerto y de la provincia y del mundo entero. Estamos saludando a la gente, ya está en este momento ya integrándose a la sintonía. Ahí estamos con Osvaldo. Don Osvaldo Campaña, Raza. Júber Morejón, Lenín Palma en el paso lateral Puerto Viejo. Doctor Gloria Farinango. Ahorita Mera Carreño. Campeón Júber Morejón. Economista Maritza Fernández Basurto. Buenos días a Jaro Guamilama. Ingeniera Silvana Párraga, allá en la Marbella.

0: Exactamente 10 y 10 minutos, 10 y 10, tiempo exacto.
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0: 1975, los cinco musicales Grupo Español, un recuerdazo, fue número uno en ese tiempo. Año 1975, los cinco musicales, arrancamos. No sé por qué, así se llama, no sé por qué.

Ahí está Chiquetete. Ahí está Chiquetete. Presentando Dos Segundos y luego vendrá también Chiquetete. Aprende a soñar.

0: Aprende a soñar con Chiquetete Antonio García. Una pausa y vuelvo. Una pausa y vuelvo con más.
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0: Se saltó la cuña Don Calimacho.
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0: Ok, póngale fin a eso. Y ahora sí, estamos con el tiempo. Verá que la cuña clarito va a esta hora. ¿Ya tenemos lista la cuña? Claro. A ver si la pone. ¡Claro! Vaya ahí.
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0: Exactamente 10:20 en la nueva Son de Manta. Atentos, ponga atención a la hora, 10:20. Vamos con Harold Guamilamá. Ahí estamos con Silvana Parga, ingenieros ahí en Talleres del Pacífico y Talleres Silvanita, ahí en La Marbella. Un saludo para el gran amigo. Ahí estamos con Osvaldo Héctor, Campaña Raza y toda la familia, disfrutando con la música y los éxitos del 70, 80, 90. 90, 2000. A pesar de todo, con el potrillo Alejandro Fernández.

Les traigo una canción de 1974-75 con el español Mickey. Ahí está Mickey cantando un tema que fue número uno en ese tiempo, según el reporte artístico internacional. Yo recuerdo exactamente que fue uno de los grandes temas de ese tiempo, número uno, 1975 con Mickey. La canción se llama Soy Así. Vamos con Mickey, escuche y recuerde.

Atento a la hora 10:28, 10:28 minutos en la nueva Son de Manta, 10:28 en este desfile de estrellas de la música romántica del ayer. Luzmila Pilligua reporta sintonía. Luzmila Pilligua, estamos con la señora Estrellita Franco, Estrellita Franco, Rosita Eva Santana, allí en los esteros, ¿ah? Luzmila Pilligua, la señora Rosita Eva Santana. Ahora está invitada la señora Estrellita. A ver, Estrellita Franco está invitada a un gran almuerzo ahí en la casa de Luzmila Pilligua en los esteros. Voy al San José de Montecristi, el barrio más chévere. Ahí está la gente trabajando en Peñosa. Música del Recuerdo les acompaña. Gracias al Flaco. A ver, acá tengo, dice, estamos en Montecristi escuchando a don Carlos Santana. En la Primero de Mayo, Julieta Lucas. Está Ramón Delgado, está la familia Quimí Mendoza, familia Lucas, Stalin Delgado igualmente, saludos para Ramón Delgado. Ahí estamos con un saludo para María Elena Mero Chancay, de su esposo en la Primero de Mayo, saludos para Narcisa Anchundia. Vamos con un saludo para Pascual también, Pascual Muentes en el San José de Montecristi, Cecilia del Rocío Franco Quijije, segundo Nicanor. Un saludo muy chévere, muy cordial para Aurita Mera Carreño. En Las Marías Montecristi, yo fui el segundo en tu vida con Miguel Gallardo.

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3: Ajá, los esperos, tremenda sintonía. Está la señora Estrellita, Estrellita Franco. Hoy va a almorzar donde Luzmila Pilligua. Gracias, Rosita Elén, Rosa Eva Santana también escuchando la radio. Allí en los esteros, tremendo volumen. Estrellita Franco, Estrellita Solitaria. Hoy va a ser homenajeada con un rico almuerzo donde Luzmila Pilligua en los esteros. Oiga, comparta, Rosita Eva Santana. Felicidades. Voy a Montecristi. Ahí estamos con Miguel Palma y Juan Mero, Julieta Lucas.
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Bueno, con mucho gusto estoy enviando un saludo para las Marías Montescristi, Aurita Mera Carreño, plena onda, dice Aurita, estoy escuchando a don Carlos, dice, pero no se olvide que tengo hoy, como siempre, acá lo mejor en empanadas de verde, de pollo, de carne, de queso, de camarón, qué rico, delicioso, muchines de yuca con queso, corviche de pescado, dice, pidas, haga su pedido. 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Ok, ahorita cumplido. Vamos con más canciones. Listo. La música de Marisela Montecristi, Juan Palma. Juan Palma, a ver, Miguel Palma y Juan Mero, doña Julieta, Narcisa Anchundia, vamos con Berito, un saludo para Montecristi, arriba en el San José está Berito, la mamá de la reina que fue, o sea, ex reina Jennifer y toda la familia, el doctor Alex, ahí está el doctor Alex.

0: La primer mujer de Marco Antonio Solís, el Buki. Nos referimos a la que está cantando, señora Marisela, norteamericana mexicana. Ella fue la primera esposa de Marco Antonio el Buki Solís. Son las 10 de la mañana, 44 minutos. 10:44. Voy a Hippie Japa, atento Hippie Japa. En la cuchilla de Pacheco. Ahí está don Hermel, Hermel Torres, María Esther Reyes y nuestra buena amiga acá. A ver, la amiga de Guayaquil, que ella es oriunda de la cuchilla de Hippie Japa, cuchilla de Pacheco, ¿ah? Claro, gracias Belencita. Belencita se llama ella. Vamos con un saludo muy efusivo a más amigas, más amigos de Hippie Japa, Surma Navita. Dice, hola Carlos Santana, sintonía full, acá estamos en la Avenida del Café y Montúfar. Saludos para las amigas María García, Olguita, John y Fernanda Villacreces. Gracias, Son de Manta, la romántica del puerto, 89.7 tu FM. ¡Arriba los recuerdos!
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0: Mi manera de amar, pequeñito este cantante, 1 metro 12 centímetros, Nelson desde Brasil, mi manera de amar.

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Eliminamos ese mensaje porque debe ser secreto. Claro que lo eliminamos ese mensaje porque debe ser secreto. El tiempo 10 de la mañana con 50, 10, 50 minutos, 10 más y las 9, a ver, 10 más y las 11 de la mañana, 10 minutos más y las 11, don Ponce. Ahí estamos con el reporte de sintonía abajo, están timbrando la puerta, señor. Vamos, buenos días, don Carlos, maravilloso día, sí, jeje. Me podría poner la canción de Carlos Mata, Te Estoy Amando Tanto. Ya le vamos a poner, ok, gracias, Hippie Japa, gracias, Montecristi, gracias, Ecuador. Y ahora sí, vamos con la música, los éxitos. Solo tú me haces feliz, solo tú, only you. Y Fíberes de Brasil, 1979.

Faltan 7 minutos y las 11 de la mañana en la nueva Son de Manta. 7 minutitos más y las 11, no Ponce. Ahí va Tormenta. Tormenta que está en nuestro país en gira artística con nuestro compañero Lucho Amarillo de los Iracundos. Lucho Amarillo, te esperamos el viernes aquí a las 11 con Tormenta. Liliana Maturano, nombre de pila, artísticamente Tormenta. ¡Tormentosa!

Nino Bravo de España. 1970, este señor ya falleció, que en paz descanse. Nino Bravo tuvo un accidente automovilístico allá en su país, en España, Nino Bravo, y dejó música, pero buena, muy linda del recuerdo, ¿ah? Como Un beso y una flor, como la que acabo de escuchar, Puerta de amor y muchos temas más. Nino Bravo. Voy a Manta, a ver, aquí estoy. Vamos a ver al Parque Industrial, dice. Gracias, un saludo cordialísimo para los amigos en Asiservi, ahora sí. Saludos al personal administrativo financiero de Asiservi en el Parque del Atún. Ahí especialmente para la ingeniera Anita Lor en el Parque del Atún, Asiservi en el departamento financiero. Y un saludo para el ingeniero Eddie Mera. Esto acá en el Jocay, cómo no, con mucho gusto. Un saludo para Brígida Aragundi, doctora Gloria Farinango, Puerto Viejo. Un saludazo especial a Marisol Pincaí, y el señor Brian Lino, rumbo a Santa Marta. Vamos a la Italia romántica. Europa, la península itálica presenta al famoso Eros Ramazzotti. Eros Ramazzotti es el hombre conocido como la voz nasal más famosa del mundo, otra como tú. Ingeniero de Mera, usted dice, buena música. Aura Mera, Mechita Bailón. Y Dios Brintriago Mechita, Mercedes Bailón.

0: 11:04, Cantueros Ramazzotti. Una pausa, vuelvo ya.
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0: Bueno, y para esos corazones rotos, esos corazones traicionados, ¿ah? Claro, Juber, la plena, que usted dice la verdad, su amigo sufre, llora, ¿no? Y pasa triste. Esa mujer le rompió el corazón, dice, ¿eh? Algo así, ¿no? A ver, vamos a poner el mensaje. ¿Listo? ¿Listo? 1, 2, 3.
3: Cabrito Santana, muy buenos días.
0: Buenos días.
3: Aquí a mi amigo, que no supera que la chama se le fue, pues, si le puede poner traicionero corazón, porque dice que la recuerda a cada instante. Traicionero corazón de los iracundos. Bendecido día, Carlito.
0: Vamos con traicionero corazón de los iracundos, entonces, ¿ah? Listo. Ya está listo, entonces, el tema que de nuestro buen amigo, también, claro, tiene que ver mucho hoy, Lucho Amarillo, de los iracundos. Traicionero corazón para esos corazones traicionados, esos corazones, ¿no? Maltratados, esos corazones que han quedado olvidados. Para las traicioneras.

Atento Montecristi, atento Cantón de Alfaro, cantón histórico hermoso. Y en el Cantón Montecristi, el barrio más chévere, indiscutiblemente, es el San José. Carlos Mata de Venezuela, un tema del 80, 1981-82. Te estoy amando locamente, dice Carlos Mata.

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Junto a usted está el punto de oro en tu día, 89.7. Avanzando en esta mañana, 1980, presento a Pimpinela, de 1980 y pico por ahí. Ahora se llama la canción, ¿ah? ¿Eh? ¿La recordó? Brigia Aragundi, Mechita Bailón, Luisana Cedeño.

Vamos a la dolorosa. Venga, dolorosa. Arvin Cantos, buenos días ya, mi doctor. Después de esta canción va la suya, mi doctor. A ver, a ver.

0: Esa es la canción que pidió el ingeniero José Quijije y Laurita Quijije en La Dolorosa. Ahí estamos, esa canción nunca la había escuchado, pero usted la pidió, usted la marcó. ¿Ah? Usted la marcó, usted, José Quijije, la pidió con Los Nuevos Villanos. Los Nuevos Villanos cantando Chaparrita de mi Vida, primera vez que le escucho esta canción. Bueno, 11 con 20. Acá tengo un saludo del doctor Harvin Cantos, nuestro gran oyente, distinguido oyente, categoría A, claro, los que escuchan son de Manta, este programa más que todo 89.7. ¡Listo! ¡Lo tenemos! Vamos a escuchar el mensaje del doctor Harvin Cantos. Un saludo para toda la familia y también para su esposa Miriam Piguave y todas las hijas, los hijos del profesor, licenciado, catedrático universitario Harvin Cantos, mi doctor. Vamos con el mensaje de Harvin que lo tenemos ahí.
1: Carlos, buenos días. Les saludo desde la romántica Santa Marta. Escuchándole cotidianamente, todos los días le escucho con sus hermosos programas. Pedirle de favor la canción de Camilo VI, Con el viento a tu favor. Un abrazo, Carlos, espero que el buen Dios le esté acompañando y que igualmente bendiga grandemente a nuestra hermosa y querida ciudad de Manta. Un abrazo.
0: Gracias, Harvin. Gracias, Harvin. Con Camilo VI. Listo. Ahora sí. Vamos con el viento a tu favor. Suena, porque suena.

El cantautor Badavita Alejandro Ávila presenta ¿Quieres ser mi amante? 11:24 minutos.

Voy al Palmar, rumbo al Palmar, rumbo al terminal terrestre. Ahí está Vulcanizadora Los Gatos. Ahí están los hermanos Briones. La familia Briones y en el Chaparral, Luchito Briones. Escuchando Son de Manta, también Enrique Lor, Rosita Navarrete, Susanita. Ahí está escuchando la gente romántica, rumbo al terminal, rumbo al Palmar. En Vulcanizadora Los Gatos, los gatos Briones. Ahí está Ángel Vélez Paladines, el hombre duro del agua de coco. Ahí está el jugo de mate, el rompe cálculos. Ahí estamos, sí señor, con toda esa gente neta, completamente romántica. Montecristi, buen día, Miguel Palma, Juan Mero, Julieta Lucas, Martita o María Elena Mero Chancay, como ella no hay.

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La agrupación musical de Ecuador moderna, La Biblia, presentó Solo mi amor te pertenece. En 1976, 77, 78, un exitazo. Por ahí salió esta canción y era un hit en sintonía. Hasta ahora sigue gustando a los románticos, más que todos los enamorados, ¿no? Llega esta canción hermosa. Ahora les voy a traer un tema de 1982 también. Pepa, oro puro, oro puro. Muchos deben recordar, los adultos mayores. Bueno, ahí está La Hora del Adiós. Django canta con su coterránea, la española que ya falleció, la señora Rocío Jurado. Un éxito completamente bueno. Ahí está, número sobresaliente, número musical de primera, La Hora del Adiós. Django y Rocío Jurado con ustedes.

ella, para ella, solamente para ella. Sí, señor. Para la reina. Reina. Para todas las reinas que nos están escuchando. Sí, señor. Esas lindas mujeres. Todas son bellas mujeres, todas son lindas y hermosas. Todas son lo mejor que Dios ha hecho en la vida, ¿no? Aunque me peguen.

El sentimiento, el romanticismo de Ricardo Montaner, cantante argentino venezolano. Aquí vamos rumbo a las 12, faltan solamente ya faltan. Faltan 15 minutos y ya las 12. ¿Será? Desbordante de sensibilidad este cantante.

0: Faltan 8 minutos y ya las 12 del meridiano. Ya mismo las 12, faltan solo 8 minutitos y nos vamos. Pero vivir sin ti es como no vivir. Vivir sin ti es como morir.
1: Es una huella que
0: con Camilo Sesto.

Bueno, el sabio no dice nunca todo lo que piensa, pero siempre piensa todo lo que dice. Bueno, nos vamos, nos vamos. Señoras y señores, les habló hasta este momento, les acompañó vuestro servidor, Carlos Santana Aguilar. Que pasen bien, ¿eh? Buen provecho, chao Ecuador, nos vemos mañana a las 10. Los dejo con Cristian Castro, lo mejor de mí. Cristian Castro, hijo de Verónica Castro. Chao Ecuador.

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Hola, ¿qué tal amigos de Radio Son de Manta? Muy buenas tardes, bienvenidos y bienvenidas a este espacio de Opinión en Democracia al aire con Ariel Saltos. Soy Ariel Saltos y es un honor para mí a esta hora del día, por supuesto, venir a conversar con usted sobre temas relevantes en el ámbito local y nacional en esta media hora, donde el día de hoy tendremos, igual para anticipar de que vamos a estar conversando en esta mañana, o bueno, al mediodía puntualmente. Hoy voy a tener de entrevistada a una precandidata a la concejalía rural, en este caso de Flavio Alfaro, a la abogada Katia Rizzo, con ella vamos a estar hablando de su precandidatura y también sobre la participación de los jóvenes en la política. ¿Cuán importante es, más allá de que sea obligatorio, según el Consejo Nacional Electoral, cuán importante es la participación de los jóvenes en temas políticos dentro de nuestro contexto local, provincial y nacional? Pero también quiero abordar dos temas muy importantes.

justamente el mes de agosto del presente año. Bien, 12 del día con 5 minutos. Uno de los temas que quiero abordar previo a la entrevista, porque la entrevista estará para las 12 y 15, es decir, dentro de unos 10 minutos aproximadamente. Bien, les cuento que ayer por la tarde, después de las actividades acá en la radio, estuve por fuera, casi cerca de la Universidad Laica Eloy Alfaro de Manabí. Bueno, hoy también estuve por ahí, me pude dar cuenta que ya los estudiantes que aspiran a ingresar a la universidad, que están haciendo el examen de admisión, estaban hoy día, por supuesto, haciendo la respectiva fila, en este caso, para poder ingresar y dar su examen. Bueno, eso fue hoy. Ayer estaba también cerca de la universidad, fui a visitar a mi sobrina y fuimos a comprar a un centro comercial cerca por Manta 2000. Ya de regreso me encuentro con la novedad que en el redondel de los bomberos, entre la ciudad de los eléctricos, la universidad, Manta 2000, en esa ruta, el redondel de los bomberos, estaban ubicados, parqueados alrededor varias unidades de los buses urbanos de nuestra ciudad. Y sobre eso quiero conversar cortito, porque quiero hacer una reflexión muy importante y clave sobre esto. Porque para quienes escuchaban este programa, en algún momento recibimos aquí en este espacio de opinión al presidente de la FETUN, y él nos comentaba sobre la situación de la posibilidad de subir el pasaje, incluso nos hablaba de 68 centavos, 70 y algo, y después hablaba hasta de 80 centavos. Que para suerte de quienes andamos en bus, y me incluyo porque también ando en bus en la ciudad, no se subió a 80, y ahí hay que aplaudirlas a las autoridades del municipio, a los concejales, a la alcaldesa, porque evitó que se suba al doble de lo que costaba. Porque esa también es la realidad. Costaba 40 centavos y ahora cuesta 50, no 80 como pretendían. Es decir, la subida del pasaje solamente fue 10 centavos, que al menos, si usted me pregunta a mí, es un precio considerable a la realidad que pasamos en la actualidad. No quiero hablar de este tema del pasaje porque ya es tema de ayer. Quiero hablar de algo que me encontré ayer cuando circulaba cerca del redondel del Cuerpo de Bomberos y ver a varias unidades de transporte de bus haciendo parada en ese lugar cuando ahí no es la parada oficial o la última o el último punto de recorrido, sino lo que tenemos conocimiento que es ¿dónde? En el parqueadero que está ubicado cerca al Coliseo Tualí, al complejo deportivo. Y este tema, coincidencialmente, anoche me apareció también comentarios en redes sociales de la ciudadanía quejándose sobre esta situación, lo vi en Facebook, lo vi en TikTok, de que no se ha comunicado a la ciudadanía que la última parada ya no es en el Coliseo Tualí o en el parqueadero de los buses, sino que llegan hasta el redondel de los bomberos. ¿Por qué pasa esto? Una, ¿ya es decisión total o es decisión de los choferes llegar hasta ese punto? Esa pregunta hoy la pongo sobre la mesa y espero a priori poder en estos días o ya la próxima semana, porque tenemos casi ya agenda completa para entre jueves y viernes, y será Dios mediante la próxima semana, conversar con el presidente de la FETUN y preguntarle qué pasa con este tema. Porque tanto que insistieron en que se suba el pasaje y se accedió, sí, por lo más mínimo 10 centavos, pero den el servicio completo, den el servicio que el ciudadano también requiere. Porque si usted tiene como ruta que llega hasta el Coliseo y usted se queda en el redondel de los bomberos, hay una buena distancia de quienes avanzan o pretenden avanzar, por ejemplo, a Manta 2000, a los sectores cercanos, a la escuela de conducción que está en esa vía, entre otros lugares, incluso cercanos también al Coliseo o incluso al Coliseo de la ciudad. ¿Y qué tiene que hacer un ciudadano si vienen, que no le notifican, que no le avisan, y acaban su recorrido en el redondel del cuerpo, el redondel de los bomberos? ¿Qué hará el ciudadano ahí? ¿Esperar que haya otro bus que avance hasta allá? ¿O coger un taxi? Entonces, para eso, yo me evito la fatiga y cojo directamente desde donde salgo, directamente el taxi. Por eso le digo, tanto, y perdón el término, tanto molestaron de la subida del pasaje, e incluso en entrevistas que hicimos nosotros para las redes sociales de Radio Son de Manta, que también entrevistábamos a los choferes, porque no solamente hay que escuchar al ciudadano, sino también la postura de ellos como conductores, como dueños de sus propios transportes. Y nos decían, es que 10 centavos no alcanza, es que ya no alcanza al final del día para poder mantener el hogar. Bueno, hoy se ha subido algo, e incluso hablaban de que también brindan un buen servicio. Pero una cosa es decir, y otra cosa es hacer. Y hoy, bueno, ayer,

0: Que me di cuenta de esta problemática, me puedo dar cuenta que parte del servicio también debería ser cumplir el enrutaje completo, y no pasa. Y ahí la pregunta del millón: ¿y qué están haciendo las autoridades de la FETUN sobre esta situación? Y ahí también el llamado de atención, querida audiencia, también es para los concejales, incluso para la primera autoridad, para que puedan atender a esta problemática, que por muy pequeña que parezca o sea, también es una inconformidad de quienes utilizamos el transporte urbano en la ciudad. Insisto una vez más, si tanto insistieron e incluso, querida audiencia, amenazaron de paralizarse si no eran escuchados, dieron hasta fecha de cuándo se iban a paralizar, y que a la hora se hayan paralizado o no, porque no lo hicieron. Pero ¿cuál es la intención de decirle a la ciudadanía públicamente: nos vamos a paralizar tal fecha si no se atiende nuestro pedido? Es que sí o sí se subiera el pasaje, y que terminó pasando así también. Más allá de que las autoridades municipales evitaron que sea 80 centavos y solamente se subió 10 centavos y hoy 50 lo que cuesta. Y adicional a aquello, también hay rutas que eliminaron, lo socializaron con la ciudadanía, le preguntaron si estaba de acuerdo o no. No hicieron así. Fue una decisión tajante lo que tomaron. Y eso a mí no me parece correcto. Y que más allá de las pretensiones y más allá de lo que se subió el pasaje, por muy 10 centavos que sea, que para ellos capaz no sea significativo, pero para quienes andábamos en el bus, sí lo es. O ya no se acuerdan que antes con un dólar alcanzaba 4 pasajes. Hoy alcanza para 2. En esa reflexión no caemos en cuenta. Y por eso entiendo el malestar ciudadano cuando viene y nos dice: no cumplen su ruta completa, llegan hasta tal punto. Y ojo, que yo me di cuenta, al menos en el tema del redondel de los bomberos. ¿Y qué pasará cuando su punto de llegada es viceversa, Costa Azul, a sectores como la Proaño, que no llegan hasta donde está establecido por ellos mismos, o por orden en este caso de quienes regulan el tema de tránsito en la ciudad? Y es una pregunta también importante y clave de hacerle a los candidatos, en su momento a la alcaldía: ¿qué decisiones tomarán con esto? ¿Se cambiará? Porque para mí el transporte no es público, es privado como tal, no lo maneja el municipio, sino una institución, o bueno, varias, lideradas en este caso por el frente de la FETUN. Pero si no mejoran el servicio, ¿cómo pueden venir a pretender a solicitar a la ciudadanía o al Consejo Municipal que se incremente el pasaje? Y ojo, que no estoy hablando de quejas puntuales como, que también debería ser así, buses que no están en buen estado, buses que en el enrutaje, cuando están en la ruta, van con las ventanas cerradas y el calor es insoportable. Y ojo, que no estoy hablando de comodidades como aire acondicionado, que sí deberían tenerlas, porque estamos hablando de una ciudad que llega a 32 grados centígrados y el calor es insoportable, y peor cuando las unidades de transporte se llenan, se abarrotan. Y eso también es parte de la calidad del servicio y cumplir lo establecido del enrutaje. Y por eso es que hoy yo vengo a tocar este tema, y que lo abordaremos en los próximos días, porque también ya tenemos en sala de espera a mi entrevistada, y me regala un minutito porque quiero conversar algo corto de la entrevista que tendremos el día de mañana, porque ya tenemos programado. Vamos a conversar el día de mañana con la licenciada Yanela Costábalos, ella es la directora de comunicación de Delfín Sporting Club. Delfín, que por cierto, el día viernes hará de local ante el Macará de Ambato, acá en el Estadio Jocay. Y ya hago yo la invitación, y atentos y atentas a quienes nos escuchan, porque vamos a estar conversando con la directora de comunicación. Y con ella vamos a hablar sobre la alianza que tiene Delfín con el programa de jóvenes de la Alcaldía de Manta y Misión Juventud, de que establecieron y firmaron un convenio semanas atrás, si la memoria no me falla, para que en todos los partidos que Delfín Sporting Club haga de local, hayan 5.000 entradas gratuitas para que usted vaya junto a la familia, apoyar a Delfín, para que vaya a apreciar el buen deporte, el tema de fútbol, que puede ir gratis a apoyar el estadio al equipo de nuestra ciudad. Y este es un convenio que yo al menos lo resalto demasiado, y creo que es clave e importante, porque el deporte nos ha demostrado que es uno de los proyectos a nivel mundial que ha reducido las brechas sociales. Y qué bueno que una institución importante como Delfín y también los jóvenes del proyecto Misión Juventud, que forman parte de la Alcaldía de Manta, se interesen para aportar por medio de un granito de arena, por decirlo así, y entregar 5.000 entradas gratuitas para que la gente vaya a apreciar el fútbol. Porque hemos perdido esa cultura de ir en familia al estadio, de que ya no sea un tema de interés común en algunos casos, y que a veces, casi siempre, ya no se habla de que pretendo que mi hijo sea futbolista o que practique este deporte, ya sea no lo haga de manera profesional, pero que el deporte siempre ha sido una cuestión de fortalecimiento de disciplina. Así, más allá que usted no lo practique de manera profesional, le sirve en su vida incluso para una cuestión de ejercicio. Así que mañana estaremos conversando con la licenciada Yanela Costaba, los nos dará más detalles. Bien, voy con mi entrevista que tenemos pactado el día de hoy, siendo ya las 12 del día con 16 minutos aquí en Radio Son de Manta. Y le pido a nuestra entrevistada, a la abogada Katia Rizzo, si nos puede ayudar encendiendo la cámara para que puedan compartir pantalla. Listo, ya la tengo, ya la veo por aquí. Ella no me puede ver. Bueno, por acá vamos, igual está haciendo contacto. Me confirma don Edison. Ubique bien el tema de la cámara. 12 del día con 16 minutos. Ahí estamos ya acomodando la cámara para que poder conversar con nuestra entrevistada. Ahora sí, don Edison, divida pantalla. Vamos a estar conversando en este momento con la abogada Katia Rizzo. ¿Qué tal, abogada? Bienvenida aquí a Democracia al Aire con Ariel Saltos. ¿Me confirma si me escucha?
1: Hola.
0: Ahí sí. ¿Qué tal, abogada? Buenos días.
1: Hola, buenos días a todos. Buenos días, Ariel. Muchísimas gracias por la invitación y emocionada y un poco nerviosa por estar aquí presente en esta prestigiosa radio Son Manta. La verdad, muchísimas gracias por esta oportunidad. Igualmente a todos los que nos logran escuchar.
0: Bien, no se preocupe. Por acá vamos a estar conversando tranquilamente. No, no es la intención de incomodar, sino más bien preguntar. Y yo le hacía la pregunta a la interna y conversar sobre la participación de los jóvenes en el contexto de la política nacional. Tengo entendido que usted por ahora es precandidata a la Concejalía Rural de Flavio Alfaro por Revolución Ciudadana. Bueno, en este caso por Amigo o por Sí Podemos, porque ahí es que están todavía en ese tema, o por, probablemente la Alianza.
1: Claro, por supuesto, como usted lo dijo, yo soy por el momento precandidata a la Concejalía Rural por mi querido Cantón Flavio Alfaro, mis dos parroquias que tiene, Zapallo y San Francisco de Novillo, por el movimiento Amigos y Sí Podemos. Bueno, habrá una alianza en su determinado momento, entonces igual seguirá informando a todos los televidentes, claro que se van a tener, van a estar al tanto de toda esta situación, así que no se preocupen.
0: Hasta este fin de semana tengo entendido que son las alianzas, según lo que establece el Consejo Nacional Electoral en el tema al calendario. Querida Katia, le quiero preguntar puntualmente, ¿qué le motivó a usted para poder precandidatizarse, para poder participar y dejar, perdón el término, pero a veces la realidad, dejar de un costado, dejar ser del montón y tomar ya una participación activa para formar parte de la política en el contexto nacional?
1: Ah, bueno, me motiva muchas cosas, entre ellas tenemos a nuestro expresidente Rafael Correa, fue una motivación enorme para poder estar aquí presente. Tuvo tantos años de bueno, gestiones que se lograron ver y toda esta situación, yo digo, yo viví sus años de gloria, por decirlo así, en la educación, en la salud y demás. Yo estudié en ese tiempo donde teníamos libros gratis, donde llegaban a tiempo y todo demás. También de ello, la compañera Luisa González, que ha sido una motivación también como mujer, una mujer valiente, guerrera y luchadora, ¿no? Todo ello me ha motivado a estar aquí presente y como usted dice, una de las cosas que quiero lograr ahorita es que nosotros, la juventud, no estamos simplemente para llenar un lugar o un cuadro político. Queremos estar presente y hacer un cambio significativo, un cambio real. No queremos algo, lo mismo de siempre, no. No queremos hacer promesas falsas o promesas vacías. Queremos llegar a las personas, escucharlas y saber sus necesidades de antemano. Como le digo, yo estoy para la precandidatura en la Concejalía Rural. Yo soy de Zapallo. Crecí en Zapallo toda mi vida, básicamente. Yo sé las necesidades que tiene Zapallo, sé las necesidades que tiene San Francisco de Novillo. Y quisiera hacer esa diferencia. Que una joven abogada preparada puede hacerlo y me encantaría llegar y lograrlo, ¿no?
0: Comprendo. Y la pregunta del millón es, ¿cuáles son esas necesidades que usted ha podido palpar de cerca, como usted lo mencionaba en estos puntos importantes de Flavio Alfaro, y que pueda conversar, más allá de la proyección que tenga y la estrategia, sino cuáles han sido las necesidades que ha visto hasta el momento?
1: Mire, yo le hablo, voy a hablarle específicamente de una parroquia, San Francisco de Novillo. Me encantaría que usted conociera las vías de San Francisco de Novillo. Las vías siguen siendo, difícil acceso, destruida, toda esta situación. Sé que todos los políticos siempre dicen, viabilidad o toda esta situación. Entiendo, pero es que estamos aquí es para llegar y hacerlo bien, comprometernos y para ellos, no, no es para mí, no es para mi equipo, es para la gente que nos den esa confianza en poder hacerlo. Entonces, esa es una de las grandes necesidades que tiene la parroquia San Francisco de Novillo. Queremos que sea esa diferencia, ¿no? Queremos hacerlo para ellos. O sea, queremos ya conozco y he palpado estas necesidades, como le digo, más que todo es en esto, en la viabilidad, ¿no? Hacerlo para ellos. Decimos, aquí estamos, una chica joven, no simplemente yo estoy liderando también una precandidatura como joven, también existe la abogada Fabiana Rodríguez, la alcaldía de Flavio Alfaro, y estamos en este proyecto de llegar al corazón de la gente, en este caso para mí, a las personas campesinas, y que vamos a lograrlo y que vamos a hacerlo bien, ¿no? Existen otras necesidades, pero es la que más se palpa, la más visible.
0: Comprendido el mensaje. Y mire que es importante saberlo. Usted hablaba también de la abogada, en este caso Luisa González, quien va precandidata a la prefectura. Y que más allá que indique la tendencia o no, y hay varios precandidatos, algunos con experiencia, y más allá quien llegue, y usted al ser precandidata a la concejalía rural, sabe que tiene que trabajar en conjunto también con el prefecto, porque incluso estas vías son competencias de la prefectura. Y pregunto yo, ¿qué tal la cercanía con la abogada Luisa González? Porque mañana, en el caso hipotético que ella sea ganadora, ¿cómo van a trabajar en conjunto por la zona rural? Y esta problemática que usted lo ha dicho, y que por cierto, es la realidad, lamentablemente, de casi la mayoría de las zonas rurales de nuestra provincia.
1: Bueno, si se habrá dado cuenta en Facebook, tengo varias fotos con Luisa González, hemos tratado temas para proyectos en el futuro, para nuestras parroquias rurales. Nuestra relación siempre va a ser profesional, pero también habrá esa amistad donde nos pueda llevar a hacerlo bien junto con ella, porque recordemos que yo no, sola no puedo hacer nada. Entonces siempre voy a estar en manos de la prefectura. En este caso, el apoyo es para Luisa González. Si ella llegando, estamos trabajando en proyectos para nuestras parroquias rurales, para que la gente esté bien, se sienta bien y pueda movilizarse en esta situación de una mejor forma.
0: Comprendido. Abogada, una última pregunta clave e importante de este tema. Usted me menciona que también la precandidata a la alcaldía de Flavio Alfaro, norte de la provincia de Manabí, quien tengo la oportunidad de conocer a varios amigos y amigas de allá, me habla de que su candidata en este caso también es joven. ¿Esta selección de perfiles de jóvenes a qué se considera? ¿Una cuestión de análisis dentro del proyecto o con la aspiración de tener nuevos perfiles para trabajar en beneficio del cantón? ¿A qué se refiere esto?
1: Le puedo hablar desde dos fases. Sabemos que el CNE nos pide un tipo, género de paridad que es el 50%, pero también nos pide que la juventud se incluya en la democracia, en este caso en la política directamente. Pero normalmente, en mi experiencia, siempre me han dicho, vamos, o sea, participe con nosotros, pero desde una suplencia. Entonces, nuestra organización estamos hablando de que la juventud pueda tomar el enfoque desde la cabeza. En este caso, como le digo, nuestra compañera Fabiana Rodríguez es una joven abogada de 28 años de edad, donde ha tomado este gran camino hacia la alcaldía, ¿no? Entonces, tenemos dos razones. Primero, porque el CNE nos dice debe haber una cantidad determinada de jóvenes dentro del cuadro político. Pero también no solo nos vamos en el hecho de que estamos cumpliendo lo que el CNE nos pide, sino como tener nuevas ideas, una generación nueva sin menospreciar a las personas que tengan la experiencia, las personas mayores, sino unirnos a ellos, unirnos a las personas que tienen la experiencia con la juventud, hacer un trabajo no solo para un presente, sino dejar ese precedente para un futuro. Estamos hablando del hoy para un mañana mejor para nuestros niños, nuestras mujeres, nuestros mayores. Entonces, estamos en eso. Entonces, estamos cumpliendo como quiera dos parámetros. ¿Qué es lo que quiere la organización política? Que los jóvenes tomen ese riesgo y podamos lograrlo, podamos ser líderes comprometidos para poder lograrlo y también cumpliendo el parámetro del CNE.
0: Comprendido. Y le he dicho que era la última, pero con esta sí quiero cerrar. Pasa casi en los movimientos políticos que a veces, casi siempre, terminan poniendo a los jóvenes para rellenar, les dan el cuarto, quinto puesto. Bueno, acá se eligen cinco por circunscripción. O incluso terminan ubicando alternos para completar el 25% que exige el CNE. Pero me alegro, por ejemplo, en Flavio Alfaro, que usted nos puntualizaba, la candidata a alcaldesa, o bueno, precandidata por ahora, por la alianza Sí Podemos Amigos, tiene 28 años, usted también está dentro de ese promedio de edad también, 28, 29.
1: 29 años,
0: 29,
1: sí.
0: está al igual que yo, el último año que puede participar como
1: Exacto.
0: jóvenes, pero está dentro de los
1: Exacto.
0: parámetros. Y la principalización, que es lo importante, ¿cuál crees que es la diferencia? Porque en algunos movimientos termina pasando por una cuestión de obligatoriedad y ustedes una oportunidad que les están dando, de ocupar los primeros puestos sobre todo.
1: Exactamente, yo siempre voy a tener en cuenta una persona que nos dice, los jóvenes solo necesitan la oportunidad para poder hacerlo, o ser en cualquier ámbito, en este caso estamos en el ámbito político. Llegó Fabiana Rodríguez como esta opción precandidata a la alcaldía de Flavio Alfaro, es una chica joven, y llegó con esta mentalidad nueva de decir, no. Queremos gente renovada, queremos gente nueva, queremos gente que vaya a luchar por su cantón y que nos tomen a nosotros, los jóvenes, como ¿cómo decirlo? Ese proyecto de que podemos hacerlo y que nuestra edad no nos limita. Porque como le comentaba, yo tengo 29 años de edad y no porque no tenga la experiencia de las personas que han participado durante casi toda su vida, no significa que no podamos hacerlo bien. Fabiana, también tengo a un amigo que está encabezando a la junta parroquial, en este caso San Francisco de Novillo, también es un joven, tiene 29 años de edad y la mayoría de nosotros, aparte que somos jóvenes, también somos nuevos en la política. Entonces, eso es lo que nos estamos tratando de enfocarnos y que las personas vean como que rostros nuevos, tenemos nuevas ideas innovadoras, no simplemente para las zonas rurales, sino también para todo Flavio Alfaro.
0: Y por cierto, como dato, no es la primera vez que Revolución Ciudadana, al menos en Manabí, lanza perfiles jóvenes. Lo hizo con Brigitte García,
1: Así
0: quien
1: es.
0: lamentablemente falleció, la alcaldesa de San Vicente, acá en Manabí, 27 años tenía cuando falleció. Y Blanca López, quien fue vicealcaldesa en Guayaquil, con Aquiles Álvarez, en los dos primeros años. También un perfil muy joven, y eso habla también de refrescar, de tener esa, darle también la oportunidad a los jóvenes de ocupar, sobre todo, los primeros puestos.
1: Así
0: Abogada,
1: es.
0: un último mensaje para despedirse de la audiencia de acá, que le escucha desde la ciudad de Manta, y que aún tienen un gran apoyo, que es la realidad, al proyecto de Revolución Ciudadana, que por ahora irán con alianzas en Sí Podemos y el Movimiento Amigo.
1: Así es, en primer lugar le quiero agradecer a Dios por la oportunidad de estar aquí presente contigo, Ariel, y con la radio Son de Manta, a todos los televidentes que nos logren escuchar. Y mi mensaje sería, yo me voy a enfocar ahorita más en los jóvenes, porque yo sé que ustedes le han dicho a muchas personas, no, no puedes porque tienes esto, no tienes la experiencia. ¿Quién te dice que una edad te va a limitar? Puedes tener tú más experiencia de lo que tú puedes creer, pero si tú no dices, te pones firme, hacerlo y llegar más allá de lo que tú te imaginas, no vas a saber hasta dónde vas a llegar. Entonces, tú puedes hacerlo, no te rindas, que no siempre el mañana veremos, sino que el futuro puede ser ahora, porque nosotros somos el presente.
0: Bien, muchísimas gracias. Nos acompañó la
1: A ti.
0: abogada Katia Rizzo, precandidata, en este caso Concejalía Rural, por el cantón Flavio Alfaro. Regáleme unos minutitos, don Edison, se queda conmigo, 12 del día con 30 minutitos. El día de mañana, insisto, Vamos a tener en entrevista a la licenciada Yanela Costábalos, ella es la directora de comunicación de Delfín. Tuve la oportunidad de compartir con ella cuando yo fui pasante en Delfín, en el departamento de comunicación, fue mi directora, en el 2019 cuando el equipo fue campeón. Hay un proyecto muy interesante que lo quiero destacar una vez más y que mañana lo abordaremos, sobre lo que está haciendo Delfín con el equipo de juventudes o de Misión Juventud de la Alcaldía de Manta, de entregar 5.000 entradas cada vez que Delfín haga de local. Por cierto, ayer jugó Delfín con el Manta, no hizo de local, a pesar de que es en el mismo estadio, el Manta tenía la localía, por eso no entregaron entradas. Este viernes sí lo harán ante el Macará. Y por cierto, ayer, buen partido de Delfín, ganó el equipo Cetáceo 1-0, lo reflexionaremos también más tarde en Son Deportes, donde también formo parte con el equipo del profe Iván Ceballos, Lickner Mendoza y Lucho Chávez, quien les habla, Ariel Saltos. Pero me quiero centrar en un minutito que me regalen, porque estamos 12 del día con 31 minutos. Insisto, esta alianza para mí la considero muy clave. Se lo digo yo de que en algún momento hice formativas acá en la ciudad de Manta. Sé que el deporte puede contribuir de gran manera desde la salud, de gran manera uno tomar responsabilidades, respeto, este tema de comportarse en la sociedad también se gana a través del deporte. Y qué bien que Delfín pueda contribuir de esta manera en una gran alianza que están haciendo con el equipo de juventudes del municipio de Manta. Y usted me va a decir, ¿pero cómo contribuye esto? Sí, porque pasa en algunos contextos. A veces la gente miente. Es como cuando usted vende un producto. Si no lo ven y no lo prueban, la gente no lo consume después. Si usted no lo promociona, y así mismo pasa en el fútbol. Y qué bueno que vayan a las escuelas de fútbol también, para que vayan a las escuelas municipales, las escuelas gubernamentales, las privadas. Intriguen estradas para que la gente vaya en familia. Vean que en Manta hay un buen escenario para compartir en familia, como no pasa en otros contextos, como lo que ocurrió este fin de semana en el Clásico del Astillero. En Manta no pasa eso. El estadio se presta para que pasemos en familia, y que bien que Delfín, también junto al equipo de Misión Juventud de la Alcaldía de Manta, terminen haciendo este tipo de proyectos importantes para que las familias puedan ir al estadio. 12 del día con 32 minutos, me robé dos minutitos. Nos vamos, querida audiencia, nos reencontramos el día de mañana. De este tema estaremos abordando el día de mañana con la licenciada Yanela Costábalos. Atentos y atentas, vamos a estar regalando entradas, porque el viernes juega Delfín con Macará, y en este espacio vamos a estar regalando entradas. Y también les anticipo, para que la gente que nos escuche es muy deportiva, también estaremos entregando en el paso de los días pases gratuitos para usted pueda ir a entrenar a SmartFit, membresías de un mes, vamos a estar entregando en este espacio, aquí en Democracia al Aire. Nos reencontramos el día de mañana, querida audiencia, pase una excelente tarde, martes, nos reencontramos el día de mañana, martes o miércoles, estoy perdido en los días, miércoles, miércoles, pensaba que estaba martes, nos reencontramos el día de mañana, pase un excelente día.
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1: La radio te informa la hora. 13:10.

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0: 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La radio te informa la hora. 13:20 minutos.

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1: La radio te informa la hora. 13:40 minutos.
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0: La radio te informa la hora. 13:50 minutos.
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Hola, hola, hola, hola. Muy buenas tardes, mis queridos amigos, amigas que nos escuchan en esta preciosa hora a través del 89.7, la nueva radio Son de Manta. Somos tus amigos de la tarde, Samaritanos en Acción, un amor sin medida. Y hoy miércoles, mitad de semana y mitad del mes, quincena. Estamos en esta tarde para traer buenas nuevas de salvación a tu día, a tu vida, así como lo hacemos cada tarde a través del 89.7, mi querido amigo. Y en este tiempo, en estos 30 minutos, queremos aprovecharlos para hablar de algo bastante especial. Un tema que estoy seguro que, al igual que todos los temas que traemos cada tarde, van a ser algo especial en ti. Primeramente, yo le doy gracias a Dios por la oportunidad que nos da de poder llegar cada tarde a cada uno de ustedes, mis amigos, a través de esta dial, a través del 89.7, la nueva radio Son de Manta. Gracias porque, y a ustedes, cada uno de ustedes, porque nos abren de alguna manera las puertas de su hogar, de su oficina, de su trabajo, de su negocio, ahí donde te encuentras sintonizando la 89.7. Gracias, mi querida amiga, amigo que me escuchas cada tarde, gracias. Gracias porque por ustedes y para ustedes es este programa que nace en el corazón de Dios y también en el corazón del Ministerio El Buen Samaritano. Mis queridos amigos, hoy tenemos un tema bastante especial. Pero antes de continuar con el tema, ¿qué te parece si ponemos en manos de Dios este tiempo? Yo sé que tú ahorita estás pendiente, estás preocupado, estás con ansia, tal vez comiéndote las uñas, tal vez rogando, tal vez pidiendo, no sé cómo te encuentres y no sé cuál sea tu favorito en esta tarde para que clasifique hacia la final. Pero hay algo que tú y yo tenemos que tener claro, mi querido amigo. Si hay algún lugar de donde no debemos ser descalificados, es del reino de los cielos. Así que vamos a poner este tiempo en las manos del Señor, ¿te parece? Y digámosles a Dios, ahí donde tú te encuentras, si no le has dado gracias por el milagro de la vida, este es el momento para que tú le digas gracias, Dios. Gracias, Padre, por este tiempo, gracias por el milagro de la vida, por permitirnos despertar y contemplar la grandeza de tu majestad. Gracias porque podemos decir Ebenecer, Señor. Hasta aquí usted nos ha ayudado. Hasta aquí hemos visto su fidelidad, su amor. Gracias, Señor amado. Miren, esta tarde, Señor, ponemos en tus manos este tiempo. Que seas tú hablando a nuestras vidas, Señor. Que cada persona que está enganchada, cada amigo, cada amiga que está enganchado al 89.7, Señor, en esta tarde reciba de ese amor que viene de ti, Señor. Usa tus amigos, usa tus instrumentos, Samaritanos en Acción, un amor sin medida, para que este programa, Señor, pueda seguir alcanzando, sanando, restaurando hogares, familias, Señor. Y que seas tú, Señor, en el nombre de Jesús, trayendo respuestas y milagros, Padre, porque creemos firmemente que la era de los milagros no ha menguado, mi amigo, mi amiga. Amén. Así que en este tiempo vamos a estar hablando de un tema bastante especial. El orgullo que me sacó del jardín. ¿Qué te parece? El orgullo que me sacó del jardín. Es que, mis queridos amigos, no hablamos únicamente del jardín del Edén. Hablamos de ese lugar de paz, ese lugar de comunión, ese lugar de propósito que Dios diseñó para cada uno de nosotros desde el principio. Muchas personas, mi querido amigo que me escuchas, creen que el pecado consiste únicamente en hacer cosas malas. Mas, sin embargo, la Biblia nos enseña que antes del pecado hubo algo más profundo, el orgullo. Sí, el orgullo. Que ese orgullo es el que tal vez nos hace creer que podemos vivir sin depender de Dios. Quizás, amigo, amiga que me escucha, nunca ha entrado usted a algún lugar, a alguna casa de oración, y simplemente piensa que este mensaje no es para usted. Hoy quiero compartir contigo y que me permitas acompañarte durante estos 30 minutos y tal vez hoy descubras a la luz de la palabra cuánto nos ama Dios y cuánto Él ha esperado este momento.

formado. Dios no creó, mi querido amigo, al ser humano para sufrir. Dios lo creó para que él viva cerca de él. Ahora quiero que tú te imagines esta escena. Un padre preparando con amor la habitación para su hijo antes de que el hijo nazca. Y así como muchas veces nosotros hemos hecho con nuestros hijos, así hizo Dios con nosotros. Primero preparó el jardín y todo cuanto en él había, y luego puso allí al hombre. Es que él no escapa ningún detalle. Él no quería sentirse distante del hombre, porque él no es un Dios distante, mi querido amigo. Él caminaba junto al hombre, él caminaba junto a ellos, hablaba con ellos, compartía con ellos, y todo, todo, absolutamente todo, estaba dispuesto para que el hombre disfrute de la perfecta creación de Dios. Pero en medio de toda esa creación, mi querido amigo, hubo algo que lo cambió todo. Apareció una voz diferente a la de Dios. Sí, tú te sabes la historia. Apareció la serpiente y sembró una idea, sembró un susurro, sembró una duda en la mente de la mujer. Y no comenzó diciéndole directamente desobedezcan. No. Es que muchas veces el orgullo se muestra de una manera sutil, de una manera que a simple vista no se puede percibir. La serpiente comenzó sembrando duda. Así lo dice Génesis 3, versos 4 y 5. No moriréis, sino que sabe Dios que el día que comáis de él, serán abiertos vuestros ojos y seréis como Dios. Observe, mi querido amigo, por un momento esta fuerte tentación. No necesitan depender de Dios. Ustedes nunca pueden decidir por sí mismos. Y ahí fue cuando la serpiente empezó a poner en el hombre, en la mujer, y es cuando nace, aleluya, el orgullo. El orgulloso siempre dice, yo sé más, yo puedo solo. No necesito que nadie me diga mi qué hacer. Y muchas veces, querido amigo, es triste reconocer que vivimos así. Decimos muchas veces, yo manejo mi vida como yo quiero. Yo no necesito de Dios, basta como yo estoy. Cuando tenga problemas, creo que ahí lo buscaré. Es duro, y se lo digo yo, mi querido amigo que me escucha, porque muchas veces me ha tocado escuchar estas frases y no podemos entender que de una u otra manera estamos repitiendo la misma historia de aquel jardín. Es que algo que tú y yo tenemos que tener claro, amigo. El problema nunca fue solamente comer un fruto. El verdadero problema estuvo en el corazón siempre. Fue creer que podía el hombre y la mujer vivir sin Dios. ¿Y sabes qué? Es triste saber que hoy en día tal vez sigue ocurriendo lo mismo. Hay personas, hay hombres, mujeres que creen que pueden vivir sin Dios. Y simplemente viven en vida de desobediencia. ¿Y sabes qué pasó después de que Adán y Eva desobedecieron? Absolutamente todo cambió. Llegó el miedo, llegó la culpa, llegó la vergüenza. Y algo que me duele reconocer, pero tengo que decírselo, llegó la separación. La Biblia dice en Génesis 3, 23 y 24 que Dios los sacó del jardín. No porque dejara de amar al hombre, no, sino porque el pecado había roto esa comunión entre Dios y el hombre. Muchos tal vez hoy viven fuera del jardín.

0: Tal vez tienen muchas comodidades, recursos económicos, tal vez tienen muchos estudios y títulos universitarios y grandes reconocimientos, pero sienten un vacío que nada logra llenar. ¿Sabes por qué? Porque fuimos creados para vivir cerca de Dios. Porque fuimos creados, como lo dice la Biblia, desde el principio. Fuimos creados para vivir en esa comunión con Dios. Así como lo dice Isaías 59:2, vuestras iniquidades han hecho división entre vosotros y Dios. Mi amigo, no es que Dios se aleja de nosotros. Es el pecado que hay en nosotros, mi querido amigo, lo que nos aleja, lo que levanta una barrera entre Dios y el hombre. Yo quiero que te quede claro algo en esta tarde, que Dios no fue el que renunció al ser humano. Fuimos nosotros. Por eso en esta tarde yo quiero que escuches esta hermosa alabanza de el grupo Generación 12, que lleva como título Quiero conocer a Jesús. Escúchala.
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Qué hermosa alabanza que nos recuerda que fuimos nosotros los que, a causa de nuestro orgullo, fuimos echados del jardín, fuimos sacados, fuimos quitados. Pero en esta parte del programa aparece la parte más hermosa de toda esta historia, mi querido amigo. Que aunque el hombre salió del jardín, es hermoso saber que Dios nunca, nunca dejó de buscarnos. Incluso cuando Adán y Eva se escondieron a causa de la vergüenza, Dios preguntó, en Génesis 3:9 dice, ¿dónde estás tú? Y esa pregunta no era porque Dios no sabía o porque Dios no supiera dónde ellos se encontraban. Esa pregunta era una invitación que Dios mismo le hacía al hombre para que regrese. Toda la Biblia, mi querido amigo, cuenta de que existe esa búsqueda entre Dios y la humanidad. Por ello fue necesario que un día Dios envíe a su propio Hijo Jesucristo. Él vino para abrir nuevamente el camino hacia el Padre, así como lo dice Juan 3:16. Porque de tal manera amó Dios al mundo que Él ha dado a su Hijo unigénito para que todo aquel que en Él cree no se pierda, sino que tenga vida eterna. Jesús vino a recuperar, mi querido amigo, lo que el pecado, lo que el orgullo, lo que el mundo había destruido. Jesús vino con sus brazos de amor a que tú y yo pudiéramos volver al Padre. Quizás, mi querido amigo, mientras escuchas este programa, usted ha podido darse cuenta de que ha vivido lejos de Dios. Tal vez nunca había pensado que el orgullo puede disfrazarse de independencia. El orgulloso siempre dice, yo no necesito de Dios. Pero aquel que vive lleno de fe, siempre vive diciendo, Señor, yo sin ti no puedo. Juan 14:6 nos dice claramente, yo soy el camino y la verdad y la vida. Nadie viene al Padre sino por mí. No existe, mi querido amigo, un pecado tan grande que Dios no pueda perdonar. No lo existe. La Biblia es clara cuando dice que aunque nuestros pecados fueran rojos, Él los hará blanco. La Biblia es clara cuando dice de que la sangre de Cristo tiene poder para borrar multitud de pecados. Lo único que Dios espera es que tú y yo nos acerquemos con un corazón dispuesto a volver. Es que tú y yo dispongamos el corazón. Es que tú y yo dispongamos el corazón para poder volver a los brazos de papá, mi querido amigo. En esta preciosa hora, tal vez por tu mente están pasando muchas interrogantes. Pero hoy quiero que tú medites en aquello. El hermoso Dios al cual nosotros servimos, Él no nos acusa ni nos juzga. Simplemente, así como a Adán y a Eva, así como a los hombres y mujeres de la Biblia, hoy Él sigue esperando por mí y por ti. Él sigue esperando que yo y tú nos acerquemos a Él. Él sigue buscándote, Él sigue llamando, Él sigue tocando la puerta de tu corazón. No permitas, mi querido amigo, que tal vez el orgullo sea más fuerte y no te deje correr a los brazos de papá. Mira, quien te habla y está aquí detrás de este micrófono, por mucho tiempo rechazó ese llamado de parte de Dios. Yo decía, yo creo en Dios a mi manera. Yo decía, bueno, yo había estudiado la Biblia, aparte de estudios teológicos,
y lo había malentendido a mi manera. Pero un día, le di la oportunidad a Cristo a que entre a mi corazón. ¿Y sabes qué? Fue hermoso que no solamente entró Él, sino que también entró el precioso Espíritu Santo a quitar toda venda, a quitar todo orgullo, toda jactancia, a quitar toda arrogancia. Y entonces entendí mi única y verdadera dependencia de Dios. Es que muchas veces el orgullo no nos deja ver que somos seres limitados, seres finitos, pero que tenemos un Dios poderoso e infinito. Tenemos un Dios para el cual todo es posible. Tenemos un Dios al cual los vientos, los mares, la naturaleza le obedecen. Tenemos un Dios al cual aún las enfermedades huyen delante de su presencia. Tenemos un Dios el cual está esperándote a ti y esperándome a mí, querido amigo. Tal vez no cometas los errores que yo cometí por mucho tiempo a causa de mi orgullo de no querer acercarme a Dios. Hoy te puedo decir con todo mi corazón, han sido los 15 años más felices de mi vida desde aquel día que le abrí mi corazón al Señor, aquel 23 de marzo del 2011. Así que en esta tarde, mi querido amigo, hoy yo vengo a decirte, si tal vez tú deseas acercarte hoy a Dios, tú no necesitas tener una fórmula especial. Tú no necesitas tener un requisito económico. Simplemente lo que tienes que hacer es abrir tu corazón. Si hay algo que Dios anhela de ti, es tu corazón. ¿Por qué? ¿Por qué tu corazón? Porque de Él mana la vida, mi querido amigo que me escuchas. Así que en esta tarde yo te invito que ahí donde tú estás, ahí donde tú te encuentras, quites todo orgullo, quites todo lo que esté impidiendo que Cristo entre y te ayude. Si hay alguien que pueda ayudarte en tu situación, sea cual sea, si hay alguien que puede restaurar tu matrimonio, así como hizo, como restauró el mío, fue Cristo Jesús. Si hay alguien que pudo levantarnos en medio de la enfermedad, ha sido Cristo Jesús y seguirá siendo Cristo Jesús. Si hay alguien que puede proveer, abrir las ventanas de los cielos y derramar bendición hasta que sobre y abunde, se llama Cristo Jesús, mi querido amigo. Por eso es necesario que tú en esta tarde tomes la decisión de abrirle tu corazón. Y yo te invito que en esa tarde hagas conmigo esta preciosa oración. Precioso Dios, reconozco que he vivido cegado, confundido. Como dice el tema, tal vez el orgullo me quitó del jardín. Pero hoy quiero volver, dígale, a ti. Hoy te recibo como mi único y suficiente Salvador. Hoy te pido que escribas mi nombre en el libro de la vida, para que cuando tú me llames, yo pueda decirte amén. Hoy decido que entres a mi corazón, porque quiero caminar contigo y no escondiéndome de ti. En el nombre de Jesús. Amén. Amén. Querido amigo, si hiciste esta corta oración y la hiciste con fe, recuerda que este es el comienzo de una nueva vida, es el comienzo de una nueva etapa en ti, de un nuevo despertar, de un nuevo tiempo glorioso en Dios. Y como tus amigos de la tarde, Samaritanos en Acción, un amor sin medida, queremos hacerte una cordial invitación. Una invitación, mi querido amigo, que estoy seguro que te va a ayudar mucho. Te invitamos a que seas partícipe en cada una de nuestras casas de oración. Si buscas un lugar donde tu fe siga creciendo, donde esa comunión con Dios, esa relación con Dios siga creciendo,
Si buscas un lugar donde aprender la sana doctrina, el Ministerio Cristiano Evangélico El Buen Samaritano ha abierto sus puertas. Y nos encontramos en varios puntos de la ciudad. Nos encontramos en el sector Las Orquídeas. Frente al hostal Las Orquídeas, ahí se encuentra la iglesia central El Buen Samaritano de Manta. También nos encontramos en la nueva parroquia Urbimanta, en el sector de la entrada al barrio 30 de agosto. Ahí nos encontramos, mi querido amigo, justo en la avenida Interbarrial Sur y en la entrada al barrio 30 de agosto. Ahí se encuentra la casa de oración El Buen Samaritano, extensión Sí Vivienda. En el Sandino 2 también nos encontramos, y en la zona rural, Aromo, Piña y Santa Rosa, hay una casa de oración del Buen Samaritano esperando por ti. Y unos hermanos que con los brazos abiertos vamos a estar esperándote para compartir las buenas nuevas de salvación. Y si eres pronto del sector Monterrey, todo el sector de Fabril, todo ese sector de Las Acuatas, en el sector Las Acuatas también hay una casa de oración. Ahí justo a la cancha, frente a la cancha de uso múltiple, ahí se encuentra la casa de oración El Buen Samaritano, extensión Las Acuatas. Así que, mi querido amigo, hemos llegado al final de la programación. Gracias por acompañarnos en Samaritanos en Acción, un amor sin medida. Queremos enviarte muchas bendiciones y nos despedimos con esta hermosa alabanza. Dios háblame, del grupo Barak. Dios los bendiga grandemente.

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1: La radio te informa la hora. 14:41 minutos.

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1: Horas con 45 minutos. Muy buenas tardes a toda la gente bonita que nos escucha a través del 89.7. Estamos arrancando nuestra programación Son Adictivos a través del 89.7, acá en Radio Son de Manta, por supuesto, en este miércoles, ombliguito de semana, 15 de julio, Ya estamos a medio año, ya también, ya casi que se va julio. ¿Cómo corre el tiempo y transcurre? Pues todo rapidito, pues así como también ya casi que se termina el Mundial. Y hablando de eso, pues está jugando la semifinal entre Inglaterra y Argentina. ¡Qué partido, Está duro, está complicado, muy buen nivel, está como que para cualquiera de los dos se les puede dar. Así que, pues si usted lo está viendo, ya sabe muy bien que ya está por terminar ese primer tiempo. Adicionaron 3 minutos y bueno, ya veremos quién será el que se enfrenta en la final a pues España. Así que a ver qué pasará. ¿Usted quién piensa que gana esa copa, Luis? Hostia, España, usted va por España. Yo le voy a Inglaterra, Yo le voy a Inglaterra. Vamos a ver si en esta final, si en esta semifinal, pues le logra ganar a Argentina, que también ha venido haciendo un buen desempeño dentro de la Copa. Es el campeón actual. Y vamos a ver si se deja arrebatar ese título, la corona como reinita. No, el título futbolístico, pero nada está dicho, Nada está dicho, todo puede pasar. Es lo que yo siempre digo. En el fútbol todo puede ocurrir y hay que ver si no se van a largues, si no se van a penales. Vamos a ver qué pasa. Claro que sí, vamos a ver si no hay otra manito de Dios, si no hay agüitas hidratantes al equipo contrario, porque todo eso se ha visto durante esta historia de los mundiales, que van a tener casi 100 años ya. Ya el próximo encuentro será pues con los 100 años y pues bueno, vamos a ver qué sucede. Usted ya ponga sus predicciones sobre la mesa, pues a casi nada de este entretiempo, pues nosotros vamos a seguir con más música aquí en Zona Adictivos. Recuerde que nuestro WhatsApp está totalmente habilitado, el 0995-728683. Vamos con más en Son Adictivos.

0: Muchas gracias.
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1: 15 horas con 11 minutos. Bueno, déjenme contarles que el próximo 12 de agosto, pues un eclipse solar total protagonizará, pues, un espectáculo astronómico visible desde Groenlandia, Islandia, al norte de Rusia, en el Océano Atlántico y también en España. Pues en muchos lugares del hemisferio norte no se podría observar como un eclipse solar parcial. Pues justamente

En nuestro país no podremos verlo de forma directa, será solo en vivo, pues a través de medios digitales oficiales de la NASA. Pero le vamos a compartir algunos datos que quizás no conocías acerca de los eclipses solares. Pues un eclipse solar ocurre cuando la luna se ubica entre el sol y la tierra, aprovechando pues justamente esa situación, se genera una sombra que bloquea total o parcialmente la luz solar. Pues esa temporada de eclipses ocurre dos veces al año debido a que la luna no orbita en el mismo plano exacto que los otros dos cuerpos celestes. Pues el eclipse del 12 de agosto contará con una duración total de aproximadamente 4 horas y media. Sin embargo, pues su fase total tendrá una duración máxima de apenas 2 minutos y 18 segundos, dependiendo de la ubicación exacta del observador. Pues observar un eclipse solar sin la debida seguridad puede causar daños visuales irreversibles, parecidos a una quemadura en la retina. Wow. Por eso, pues es indispensable utilizar anteojos para eclipses o un visor solar de mano durante las fases previas y posteriores de la totalidad. Pues asimismo, nunca se debe mirar al sol a través de una lente de cámara, de un telescopio o de binoculares, porque mientras se usan los protectores de papel, ya que los rayos solares concentrados atravesarán y derretirán el filtro al instante. Así que miren ustedes. Pues además los expertos también recomiendan aplicar protector solar, usar sombrero, ropa protectora para evitar daños en la piel por la exposición prolongada. Así que miren ustedes. Vamos a darle otro datito, por ejemplo, que los eclipses solares son excelentes aliados a la ciencia. Por más de un siglo han permitido a los científicos descifrar la estructura del sol y sus fenómenos explosivos, hallar evidencias de la teoría de la relatividad y generar justamente descubrir el helio como nuevo elemento dentro de otros hitos. Pues su mayor ventaja es que permiten observar la corona solar, pues una parte de la atmósfera del sol que normalmente es demasiado tenue para ser vista a simple vista. Ahí están unos cuantos datitos para que usted conozca en cuanto a eso que va a suceder en agosto y que lastimosamente nosotros no lo podremos ver así en vivo y en directo. Pues vamos nosotros a seguir con más música, a seguir disfrutando de su compañía, por supuesto, aquí en Son Adictivos.

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2: 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Una cosa, vaya, que yo nací con eso.
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2: Quizá te pueda preguntar.

Bienvenidos al Perreo Intenso 2020. Pues 2021. 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

16:16. Seguimos, por supuesto, aquí agradeciendo su compañía a través del 89.7 Radio Son de Manta. Y déjeme decirle que ya tenemos los finalistas de esta Copa del Mundo, que ya falta casi nada para que termine. Pues estábamos presenciando ese encuentro entre Inglaterra y pues obviamente Argentina, el único latino, por así decirlo, que está representando en esta Copa, y que tuvo pues una remontada 2-1. Clasificó Argentina ante pues España, que será quienes se verán las caras este 19 de julio. Pero bueno, vamos a hablar. Ahí yo como les había dicho, pues estaba queriendo que gane Inglaterra, pues otra vez volvimos a creer en los hombres, en el equipo. Y hablando de eso, por eso lo acoto, porque voy a traerle un tema controversial que en redes sociales últimamente está dando mucho de qué hablar. Y es que yo no sé si usted ha escuchado acerca de la polémica hamburguesa triple. Pues bueno, vamos a entrar un poquito en contexto, si es que usted no se ha dado cuenta, porque en las redes sociales se ha llenado pues de videos hablando sobre el tema, dando sus puntos de vista. Y es que todo comenzó cuando el creador de contenido venezolano, Luis Miguel Castillo, decidió compartir una experiencia personal que vivió hace unos 4 años atrás. Lo que Castillo pues no imaginó es que su relato dividiría el internet y generaría una oleada de reacciones de figuras públicas, de marcas de comida rápida y también pues la contraparte de la historia, porque ya salió la chica a dar su versión. Pues según el relato de Castillo, todo empezó cuando invitó a salir a una chica. Al momento de buscar un lugar para cenar, pues pasaron por una zona popular de comida clásica, la calle del hambre le llaman ellos. Pues ella rechazó comer allí, por lo que el TikToker, pues buscando ser complaciente, le pidió que eligiera un restaurante. El problema real comenzó cuando se sentaron a la mesa, trajeron el menú y él dice: mientras yo miro, ella decide pedir una hamburguesa triple. Yo aún no había elegido. A mí me pareció muy atrevido para que ser la primera salida y ella tuviera el valor de pedir una hamburguesa triple. Pues para el creador de contenido, ese pedido, sumado a que supuestamente la joven pues también estuvo muy pendiente de su celular durante pues esa salida, fue una señal de alerta. Pues tras pagar la cuenta, Castillo decidió poner fin a la relación de inmediato, pues con una frase tajante: yo creo que tú estás buscando un sugar y en mí no lo vas a conseguir. Pues sin embargo, pues la frase que realmente encendió la polémica en su video fue su conclusión sobre el aprendizaje que le dejó esta cita. Dice: eso marcó un antes y un después a mi manera de ver las mujeres, a las mujeres, porque hay que entender que existen mujeres sanas y mujeres bandidas. Oiga, todo por una hamburguesa triple. La condenó a la pobre chica. Yo creo que, a ver, no quiero entrar tan a fondo en este tema, en mi punto de vista, pero sí, porque yo soy de las personas que cuando me invitan a comer algo me da mucha vergüenza sobrepasar límites, ¿no? Porque no sé en qué condición esté esa persona. Pero si, por ejemplo, acá el TikTok, que no tenía mucho dinero, ¿sabes qué? Es fácil decir: te invito a comer una hamburguesa, te invito a comer, qué sé yo, unas alitas. Por último, llevo la comida y nos vamos a otro lado. O sea, hay maneras de hacer las cosas. Y porque la chica a lo mejor haya tenido bastante hambre, no quiere decir que sea interesada. ¿Qué hubiese sido si la chica pidió un plato a la carta, no? O sea, por eso es que hay que un poco ser de parte y parte, un poco de ser precavido, tener un poquito de ese qué vergüenza o me detengo un poquito, para igual, pues no dejar ninguna mala impresión. Pero bueno, eso es lo que yo pienso. No sé qué usted piense, nos puede decir a través del 0995-728683. Lo que yo sí he visto es que le han dado durísimo al chico por sacar aquello, porque ya pasó muchos años y él recién viene a contar su story time. Y pues bueno, tal vez él pensó tener el apoyo de la mayoría y ha sido todo lo contrario. Vamos nosotros a seguir con más música a través del 89.7.

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16:58. Hemos llegado a la parte final de Son Adictivos y quiero, por supuesto, agradecerle muchísimo a usted que siempre está en sintonía de Radio Son de Manta, disfrutando no solo de esta programación, sino de todas, en la mañana, en la tarde, en la noche, todos los días, junto a nosotros. Así que quiero también decirles que se den la vueltecita por las redes sociales para que se mantengan siempre informados a través de Facebook, Instagram, X, de TikTok. También en YouTube se nos encuentra como Radio Son de Manta. Pues así que quédese en sintonía conmigo. Será hasta el día de mañana. Cuídese mucho. Chau, chau.

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0: tardes. Hoy iniciando un programa más en Radio Son de Manta 89.7, la mejor radio de Manabí, a través de diálogo con la Junta Cívica de Manta. Bueno, hoy día pues tenemos un invitado. Vamos a hablar un tema importante, relevante y sobre todo cristiano. Esperamos que nos estén viendo a través de las redes de Instagram, YouTube, Facebook, X, TikTok y sobre todo que nos vayan escuchando en sus carros y en sus hogares. El día de hoy tenemos de invitado al hermano Luis Mendoza Hoyos, coordinador de comunicación de las Madres Carmelitas. Tema, la tradicional procesión de Nuestra Señora de El Carmen. ¿Cómo está? Qué Hola. Gusto tenerlo aquí después de algún tiempo, ya desde el año pasado, creo.
1: El año pasado. Hola Martita, muy buenas tardes para usted, para todos los radioescuchas. Muchísimas gracias por darnos la oportunidad una vez más de estar aquí en su programa. El día de hoy queremos invitar a la ciudadanía justamente a la procesión.
0: Pese el micrófono, si no nos escucha.
1: Queremos invitar a la ciudadanía a la procesión de la Virgen del Carmen, que se realizará el día de mañana, jueves 16 de julio, a partir de las 7 de la mañana.
0: ¿Cuál es el significado espiritual e histórico de esta procesión de Nuestra Señora del Carmen para Montecristi y para Manabí? Porque no es solo Montecristi, no es solamente Manta, pero eso tiene un significado espiritual e histórico. ¿Cuál es? Cuéntenos.
1: Bueno, más que para Manabí, para el mundo cristiano, la Virgen del Carmen justamente es una de las advocaciones más queridas en todo el mundo. Su historia se remonta hacia el año 1270, cuando la Virgen del Carmen se presenta a San Simón Stock y le entrega el escapulario de ella. El escapulario está compuesto por una tela que justamente es la tela del hábito de la Virgen con la que se presentó en aquella ocasión. Desde ese entonces ella prometió que las personas que porten el santo escapulario serán preservadas de los males y que incluso 7 días luego de haber muerto ella misma lo sacará del purgatorio. Entonces es un sacramental, no es un sacramento, es un sacramental de la Iglesia Católica.
0: ¿Cuál es la diferencia entre el sacramental y el sacramento? Porque
1: los sacramentos,
0: la gente son, normal no la entiende.
1: Los sacramentos son 7.
0: Ya.
1: Bautismo, comunión, claro. Confirmación, reconciliación, unción de los enfermos, matrimonio y orden sacerdotal. Son 7 sacramentos que nos vinculan directamente con Dios.
0: Perfecto.
1: Son regalos de Dios para justamente vivir nuestra unión con el Creador. Y los sacramentales son objetos materiales que nos acercan a nuestra espiritualidad, que mantienen viva nuestra fe. El rosario, el escapulario, el agua bendita, son sacramentales.
0: Definitivo.
1: Son objetos que nos ayudan en el proceso de nuestra fe.
0: Que las cargamos, no diariamente, lo cargamos en la cartera, los cargamos el rosario siempre. La gente es muy católica, los cargan colgados en sus cuellos.
1: Sí, sí, sí.
0: Los cargan, bueno, como dijecito, también en las blusas, en los vestidos, ¿no?
1: Y bueno, como le iba diciendo, entonces la Virgen le entrega el escapulario, el sacramental a San Simón Stock, y a partir de ahí también se funda la congregación de los carmelitas. Primero una fundación masculina y luego una fundación femenina. Y nosotros tenemos la bendición de tener un monasterio en Montecristi desde el año 1982. Allí viven hermanas, viven madres, viven monjitas que entregan su vida totalmente a la oración a Dios. Una oración de intercesión por todos los que estamos afuera, una oración de ayuda por las necesidades propias ajenas. Ellas se dedican a rezar por nosotros, por el mundo, por todas nuestras necesidades. Y ese monasterio se llama Monasterio de Cristo Crucificado, que queda en Montecristi, creo que todos lo conocemos. Allí viven las Madres Carmelitas y ellas son justamente, tienen mucho que ver con la Virgen del Carmen, porque fue la Virgen del Carmen la que entrega el santo escapulario a San Simón Stock, que era en ese tiempo el superior de los carmelitas. Y por segundo año consecutivo, en Manta, realizamos la procesión con la imagen de la

0: Virgen del Carmen, que sale desde el monasterio en una procesión vehicular. Esta vez llega.
1: Sale desde ahí,
0: sí, del monasterio. Sale desde el monasterio mañana.
1: Las hermanas no salen, ¿no? ¿Verdad?
0: No, ellas no pueden salir.
1: Ellas están enclaustradas, ellas no pueden salir.
0: Son monjas de claustro.
1: Monjas de claustro.
0: Bueno. Una vida hermosa, una vida de oración. Tú lo harías perfecto.
1: No creo, encerrada, no creo.
0: Es una vocación.
1: Definitivamente es una vocación.
0: Muy importante, ¿no?, de la iglesia, porque la oración realmente es la columna vertebral de la iglesia.
1: Así es.
0: Y no solo de la iglesia, del ser humano.
1: Del ser humano.
0: Una persona que no logre conectarse con Dios realmente es una persona que no tiene como un foco bien, una meta bien fijada, ¿verdad?
1: Definitivamente. ¿Qué actividades se desarrollan este 16 de julio y cuál es el recorrido de la procesión que ustedes van a tener? Salen desde Montecristi. ¿Cuál es el recorrido que hacen?
0: A las 6 de la mañana sale la procesión vehicular desde el monasterio de Montecristi con la imagen de la Virgen y llega.
1: Nadie va a pie, no hay
0: solo vehículos.
1: Solo vehículos.
0: El primer tramo es solo vehículos.
1: Ya.
0: Y llegan a la parroquia del Perpetuo Socorro.
1: Ya.
0: Una vez que se llega a la parroquia del Perpetuo Socorro, se empieza la procesión, ahora sí a pie. Desde la parroquia el Perpetuo Socorro hasta el Espigón. Vamos a recorrer todo el malecón.
1: Todo el oro verde, baja,
0: Yacht Club, ya. Llegan hasta el Espigón. En el Espigón, a las 9 de la mañana, se celebrará una Eucaristía con los sacerdotes de la zona de Manta. Ahí, y obviamente con todos los fieles, ¿no? Todos los que asistan. Luego de la Eucaristía habrá un refrigerio para los que nos hayan acompañado, porque viene el tercer tramo, la procesión marítima.
1: Que
0: es
1: el más lindo, que me encanta. Ese
0: la procesión marítima. Todos están invitados. Una vez que termina la Eucaristía, luego de un pequeño refrigerio, se asiste justamente al Yacht Club, en esa parte del Yacht Club, y desde ahí se sale en la procesión marítima, que dura más o menos una hora. A las 12 del día.
1: Llevan a la Virgen ahí en uno de los yatecitos.
0: Sí, en uno de los yates se lleva la imagen de la Virgen.
1: Y todos los y todo, ¿no?
0: Exactamente.
1: ¿Y cuál es el recorrido que hacen en la parte marítima?
0: Llegan hasta más o menos los esteros y luego se regresa. Por eso el trayecto es como una hora.
1: ¿Y quiénes pueden ir en esas embarcaciones?
0: Todos los que quieran y los que puedan.
1: Sí, y esas embarcaciones las prestan.
0: Sí,
1: ¿tienes?
0: Fueron gestionados por todas las personas que trabajan en el mundo de la pesca.
1: Qué lindo.
0: Sí, ellos nos ayudan, el año pasado también nos han ayudado. Y este año tiene un significado muy especial, porque imagínense, pasamos la tragedia de la quema de las embarcaciones.
1: Que fue terrible.
0: Qué bueno que nuestra madre también pueda recorrer, como para dar un poco de esperanza y de fe. Y de soporte.
1: Y yo creo
0: a estas
1: que
0: personas,
1: gracias,
0: ¿no?,
1: a la madre, a la Virgen del Carmen, no hubo desgracias humanas, ¿no?
0: Sí.
1: Porque la física se pueden, las materiales, perdón, se pueden recuperar. Yo sé que no, la situación está difícil, comprar nuevamente una lancha, los motores, pero creo que se puede recuperar con trabajo, pero en cambio si hubiera habido muerte, no, es que no me quiero ni imaginar.
0: Sí, Dios,
1: ¿no?
0: Dios siempre cuida de sus
1: hijos. La Virgen cubrió con su manto.
0: Sí,
1: a toda
0: ella
1: esa gente.
0: Como buena madre seguramente intercede, no solo en ese día, sino siempre por cada uno de nosotros.
1: ¿Qué mensaje transmite la Virgen del Carmen a la familia de los pescadores, de la ciudadanía en general, pero sobre todo de los pescadores? ¿Cuál es el mensaje que ella brinda?
0: Bueno, como madre, más ella brinda el mensaje siempre de amor hacia su hijo, de acercarse hacia su hijo. Siempre la Virgen, bueno, nosotros los católicos creemos en las apariciones marianas, ¿no?
1: Así es.
0: La Virgen siempre ha pedido que el centro de nuestra vida sea Jesucristo, ni siquiera ella siempre se pone detrás. Ella no, nunca aparece
1: como toda madre.
0: Primero su hijo, acérquense al hijo, pidan al hijo, y ella lo que hace es un tema de intercesión. Entonces yo creo que el mensaje de la Virgen para todos nosotros, para los pescadores, para todo el pueblo de Manta, es que tengamos fe, tengamos esperanza, que confiemos en Dios. Vivimos en un mundo, en un tiempo de caos terrible, de violencia inacabable.
1: Impresionante.
0: Pero ¿sabes por qué se debe todo eso? Porque hemos olvidado la mirada a Dios. El hombre en este mundo, en este afán de creerse autosuficiente, muchas veces olvida a Dios. Ponemos en primer lugar las cosas materiales. Ponemos en primer lugar el ego, la vanidad. Ponemos en primer lugar el querer ser más sin importar el costo. Entonces, cuando uno olvida a Dios, olvida también los valores que Dios transmite. Olvida también el mensaje que Dios transmite. Olvida también lo que Dios quiere para cada uno de nosotros. Cuando una persona le da la espalda a Dios, con conciencia, con voluntad, definitivamente las cosas no suceden bien. Y son justamente este tipo de eventos que tratan de hacer reaccionar a las personas. Porque obviamente los católicos sabemos que en la imagen no está la Virgen María, ¿verdad? No es que la adoramos, como dirían algunas personas. No, nosotros sabemos que es una imagen material, construida de cualquier material físico, pero sabemos lo que representa. Representa a la Madre de Dios. Y ella justamente quiere tener ese detalle de salir al encuentro de los hijos para decirles que no están solos. Este tipo de eventos se realizan justamente para que tengamos la oportunidad, una vez más, de volver a Dios. Dios es un Padre que no se cansa jamás de esperar. Recordemos la parábola del hijo pródigo. Ese padre, en vez de estar decepcionado, amargado, triste o enojado con su hijo por todo lo que hizo fue esperar. Y cuando lo vio venir, ni siquiera esperó que llegue. Salió corriendo a su encuentro para abrazarlo, para besarlo, para decirle que iba a ser una gran fiesta en su honor. Eso es lo que hace un padre, eso es lo que hace Dios. Y este tipo de eventos justamente buscan ese motivo.
1: Bueno, yo creo que eso es como cuando tu padre o tu madre muere y tienes la imagen de la foto.
0: Ah, claro.
1: Y tú vas, te acercas y le dices, papito, mamita, mira, estoy sufriendo, estoy esto, ayúdame a través tuyo, habla con Dios, dile que es lo mismo, o sea, no lo tenemos en físico, sabemos que no está, pero está la foto y tú pides,
0: claro,
1: y le dices, padre, exacto. No me desampares, no. No, ayúdame.
0: Y tú sabes que tu papi y tu mami no están en esa, exacto, foto, que es un papel que se va a gastar seguramente.
1: Es lo
0: pero
1: mismo con las imágenes,
0: las
1: ¿no?
0: imágenes, sí. Solamente son representaciones que tratan de unir nuestra alma nuevamente con nuestro Creador. Es eso simplemente.
1: ¿Cómo se organizan las madres carmelitas descalzas, porque así se les dice, para preparar esta celebración? ¿Qué
0: bueno,
1: hacen ellas? Cuéntame.
0: Bueno, las carmelitas, lo primero que hacen es su oración constante, firme, que no para jamás, por este evento, por toda nuestra ciudad, por todos los que nos acercamos a Dios, y por todos los que no se acercan a Dios. Ellas se encargan de coordinar con varios grupos, desde el monasterio, porque obviamente ellas no pueden salir, pero se encargan de coordinar desde el monasterio con varios grupos, para que se realice entre Montecristi y Manta esta procesión, la segunda procesión de la Virgen de la Virgen del Carmen. Están involucrados movimientos de la iglesia, están involucrados sacerdotes, y también están involucrados un grupo que se llama el Carmelo Seglar. El Carmelo Seglar son muchas personas que... es una agrupación, una agrupación que pertenece a la Orden del Carmelo. La Orden del Carmelo tiene para hombres, para mujeres y para seglares. Para hombres los padres carmelitas, para mujeres las monjas de clausura, y para los seglares, o sea, la gente como tú y yo, la gente del mundo, la gente normal y corriente, se llama Orden Seglar. Son personas que quieren seguir esa identidad carmelita. Entonces, estas personas que hay en Manta y Puerto Viejo que pertenecen al Orden Seglar Carmelitano, ellas también ayudan. Entonces, entre las carmelitas, los sacerdotes, los movimientos de la iglesia y el Carmelo Seglar, entre esas cuatro instancias se prepara la procesión, la romería de Nuestra Señora del Carmen.
1: ¿Aproximadamente cuántas personas llegan a estar, por ejemplo, en la procesión vehicular, en la procesión que se camina hasta el espigón y en la procesión marítima? ¿Cuántas personas aproximadamente?
0: Bueno, en la vehicular es un tema más bien logístico de sacar la imagen del monasterio y llevarla a la...
1: Pero van atrás carros.
0: Pero van atrás carros. El año pasado, recuerda que esta es la segunda edición, sí, habían alrededor de 20 vehículos que acompañaban a la Virgen. La Virgen ya viene en una plataforma ya preparada, ¿no? Porque sale en un paso gigante que es cargado por alrededor entre 40 y 60 personas. Es un paso gigante.
1: Es un paso gigante, sí.
0: Es gigante. Si tú ves las procesiones de España, es algo parecido lo que se ha querido hacer con la procesión de la Virgen del Carmen en Manta.
1: Y desde Manta al Espigón, por ejemplo, ¿cuántas personas?
0: El año pasado acompañaron como 500 personas, porque era un grupo nutrido. Cuando llegamos al Espigón, se llenó la parte de la Eucaristía, todas las sillas, había gente parada, porque es una invitación abierta, ¿no?
1: Claro.
0: Que todo el mundo nos pueda acompañar. Y luego ya, obviamente, el número baja en la procesión marítima.
1: Porque hay gente que tiene miedo, ¿no?
0: Sí, hay personas que ya...
1: Se puede virar, que alguna cosa.
0: Exacto, sí.
1: ¿Qué recomendaciones ustedes les brindan a las personas que participan en las procesiones para vivirla con orden y con devoción? Porque muchas veces hay algún inconveniente. Los niños, por ejemplo, no los coge la mamá a tiempo y se pueden dispersar, puede haber algún accidente. ¿Cuáles son las recomendaciones que ustedes les dan? ¿Y cómo los ayudan, por ejemplo, en Manta, no sé si el municipio, la policía, cómo los ayudan para que no puedan pasar carros al lado y no pueda haber algún accidente? Lo mismo que en la marítima.
0: Bueno, todo este evento ha sido coordinado también por las instancias gubernamentales, por el municipio. Se ha hecho el plan de contingencia, claro. Se han sacado los permisos correspondientes. Entonces tenemos justamente...
1: O sea, ustedes van a venir en contravía.
0: Exacto. Tenemos el apoyo y el acompañamiento de las autoridades.
1: El redondel de, ¿cómo se llama? Ay, de esta empresa pesquera, se me escapa el nombre ahorita. Hasta ahí va a estar cerrado.
0: Sí, hasta, ajá.
1: Hasta Inepaca.
0: Inepaca.
1: Ya.
0: Oiga, perfecto. Entonces tenemos el plan de contingencia, tenemos el apoyo de todas las autoridades, de todas las instancias que se requieren para justamente precautelar el orden y precautelar la seguridad de las personas. Ya en el tema personal, cada persona, sí, cada uno debe ir con sus zapatos cómodos, algo para que se cubra del sol, porque hoy había un sol terrible, ¿no?
1: Desde temprano.
0: Entonces, deben cuidar, llevar agüita y seguir las instrucciones que se darán el día de mañana al inicio de la procesión, que son simples. La imagen avanza adelante, todos caminamos atrás de la imagen. Hay muchas personas que les gusta como hacer la carrera e irse adelante, ¿no? Pero el orden es que la imagen vaya adelante y luego las personas, los feligreses.
1: ¿Esperan peregrinos de otras cantones, de otras ciudades, de Puerto Viejo, de no sé, de Santa Ana?
0: Bueno, todos están invitados a este evento hermosísimo para recordar la fiesta de Nuestra Señora del Carmen. Todos están invitados. Recordemos que en Manabí la imagen de la Virgen del Carmen es una presencia viva. El Carmen, su patrona es Nuestra Señora del Carmen. En Rocafuerte la patrona es Nuestra Señora del Carmen. En Montecristi tenemos el monasterio de las Carmelitas. Entonces la presencia de la Virgen del Carmen en Manabí es notoria. Creo que todos los manabitas somos muy devotos de Nuestra Señora del Carmen. Es más, una de las oraciones que solemos hacer nació en Manabí, esa de Nuestra Señora Sagrada Virgen del Carmen, la muerte me está esperando. Es una oración que ha nacido en Manabí, ¿no? En la época, a principios de 1900. Entonces,
1: ¿cómo es? A ver.
0: Sagrada Virgen del Carmen, la muerte me está esperando, mas como soy tu devoto, no es muerte, sino regalo. Etcétera, etcétera, etcétera.
1: Ah, no, se la sabe.
0: Sí, me la sé. Bajó la Virgen del Carmen al purgatorio y vio un alma tan pecadora que de Dios tuvo perdón. Vino el demonio y le dijo: ¿cómo es posible, señora, que esa alma tan pecadora de Dios tenga perdón? vino el Señor y le dijo: quítate de aquí, demonio, quítate de aquí, sayón, que al alma de mi madre no le puedo faltar yo. El que reza esta oración una vez a la semana tendrá su alma tan clara como la luz de la mañana. Quien la sabe no la reza, quien la oye no la aprende, pero el día del juicio final sabrán lo que esta oración contiene.
1: Amén. Qué bonita, nunca la había escuchado, le cuento.
0: Y es manavita.
1: Nunca lo había escuchado, me parece.
0: Se reza en el campo. En el campo manavita se reza muchísimo. Tú vas a los velorios.
1: Está lindo.
0: Sí, tú vas a los velorios y te la rezan siempre.
1: Vamos a ir a un corte comercial. Y cuando regresemos, ¿cuál es la importancia que tiene mantener vivas estas tradiciones religiosas como parte del patrimonio cultural de Manaví? No solamente hablamos de la Virgen del Carmen, de la Virgen de Monserrate. Bueno, sin número de vírgenes que hay. ¿Cuál es la importancia que tenemos de mantener vivas estas tradiciones religiosas? ¿Será por nuestra alba? ¿Será porque solamente es una tradición? ¿Será porque es un patrimonio? ¿O será porque realmente de nuestro corazón nace mantenerla? Vamos al corte comercial y regresamos.
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0: Regresamos con más de nuestra mesa de diálogo a través de Radio Son de Mata 89.7, la mejor radio de Manabí. Bueno, les hacemos la pregunta al hermano Luis Mendoza. ¿Qué importancia tiene mantener vivas estas tradiciones religiosas como parte del patrimonio cultural de Manabí? Para usted, más que todos ustedes que son religiosos, ¿cuál es la importancia de mantener vivo esto? Yo sé que creer en Dios, la Virgen, etcétera, etcétera, pero se sigue manteniendo estas tradiciones en las diferentes vírgenes, en Cristo del Consuelo, bueno, en diferentes posesiones de Dios y de la Virgen, ¿no?
1: Bueno, solamente una aclaración. No hay muchas vírgenes, ¿no? Solamente es una.
0: Bueno, sí, pero...
1: Solamente que la Virgen, al igual que nosotros, también se cambia de ropa.
0: Bueno, ahí la Virgen solamente... de Mesé, la Virgen de...
1: Pero es una solita, es una, solo una.
0: Sí, sí,
1: una. Solo es la Madre de Dios. Bueno, la Madre de Dios, nuestra, la Madre María... Ella tiene muchas advocaciones, tiene muchísimas advocaciones, y cada advocación justamente le ayuda al ser humano a volverse a conectar con Dios. Lo que Dios siempre ha soñado, ha anhelado del ser humano es mantener una amistad. Cuando tú eres amigo de una persona, realmente eres leal, eres recíproco, lo das todo por tu amigo. No hay amor más grande que el que da la vida por sus amigos. Y Dios justamente quiere ser amigo del ser humano. Y la madre, las diversas advocaciones, lo que ayudan es, en un momento determinado de la historia, en un momento determinado de algún pueblo, ayudar en su proceso, en su relación de amistad con Dios. La Virgen de Satanudos es una advocación alemana que ha sido difundida por Papa Francisco, ¿verdad? Y qué bonito mensaje. La Virgen desata los nudos de tu vida. Ella lo que hace es ayudar a desatar los nudos, las complicaciones que hay en tu vida. Obviamente intercediendo ante su Hijo Jesús, porque ella no es que tiene, ella no es Dios. Ella intercede ante su Hijo amadísimo por todas nuestras turbulencias. Nuestra Señora de la Merced, una advocación antiquísima, viejísima, justamente en sus manos lleva unas cadenas rotas. Justamente Nuestra Señora de la Merced habla de la piedad, de la merced, de tener misericordia unos por otros. Ella rompe las cadenas del pecado. Nuestra Señora del Carmen, una advocación amadísima en todo el mundo, porque recordemos que la aparición de Nuestra Señora del Carmen sucedió en el Monte Carmelo, Haifa, Israel, 1200. Entonces es una advocación viejísima también y que es aceptada, amada en muchísimas partes del planeta.
0: La Virgen de Guadalupe, por ejemplo, también.
1: Nuestra Señora de Guadalupe, una de las apariciones más sorprendentes. Exacto. Que hasta la fecha siguen cautivando a los investigadores, porque es inexplicable cómo una tilma hecha de maguey, hecha de algo como una sábila, ¿verdad? Cómo una tilma hecha de un material orgánico, de una planta, siga intacta. ¿Cómo es posible que en ese año, en 1536, se presente esa tilma, ese dibujo tan perfecto, que inclusive en los ojos, en milímetros, en micromilímetros, se vean imágenes de los seres humanos que estaban presentes durante la develación del manto de Juan Diego, ¿verdad? ¿Qué son todos esos mensajes?
0: La Virgen de Monserrate, siempre, por ejemplo.
1: Nuestra Señora de Monserrate, una advocación españolísima, ¿verdad? Que fue un regalo de Carlos V, así dice la historia, y que la imagen como que cruzó sus destinos. Una imagen iba para Lima, otra imagen iba para Manabí, y definitivamente la que se quedó aquí fue Nuestra Señora
0: del Rosario.
1: Nuestra Madre del Rosario. Que está ligada a la batalla de Lepanto, muchísimos siglos atrás, en donde la Virgen dio otro sacramental, el rosario, justamente enseñó a rezar y sigue enseñando a rezar el rosario a sus hijos. Todas estas presencias, todas estas manifestaciones, todas estas advocaciones de nuestra Madre Santísima, lo que hacen es justamente acercarse siempre al corazón del ser humano para decirle que no está solo, que su inicio y su fin tiene que ser Dios, que no hay camino, no hay entendimiento, no hay felicidad total sin Dios. Eso es lo que quiere la Virgen siempre. Mira que siempre que se ha presentado a la Virgen, ella, su mensaje es de paz, de reconciliación y de volver a Dios.
0: La Madre de Fátima.
1: Nuestra Señora de Fátima, 1917. Nuestra, que está en la Obol, vocación, ¿no? De la Fátima está en Portugal.
0: Bueno, en Novoles que reconoce la Madre de Fátima está.
1: No, en Novoles tenemos una Santa Narcisa de Jesús.
0: Perdón. Ah, está equivocada.
1: Usted me está confundiendo.
0: Está bien, ya, pues es que
1: todo
0: yo no
1: me lo
0: soy.
1: Mezcla, hija mía.
0: Me está equivocando la Virgen. Bueno, la Virgen, pero la Madre de Fátima, sí, ¿no?
1: Ella, bajo la advocación de Nuestra Señora del Rosario, porque la advocación de la aparición de Fátima en 1917 en Cova Diria, en Portugal, ella se presenta a tres niños, Jacinta, Fátima y Antonio. Y ella se presenta y su mensaje justamente es: hay que volver el corazón hacia Dios. Recen, hagan penitencia, pidan por los pecadores. La Virgen entrega tres secretos y antes de los tres secretos la Virgen muestra a los niños una visión del infierno. Ella les muestra cómo las almas que no conocen a Dios o que a propósito le dan la espalda a Dios en esta vida, ¿cómo van a un sitio a pasar lejos de Dios en un sufrimiento eterno? Entonces ella les muestra esa visión y luego les reparte tres secretos, ¿no? Que tienen que ver con la guerra, que tienen que ver con el Papa. Entonces, esa presencia amorosa de la Virgen siempre está con nosotros. Lourdes, en Francia, la Virgen se presenta a una niña pequeña de 14 años que es hasta asmática, y la Virgen tiene unos detalles muy bonitos con ella hasta que la cura, hasta que le muestra el lugar donde va a brotar una fuente, y esa fuente se mantiene hasta la actualidad. Entonces, la Madre siempre está presente para ayudarnos a continuar el camino hacia Jesucristo.
0: Definitivamente. Y mire, por ejemplo, hay un santuario en México de la Virgen de Satanudos donde la gente visita y van con sus peticiones en una tira, ¿no? En una tira de colores y hacen la petición y la cuelgan ahí, ese santuario hermoso. Le pasé la, don Edison, una imagen, no me la ha pasado, en unas tiras de colores que uno puede llevar con su petición, y muchas personas han regresado a ese santuario y ya van con la tira blanca, que significa que fue cumplida esa petición. Oiga, es hermoso. Yo soy muy devota a la Virgen de Satanudos. En algún momento de mi vida necesité tanto y alguien me dijo, mira, rézale, habla con la Virgen de Satanudos, y la verdad es que me ayudó. Yo soy muy devota a la Virgen de Satanudos y de la Virgen de Guadalupe, porque inclusive mi nieta, nosotros en mi casa puros varones, hijos y nietos varones, entonces yo le decía, Virgencita de Guadalupe, si tú nos das una niña aquí a mi hija, porque mi hija es la única que tiene hijos, los varones todavía no se han casado, nosotros le ponemos tu nombre. Y así fue, cuando nació la niña le pusimos Marina Guadalupe. Y hace algunos años, mi nieta ya tiene 8 años, tendría unos 4 años, hicieron aquí en el santuario de Xonta.
1: Xonta,
0: hicieron la entrega de la Virgen de Guadalupe. Hicieron un evento muy bonito y nosotros entregamos vestida como la Virgen de Guadalupe a mi nieta y se la entregamos. El padre la recibió y le entregamos a la Virgen de Guadalupe, ¿no? Entonces, hay cosas que te llenan el corazón y te llenan la vida, y ves que la Virgen, que Dios si estás con él y si estás presente y si no solamente conversas con él cuando lo necesitas, sino siempre, siempre le dices gracias por lo que me has dado, gracias por la vida, gracias por amanecer. Él, en algún momento que tú lo necesites de verdad, va a estar ahí, y la Virgen también, ¿no? Entonces, yo digo, pues, lo que yo lo he vivido, y lo viví con la Virgen de Satanudos, y después con la Virgen de Guadalupe, que hay gente que me dice que, como usted dice, ¿no?, que eso es una imagen. Le digo, sí, pero es lo que uno lleva en el corazón, y no, lo que uno piensa y lo que uno cree. Entonces, esas son las realidades, ¿no?
1: Sí, es lo que uno cree. Pero es súper, súper, súper importante que entendamos que no hay una guerra de advocaciones, ¿no? No es que hay una más poderosa que otra,
0: así
1: o una
0: es,
1: más,
0: así
1: más
0: es.
1: Potente que otra. Es la única madre.
0: Es la única
1: madre. Es una sola madre que se acerca a tu corazón de la manera en que tú lo necesitas. Tú, en tu vida personal, tuviste una necesidad y acudiste a nuestra Madre Santísima bajo la advocación de Satanudos, porque tú necesitabas en ese momento que nuestra madre interceda ante su hijo para desatar ese nudo que tú querías. Algo muy bonito: la Virgen de Guadalupe está embarazada. Tú te acercaste a nuestra madre, de Madre Santísima, bajo la advocación de Guadalupe, ella que está embarazada, a pedirle también que nazca una niña en tu familia. Entonces, son peticiones humanas que hacemos a nuestra Madre Santísima para que ella interceda ante su hijo, porque ¿qué hijo no le concede lo que quiera a su mamá, verdad?
0: Así es, definitivamente. Bueno, ahí tenemos la imagen de la procesión de Nuestra Señora del Carmen. Dice aquí: fe, tradición y devoción que nos une. Este jueves, o sea, mañana, 16 de julio, a partir de las 6 de la mañana, salida del monasterio del Carmen en Montecristi, 7 de la mañana, concentración en la parroquia del Perpetuo Socorro, 7 y media, salida de la procesión vía Malecón hasta el Espigón, 9 y media, llegada al Espigón, 10 de la mañana, Eucaristía, 11 y media, procesión hasta el Yaclut, 12, procesión marítima, y 2 de la tarde, regreso de la imagen al monasterio.
1: Ajá.
0: Esto es lo que se va a hacer. Acompáñanos, dice, a nuestra Madre del Carmen, con fe, oración y comunidad, caminemos juntos bajo su manto protector. Madres Carmelitas Descalzas, Monasterio Cristo Crucificado en Montecristi. Ahí está una bonita imagen donde se ve ella, donde se ve la procesión, donde se ve la playa, donde se ve que la van llevando en las lanchas. Y pues nosotros felicitamos esta congregación que ha dado esta apertura para que
1: a las Madres Carmelitas
0: y también a quienes acá en Manta lo hacen posible, estas entidades. Pues ahí también está el Padre Andrés, la Unidad Educativa Nazaret y muchas otras entidades. Me decía los nombres, me los recuerdo.
1: El Carmelo Seglar, movimientos eclesiales como Juan 23 que nos están ayudando enormemente. Ellos son los priostes oficiales de cargar la imagen de la Virgen, los primeros que la cargan. Luego ya el pueblo se puede sumar, ¿verdad? Pero los priostes oficiales, los del movimiento Juan 23, los hermanos del movimiento Juan 23. Ah, una cosa importante. Las monjas carmelitas, ellas no pueden salir del monasterio, ¿verdad? Porque ellas, su vida es dedicada a Dios a través de la oración y del trabajo. Pero también sirve este tipo de eventos para recordar a la ciudadanía que nosotros tenemos un monasterio en Montecristi. Un monasterio al que podemos asistir todos, al que podemos acudir todos, en el que podemos buscar consuelo. Claro, hay un locutorio en donde usted puede hablar con las madres. Cuando usted tiene alguna necesidad.
0: Yo me acuerdo que no nos permitían. Yo estoy en Estela Mar y estaba cerquita cuando hacíamos las...
1: Es que seguramente usted era guerrillera.
0: ¡Qué horror! Ya está como el Padre Andrés usted. Bien aleccionado lo ha mandado el Padre Andrés. Oiga,
1: pero
0: no.
1: Sí, sí puede.
0: ¿Sabe qué? No, sí podíamos. Pero ¿sabe qué? Nosotros, como éramos...
1: No podemos entrar al monasterio.
0: Y sabes que nos daba como miedo. Entonces decíamos, esas mujeres ahí en claustrada, uy, no, nos daba miedo. Y yo no entraba, me quedaba en la puerta.
1: Sí, hay un torno cuando tú llegas al monasterio. Puedes entrar a la capilla, participar de la Eucaristía. Y si tú necesitas hay un torno en donde te comunicas con las madres, por si acaso quieres un escapulario, un rosario.
0: Ah,
1: ellas te lo dan, ellas lo hacen. Ellas lo hacen y tú les das una contribución.
0: Me parece que decían que...
1: Es más, yo le traje un escapulario de la
0: ¡Ay, qué hermoso!
1: Hecho por las madres.
0: ¡Qué bello! Lo cargaré, miren, sí. Qué lindo, miren.
1: Y tiene también su carnet con una oración antiquísima para Nuestra Señora del Carmen.
0: Muchas gracias.
1: Sí, es un detalle de las carmelitas Barcet.
0: Ay, muy apreciado esto, muy lindo.
1: Y bueno, y recordarle a la ciudadanía que tenemos un monasterio y que necesita, ese es un lugar de oración en donde las monjas rezan por todos nosotros, pero que también podemos ir, podemos participar de la Eucaristía, podemos ir a escuchar, ir a hablar con ellas cuando se requiera, pedir algún tipo de sacramentales como los escapularios, los rosarios. Ellas tienen, venden dulces.
0: Eso le iba a preguntar porque yo escuchaba, ¿qué más se puede visitar y que se pueda ayudar? Porque ellas viven justamente de eso. De todo el apoyo trabajo que se les pueda dar, de trabajo y oración. ¿Qué más hacen ellas allá?
1: Ellas, como le digo, escapularios, rosarios, hacen dulces, hacen bebidas.
0: ¿Bebidas?
1: Hacen
0: ¿alcohólicas?
1: Cremas. No, hay unas bebidas de extractos naturales.
0: ¿Ya?
1: Ellas tienen. Hay que ir, conocer y realmente visitarlas. Y es un momento de paz, porque está arriba del cerro, es un momento realmente de paz, de tranquilidad y de volverse a conectar. Y también para todas las chicas que tengan alguna inclinación vocacional.
0: ¡Qué bueno! En este tiempo no sé, no creo.
1: Sí, aunque tú no lo creas.
0: ¿En serio?
1: En este tiempo, sí hay. En este caos, Dios sigue llamando.
0: Es verdad.
1: Dios no se cansa de llamar. En el momento de mayor incertidumbre, de mayor caos, Dios siempre se hace presente y Dios encuentra la forma de hacerse escuchar. Y una de esas formas de hacerse escuchar justamente es desarrollar vocación espiritual. Entonces, algunas de las chicas que tengan una inquietud vocacional, que quieran conocer el Carmelo, pueden ser admitidas a un proceso de discernimiento. Llegar, conocer, hablar.
0: ¿Y por qué solo las muchachas? No pueden ir, las mujeres adultas, no sé. No puedo ir yo, por ejemplo.
1: No, porque usted está casada.
0: O sea, no puede estar casada.
1: Ser solteras, no.
0: ¿Y si me divorcio?
1: No.
0: ¿Allá no?
1: Si se queda viuda y sus hijos.
0: ¿Quiere mandar a matar a mi marido?
1: Y sus hijos están grandes y se solventan solos, podría haber la posibilidad en alguna congregación femenina de recibir mujeres viudas.
0: Ah, no le creo.
1: Sí. Ya, bueno, la iglesia fuera de broma, que es madre, ¿no? La iglesia tiene opciones y cabida para todos. Pero específicamente para el Carmelo tienen que ser señoritas, no casadas, que tengan una inquietud.
0: No que tengan hijos.
1: Claro, no casadas quiere decir.
0: No, porque puede ser no casada y tener hijos, discúlpeme.
1: Bueno, no casadas sin hijos.
0: Ya, no casadas sin hijos, perfecto.
1: Entonces, y sobre todo que tengan... una inquietud vocacional. Siempre hay que recordar que la vocación no nace del ser humano. La vocación, aunque usted no lo crea, nace de Dios. Es como un niño que desde pequeño tiene
0: quiere ser
1: dotes,
0: músico, por ejemplo.
1: Dotes musicales.
0: Exacto.
1: Que desde pequeño nació afinadito. Eso no es una decisión del ser humano, es una decisión de Dios que otorga un don específico. Hay niños que desde pequeños ya están enfocados en que quieren ser de grandes médicos y toda su vida trabajan por ello, porque la vocación viene de Dios. Si una persona de grande quiere ser músico porque le da la gana, se le va a hacer muy complicado, tal vez imposible. Si una persona que no tiene vocación para médico se engaña y va a estudiar y luego sale de médico, es posible que porque no es su vocación no lo va a hacer tan bien. Un sacerdote o una monja que no es su vocación la vida religiosa, seguramente a lo largo del camino se va a dar cuenta de que no es lo suyo, porque la vocación viene de Dios.
0: Hay muchas hermanas que han desertado, ¿no?
1: Sí, porque la vocación viene de Dios. Muchas veces el ser humano, por no hacer un...
0: Los curas también.
1: Exactamente.
0: ¿Usted va,
1: por no
0: usted
1: hacer
0: es cura?
1: Hermano religioso consagrado.
0: ¿No quiere ser cura?
1: No.
0: ¿Por qué?
1: Porque es mejor estar en el mundo.
0: En el mundo pecador.
1: En el mundo pecador sin cometer pecado. Que también es posible, señorita.
0: No se me ponga rojo. No, no, lo estoy viendo rojo.
1: No, no, usted que es daltónica. Oiga, pues entonces hay que tener un acompañamiento espiritual para todas las vocaciones. Hay que tener un acompañamiento.
0: Claro que sí.
1: Hay que ponerse en manos de Dios y buscar la ayuda eficiente para descubrir la vocación. Y todas aquellas chicas que tengan esa inquietud vocacional y que quisieran conocer el Carmelo, están invitadas. Pueden ir, pueden hablar con la Madre Superiora, que es la Madre Paulina, hablan con ella, piden que...
0: Igual no se dejan ver, no.
1: Sí, sí.
0: Ah, sí, sí las ven. Porque antes decían que no, eran tapadas y no sé qué, y no se les podía ver la cara.
1: Lo que pasa es que ellas no salen a la calle. Y anteriormente, hace algunos años, cuando ellas salían a la calle, justamente salían con un velo para que no se les vea la cara. Pero con el transcurso, eran esos tiempos.
0: Y ahora sí, ya puede salir
1: salen,
0: sin...
1: O sea, pero no es que salen todas, ¿no? Puede salir la superiora con otra persona acompañante para algo específico. O si alguna monja se enferma... Y el médico
0: llevársela al hospital,
1: exactamente. Pero no es que salen todas las monjas del convento.
0: Así como, por ejemplo, en las madres, las oblatas que van a la misa, que salen, que van
1: claro,
0: a comprar, no.
1: No, no puede.
0: Ah, ok.
1: Sí, sí, su vida es dedicada al Carmelo, al monasterio.
0: Agradecemos al hermano Luis Mendoza Hoyos por acompañarnos en diálogo con la Junta Cívica de Manta e invitar a toda la comunidad a vivir con fe, esperanza y unidad a la procesión de Nuestra Señora del Carmen. Los esperamos mañana 16 de julio para ser parte de esta hermosa tradición que fortalece nuestra identidad y nuestra devoción. Pero antes de irnos, porque todavía tenemos unos minutitos, hermano, háblenos un poquito cómo está la Unidad Educativa Nazaret, cuéntenos un poquito.
1: Bueno, la Unidad Educativa Nazaret, seguimos creciendo con el favor de Dios. Está todo muy bien. Tenemos un modelo de educación innovador, un modelo de educación que se trajo desde España, la idea, y se está trabajando en ello.
0: Hemos ¿cuántas promociones ya llevan?
1: Ay, buena pregunta. ¿Siete?
0: Siete promociones.
1: ¿Siete promociones? Ya. 8 años de vida institucional.
0: Perfecto.
1: Entonces, va bien, con el favor de Dios. Es un colegio católico pensado justamente para ayudar al proceso formativo de hombres y mujeres de nuestra tierra.
0: ¿Desde qué edad están aceptando a los niños?
1: Desde chiquititos, desde...
0: ¿Pre-kinder?
1: Sí, ajá.
0: Bueno, pre-kinder yo le digo. Bueno, ahora es inicial.
1: Inicial 2.
0: Pre-kinder, kinder, preparatoria. Y...
1: En nuestros tiempos, ahora.
0: En nuestros tiempos. ¿Cuál es el inicial 2? ¿Qué edad tienen ahí?
1: 5 años.
0: Ah, ya, eso era preparatoria en nuestros tiempos, discúlpeme.
1: 4 años, perdón.
0: Ahí
1: antes
0: sí.
1: Del kinder.
0: Ay, ahí sí, pre-kinder, por favor.
1: Sí, sí, sí.
0: Ya, hasta
1: hasta tercero de bachillerato.
0: Hasta tercero de bachillerato,
1: sí,
0: o sea,
1: es
0: todo.
1: Unidad educativa completa, todos los niveles.
0: Bueno, esa tradición tan linda que ustedes tienen de hacer en Navidad.
1: El Belén.
0: El Belén es hermoso,
1: Belén.
0: ¿No?
1: Sí,
0: es una tradición muy linda.
1: Maravillosa, es una experiencia muy bonita en donde se une toda la comunidad educativa para justamente rendir homenaje al Salvador en su nacimiento, en la fecha que recordamos su nacimiento. Se crea todo un pueblo caracterizado por toda la comunidad educativa, en donde usted llega y al final de la noche cada día participa de la novena, porque entra San José con María en el burro buscando posada.
0: ¿Sí, con el burrito?
1: Sí,
0: ya.
1: Y se termina con la novena.
0: Yo llego después de la novena.
1: No, pues,
0: llego a comprar, porque ahí se compra.
1: Claro, porque en el mercado judío.
0: Es el mercado judío.
1: Bueno, hay sinagoga,
0: sí.
1: Hay escuela judía, hay el Palacio Herodes, está el mercado.
0: Y las
1: judío.
0: Actividades lindas que hacen de cantar, bailar. A eso yo voy, hermano. Yo llego.
1: Es que eso es antes.
0: No, a esa hora no llego. Bueno, ha sido realmente muy satisfactorio tenerlo aquí, el hermano Luis Mendoza, para hablar de esta procesión que se va a dar el día de mañana. Esperamos a todos los fieles que vayan, que asistan, que vean ese proceso de la Virgen del Carmen, que los acompañe en la procesión también marítima. Y no olvidemos que también tenemos una unidad educativa católica que está ubicada en el barrio Nazaret,
1: Jesús de Nazaret, Jesús de Nazaret, sector Los Gavilanes.
0: Sector Los Gavilanes, porque así lo conocen, así que está cerquita de muchos hogares ahí, y pues tienen todas las, desde kinder, desde pre-kinder hasta
1: tercero de bachillerato.
0: Así que los esperamos. Y gracias por habernos acompañado el día de hoy, hermano. Martita, y un gran saludo para el padre Andrés, un gran abrazo.
1: De su parte.
0: Claro que sí. Con ustedes hasta mañana, que Dios los bendiga.
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12: Buenas tardes, señoras y señores, un gusto y un placer saludarlos el día de hoy, día de fútbol, donde creo que la mayor parte de los sudamericanos estamos alegres por la victoria del equipo argentino ante el elenco de Inglaterra 2-1. Hasta el minuto 85 iba perdiendo, pero también empató y remontó el marcador el equipo de Argentina que jugara la final con España. En la Liga Pro, hasta el momento se ha desarrollado el partido donde Libertad le ganó 1-0 al Técnico Universitario. Este resultado no le beneficia para nada al equipo del PIN. Mientras tanto, en el primer tiempo, Leones empata con el Cuenca 1-1 y Católica enfrenta a Liga Deportiva Universitaria de Quito también en el primer tiempo 0-0. En lo que corresponde al torneo de ascenso de la provincia de Manabí, el Juventud Italiana le ganó al Compass Fútbol Club 2-0 a mediodía en el Estadio Jocay. Y Grecia ganó de visitante en Jipijapa 2-1. Buen triunfo del equipo de Grecia de Chone. Y en el fútbol de la primera B, nuevamente Nacional cayó ante el equipo de Vinotinto. 2-1, 1 para el equipo de Nacional. Y ayer, en el Estadio Jocay, la victoria desde el equipo del Delfín. De estos temas y mucho más hablaremos aquí en el programa de Son Deportes a través de Radio Son de Manta 89.7. Don Lucho Chávez, ¿cómo le va?
13: Un abrazo a toda la audiencia. Un abrazo. Está bastante bajo este micrófono, mi estimado Calimán. Ahí va mejorando paulatinamente. De Jorge Álava. Salvadora, Jorge. Y Jorge lo adora también a Calimán.
12: Se adoran los dos.
13: Sí, los dos se adoran. No sé, ese amor hasta dónde puede llegar. No, por la amistad que tienen tanto Calimán como Jorge Álava. Bueno, un saludo y un abrazo a la distancia a todos quienes nos escuchan, quienes nos ven por las diferentes plataformas. Así que aquí estamos para iniciar el programa. 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Iván, tú dijiste una palabra que el resultado de Libertad ayer o anteayer, acuérdate que decíamos que Libertad no, para nuestro parecer, que no se recupere, que siga perdiendo puntos como local, de visitante, que no logre victoria, pero ganó el día de ayer. Ahora,
12: hoy
13: perdón,
12: a mediodía.
13: Ya,

0: Lo que usted comenta, yo le voy a ser claro. El Manta ni por fútbol no, porque el Manta no juega mal.
1: No.
0: O sea, el equipo ayer no. Le voy a ser claro.
1: Sí.
0: Para mí no mereció perder. Sino que no tiene.
1: Sí.
0: Tú tienes
1: toda la razón, pero.
0: Increíble.
1: Sí, tú tienes toda la razón, pero. Los méritos en el fútbol no vale nada.
0: Por eso le digo.
1: Mira, por ejemplo, hoy.
0: Yo le tengo mucha confianza en ese sentido que pueda salvarse.
1: Mira.
0: Porque recuerda que el día viernes aquí dijimos, el día viernes la semana anterior, me parece. Manta tiene oportunidad, me acuerdo que estaba Lina aquí, de hacer 6 puntos.
1: Ajá.
0: Porque tenía 2 partidos locales. ¿Sabe cuánto hizo?
1: Uno. Con el MLE, uno. Y con el Manta. A ver, no. Con...
0: El Manta, un punto que ha hecho, señor.
1: Ya, pero mira, ese merecimiento yo te lo voy a calificar como.
0: Con Orense, Lucho Chávez.
1: Con Orense, bueno.
0: Sí,
1: ya,
0: sí.
1: Mira.
0: Oye,
1: este
0: realmente tiene problemas, ¿no?
1: Sí.
0: ¿Cómo es Sardina?
1: Sí, a veces uno.
0: Sí, pero Orense empató y ayer viene con el fin.
1: Mm-mm.
0: Y según lo que escuchaba usted o decía que le refuté un poco a Ariel.
1: Ajá.
0: Que dice que jugó bien el Manta, que para él debió ganar el Manta, lo que faltó el gol. La misma película ayer.
1: Todo el tiempo lo mismo. Eso no te sirve de nada.
0: Claro.
1: Jugar bonito, perder porque no tenemos hombres que la metan allá adelante. Es como la selección del Ecuador, pues. Sí, es algo parecido.
0: Sí.
1: Jugamos, tocamos, que tenemos la mejor defensa de acá América, que tenemos buen arquero, que tenemos buena defensa, que tenemos 2 finalistas en la Champions League. Todo puede ser, todo puede suceder. Pero no hay quien la meta arriba, pues, don Iván.
0: Sí, señor.
1: Y el señor, y mira, permítame dar que yo no he dado este comentario. El señor Edner Valencia, que ya no está jugando bien, que está jugando mal y que jugó mal en el Mundial. Detrás de él, de ese mal jugador, es que no encuentro yo otro por lo menos que sea mejor que ese jugador.
0: Mira,
1: significa
0: Chávez,
1: que ¿dónde están entonces?
0: Hoy día o ayer me parece el presidente del Ecuatoriano de Fútbol dio una declaración. ¿Sabe qué dijo?
1: ¿Qué dijo?
0: Que en el Ecuador no hay delantero porque todos los equipos tienen centro delanteros.
1: ¿Cómo todos los equipos?
0: Ah.
1: Sí. ¿Y tú qué piensas?
0: No. ¿Ah?
1: ¿Y tú qué piensas?
0: Y cuando era la oportunidad de él de reclamar, ¿por qué no ha reclamado nada? Y recién porque lo están criticando.
1: Pero dime,
0: pero
1: una
0: es la
1: cosa,
0: verdad, es la realidad.
1: Pero, que aquí me criticaron, creo que fue el Ligner o
0: ¿pero alguien. ¿Saben quién?
1: O sea, me criticaron cuando yo dije, esto de 8 cupos de jugadores extranjeros perjudica al fútbol ecuatoriano. Claro. Y me mantendré toda la vida con
0: sí,
1: ese concepto, por
0: yo,
1: favor.
0: La razón a ustedes, yo estoy de acuerdo, porque vienen extranjeros. Vienen extranjeros,
1: sí.
0: Por ejemplo, el caso de Blanco, que no le hace un gol a nadie.
1: Así es.
0: Sí.
1: Y le quita posibilidad a un jugador ecuatoriano.
0: Hoy día que aquí te estoy viendo algo.
1: Ya.
0: Está un centro delantero en Leones.
1: Mm-mm.
0: ¿Sabe quién? Arangonó. ¿Qué manera de estar haciendo goles?
1: No.
0: Pero le dicen, no, que ya está viejo. Pero la pregunta es, en referencia a Einer Valencia, ¿cuántos años tiene este Arangonó?
1: Claro, creo
0: y
1: que
0: Arangonó
1: tiene
0: ha
1: más,
0: jugado en el fútbol centroamericano, ha jugado en el extranjero.
1: Ya.
0: Pero en otras palabras, no lo toman en cuenta.
1: Y yo, Iván.
0: Ni nadie
1: yo
0: que ha dicho
1: soportaré,
0: Arangonó puede ser para la selección.
1: Yo soportaré todas las críticas que me hagan. Pero el peor error de la Liga Pro es haber subido el cupo de jugadores extranjeros aquí en el fútbol ecuatoriano.
0: ¿Es justificativo que los ecuatorianos cobran?
1: No. Yo no justifico eso.
0: Sí.
1: Mira, yo te voy a hacer memoria, Iván, y tú tienes que recordar.
0: Aquí nomás, por ejemplo, al fútbol de Manta, ¿cuántos extranjeros han venido?
1: Ya, mira,
0: ¿quién ha rendido?
1: No. Yo te voy a hacer en línea general del Ecuador. La década de los 70, en que los jóvenes se enojan cuando uno retorna a esa época, porque hay que poner ejemplo.
0: Claro.
1: La década de los 70.
0: Si no, los padres no tenían,
1: mira,
0: experiencia.
1: Teníamos déficits en el gol. En eliminatoria, hablo de selecciones. En eliminatoria.
0: Antes
1: no encontrábamos.
0: No, antes no.
1: Escúchame.
0: Era defensa los problemas, pero la había.
1: ¿Y por qué nacionalizamos a Ángelo Viliciardi?
0: Ah, pero usted me habla ya por la época de 80.
1: Pero señor, hablando. Claro, pues.
0: Cuando Byron Tenorio Drácovi lo puso de defensa a Carlos
1: es que,
0: Muñoz.
1: Es que
0: no
1: tuvimos
0: defensa.
1: Que nacionalizar

0: a Ángel Luis Lisiardi, goleador por varios años en el fútbol ecuatoriano.
1: Siempre el señor Chávez, Graciani, Juárez.
0: ¿Te acuerdas también, Iván, que antes eran cuatro jugadores y que se intentó llegar a dos jugadores extranjeros o uno? ¿Se acuerda un año?
1: Sí, señor.
0: Primero cuatro, después tres.
1: Pero eran buenos.
0: Ya, ya.
1: Los equipos que traían eran jugadores buenos.
0: Escúchame.
1: Si no, pregunta a los equipos de acá, manda.
0: Escúchame. Tiraron el grito al cielo por los clubes y tuvimos que retornar a cuatro jugadores extranjeros.
1: Ahora el tema, Lucho.
0: Cuatro cupos de
1: aquí jugadores. Aquí viene un jugador a ser turista. A conocer. El otro día usted parece que algo me dijo y estuvo en contra mía cuando yo le dije. Le hablan o ven en internet qué lindo es Manta, dice, yo lo voy a conocer.
0: La tecnología es buena en el fútbol. Para contratar a un jugador, la tecnología te sirve, pero no para dar un visto bueno de un jugador. Al jugador tú lo ves en la cancha. En la cancha que tú lo ves. Tú no lo ves.
1: Ya, de los jugadores
0: en video.
1: Del Manta, del Delfín.
0: Oye, dime una cosa. ¿O acaso en años anteriores no te traían los empresarios videos de las jugadas, de las mejores jugadas que de relajo a veces le salían a algunos jugadores extranjeros? ¿Ah? Y lo contrataban acá y después eran unos paquetes.
1: Ahí,
0: ¿O acaso no? Y en esa época que no había la tecnología. Pero que hay.
1: Cada lucho de cuatro te salían dos buenos.
0: Claro.
1: Uno medio, medio, no. Uno malo. Ahora sí. Te traen ocho, te saldrá uno bueno.
0: Los grandes equipos del fútbol ecuatoriano te traen ocho jugadores y apenas te salen dos jugadores buenos.
1: Contestó, por ejemplo, los jugadores extranjeros que están en este momento en el
0: equipo acá de Manta. A ver, ¿cuáles son?
1: Burdizo ya no está.
0: Ya no está.
1: Iván Molina.
0: El zaguero del Manta.
1: Sí.
0: Aceptable. Sí. Pero no es mil maravillas, pero aceptable.
1: Sí, aceptable.
0: Aceptable. El volante Jiménez. ¿Ramírez? Yo no lo descarto así que sea tan malo el jugador este Ramírez.
1: Ya, pero no es para hacer.
0: No es como para.
1: No es para hacer un refuerzo.
0: Ya, claro. Por ejemplo, Blanco vino, para mi juicio, con un buen
1: antecedente. Ahí los dirigentes técnicos no se equivocaron.
0: Sí.
1: Mala suerte que no le han rendido. Ninguno de los dos.
0: Ajá.
1: Jiménez, creo que un partido o dos, pare de contar.
0: Y el volante, el patuchito que ha llegado últimamente, digo, perdón, es de Berger, ¿cómo que?
1: Bueno.
0: El del Manta.
1: Berge,
0: ¿no?
1: Sí, el,
0: aceptable. Aceptable.
1: Pero no alcanza, por Lucho.
0: Claro, es que ayer usted estaba en el comentario y no me gusta interrumpir su análisis.
1: No, una vez se interrumpió.
0: No, pero una vez a lo último del partido, don Iván Ceballos. Yo sé respetar mucho eso. Mira, tú decías que inclusive Ariel en el partido anterior lo más destacado el jugador. Pero una golondrina no hace verano, don Iván. No hace verano una golondrina.
1: La verdad que ayer el Manta no me decepcionó totalmente. El Manta jugó para ganar, para incluso empatar, pero no para perder.
0: Pero tuvo oportunidades, por favor.
1: Los primeros minutos, Lucho.
0: Lo dominó el Manta.
1: Se fue con todo. Yo
0: lo dominó.
1: Veía cómo el Delfín podía salir.
0: Lo sometió al Delfín.
1: Sí, los primeros 15 minutos.
0: No lo dejó respirar.
1: Es que fue.
0: Le hacían pressing ofensivo.
1: Sí, fue
0: el Delfín ofensivo. También hacía pressing ofensivo. Pero más efectivo fue el cuadro del Manta, que pero no lo dejó salir.
1: Comienza a salir, me parece.
0: Por el minuto 20, más o menos. Allí, mira.
1: Y ahí el Manta tuvo oportunidad.
0: Yo considero dos etapas en el primer tiempo, en cuanto a las acciones, rendimiento.
1: Pero el primer tiempo
0: el equipo
1: fue mejor.
0: Ya. Así los mejor. Primeros 20 minutos se lo doy al Manta, que lo dominó. Que creó oportunidades.
1: Pero los otros minutos, el primer tiempo, el Delfín como que emparejó las acciones.
0: Allá iba a llegar.
1: No fue mejor.
0: Me ganó lo que yo iba a manifestar. Luego de ese minuto 20, 22, 23, pude ir notando que el Delfín niveló el juego. Pero coincido con lo que tú dices, no es que lo superó, niveló. Y ahí es que vimos un partido de ida y de retorno.
1: Ya.
0: Ida y de llegada.
1: Ayer el primer tiempo, para arrancar el segundo tiempo, ahí estuvo la mano del técnico.
0: Ya.
1: Que yo le decía, pero Carvajal no hace cambio, pero el Pechón sí. Sacó a Caicedo.
0: Sí.
1: Porque se dio cuenta que.
0: No me gustó a mí Caicedo que saliera. No, te lo digo con toda honestidad.
1: No, a mí sí.
0: No, yo no.
1: ¿Sabe por qué? Porque yo le conté dos pelotas que intentó dominar y no lo actuó y no la dominó bien. Mm-mm. Partido malo de Caicedo. Sí. Entonces. El técnico del equipo del Delfín, Pechón León, ya con experiencia y todo, dice, yo juego con un delantero mejor.
0: Lo que pasa es que da la impresión que León lee mejor el fútbol. el partido. Ah, lo lee mejor.
1: Hay que ser sincero.
0: ¿Pero por qué? Pero porque tú dijiste una palabra. Por la trayectoria y la experiencia
1: claro.
0: de León.
1: Es que o sea, él se dio
0: lee cuenta. Mejor el fútbol.
1: Él se dio cuenta. Y pasó lo mismo en el partido del fin MLE. O sea, él se dio cuenta de que en el medio campo le estaban llegando, ¿verdad? Mm-mm. El Manta le estaba dominando.
0: Estaba perdiendo. Jiménez, estaba perdiendo muchos balones en la mitad de la cancha.
1: Entonces se la estaban dominando. ¿Qué hizo? Cambió. Metió un volante.
0: Oiga, en los rebotes. En los rebotes, el equipo del Delfín perdía muchísimas pelotas en la mitad de la cancha.
1: Sí.
0: Y no, por eso lo dominó. Y por eso lo dominó.
1: Uno solo, Valverde volante
0: más, por eso.
1: Solamente un volante central.
0: A ver, la intención, yo no le critico del técnico del Delfín de poner un solo medio centro.
1: Es que él juega ofensivo.
0: No le critico, Iván.
1: Desde el vamos.
0: No le critico. Más bien está buscando encontrar ahora sí un equipo. Un 11 titular, dependiendo del rival, te ubica los jugadores. Y si pone uno, un medio centro, y dos, como antes le llamábamos los números 8, ¿verdad?
1: Sí.
0: Entonces, de apoyo, para que ayude a marcar y ayude a acompañar a los delanteros.
1: A mí, yo lo voy a hablar con sinceridad, me gustó la alineación del Delfín ayer.
0: Sí.
1: Sí, desde el vamos. Pero en el...
0: ¿La puede refrescar, Iván?
1: ¿Tú en el transcurso del partido.
0: Sí, sí.
1: Sí. Porque estuvo Chávez en el arco, ¿verdad?
0: Sí.
1: Rubio, Medina.
0: Chávez en el arco, mi primo, bien, muy bien.
1: No, usted todo coge familia, tuvieran su padre vivo,
0: menos,
1: le reclamaran.
0: Menos,
1: no tiene.
0: Menos el que está preso en los Estados Unidos.
1: No
0: tengo nada que ver yo allá. Ahí sí. Ahí no tengo nada que ver yo.
1: ¿Está involucrado en alguna cosa usted?
0: No, jamás. Usted
1: estaba
0: me conoce.
1: Medina, Bedoya. Ya.
0: A ver, Medina, Bedoya,
1: Rubio.
0: No, Rubio como lateral derecho.
1: Claro.
0: Ya.
1: Y Castillo.
0: Bedoya, Castillo volante izquierdo y en el centro estaba Medina.
1: Bedoya,
0: Medina con Bedoya, los dos en el centro, que tuvieron arduo trabajo porque la mitad de la cancha se la estaba ganando el equipo de Manta, se la comenzó ganando. El Manta a la mitad de la cancha con Robert Burbano que desbordaba por la derecha.
1: Pero a mí ahí tuvo el error, sacaba a Burbano.
0: Sí,
1: yo no lo sacaba.
0: Yo
1: a veces no estoy en la parte técnica o por qué fue el cambio.
0: Yo pero a Robert.
1: Tremendo fue
0: yo a Robert no lo sacaba. Salvo.
1: Alguna condición física.
0: Salvo de que ya esté agotado, que él pida cambio.
1: Ni Blanco no debió salir. No
0: tampoco, sé. Tampoco.
1: Para mí, los cambios no fueron bien. Y yo lo dije ahí en el comentario cuando entraron los tres cambios. Yo dije, ¿qué es que busca? Y de ahí el Delfín se le agrandó esos minutos porque perdió en el medio campo.
0: Delfín, cuando ya promediaban los 25, 30 minutos de la etapa complementaria, fue un dominio total del cuadro del Delfín.
1: Claro, es que
0: lo dominó. Lucho,
1: es que en el primer tiempo usted está hablando. Valverde, el único volante de marca, ¿verdad?
0: Ajá.
1: Y ahí estaba que no me gustó el partido de Osaeta.
0: No me agradó también.
1: No, para nada.
0: Otro partido, yo lo he alabado.
1: Sí.
0: No, pero acá no.
1: Ya.
0: Pero
1: y
0: también,
1: acuérdate. No me agradó.
0: Acuérdate que Usiña y Osaeta tuvieron mucha marca. Y marca en posta.
1: Y también en relevo.
0: Ya, por eso, una marcación en posta. Sí. Que tú te llevabas uno ya en fracciones de
1: el Manta le planteó bien.
0: Por eso te digo
1: tiempo.
0: Pero por qué Carvajal le planteó para tapar la salida tanto de Usiña como Saeta, porque Carvajal se ha dado cuenta que en algunos partidos estos dos jugadores han desbordado y han creado peligro a el arco contrario.
1: Mire, por ejemplo, en el Manta, Moscarelli y Medina, ¿verdad?
0: Sí.
1: Ahí estaba Mina y estaba por el otro lado de Puerto Viejo, ¿cómo se me escapa el nombre del pequeñito? Y mire, ese ¿qué ha tenido que hacer Carvajal? Él es delantero, ha tenido que ponerlo Troya. Tiene que ponerlo de marcador. Porque el Manta no tiene más jugadores. Pero ahí la pregunta es por qué de pronto en el medio campo Vergés trataba de conectar bien la
0: A ver, para no equivocarnos, Iván.
1: Ya.
0: Walter Chávez,
1: claro.
0: Que para mí no tuvo nada que ver en los dos goles, ¿o sí? ¿O tú crees que tuvo que ver?
1: ¿Cuántos dos goles? ¿Uno nomás?
0: En el gol,
1: no,
0: sí, perdón. No, para mí no tuvo nada que ver.
1: Esa jugada, mira, hay que aplaudir.
0: Troya, que para mí no desentonó.
1: Claro.
0: No, Troya.
1: Pero
0: Medina.
1: Le pegaron alguna vez.
0: Sí, claro. Ya. Medina y Moscarelli cumplieron ellos. Ellos para mí cumplieron. No. Sí. No tiene más el equipo tampoco.
1: Claro.
0: O sea, no tiene más. Y este Glendis Mina. Sí, pero tuvo problemas en algunos pasajes del partido.
1: Sí, pero fue uno de los mejores.
0: Sí, claro.
1: Hay que reconocer.
0: Ya, mira.
1: Ayer, yo le criticaba a Mina, pero ayer me gustó cómo jugó.
0: Mira, Brian Ramírez en la mitad de la cancha.
1: Sí.
0: Con Jiménez.
1: Que no hizo buen partido.
0: Ya. Y Nazareno, que se corría por el costado zurdo, ¿no es cierto? Más adelante actuaba. Mira, porque el Manta pone 4-3-2-1. Así más o menos yo me di cuenta que se planteaba.
1: Con un stopper que
0: claro, Brian Ramírez tirado casi cerca de Alexandre Medina con Moscarelli.
1: Claro,
0: y un poquito a la derecha Jiménez, un poquito a la izquierda adelantado Nazareno. Pero delante de esto, ahí es que yo te digo que le ganaron a Osaeta allá por esta marcación, el Nazareno, de Jiménez con Robert Urbano y con Vergés.
1: El Manta le ganó largo el primer tiempo.
0: Ya. Entonces, pone dos volantes laterales, Robert Urbano, que para mí no debió haber salido, y Joaquín Vergés, que no es de esos jugadores que te juegan solamente por fuera, por el costado izquierdo, no, él anda por todo el frente del ataque.
1: Y tocaba bien.
0: Sí, tocó bien.
1: Sí, señor.
0: Tocó bien.
1: Y, hasta que estuvo en la cancha, sí
0: lo ya. Hizo. Y Giancarlos Blancos, que para mí
1: ¿Qué pasa con Blancos?
0: No sé, yo la verdad que a veces yo no
1: porque
0: entiendo.
1: Porque puede decir, no hay pelota para él, pero sí lo
0: pero sí hay pelota para él. Sí, sí hay.
1: Ese cabezazo que...
0: Ya, sí hay, pero lamentablemente no sé, pero...
1: Yo tengo buenos conceptos como jugador de Blanco.
0: Iván, acuérdese que cuando comenzamos este año la labor aquí en la radio... Yo le decía en el comentario que me alegra que el Manta haya contratado a Blanco, porque venía, yo lo veía haciendo buena letra en el técnico universitario el año anterior.
1: Claro.
0: ¿Ya? Y si ese jugador venía cada día, bueno, está muy bien. Si viene Robert Urbano, igual, porque a pesar de sus años tiene experiencia y sabe desbordar, sabe irse por la banda derecha. Siempre juega más por la derecha, no por la izquierda. Ya, pero en todo caso, pero es que el inconveniente del Manta es que no te saben sostener un resultado. Siempre hay errores, a veces individual y a veces colectivo, pero definitivamente el Manta, yo también catalogo.
1: Déjame contestarle por acá, ya. César Pico me dice cómo vieron a Morocho. Yo lo vi bien.
0: Morocho, sí.
1: Morocho. Morocho entró a jugar como volante mixto. ¿Verdad?
0: Ajá.
1: Y después de una u otra manera, ya con el ingreso, ya de el cambio que hizo el Pechón,
0: de
1: Heredia, mejoró el medio campo y él se pudo soltar más. Para mí, Morocho fue uno de los jugadores que actuó bien el día de ayer. Me gustó ese movimiento, tanto el primer tiempo como en el segundo.
0: Ya, yo también a veces he aplicado qué mala suerte, porque en toda actividad, Iván, tú debes tener por lo menos... ¿Ah?
1: ¿Qué mala suerte?
0: No, pero déjeme culminar la idea, que usted a veces se me adelanta, no, usted ni me deja culminar la idea y se me adelanta como
1: estoy
0: que...
1: Estoy hablando de mira, Morocho y usted me dice mala suerte.
0: No, ya otro tema, ¿no? Ah, yo ya te dije...
1: Cambié de tema.
0: Yo ya te dije que Morocho no desentonó para mí, Iván. No desentonó, yo te estoy manifestando, cambiando a otra situación, a lo que tú hablas, por ejemplo, de esa frase... que hasta yo lo he manifestado, que no mereció perder tal o cual equipo, que no mereció perder porque tuvo oportunidades, pero lamentablemente no la supieron meter en el arco contrario. Señores, con eso no se gana un torneo, con eso no se gana un partido.
1: No se salva del descenso.
0: Con eso no te salva, Manta, de un posible descenso, por favor. No te salva. Este Manta apenas contrató a un jugador, me parece, luego está para, ¿verdad? A uno solo me parece que fue. Y eso, para mi juicio, con todo respeto para su amigo Jaime Estrada Bonilla.
1: Porque se le fue el cuero.
0: No le va a alcanzar. Por favor, señores. No soy malo con el manta.
1: Ya hay tiempo todavía, no, pero lo veo difícil.
0: No soy malo con el manta.
1: Yo ahí de,
0: para no soy antimantense.
1: Necesita.
0: No es que no estime a la directiva del equipo de manta, que tengo grandes amigos en la directiva de manta. Ayer me encontré en la tribuna con Efraín Mira. Sí, estuvimos conversando. Y yo le decía ahí a Marcos Espinosa, que estábamos conversando con Efraín, que se vistiera de corto, porque Efraín Mira todavía puede rendir en el equipo.
1: Sí, porque se lo ve jovencito, ¿verdad? Estaba duro, pues sí, yo estaba conversando un momento. Cuando pude respirar 3-4 minutos, mientras ustedes
0: se daban a ¿se da cuenta? ¿Se da cuenta? ¿Se da cuenta? Bueno, muy bien.
1: Bueno, yo le iba a decir algo. Por lo que dice el Manta, para mí el Manta necesita un central, porque tiene lesionado.
0: Así es, señor.
1: Necesita marcador, porque Troya lo está improvisando.
0: Ajá.
1: Y necesita delantero. Necesita un delantero que le acompañe a Blanco, puede ser, porque Angulo.
0: No, dice, no.
1: Dice, Marco me hizo reír. Este Angulo parece eso, como que dice, perezoso, como para.
0: Ah, ya.
1: Angulo era rápido.
0: No, ya no está. Sí, con todo respeto.
1: Que ha estado en algún
0: para momento, ser ya del fútbol ecuatoriano, no está ya el señor Angulo.
1: Sí, no.
0: Ya no. Él tuvo su gran oportunidad.
1: Se lesiona Alman antes del partido, también mala suerte por el equipo.
0: Mala suerte también para el plantel. Mira que a veces hasta estirando, a veces hasta calentando.
1: Lucho,
0: te puedes tú lesionar.
1: Como usted dice que no está de acuerdo en lo extranjero, algo que no estoy de acuerdo también y me voy a seguir manteniendo. Así me critico.
0: Sí.
1: Cuando los técnicos tienen que hacer los 5 cambios por hacerlo.
0: Ajá.
1: Y cuando hacen eso de 3 cambios de un solo.
0: Tú no eres de acuerdo con eso.
1: No, yo no. ¿Sabe por qué?
0: ¿Por qué?
1: ¿Sabe por qué?
0: Porque se te puede presentar otra situación y tú no tienes otra alternativa.
1: Estoy jugando, tengo 8 jugadores, ¿verdad?
0: 11.
1: Y de golpe saco a 3. Mientras me caliento, entro al partido y todo ese tipo de cosas y situaciones, ya los minutos van pasando. Y al Manta le pasó eso ayer.
0: Ajá.
1: Porque el Manta trató de llegar cuando hizo los cambios, ¿verdad?
0: Mm-mm.
1: Pero el Manta estaba ya, León había dado buena lectura al partido y los contragolpes. Mire que el gol del Delfín, ¿cómo arranca? Del medio campo que toca el centro delantero, ¿verdad? Y él mismo le toca a Arce. Que Arce lo vi irregular ayer.
0: Sí, exacto. Arce tiene un hombre ganado acá, sí, en el fútbol ecuatoriano.
1: Y el pase
0: es cuestión de que llegue y se adapte bien y que se aplique lo que el técnico quiere. Oiga, con este jugador.
1: Me acuerdo el centro delantero del Delfín.
0: Ayunta.
1: Ya. Ayer me demostró que él no es centro delantero.
0: Sí, lo he dicho.
1: Él pica de
0: pero por eso.
1: ¿Qué viene?
0: A ver,
1: porque él domina la pelota a la media cancha, le toca a Arce.
0: A ver,
1: mira, Arce se va por la izquierda y levanta el centro y Ayunta viene de atrás y le pega el derechazo.
0: Por eso, en el comentario, unos minutos atrás, te decía, no me gustaba la salida del señor Caicedo.
1: Pero es que no hacía.
0: ¿Por qué? Porque Ayunta no es jugador delantero 9-9 neto. No era.
1: Mucho con Macará van a poner los mismos delanteros. Pero sí, ya Caicedo ya va entrando
0: en el ritmo
1: equipo.
0: No.
1: Y puede ser.
0: Además, yo te digo una cosa.
1: Sí.
0: Aquí era criticado muchísimo Ayunta. Ya sí, creo que sí, le querían dar chapeta.
1: Sí, y
0: ya.
1: Yo.
0: La gente pedía, inclusive. Me parece que la gente comenzaba a pedir que ese jugador ya no. Pero el Pechón lo está recuperando.
1: Pero es que lo hace jugar de atrás.
0: Claro, esa es la posición de él. Ese, por fuera, que te juegue por todo, el frente, el ataque, que rote.
1: El delantero que usted votaba, yo decía que lo hagan jugar en el centro delantero y que ayuda.
0: No, yo ahí sí yo no te compartía la.
1: Pero es que había una esperanza por ese lado.
0: Lo último que se espera es la esperanza.
1: ¿Ah?
0: No.
1: Para que pivotee. Ahora, Caicedo para pivotear.
0: Yo me puedo equivocar.
1: Sí.
0: Y yo por eso dije cuando lo califiqué yo a Ratotti, yo dije, si me equivoco, yo seré el primero en pedir disculpa.
1: Ya, señor, vamos a la pausa.
0: 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Calimán, la pausa.
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0: Bueno, de vuelta para continuar
1: con el programa. Católica le va ganando a Liga de Quito, 1-0.
0: ¿Eh? Oye, este Liga de Quito no da pie con bola.
1: Ya.
0: Yo, la verdad que... Y no tiene una plantilla mala Liga de Quito, Iván. Ya. Para mí no tiene una plantilla mala.
1: Claro, pero es problema técnico. Porque yo no entiendo Alvarado y Estrada qué hacen el banco.
0: Para mí...
1: Mi amigo Humber Roldán, que es liguista, siempre me dice, yo ese técnico no es.
0: Mira, no da pie con bola la dirección técnica. No sé si aplique yo eso de que no está llegando el mensaje de este técnico, ya los jugadores ya no le captan la idea, lo que quiere este director técnico. Que vino presidido por cosas buenas.
1: Para no quedarme con ciertos comentarios que hizo.
0: No, está...
1: De los cambios ayer.
0: Ya, sí.
1: ¿Verdad? Cuando ingresa Ortiz y sale Jiménez.
0: A ver, Ortiz y sale
1: Jiménez. Sí,
0: o sea, puesto por puesto, sí, o sea, no.
1: Sí, pero él es de defensa central, Lucho.
0: ¿Qué quiso hacer el técnico?
1: Por eso ayer? Le digo.
0: ¿Tú crees? ¿Qué quiso hacer?
1: Cuando ingresa Mina por Vergés... Y ahí fue el otro cambio.
0: No, Vergés sí, yo lo noté súper archiquicado.
1: Ya, cansado.
0: Cansado. Ya, porque corrió.
1: Ya, Angulo por Blanco.
0: No, ahí fueron los tres cambios. Ahí, no. Angulo por Blanco, yo la verdad que ahí sí, yo dije, bueno, ojalá que le salga la cosa.
1: Pero Mina más marcador, pues. Volante. Yo ahí que no entendí los cambios.
0: ¿Qué quiso darle? ¿Más marca a la mitad de la cancha? Porque estaba perdiendo, perdiendo el mediocampo y quiso recuperar ese mediocampo.
1: Yo antes cuestionaba porque yo iba a las prácticas.
0: Ajá.
1: Y yo veía cómo entrenaba. Pero ahora no puedo criticar ni decir porque yo no voy a la práctica. Ya no nos permite o no sé. Mire, por ejemplo, cuando entró Valencia por Nazareno, yo se le vi movilidad a Valencia. ¿Por qué? Porque Valencia de las pelotas paradas y todo lo cobra. ¿Cuántos tiros de esquina cobraron ambos equipos? Ninguno hicieron daño.
0: A ver, aquí
1: usted tenía notado. Ahí que hablaban de empate.
0: Se cobraron 11 tiros de esquina.
1: Ya.
0: El Manta cobró 6 y el Delfín 5.
1: Imagínese.
0: Ya. Y el Manta cobró 6 en los tramos finales del partido.
1: Sí.
0: Porque
1: del gol del Delfín. Antes,
0: porque buscó el gol de la victoria el equipo y se les cuida.
1: En los cambios del Manta que sigue insistiendo. Ingresa Jason Chalá por Urbano. Y Chalá, que sepa, vino como marcador. No sé. Ya,
0: dime una cosa.
1: Yo por eso digo.
0: Dime una cosa.
1: Puedo criticar y decir cosas, pero hay cosas que no la entiendo.
0: Te pregunto. ¿Qué más tiene en la banca el equipo del Manta? Ya. No tiene más, Iván.
1: Pero ahí es que voy. No es obligación hacer los 5 cambios, señor Chávez.
0: Apenas el Manta tiene. Escúcheme bien. Pues
1: solamente
0: Iván.
1: Que los 5 ya no tengan buen estado físico, esté golpeado.
0: El Manta y el señor Carvajal debe estar consciente que tiene 11 regulares titulares. Y no tiene mucho de dónde escoger más.
1: Claro, y no le dieron resultado a los cambios.
0: Ya.
1: En cambio del fin.
0: Allá.
1: Mire, ingresa Heredia por Osaeta. O sea, saca un extremo y ubica un volante de marca. Volante mixto. Y mete Arce, volante por la izquierda, o lo hizo jugar algo.
0: Pero
1: de extremo.
0: Esos dos primeros cambios que tú mencionas. Y tú metes.
1: Usted no está de acuerdo.
0: No,
1: si
0: claro.
1: De acuerdo.
0: Ya. Mira. Esos dos jugadores que entran en el Delfín
1: ya.
0: Tienen más palmarés que los dos del equipo del Manta. Eso que yo quiero que entienda la
1: Arce
0: gente, que el Manta no tiene mucho en la banca.
1: Solamente
0: tampoco le sobra
1: hablar ahí Angulo.
0: No le sobra como titular y tampoco tiene poco en la banca o casi nada. Entonces, ¿qué se puede esperar del equipo? ¿Alguna suerte? Que entre enchufado un jugador.
1: Mire,
0: ¿qué más, pues?
1: Mire los otros cambios también cuando entró Reyes.
0: Ajá.
1: Por Usiña. Y Reyes actuó bien.
0: Sí, jugó
1: antes
0: bien.
1: Antes de marcador no me gustaba, pero ayer en la ubicación, jugó bien.
0: Sí. Hizo buena letra los minutos que tuvo allí Reyes.
1: Y también
0: Reyes.
1: Cuando entró Luis Castro también.
0: También le dio más. Allí le fue ganando el medio campo del Delfín.
1: Tiene 4 cambios, 4 jugadores que ya
0: han
1: actuado regularmente.
0: Pero una cosa, León, mirando y analizando bien el partido, mira lo que hace ese medio campo, lo vuelve a recuperar ese medio campo y le gana el partido a la mitad de la cancha, pues nos tramos
1: finales del cotejo. Usted dice que no está de acuerdo con Caicedo, pero es que el Pechón dijo, ¿a quién saco? ¿A Yunta o a Caicedo? A ver, Caicedo el primer tiempo no me ha dado gas. En cambio, Yunta sí me corre, tapa, salida, todo. Entonces, saco a Caicedo y me
0: le salió, volando. Le salió al Pechón.
1: Yo le digo algo. Sí. Y le digo por algo que sé. No me crea que yo he dirigido equipo ni nada. Pero...
0: No,
1: a nivel nacional soy campeón como 10. Usted lo sabe, pregúntale a los compañeros. Todo. Bueno, ya. Pero en el primer tiempo se hace para revisar y analizar.
0: Ajá, sí, señor.
1: Algún problema, algo. Y el Pechón un león por este vivo. O sea, a mí no me vengan que un técnico no le va a hacer cambio cuando termina el primer tiempo para arrancar el segundo.
0: ¿Ah?
1: Que sí, y el Pechón lo hizo. Y yo le decía, cuando me decía Marco y cambio en el equipo del Manta, yo le digo, Carvajal tiene costumbre que hace cambio de los 20 minutos por él.
0: Y justamente se dio eso. Justamente ya. Se dio eso.
1: Lucho Chávez, ¿cuánto
0: el cambio, tiene usted viendo el fútbol? El cambio.
1: Es que ya tenemos, ¿cómo que dice usted? Tiene tenemos, callo ya, ¿cuántos años viendo fútbol?
0: Usted tiene callo en un lugar donde no le voy a decir. Ya.
1: Está aceptado.
0: Ya, entonces, no es ahora. No, mira.
1: Oiga.
0: Hay muchos técnicos.
1: ¿Por qué José Mena le dice respete al hermano mayor? Pero usted es mayor.
0: Yo soy mayor. ¿Ah? Un saludo para José Mera Palma en el barrio 5 de junio.
1: Pepe Mera.
0: Pepe Mera. El hombre que escucha mayor. El programa a escondida.
1: ¿De qué?
0: A escondida de la esposa, pues. ¿Qué lo cuelo, caga?
1: Ya ahorita no lo vea usted.
0: No, ya casi no.
1: Oiga, también permítame.
0: A ver.
1: Jean Pinargote.
0: Estuvo saludos, botando amigos, la casa dice, por la ventana.
1: Repartió la torta con los amigos de la misma zona de él.
0: Claro.
1: Y con este papelita. Año no lo invitó a usted porque papelita. Usted nomás, cuando lo invitó, nomás fue una hora, dos horas y se quiso ir. Dije, ¿para qué voy a invitar
0: Paperita,
1: a
0: así? Más conocido Jean Pinargote como no, Paperita.
1: Jean se llama él.
0: Por eso, conocido como
1: le gusta
0: Paperita.
1: Poner apodo,
0: no. A él cariñosamente le dicen Paperita.
1: Jean.
0: Paperita. Y ahí estaba el pana que le dice Paperita.
1: Ah,
0: en una foto que yo vi.
1: Foto.
0: Ahí está el pana. El que le dice Paperita lo invitó.
1: Ahí no sé.
0: Ah, ya, sí. No, pero está bien. Son 55 ruedas que cumplió el día de ayer este Jean Pinargote.
1: Entonces, estamos claros.
0: Sí.
1: Que León hizo mejores cambios y el Delfín tenía mejores.
0: León le gana el partido a Carvajal.
1: Sí.
0: Como cuando el primer clásico. Yo dije, Carvajal le ganó el partido. ¿Quién era el técnico? Subeldía.
1: Subeldía.
0: Le dije, Carvajal le ganó el partido a Subeldía. ¿Se acuerda?
1: Sí, señor.
0: Le ganó. Ahora cae viceversa. León le gana el partido a Carvajal. Y la deficiencia del Manta es que no hacen goles. Tienen oportunidades.
1: Ahora, tiene volante que construyen.
0: Sí, claro, sí tiene. ¿No? Robert Burbano,
1: sí.
0: Para mí desbordó, creó.
1: Y el momento que salió Burbano fue el mejor momento. Recuerde que hizo como tres trepadas por el lado izquierdo, porque jugó con perfil cambiado ayer.
0: Ajá.
1: Y lo hizo muy bien, incluso en una tuvo oportunidad de hacer gol, sino que el remate le salió. Bueno, ahí estaba en el centro que le pegó con la derecha.
0: Sí.
1: Entonces, por eso digo, no, yo no sé. Ni soy médico,
0: ahora,
1: ni estaba en la parte médica,
0: ahora,
1: ni estaba a bordo del campo para saber por qué.
0: Hemos hablado del equipo del Manta un poquito más profundamente.
1: Ya.
0: Ahora, el Delfín, por ejemplo, Eras el portero. Para mí tuvo una participación aceptable el día de ayer. Yo no le pude observar así un error que pueda significar que llame la atención, porque jugó con línea de cuatro. Con Enzo Rubio, Anthony Bedoya, Over Medina y Luis Castillo. Cuatro hombres atrás en el fondo.
1: Lucho, sí. Solamente permítame un momentito. Lo que pasa es que a mí me gusta seguir el ascenso de Manabí.
0: Ya.
1: Y acaba de terminar el partido entre Liga del Carmen y Politécnico. Este Politécnico está bien, 0-0.
0: Allá, en el Carmen.
1: Sí, en el campo.
0: Empató el equipo de su pana Ligner Mendoza.
1: Y al inicio del programa decía que Juventud Italiana ganó.
0: Ajá.
1: 2-0 acá.
0: Está bien,
1: va de puntero. Y también lo de Jipijapa pensaban ganar hoy día, pero va de Grecia de visitante y le gana.
0: Oiga, un amigo ayer me.
1: No, le gana en Jipijapa.
0: Oye,
1: antes que me olvide, Peñarol 5, Neo Puerto Viejo 4. En los partidos que se han dado. Mañana
0: cinco,
1: me
0: parece. Neo Puerto Viejo 4. Ah, ganó Liga.
1: No, ganó Peñarol.
0: Ah, Peñarol.
1: Sí.
0: ¿A quién?
1: A Neo Porto.
0: Ah, yo le entendí, Liga Puerto Viejo. Liga juega el sábado, parece, ¿no?
1: El viernes
0: juega Liga, ¿no?
1: Viernes,
0: 4 juega, juega Liga. Ya. Ya.
1: Y el Delfín juega a las 7 el viernes.
0: Ay, caramba.
1: Y el Manta juega a las 4:30 el domingo, final del mundial.
0: 4:30. Domingo. No me tomen en cuenta, mi encima. Yo dejaste de cosas. Déjame descansar y ver el fútbol, si Dios me lo permite, sentadito en mi humilde hogar.
1: Así es. España-Argentina.
0: Sí.
1: Esa final
0: pensaba. No me la quiero perder. Solo Dios me puede sacar de la casa.
1: Oye, ¿cómo van a ser partidos así?
0: Ni una. Ni.
1: Algo que también estoy y que le dije el domingo, no cuente conmigo. El intermedio, casi a las 12 del día, 1 de la tarde y 2, y el partido a las 2 de la tarde. A mí me gusta ver. La previa, todas esas cosas.
0: Están locos. Vamos a la mitad de la cancha del Delfín. Jefferson Valverde. A propósito, Rubio.
1: No solo de volante de la marca.
0: Jefferson primero. Valverde. Ya. Jugaba con Morocho.
1: Ya, Morocho.
0: Ya. Ahí estaba.
1: No.
0: Usiña por la derecha.
1: Osaeta
0: por la izquierda. Mira, el
1: no delantero.
0: Yo noté 4-2-2-2.
1: Ya.
0: Ah, así más o menos yo le pude notar al equipo del Delfín ya. Osaeta que no rindió lo que yo estaba acostumbrado a verlo en otro partido, a este muchacho
1: sí, por la izquierda. Sí, pero un volante de marca. Que fue Valverde y Morocho sea como volante mixto. Mm-mm. Usted dice dos, no, él salía un
0: poco. No, yo te digo que los dos jugaban allí, pero uno es que el,
1: ya,
0: el,
1: así el que marca. Pero en el momento que hace los cambios al Pechón León, ¿verdad? Se queda con Valverde, ¿verdad?
0: Ya.
1: Con Heredia, los dos volantes de marca. Ajá. Morocho lo sube un poquito. Y por el otro lado.
0: Y ahí le comenzó a ganar
1: Arce,
0: el medio campo el
1: y Ayunta
0: al Manta.
1: O sea, Arce un poco con Ayunta.
0: Ahí le comienza a ganar el partido León. El medio campo se lo comenzó a ganar. Paulatinamente, poco a poco, dominó por ese juego en la mitad de la cancha.
1: Pero es que entran dos jugadores que sabían lo que iban a hacer, porque tanto Heredia como el mismo Arce. Experiencia. Por eso le dijo, usted dice no estaba de acuerdo. Yo lo vi bien los cambios. Porque si seguía jugando de esa forma, le aseguro que el Manta le ganaba. Pero los cambios estuvieron bien. Y también tuvo, en el momento oportuno, ingresó Reyes.
0: Sí. Buen partido. Tampoco no desentonó Reyes.
1: Sí, muy bien.
0: Pero por eso te digo,
1: defendiendo Iván. Y atacando.
0: Iván,
1: después Castro.
0: Por eso te digo, yo haciendo las comparaciones, son odiosas, pero en el fútbol a veces hay que hacerlas. Mira, los cambios del Delfín, los nombres, ¿verdad?
1: Ya.
0: De los cambios del Delfín son mejores que el Manta. Son mejores que el Manta. Tienen más recorrido. Tienen más trayectoria.
1: Pero todos los que entraron al Manta ya han jugado anteriormente.
0: Sí, pero no están cumpliendo a cabalidad. A mí no me han llenado.
1: Convencido.
0: No me han convencido.
1: Ni a Carvajal, porque por algo los tienen en el banco.
0: Sí, lamentablemente el equipo le falta reforzar. No se reforzó en esta para y lo veo al Manta en una situación muy difícil. Mira,
1: lo ¿sabe que yo tenía la esperanza del día viernes? Yo dije que haga 6 puntos. Pero a veces se salva.
0: Pero el Manta.
1: O lo hubiera ganado Lorenzo y empatado con Delfín, pero en serio que.
0: Pero sigue ganando Libertad, pues Iván Ceballos.
1: Pero,
0: entonces, si sigue ganando Libertad.
1: Libertad empató el partido anterior con Liga Quito.
0: Ya.
1: Hoy día
0: sí,
1: ganó.
0: Sí. Y hoy ganó. Si sigue ganando Libertad puntos. Y vamos a pensar, no. Es que le gane el Manta. Se van hundiendo los dos, pues Iván Ceballos. Y yo prefiero que uno se salve. Y no dos.
1: Muchurruna perdió.
0: Ah, ya, bueno, está bien. Ya. Entonces.
1: Pero Muchurruna, como 5 jugadores, ha contratado.
0: está reforzado. Y puede levantar su nivel, por lo menos como para no descender de categoría.
1: Oiga, permítame decirle, ¿sí? 92 minutos, Leones 1, Cuenca 1.
0: Mira.
1: 87 minutos, Católica 1, Liga de Quito 0.
0: Católica 1,
1: Liga de Quito 0.
0: No me sorprende ese resultado.
1: Tremendo lo de Liga,
0: ¿no? No me sorprende ese
1: resultado. Liga la semana anterior, o hace... cuando reinició el campeonato le ganó a Lorenzo, pero sí. Ahí estaba cerquita de Independiente, pero ahora perdiendo partido en seguidilla.
0: Mira que el técnico del equipo de Liga la semana anterior me parece...
1: antes de terminar, me estaba acordando de algo. Dejemos que Pechón León analice el partido de anoche. ¿Qué le parece?
0: Ya.
1: Vamos a Calimán. Me acordé justito de la entrevista con el técnico del equipo del Delfín, el Pechón León, que analiza el partido de ayer y también la preparación del equipo para el día viernes, 7 de la noche.
0: Estamos miércoles y el viernes otra vez.
1: Por eso yo le decía anoche, yo parece que anoche yo estaba, era viernes, por la poca costumbre de asistir partido día martes.
0: Pero usted disfrutó del Mundial, ¿y ahora?
1: Me indica. Ya estamos.
2: Vamos con Pechón. Dándole la energía positiva a los muchachos ahorita en la práctica.
3: Sí, post partido estamos ya pensando en el próximo partido. Tenemos muy corto tiempo para poder trabajar. Pero bueno, contentos por el triunfo. Eso nos da ánimo, fortaleza y sobre todas las cosas, el entusiasmo para encarar el próximo partido.
2: ¿Cómo inyectar después de un cansancio un duro partido el día de ayer, profe?
3: La motivación más grande es el triunfo, ¿no? Esa es la motivación más grande y creo que nos apalancamos en eso y bueno, a seguir trabajando porque el día viernes es un partido más complejo todavía.
2: Usted hablaba de mover el chip. ¿Cómo cambiar el chip? ¿Cómo mover el chip a los chicos?
3: Bueno, con estímulo diario, con creer, con trabajo. La única forma que yo he visto de salir adelante de momentos y salir de momentos complejos es con trabajo y eso es lo que estamos tratando de hacer.
2: ¿De a poco va afinando el equipo, profe?
3: Sí, de a poco se va... Vamos entendiéndonos, vamos comprendiéndonos, sobre todas las cosas nos estamos conociendo, porque una cosa es el entrenamiento, otra cosa es la competencia, y nos estamos conociendo en el entrenamiento y en la competencia. Esperemos que podamos amalgamarnos lo más rápido posible para poder conseguir el resultado.
2: Agenda apretada, profe, juega el viernes y ahí el día martes tendrá que estar en Loja frente a Libertad.
3: Sí, muy complicado, pero bueno, al mismo tiempo es lindo porque aquí es donde tienen todos los muchachos oportunidades, como siempre les digo. Hay que trabajar, uno no sabe en qué momento le llega la oportunidad y cuando están listos todos, no importa. Hay que aprovechar la oportunidad cuando se la tenga y hay que estar preparado.
2: Gracias, profe.
1: Mira, yo... Disculpa para que no se me vaya la idea.
0: Sí, es porque también no se me vaya una idea, sí, dime.
1: El Delfín tiene que jugar por el Delfín nomás, ganar los puntos.
0: Claro.
1: El día viernes, si gana, ¿cuánto haría?
0: No 20, sé, yo no tengo
1: 22.
0: Aquí a la mano, ya 22.
1: Yo 19.
0: 19, claro.
1: Y el técnico llega a 23, me parece. Mucho Runa también anda por ahí. Y el otro partido es con Libertad.
0: Ese partido es clave para el partido, ya. Mira, lo que dice, dos palabras que le puede captar al director técnico León. Él dice, con estímulo. Sí sabe que yo he notado el cambio de actitud de los jugadores. Te corren más. Te pelean más, te luchan por la pelota, pierden un balón y van a recuperar esa pelota como de lugar. Eso es estímulo del director técnico.
1: Motivación.
0: Eso.
1: Lo motiva.
0: Trabajo al mismo tiempo. Estímulo y trabajo, resultado que el equipo está rindiendo mejor.
1: Yo lo veo con optimismo que el Delfín pueda levantar.
0: Sí, yo le veo así.
1: Sí, por eso ese partido con Macará, a pesar que Macará está bien.
0: Recontra que bien.
1: Se metió entre los punteros.
0: Recontra que bien, cuidado. Sí. Macará juega bien.
1: No hay que confiarse, el partido es duro y la afición debe apoyar. Con este triunfo, nada.
0: Juega aquí en Manta, ¿no?
1: Sí. Ya. Él viene.
0: No, está bien.
1: No,
0: ojalá que vayan 5.000 hinchas ya, pero que vayan 5.000 hinchas.
1: Al otro lado.
0: Y que allá paguen la entrada, pues. Ya. Vaya.
1: No,
0: vaya.
1: Es que ya es gratis.
0: Pero me parece que yo no sé que sea gratis, si debe haber algo de por medio ahí. Debe haber algo de por medio. Ahora,
1: Pero el equipo sí, pues le ingresa dinero, sino que otros son los que.
0: Ya, pero yo te digo una cosa. Si regalan esas 5.000 entradas y van 5.000 personas al estadio, que vayan, pero que no vayan a estar así sentaditos, y mirando la cancha, mirando a mi vecino, mirando a una hembra que pasa por ahí, como usted, don Iván Ceballos, ¿no? Pero alentar el equipo.
1: Yo voy al estadio a trabajar porque estamos tan encerrados y tan
0: parqueados
1: que uno no ve a nadie.
0: Sí, yo no veo a nadie tampoco.
1: Entonces, pues no jugué mal.
0: Cuando estábamos en la tribuna abajo,
1: ¿sí se acuerdan? Cuenca terminó 1-1.
0: Sí, ¿se acuerdan cuando estábamos en la tribuna ya? Que veíamos todo. Ya, usted levantó polvo ahí.
1: Tenemos contacto con el público. Ni me acuerdo, señora, de la época de Radio Mía, acuérdese.
0: Bueno, estamos llegando a la parte final del programa.
1: La Católica
0: sigue ganando. Tú dijiste el resultado, pero yo estuve viendo los últimos minutos del partido entre Vinotinto y el Nacional. Qué mal el Nacional, me da pena un equipo glorioso del fútbol ecuatoriano.
1: Ya hoy día jugó Jonathan Borja.
0: Ya, pero una golondrina, papá lindo.
1: Dos jugadores.
0: Ya, este bitricampeón, el único del fútbol ecuatoriano y que esté pasando por estos momentos tan difíciles. No da,
1: lamentablemente pierde categoría.
0: Pierde categoría y para recuperar categoría es duro, difícil. Si no, pregúntale al Deportivo Quito, pregúntale a la Juventud Italiana, pregúntale a la Liga de Puerto Rico cuántos años tuvo en segunda categoría.
1: Ya debe preocuparse por
0: pregúntale al Delfín cuántos años tuvo en segunda categoría. O sea, hay prueba, hay ejemplos en el fútbol ecuatoriano, don Iván. Bueno, claro. Me da pena Nacional.
1: ¿Qué se va, señor?
0: A ver.
1: Barcelona juega ya mismo.
0: Ah, sí, ya mismo juega el
1: 19,
0: equipo.
1: 19 horas 30. Ya está haciendo acá su equipo. Por eso que tiene el micrófono del color de su Barcelona.
0: No, parece que fuera el color del Auca de Quito. De Auca. Amarillo y rojo.
1: Mañana 16:30, partidazo Auca con Independiente.
0: Sí.
1: A las 7 de la noche, Orense con Emelec.
0: O sea, estamos salimos de aquí, si Dios nos permite, volar enseguida para ver el fútbol.
1: Y el viernes, desde el estadio Auca.
0: Bueno, así
1: es la vida.
0: Así es el pobre que tiene que trabajar. Gracias de mi parte, Iván.
1: Bueno, pasen bien, buenas noches. Sigan con la música de Son de Manta con don Edison Delgado.

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